0: Aquí estoy de nuevo en este podcast Late con María y tengo una súper invitada, Paola Varela. ¡Ay! Bienvenida.
1: Gracias, mi André. Muchas gracias por invitarme a este lugar tan lindo y que huele delicioso.
0: Delicioso. Aroma a café.
1: Aroma a café.
0: Y al amor de la vida.
1: Así es.
0: Bueno, aquí estamos con Pao. Pao y yo nos conocemos hace ya unos cuantos años.
1: Sí.
0: Y hoy venimos a contar un poquitico, o ella viene a contarnos un poquitico de su historia desde bien atrás hasta lo que hoy pasa en su vida, que me encanta. Estoy así como que, Pau, necesitamos contarlo todo. No te puedes quedar con nada porque de verdad que a mí me encanta tu testimonio. A veces uno no se da cuenta todo lo que pasa, pero cuando ves para atrás dices, wow, Dios, ¿hasta dónde nos ha llevado, no? Pero primero que todo vamos a hacer una oración. En el nombre del Padre, del Hijo, del Espíritu Santo. Amén. Espíritu Santo, ven. Te invitamos aquí en este lugar. Te invitamos aquí, en estas paredes, en estas cámaras, micrófonos, para que seas tú el que proteja este sitio, el que llene de tu fuego, de tu amor. Que los arcángeles estén aquí con nosotros, protegiendo esta conversación, con el manto de la Virgen, con la sangre preciosa de Cristo, y que todas las palabras, todo esto que esta conversación sea para la gloria de Dios y para que toque muchos corazones para seguir en conversión o para que empiece esa conversión de nuestros espectadores. Bendice esta mesa, estos micrófonos y acción. Amén.
1: Amén.
0: Bueno, Pau, cuéntanos un poquitico de ti, quién eres, de dónde eres, qué hiciste en esa vida pasada.
1: Bueno, Paola Varela, como lo dijiste, yo soy de Barranquilla, Colombia. Soy hija de papá y mamá. Profesores, soy la tercera de ellos, mi hermano mayor, mi hermana y yo. Ajá. Y bueno, crecí en Barranquilla, okay. Estudié todo hasta la universidad. Okay. Vengo de un matrimonio disfuncional, pero bueno, una mamá ahí, al frente, sacando a sus hijos adelante. Un ejemplo de mucha fortaleza y bueno, también mucho desgaste también, pero bueno, nos sacó adelante con mucha entereza, con un sueldo de maestra, como siempre lo digo, wow. Y bueno, mi mamá, mi ejemplo más grande, bueno, estudié comunicación social, soy periodista y con un énfasis en comunicación organizacional. Estudié eso porque según yo quería ir a trabajar en recursos humanos y cosas así, ¿no? Se me daba el lado social. Okay. Y también la parte de las noticias me gustaba mucho. Mi papá me dijo más adelante, me decía que cuando yo era pequeña yo le decía que siempre quería trabajar en CNN cuando era pequeña y yo no me acordaba, pero bueno. Crecí con mi papá, colocaba las noticias en radio todo el tiempo, entonces he estado como involucrada en el tema noticioso desde pequeña. Y eso, a eso me dirigí y bueno, para la gloria de Dios, no siendo una buena estudiante, nunca fui una buena estudiante más. Yo siempre le digo a mis amigas que les debo mi carrera.
0: Y a mi
1: mamá. Y a mi mamá, porque la pobre, hasta que yo me gradué, esa mujer se sentaba al lado mío a hacer las tareas, a hacer los ensayos, a hacer las investigaciones. Ajá. Es increíble. Y ahora que soy mamá, lo digo, oh my God, lo que hizo mi mamá por mí. Pero bueno. Entonces, nada, me gradué de la universidad, fui modelo también, se me olvidaba esa parte, desde los 14 años, bueno, yo pasé de ser un tomboy como ser muy varonil, okay. Era muy tough, era muy ruda, no okay. Me gustaba, mi hermana súper femenina como tú, así, mi hermana era así, en el colegio de monjas, estudiamos en colegios católicos y no católicos, yo estudié en 7 colegios, de ninguno me votaron, pero pasaba por las actividades, por lo que era la danza, por lo que era el deporte, yo era más en ese, okay. En eso, y mi hermana muy así, muy femenina, y le daban certificados de todo eso y me comparaban con ella y eso a mí me explotaba. Yo no soy ella, yo soy diferente. Y le dije a mi mamá, sácame del mismo colegio de ella, no puedo más. No quiero que me comparen.
0: La rebelde. La rebelde de la familia.
1: Y si no me sacas, pierdo el año. Muy inteligente yo, ¿no?

0: y perdí el año. Bueno, entonces me fui a otro colegio y así, bueno, hasta que me gradué. Ah, bueno, que le digo que yo iba también trabajando en la parte del modelaje, hice mis primeros comerciales desde los 14 años, participé en concursos de belleza. Y bueno, ahí me fui llevando, fui también modelo de una marca de cerveza en Colombia, cuando ya justo terminaba la carrera. Entonces, no podía trabajar porque tenía que cumplir con el contrato de eso. Entonces me fui a Bogotá, de Barranquilla a Bogotá, a terminar el contrato. Empiezo a trabajar en televisión, en un casting que me hicieron. Empecé a trabajar en un programa de televisión de chisme. Uh-huh. Y bueno, justo ahí me ven en Estados Unidos y me piden casting y vengo a casting acá. Okay. Y esa es la manera como llego acá a los Estados Unidos.
1: Wow.
0: Y siempre he trabajado pues en lo que es la televisión, en la parte de noticias, de entretenimiento. Después pasé a deportes, después pasé a producción, hasta que el señor cogió y me sacó.
1: Y menos mal.
0: Y menos
1: mal, ¿verdad?
0: Ahora digo, mira, tanto que sufrí porque yo decía, ¿y ahora qué voy a hacer si yo no sé hacer más nada?
1: Sí.
0: Me tuve que reinventar con mucho dolor. No sabía qué iba a hacer de mi vida porque ya había pasado por varios canales de televisión. De hecho, volví a Colombia en el 2008. Yo llegué aquí el día de las Torres Gemelas.
1: El 11 de septiembre del 2001.
0: Fueron uno de los pocos aviones que aterrizaron en Miami desde Colombia. Fueron como 2 aviones, que no sé, pero bueno, el punto fue que pude entrar y me acuerdo que Inmigración me dijo, ¿quién sabe cuándo vuelvas a salir? ¿No?
1: Y yo, ¿cómo?
0: Efectivamente. Efectivamente. Y bueno, en el 2008 regreso a Colombia porque mi papá murió, fue asesinado violentamente, entonces ahí empieza un poco también la cuestión. Y bueno, regreso a Colombia, estoy back and forth yendo a Colombia, pero antes de llegar ahí quiero decirles que cuando yo estaba en televisión a mí me iba muy bien, pero no me sentía feliz. Yo
1: ahí quiero que nos detengamos un momentico. Sí. Porque te entiendo perfectamente y es que estabas en ese momento de tu carrera profesional, seguramente con un montón de ofertas de trabajo, como llegando a la cumbre, ¿no? Uh-huh. Como que, wow, estoy siendo lo que siempre he querido ser. Uh-huh. Pero sentías vacío, ¿verdad?
0: Total.
1: Sentías totalmente, quizás, rota por dentro.
0: Muy rota. Y no lo sabía, porque ahora grande, 20 años después, yo voy a esa niña, vengo desde pequeña porque estoy tratando de entender muchas cosas. Y estaba rota, pero no lo sabía. Porque no identificaba eso, porque nadie me habló de eso.
1: ¿Y hoy en día cómo sabes que estabas rota? O sea, ¿qué hacías? ¿Qué hacías y en resultado daba a una persona rota? O sea, en ese momento...
0: Mendigaba mucho amor.
1: Mucho amor, okay.
0: Mendigaba mucho amor. Necesitaba el afecto, necesitaba sentirme amada, necesitaba querer... O sea, yo pensaba que una persona era la que me daba mi estabilidad emocional. Y sin una persona estaba mal, ¿sabes? No podía andar, no me sentía amada, me miraba al espejo o me veía en cámara y decía, qué fea soy.
1: Wow.
0: ¿Sabes? Como que...
1: La autoestima
0: en el piso y veía a mis amigas y porque ellas sí, porque yo no, porque ellas se casan, porque yo no. ¿Qué pasa?
1: Y Pau, aquí entrando un poquitico, porque a veces... Yo fui una de esas, yo mendigué mucho amor. Y no sé qué te pasó en tu infancia, que probablemente no hubo una relación sólida con tu papá. Porque recuerden que sí. El primer amor de sí. toda mujer, de toda niña, sí. es su papá. ¿Tu papá estuvo, no estuvo?
0: Por
1: ¿cómo
0: eso
1: estuvo
0: digo,
1: esa
0: fue
1: relación?
0: Una familia disfuncional porque yo creo que como a mis 5 o 6 años ellos se separan. Fue un matrimonio... donde hubo violencia y todo. Yo vi eso. Mi mamá no es una persona afectiva, no es una persona que te amo, no, pero ella está ahí. O sea, okay. la manera como ella demuestra el amor es totalmente diferente, pero eso uno no lo entiende, uno lo entiende ahora grande, ¿no?
1: Ya de mamá.
0: Ahora ya sí, exacto. Y mi papá sí era afectivo, pero no estaba. Entonces él escondía su ausencia por un poquito de afecto de vez en cuando, ¿sabes? Yeah. Era muy loco.
1: O sea, tuviste un papá ausente,
0: sí.
1: un papá que quizás no te dio ese protagonismo que necesitabas en tu vida, como todo niño necesitaba.

0: se cita, ¿no?
1: Sí, no era que iba a la escuela, no. Y era muy, muy tosco, era muy controlado. Por ser profesor y era una persona súper grande, alta. No hacía parte de nuestra vida y aparte la hacía muy difícil para mi mamá. Entonces, okay. Por la parte de las responsabilidades, mi mamá siempre estaba agonizando que tu papá no da plata, que no se queda, nada. Entonces, eso fue bastante estresante. A mis 14 años, yo tengo 14, 15 años, ahí empieza todo para mí. Yo tengo una recaída muy fuerte en mi vida, donde yo digo, ya no quiero más.
0: ¿No quieres más?
1: No quiero más, no quiero vivir, no okay. quiero nada. Estoy cansada, tuve una depresión. Pero
0: ¿a los 14
1: a
0: años?
1: A los 14 años, 15
0: wow.
1: años.
0: ¡Wow!
1: Sí, era muy triste, o sea, yo lo miro, bueno, fue triste, muy triste, pero a la misma vez funcionó, les cuento. Yo dejé de comer 5 días sin saber, porque no tenía hambre. Y también atenté contra mi vida, porque, bueno, no me sentía amada, buscaba uh-huh. amor, no encontraba. Y en esos 5 días... yo tengo como una regresión, me vuelvo bebé. Yo crucé a la calle y me compré un tetero
0: okay.
1: y cogí mis muñecas y empecé, o sea, casi wow. me vuelvo loca.
0: Oh, wow.
1: Entonces, empiezo a tomar todo en tetero, oh, wow. el agua y eso, como que me quise regresar. Mi mamá me veía, pero no me decía nada. Y entonces me empecé a dar contra las paredes y eso. Y mi mamá, en ese momento, mis papás no tenían contacto, nunca hablaban, no se veían. Mis papás nos dejaban en la esquina o nos recogían al colegio. Ellos dos no tenían ninguna relación. Entonces, en ese momento, mi mamá le dice a mi hermana, ve, llama a tu papá porque yo no sé qué voy a hacer con Paolo. Y yo era así, lloraba y lloraba. Y entonces, los dos tomaron un taxi, mi papá vino a la casa. Y los dos, yo iba en la mitad con mi almohada así, me acuerdo, mi mamá aquí o mi papá aquí, mi mamá aquí. Y me llevaron a un centro de rehabilitación
0: oh, wow.
1: a hablar con un psiquiatra. Y yo así, pero muy en mi... Y entonces me dijeron que qué me pasaba, que no sé cuándo. Yo creo, no sé si fue antes o después que yo le dije a mi papá muchas cosas.
0: Okay.
1: O sea, como que lo saqué, le dije de todo. Y bueno... Entonces llegué al psiquiatra y la psicóloga me empiezan a hablar. Y yo, pero yo estoy en un centro de rehabilitación donde hay drogadictos, donde hay
0: sí,
1: todo.
0: Como
1: y eso
0: todo,
1: era
0: sí,
1: como
0: fuerte.
1: Que muy fuerte para mí. Y yo decía, yo no quiero estar aquí. ¿Qué tengo que hacer para irme de aquí? Y me dijeron, tienes que comer y dormir. Pero yo no comía oh, y no okay. dormía. Dormía con pastillas. Entonces, bueno, yo dije, ok. Y empecé a comer. Y mi mamá ahí. Pero mi mamá no era de mucho hablar. Mi mamá es de compañía. Mi mamá es de, yo estoy aquí contigo. ¿Sabes? Yeah. Come, te traigo la comida.
0: Okay.
1: Pero no hablábamos de la situación. O sea, no es como que, bueno, cuéntame, ¿qué pasa? ¿Qué puedo? No.
0: Ella ¿y cómo saliste de esa situación?
1: Yo misma le pregunté al psiquiatra, le dije, ¿qué tengo que hacer? Me dice, bueno, eso, comer y dormir. Y yo empecé a comer y a los 3 días salgo de ahí. Pero al final no supe nada. O sea, como que no indagamos, no fuimos más ahí. O sea, como que, bueno, ya come y duerme y ya, listo, para afuera, para el mundo otra vez.
0: Vale.
1: Pero yo salgo igual derrota, ¿me entiendes?
0: Fue poquito. Como una curita en la herida.
1: Sí, o sea,
0: okay.
1: dale, sigo. Y así sigue mi vida igual.
0: No. Y ahí fue cuando, bueno, pasa todo
1: bueno,
0: que nos
1: terminó colegio, ajá. terminó universidad y vengo para acá. Pero toda mi vida ahí fue así. Cuando llego acá, bueno... Empiezo en un trabajo que uno mismo ni, o sea, ni alcanza. Yo no veía la magnitud de la bendición que yo tenía de haber llegado aquí con trabajo, de tener un sueldo, de no tener que mandar dinero a mi casa, que yo podía pagarme mis cosas, que tenía todo. Aparte tenía fama, me estaba yendo bien, la gente le gustaba mi trabajo, pero yo no dimensionaba eso. Para mí no era como que wow. Pero sí, o sea, era no era wow, pero era chévere, ¿sabes? Como que, ah, bueno, qué chévere, estoy en televisión y la gente. O sea, yo como que subía y bajaba, como que subía y bajaba, pero me sentía muy sola.
0: Sí, yo no sé si te pasó, me recuerdas una época de mi vida donde como que sentía que todo había hecho check a uh-huh. toda la lista del mundo.
1: Uh-huh.
0: Carrera, independencia, belleza. Bueno, uh-huh. fama en tu caso, uh-huh. yo no uh-huh. era famosa, o soy famosa. ¿Sabes? Como que check, un buen sueldo, espectacular.
1: Sí, sí.
0: ¿Y ya?
1: Y ya.
0: ¿Esto era por lo que uno tenía que crecer sí. y ser adulto? No
1: sí.
0: puede ser tan aburrido.
1: No, y me iba súper mal. Bueno, O sea, en las relaciones

0: me encontré con muy buenos hombres, de verdad que mi Dios me cuidó muchísimo y le agradezco porque cada uno de ellos me dejó algo muy bonito. Pero bueno, yo me sentía tan sola y tan vacía y uno, pues lo cuento, mi productor era el padre Osvaldo, pero en ese momento no era el padre, okay. Era Osvaldo. Y era entonces, le sonaba el teléfono y era la Divina Misericordia o vamos a misa o cualquier cosa así, que yo iba a misa de domingo nada más, porque mi mamá iba a misa de domingo y yo era de misa de domingo, pero no, yo nunca había profundizado en nada, solamente en las misas de domingo, y tenía mucha fe y quería a Dios y quería a la Virgen, pero nada más, no pasaba nada más de ahí. Entonces, bueno, en ese vacío yo le empiezo a preguntar, ¿pero qué tengo que hacer? ¿Cómo sé yo que es de Dios? ¿Cómo hago? No sé qué. Entonces ahí es donde yo empiezo de pronto a entender que es un ayuno, que a las 3 de la tarde la Divina Misericordia, y de pronto él así me tira la Divina Voluntad. Y yo me quedo,
1: ¿serio? Wow.
0: La Divina Voluntad es una teología muy profunda.
1: Sí, demasiado fuerte.
0: Bueno, en fin. Pero de todos modos sigue mi vacío, sigo mendigando amor.
1: O sea, empezaste como a recibir información de religiosa, digamos, sí, pero no había, todavía no estabas lista.
0: No, todavía no pasaba, o sea, no había nada que extraordinario, no sabía. Me decían, pero abandónate. Y yo, ¿pero cómo así que se abandone? O sea, que no voy a hacer nada, o sea, abandónate en la misericordia de Dios. Y yo, ¿pero cómo se hace eso? ¿Cómo se abandona uno? ¿Qué es lo que tiene que hacer? Yo no entendía nada.
1: O abre tu corazón. Pero ¿cómo abre tu corazón?
0: Sí, ya no tengo miedo.
1: Ábremelo tú. Sí, te entiendo.
0: Entonces, como que, yo ayuno. Pero no pasaba nada. Ay, ¿dónde está lo que le estoy pidiendo a Dios? ¿Dónde está el hombre?
1: Resultado.
0: ¿Dónde está? Yo me quiero casar, yo quiero tener hijos. Entonces tenía una fijación con eso porque me estaba llegando ya. El tren me iba a dejar y yo me quería casar, yo quería tener hijos y nada. Yo no encontraba a nadie que se quisiera casar conmigo. Impresionante. Y entonces, bueno, eso es mendigar amor, mendigar amor. Y así pasó mi vida hasta lo, bueno, mi papá muere. ¿Es así? Sí, mi papá muere en el 2008. ¿Y qué fue? Y yo fui a Colombia a finales de ese año o al año siguiente, porque eso fue la crisis económica aquí. Yo renuncié. No, mi vida empezó una locura. Sí, yo renuncié. Me quedé freelance y, bueno, fui a Colombia en el 2008. Y 2009, después de la muerte de mi papá, porque yo tenía muchos vacíos, pensaba que a mi mamá le iba a pasar algo, bueno, en fin. Y ahí es entonces donde llego a Colombia y conozco al papá de mis hijos.
1: Al hombre con el que te ibas a casar.
0: Exacto. Y bueno, ¿qué me pregunta? Nos conocimos y entonces me invitó a comer y un día me dijo, ¿qué quieres tú? Y yo quiero un hombre que crea en Dios y que quiera tener familia y que se quiera casar y tener hijos y ya. Y él me dijo, ok, yo también.
1: Dale.
0: Y ya, ok, vamos.
1: Y se casaron.
0: Y así, sin conocernos.
1: Wow.
0: A los 3 meses, algo así, estoy embarazada, a los 4 nos casamos y es un desastre todo. ¿Por qué? Porque no te conociste. Y claro, se repite la historia.
1: Se
0: repite
1: papás.
0: Mi historia. Exacto, se repite la historia de mis papás. Entonces hay todo ese caos, no nos entendemos porque obviamente no nos conocimos. Y bueno, él tiene sus heridas, él reacciona a través de sus heridas, yo reacciono a través de las mías y todo es un caos. Pero bueno, yo trato y yo hablo con el padre y no sé qué, y entonces yo voy y yo trato y vamos a empezar otra vez y hago Emaús y hago esto, pero ya había muchas heridas ahí entre los dos también, violencia de todo. Entonces, bueno, finalmente no puedo seguir así, nos estamos acabando y además ya son 3 niños, entonces nada, definitivamente hay que separarse porque esto no va para ningún lado. Entonces, bueno, nos separamos, nos divorciamos y yo sigo trabajando en televisión, ¿no? Regreso acá a Estados Unidos, estoy con mis hijos. Entonces, en Colombia empiezo a trabajar en un periódico muy importante, es mi primer hijo. Todo el embarazo de mi primer hijo lo hago en ese periódico, trabajando ahí. El segundo es en televisión otra vez, en Colombia, que voy a trabajar a uno de los canales nacionales de Colombia. Hago todo mi embarazo del segundo ahí.

0: allí. Y la tercera es cuando ya nos regresamos a Estados Unidos. Y entonces el papá de mis hijos va y viene, pero no se queda. Okay. Y bueno, o sea, mi tercera hija y yo no podía creer lo que yo estaba embarazada otra vez.
1: Decía, no, ¿y ahí no, tu matrimonio? ¿Nunca funcionó tu matrimonio?
0: No, funcionaba de día. Temporal. Sí, pero siempre volvíamos a lo mismo. ¿Por qué? Porque uno no entendía que habían heridas que había que sanar, porque uno reacciona a través de la herida. Entonces, bueno, eso es algo que uno entiende ahora ya, cuando se sale de la situación.
1: Sí, ya tienes otra perspectiva.
0: Claro, y empiezas a preguntarte, ¿qué pasó? ¿Qué pasó? ¿Por qué esto? ¿Por qué reacciono así? ¿Por qué digo esto? Entonces tú vas y vas entendiendo. Con la teología del cuerpo fue mi boom. O sea, okay. La teología del cuerpo fue cuando yo entendí, espérame, ¿yo por qué mendigo amor si a mí me ama mi creador? ¿Y me ama?
1: ¿Y cuándo fue ese, Pau, ese momento en que sentiste ese encuentro que te dijiste, te miraste a un espejo y dijiste, wow, estoy en la miseria, no económica ni nada de eso, en la miseria como ser humano, como que wow, llegué a lo que nunca pensé que iba a llegar, fracasé en una familia, fracasé, ¿sabes? Que uno se califica así, sí, horrible.
0: Sí.
1: En ese momento, ¿cuándo sentiste que ahí sí abriste el corazón? ¿Cómo fue esa llamada? Mira, que tú sí decidiste contestar?
0: En el 2017, es la última vez que estoy en televisión, estoy de productora porque, fíjate, me salgo de la parte de frente cámara porque mi autoestima así en el piso, yo quería pasar desapercibida, yo no quería que las mujeres, yo despertaba envidia, yo decía, pero ¿qué he hecho? ¿Por qué yo hago esto? ¿Por qué a mí me pasan estas cosas? Y yo me puse fea, no me arreglaba, no quería que nadie me viera, una locura, pero bueno. Al final, entro a este canal y a los 6 meses... hubo una reducción, obviamente salgo yo. Me morí, no tengo trabajo, ya había pedido el divorcio, y yo ahora cómo saco a estos niños adelante. ¿Y yo qué voy a hacer si ya yo pasé por todos los canales y yo no? Y entró a una, ahí sí me derrumbé, eso es como que el Señor me dice así, te sales de ahí. Ah, bueno, aparte de eso, mi mamá tenía que cuidar a los niños. Ajá. Yo estaba metida en un estudio de televisión, coordinando todo por teléfono, pásame la tarea, mi mamá no entiende inglés, que si ya hizo la tarea, que si no, que si ya se acostó. Eso era un desastre, yo no podía trabajar porque tenía que estar todo por teléfono. Al final, bueno, el Señor me saca ahí y yo me derrumbo, me pongo a llorar, no sé qué hacer con mi vida. Y entonces, bueno, ahí voy. Mis hijos siempre han sido, y bendito Dios, de verdad es lo que uno dice, bueno, me tengo que levantar porque yo no los puedo dejar así, me tengo que levantar. Y ahí me empiezo a reinventar, empiezo a hacer cosas que no tienen nada que ver con mi carrera. Entré a una agencia de marketing, no tenía ni idea de marketing, empiezo a hacer loan office para hacer préstamos hipotecarios, no tengo ni idea de eso, no me interesa, la paso mal, sufro. Es una locura. Después me pongo a hacer una maestría con la ayuda de mi mamá. Y bueno, y ahí voy caminando como puedo y buscando trabajo ya en otra cosa, ¿no? Pero ahí fue donde yo me derrumbé y yo dije, Señor, ¿ya qué? Y ahí es cuando yo llego al grupo de oración.
1: Ok.
0: Y ahí es donde empieza, en el 2017, empieza toda mi transformación, cuando yo conozco de verdad al Señor. Y poquito, de verdad a mi manera también, porque
1: paso a paso.
0: Pues un poquito, ¿sabes? Pero ya ahí dije, ok, hablemos.
1: Me abandono.
0: Hablemos. ¿Qué? ¿Cómo es que
1: sí,
0: esto?
1: Ya no puedo más.
0: Y literal, fue en el piso, muerta, llorando, viendo a mis hijos, y yo digo, ¿y ahora qué hago? ¿Y ahora qué hago?
1: Wow, qué fuerte, porque ya cuando sentimos que oficialmente uno renuncia y dice, no puedo más con mi vida, no puedo más con mi ser, mis cargas, todo, además que yo siento que en esos momentos como que toda tu vida está desmoronada, no hay nada construido, todo es como arena, como un castillo de arena.
0: Y todo lo ves feo y todo está sucio, la casa es un desorden, tu mente es un desorden, te ves al espejo y estás hecho desastre, los niños también, o sea, era una locura. Y bueno, gracias a Dios, yo digo que voy a ir al grupo de oración que me habían invitado varias veces, pero no podía por el trabajo, por los niños, por mil excusas. Y bueno, ahí voy caminando y me doy cuenta a través de una homilía que me toca muchísimo del padre Osvaldo, y yo digo, oh, wow. Y todo empezó en una confesión. Yo digo, Dios mío, qué mal estoy. Y empiezo con una confesión y ahí voy, ¿no? Entendiendo un poquito, poquito a poquito, poquito a poquito. Y bueno, y se va lo de que nos fuimos a Europa con el padre, con Airam, con otras dos amigas, y ahí es cuando yo conozco al Señor. Yo no sabía para qué iba, no teníamos ninguna peregrinación, no era nada, era como que viaje. Vamos a acompañar al padre, que va a ser una cosa de un cuadro, y vamos a conocer Roma, y vamos a donde el Papa, y vamos a donde el Padre Pío. Pero así ya.
1: Ni idea de nada, pero yo voy, no sé, porque no tengo nada más que hacer y voy.
0: Exacto. Entonces fuimos y yo tenía, bueno, pero vamos a rezar. Pero entonces recemos el rosario. Padre, cuéntame, ¿qué hay? ¿Cómo sé esto? ¿Cómo sé lo otro? Empezamos a preguntar, ¿no? Cosas y bueno, empezamos a tener... Yo me empiezo como que, wow. Y entonces el padre nos empieza a hablar de un tema y del otro. Y yo decía, pero yo cómo no sabía eso. Uh-huh. Y yo quería grabarlo todo porque yo decía, padre,
1: se
0: me va a olvidar. Y ¿sabes qué? Tengo que contárselo a los demás para que no les pase lo que a mí me pasó. Esto se puede evitar si se lo decimos a la gente. O sea, yo tenía como que esas ganas.
1: Esa necesidad.
0: Sí, o sea, bien, fue bien bonito. Y ahí es donde yo tengo, la Virgen me regala una experiencia tan hermosa. Rezando el rosario, uh-huh. La sentí, o sea, yo quedé wow. Ese fue mi
1: tu primer contacto de verdad.
0: Fue con la Virgen. Mira, o sea, ahora estoy haciendo como clic a varias cosas, pero sí, en un rosario de rodillas, la Virgen se manifestó y yo como que quedé loca porque a mí eso nunca me había pasado. Y yo decía, ¿esto qué es? Y yo empiezo a llorar y a llorar y a llorar. Ya estaba Irán, estaban las otras que ya tenían en el caminar más tiempo que yo y me acompañaron y todo. Pero de todos modos, de eso no se habló, eso se quedó ahí y pasó el tiempo, pero en mi corazón se quedó eso que yo sentí con la Virgen. Pero Fai, yo no he sido muy mariana, porque mi figura paterna, como ha sido herida, yo siempre he buscado al Señor, a Jesús y a San José.
1: Okay.
0: A Jesús y a San José. Porque era lo que yo siempre me ha hecho falta. Yo a la Virgen y a mi mamá, yo sé que están.
1: Okay.
0: O sea, ellas son mi punto seguro.
1: Sí, como que tú cuentas.
0: Yo sé que tú estás ahí.
1: Sí.
0: Espérate a buscarme lo que no tengo.
1: Que
0: estás ahí.
1: Siempre en búsqueda de eso que no tenías.
0: De lo que no tenía. Entonces conozco a San José, conozco al Señor. Y bueno, por ahí me voy. Soy más cristocéntrica y me voy más por ahí. Y el rosario sí me costaba. Y me costaba. Pero con los niños aprendimos el rosario desde que eran. Nuestras noches eran con rosario. Y la Virgen también me dijo, o sea, increíble, yo créanme, yo no sabía que la Virgen te podía, o sea, si Dios quiere, te revela. Yo eso no lo sabía, no nada. Y yo haciendo el rosario, yo escucho algo que me dice, espera. Y yo, porque yo estaba escuchando el rosario en audio, y yo estaba con la bebé así, y yo, ¿quién me habló? ¿Qué dice eso? Y devolví el audio y no había nada. Me decía, espera.
1: Oh, wow.
0: Eso pasó, no sé. Ajá. Todavía sigo esperándote que me digan qué es lo que pasó. Y bueno, entonces, bueno, son cosas así que fueron pasando. Y nada, el grupo de oración, ese encuentro cada semana en esa comunidad es lo que me ha hecho a mí,
1: crecer.
0: ¿Sabes? Ir creciendo. Y no ha sido fácil. Hasta el día de hoy, en esta conversación que tuvimos antes de entrar al aire, he hecho unos cuantos clips. Y me he dado cuenta que, bueno, que como madre sacar a los niños adelante, la gente me pregunta que cómo hago. Yo a veces digo, pero ¿por qué me preguntan si se puede?
1: Yo quiero aquí aclarar un poquito una cosa. Bueno, Pau ya contó un poquitico de mujer divorciada. Matrimonio anulado.
0: Sí, nulidad matrimonial.
1: Todo eso, ya después en otro capítulo vamos a explicar un poquitico más de qué se trata la nulidad ante la parte católica,
0: sí.
1: ¿No? Tres hijos, ¿cuántos años tienen tus hijos?
0: 14, 12 y 10.
1: Imagínate, adolescente, preadolescente y niña. Niño, todavía está niña.
0: Uh-huh.
1: Bueno, la mujer es la
0: sí,
1: última.
0: Sí, la mujer chiqui, sí.
1: Bueno, y antes de empezar a grabar, yo le decía a Pau, o sea, yo que te conozco un poquito más y sé, porque aparte estuvimos de viaje hace poco y nos conocimos más.
0: Sí.
1: cuéntanos un poco ese reto, porque yo sé que aquí hay muchas mujeres, cabeza de familia, en todo sentido, que la tienen que dar todo por sus hijos, pero no solo la parte del colegio, la parte de la comida, la parte de la clase extracurricular, sino de la fe, que para mí es la más difícil. Ir en contra ahorita

0: de las tendencias del mundo, siendo mamá sola o cabeza de familia, me parece el reto. ¿Cómo haces? ¿Cómo son tus día a día? ¿Cómo haces para la fe con ellos?
1: Yo eso, lo que te decía que me pasó en el viaje con el padre, yo decía, ¿por qué a mí no me dijeron esto? ¿Por qué a mí no me contaron todo esto? Si yo hubiera entendido esto más pequeña, yo creo que yo me hubiera librado de unas cuantas. ¿Por qué no me hablaron de Dios cuando era pequeña? Y yo fui a colegio católico, pero uno pasa por esos colegios católicos como cualquier...
0: No, o sea, no entró nada.
1: No sé si me hablaron, porque la verdad no me acuerdo, pero no entró nada. Mi mamá simplemente me llevaba a la misa, pero nunca me obligó, nunca me habló. Mi abuela, yo la veía rezando el rosario, pero nunca me obligó, nunca me dijo, ven, vamos a rezar el rosario. No, era como que, si tú quieres, o sea, como por el ejemplo, como dice el Señor, ¿no? O sea, que tu ejemplo habla. Pero bueno, habló porque eso me mantuvo en la misa y eso. Pero cuando yo dije eso, yo dije, no, espérame, yo a mis hijos sí les voy a hablar. Y les cuento todas las historias. Y yo y el rosario y las películas de los santos. Con los niños desde el 2017, imagínate, Amaya, mi chiquita, tenía 2 años. El otro tenía 4 y el otro tenía 6. Entonces, desde ahí empecé. Ellos vivían, o sea, empezamos todos juntos. Ellos veían las películas de los santos, había mucha violencia alguna. Mamá, eso es muy fuerte, la sangre. Y yo, eso pasó de verdad. Y no, o sea, yo nunca les escondí nada.
0: Uy, mira, punto súper importante, quiero hacer paréntesis. Yo con mi hermana dictamos clases de catequesis en un colegio. Pero es súper importante ustedes, papás, si tienen niños pequeños, que le hablen con la verdad a los niños. ¿Qué pasa? Hoy en día, como que, y por algo se debe llamar la generación cristal, porque todo es como, no, esto me da miedo, no le hablemos de esto, como que una caja de cristal todo el tiempo. A ver, hay que ser obviamente prudentes en cómo se les cuenta las cosas, pero de las cosas más importantes es explicarle a los niños que el mal existe, que el demonio existe.
1: Desde chiquitos.
0: Dios existe y es más fuerte que el enemigo, por supuesto. Pero hay que dejarles claro que hay un lado bueno y hay un lado malo.
1: Claro.
0: Y Pau, ya para finalizar y dar cierre un poquitico, no quiero dejar por fuera algo muy lindo, y es que estábamos hablando de que hay un santo que siempre nos escoge, decimos, ¿verdad? ¿Cuál es la santa? ya dije qué santa te persigue, de qué santa has aprendido mucho.
1: Y lo acabo de discernir con mi madre ahorita. La primera película de santo que yo me vi fue San Agustín.
0: Wow.
1: La primera. Y yo, wow, qué lindo, qué chévere, Santa Mónica. Santa Mónica quedó así. Y después me empiezo a encontrar a Santa Mónica. Ah, mira, Santa Mónica. Bueno, pasó ahí. Santa Mónica pasó ahí. Mi hija nació el 27 de agosto, que es el día de Santa Mónica. Mónica. Pero a mí, yo siempre me ha gustado mucho la historia de San Agustín. Y bueno, ahora que fuimos a Medjugorje, me volvió a salir Santa Mónica en una actividad y yo digo, oh my God, ya. Esto ya es como que Paola reacciona, Santa Mónica te está llamando. Cuando voy y conozco un poco más de Santa Mónica, porque ya sé que ella oró por su esposo y oró por su hijo, pero claro, es mi misión, es esa. Y ahorita, por primera vez, estaba escuchando la oración de Santa Mónica y digo, oh my God, esto es para mí.
0: Wow.
1: Esto es para mí, esto es la oración de Santa Mónica por sus hijos, por la armonía de la familia. ¿Sabes? Por la conversión. Porque yo también oro por el papá de mis hijos, por su conversión, por su...
0: Muy importante.
1: Total. Él hace parte de nuestras oraciones diarias. Entonces, Santa Mónica, la amo. Ayer la fui a ver en las reliquias que están en San Hugo. Impresionante, de verdad, que sí. Y, pero eso quiero decirle que la comunidad es muy importante. O sea, cuando uno crece en una comunidad que está en tu mismo caminar, es otra cosa. Porque las amistades que están fuera y que están en otra onda, o sea, no pasa nada. Pero, por ejemplo, aquí hablando con André, que hablamos en el avión, y llegamos como que, wow, André, es verdad. Entonces así, porque esa es la manera como Dios también manda sus instrumentos para que uno vaya entendiendo cómo es su caminar. Y de verdad que fue muy bonito la experiencia con la Virgen en Medjugorje, porque ahora fue San José, me llevó a ella, ¿no?
0: Bueno,
1: es bien bonito, de verdad.
0: Pau, por último, dale un consejo a esas mamás, madres solteras o madres cabeza de hogar, que tienen que darlo todo por sus hijos en una frase.

0: muy corta, ¿cuál es tu mayor consejo y para darles ánimos?
1: No, o sea, no es fácil, pero yo la doy toda. Yo la doy toda porque a mí lo que el Señor me va a preguntar es ¿qué hiciste con tus hijos?

0: no cedo ante mi cansancio, porque si lo hay, ay, no, tome el iPad, no importa. Yo no. Yo lucho lo que más puedo y de verdad que hay una recompensa. No sé qué va a pasar mañana, apenas voy por los 14 años. No sé, de pronto el año que viene ya me dice, oh, no, no sé qué va a pasar.
1: Pero día a día.
0: Pero sé que si algo pasa, yo voy a decir, ¿sabes qué? Yo hice todo lo que tenía que hacer, o por lo menos la mayoría de las cosas. Así que a darla toda y el Señor te da la fortaleza. Porque a mí me preguntan, ¿cómo le hace? Y yo, ¿de qué? O sea, es como que... De pronto ellos desde afuera lo ven muy duro, pero ya a uno el Señor le da la sabiduría y la fortaleza de seguir adelante. Así que sí se puede.
1: Sí se puede. Bueno, muchas gracias, mi Pau. No, gracias ti, por tu vida, por tu testimonio. Y bueno, ella es un gran ejemplo de madre cabeza de familia, con tres hijos, que lo quiere dar todo. Y nos encanta poder tener este tipo de testimonios acá.
0: Gracias.
1: Así que nos vemos en la próxima. Un abrazo a todos y bueno... Salud.
0: Salud.
1: Cafecito.
0: Latte.
1: Chao.

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Queridos hijos, hoy los invito, regresen a Dios, regresen a la oración, para que se conviertan en portadores de paz. Hijitos, oren por la paz que está en peligro, que nuevamente la oración fluya de sus corazones y de sus familias, para que con alegría puedan sentir la voz de Jesús en sus corazones. La paz esté con ustedes. Hijitos, sean portadores de paz y de oración por todos aquellos que no oran. Yo estoy con ustedes y oro por ustedes ante mi Hijo Jesús. Gracias por haber respondido a mi llamado.

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0: Hola, hola, ¿cómo están? Mi nombre es Cintia, soy de Paraguay y ahora ya me declaro hija mariana. Vine a Medjugorje por primera vez hace 3 años, o sea, en el 2020, con el tema de la pandemia, como hubo muchas restricciones y mucho miedo, todas las familias empezamos a rezar y a rezar el rosario más que nada, ¿verdad? Y entonces nació este amor por el rosario, que anteriormente a mí me costaba muchísimo hacerlo, ¿verdad? Porque siempre uno se pone excusas. Y lo fui haciendo hasta que ya se volvió costumbre, y ya después de la pandemia yo continúo todos los días de mis días rezando. No tengo a veces un horario en específico, o a veces manejando el vehículo voy rezando el rosario, ¿verdad? Ahora ya no me cansa, me es muy fácil y en un ratito termino sin darme cuenta, ¿verdad? Porque ya es más normal para mí. Pero me llena de satisfacciones porque siempre va cargado con algún agradecimiento o un pedido especial. Para mí venir a Medjugorje fue muy fundamental porque hace 3 años más o menos yo conocí recién sobre las apariciones. Me impresionó mucho y sentí como que debía estar aquí. Tanto fue así que le empecé a transmitir esto a mi familia, a mi esposo, a mis hijos. Ellos también ahí se empezaron a enterar también de todo esto. Y le había dicho a la Virgen que en algún momento, que si fuese ella quien quiera que yo llegue aquí, entonces yo quisiera venir. Y le dejé ahí. Eso sabía mi esposo también. Él, si bien me acompaña, tampoco no es que demasiado está involucrado conmigo en el rosario, pero siempre me acompañó en las cosas esenciales. Y hace unas semanas atrás a él le apareció que tenía una peregrinación desde Paraguay para aquí, pero era una peregrinación mariana. Y él me hizo llegar esa información y yo lo tomé con agrado, con sorpresa y alegría, ¿verdad? Pero no le dije, me quiero ir, llévame. Después me volvió a decir lo mismo, pero yo tampoco no le confirmaba, como que yo decía, no sé, no quiero cargar con un gasto o lo que sea, ¿verdad? Y después él otra vez me vuelve a decir, vamos. Y ahí ya sí, así, vamos, le dije entonces, acá estoy. Agradecida con Mamita María y siento que es un llamado que hizo a tantas oraciones también, seguramente a tantos rosarios que yo le doy diariamente. Y así ese llamado vino también ya para mi esposo, ¿verdad? Que es el que realmente hizo posible que estemos aquí. Y eso, y estamos muy felices, y que en Paraguay también rezamos mucho rosario.
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la idea del Sagrado Corazón de Jesús en nuestra vida como catequistas es la humildad, porque tenemos que enseñar a los niños cómo fue la vida tanto de Jesús como para recibir los sacramentos, los que instituyó. Debemos de tener esa vocación y devoción por enseñar todo lo que está escrito en nuestra ley católica, porque no es como que ya venga todo en un libro y tengamos, se va a hacer todo esto como tal. No, sino es entenderlo nosotros para enseñarlos, para a través de nosotros transmitir nuestros conocimientos que tenemos hacia ellos.

como catequista yo he avanzado muchísimo en mi fe desde que soy. He tenido mucho, ¿cómo se dice? Mucha influencia en mí y en mi familia, porque cambió muchísimo mi pensamiento hacia mi familia, mis acciones, mi manera de hablar y qué más que demostrarlo a los niños, porque yo como catequista debo de dar un ejemplo y los niños siento que así me entienden más por medio de situaciones que yo he pasado, les informo y ellos lo entienden.

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Mi corazón está triste por ver el sufrimiento de tantos enfermos. Su enfermedad los ha conducido a repudiarme, a negar mi existencia, a dudar de mis promesas. No me gusta ver que sufran, pero su corazón sigue tan endurecido que aún ni en la pena y en la angustia se deciden a cambiar, en hacer penitencia, en volver a Dios. Vengan a mí, todos los que están enfermos, angustiados y cansados por la carga. Vengan a mí, que soy el médico de médicos. En mí encontrarán el alivio a sus dolores, la salud ante su enfermedad, no solo del cuerpo, sino también del alma. Vengan a mí, que los conduciré al mar de mis gracias, donde podrán gozar de ellas. No teman, que yo estoy con ustedes. No muestren desconfianza, pues yo soy su Dios, y deseo concederles las fuerzas necesarias, el consuelo y el alivio a todas sus penas. Vengan a mí, que los estoy esperando, para juntos escribir una nueva historia, llena de paz y de amor y misericordia. Vengan a mí, porque hoy quiero sanarlos.

Que toda criatura bendiga y glorifique a María, la obra maestra de las manos de Dios, porque ella es la obra maestra de las manos de Dios, tanto en el orden de la gracia como en el de la gloria.

Toda oración puede rezarse deprisa, de tal suerte que aun cuando hayamos orado mucho, al final no habremos tenido un encuentro personal con Jesús y con María. Si oramos así, estaremos perdiendo el tiempo. Orar es como encontrarnos con un amigo. Si nunca tenemos tiempo para él, si el tiempo que le dedicamos es demasiado corto, si le hablamos de mal modo, habremos condenado a esta relación a morir. Es importante entonces dedicar tiempo suficiente y poner atención al rezo del rosario, porque Dios oye más la oración del corazón que la de los labios.

0: Hijitos míos,
1: recen todos los días el Santo Rosario por la paz del mundo. Sigan rezando el Rosario todos los días y hagan penitencia por los pecadores. Muchas personas van al infierno porque no hay quien se sacrifique por ellas. Sigan rezando el Rosario todos los días. Queridos hijos, hoy los invito de manera particular a luchar contra Satanás por medio de la oración. Él desea actuar fuertemente ahora que sabe que puede lograrlo. Queridos hijos, revístanse de las armas contra él y derrótenlo con el Rosario en la mano.

0: Ven Espíritu Santo, quiero purificar mi alma para elevarla a Dios en el más sublime momento de oración. Concédenos la gracia de establecer un eterno diálogo con el Creador, viviendo en su constante compañía. Aparta de mi espíritu todo lo que contamine, alejándonos de las seducciones del mundo, para que nuestra palabra fluya desde lo más íntimo de nuestro ser, y para que nuestra existencia se desarrolle en un clima de profunda calma y reflexión. Espíritu Santo, enciende nuestro corazón en el santo amor a Dios.
1: Por la señal de la Santa Cruz, de nuestros enemigos, líbranos, Señor, Dios nuestro. En el nombre del Padre, y del Hijo, y del Espíritu Santo. Amén.
2: Señor mío Jesucristo, Dios y hombre verdadero, me pesa de todo corazón haber pecado, porque he merecido el infierno y perdido el paraíso, y sobre todo porque te ofendí a ti, que eres bondad infinita, a quien amo sobre todas las cosas. Propongo firmemente con tu gracia enmendarme y evitar las ocasiones de pecar, confesarme y cumplir la penitencia. Confío en que me perdonarás por tu infinita misericordia. Amén.
3: Señor, abre mis labios,
0: y mi boca proclamará tu alabanza.
3: Dios mío, ven en mi auxilio.
0: Señor, date prisa en socorrerme.
3: Gloria al Padre, gloria al Hijo y gloria al Espíritu Santo.
0: Como era en el principio, ahora y siempre, por los siglos de los siglos. Amén.
1: Misterios gozosos. 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

0: Te ofrecemos, Señor, este primer misterio en honor de tu encarnación. Y te pedimos, por este misterio y por intercesión de tu Santísima Madre, profunda humildad de corazón. Fue enviado por Dios el ángel Gabriel a una ciudad de Galilea, llamada Nazaret, a una virgen desposada con un hombre llamado José, de la casa de David. El nombre de la virgen era María, y entrando le dijo: «Alégrate, llena de gracia, el Señor está contigo».
1: Padre nuestro, que estás en el cielo, santificado sea tu nombre. Venga a nosotros tu reino. Hágase tu voluntad, así en la tierra como en el cielo.
2: Danos hoy nuestro pan de cada día. Y perdona nuestras ofensas, como también nosotros perdonamos a los que nos ofenden. No nos dejes caer en la tentación, y líbranos del mal. Amén.
1: Dios te salve María, llena eres de gracia, el Señor es contigo. Bendita eres entre todas las mujeres, y bendito es el fruto de tu vientre Jesús.
2: Santa María, Madre de Dios, ruega por nosotros los pecadores, ahora y en la hora de nuestra muerte. Amén.
1: Dios te salve María, llena eres de gracia, el Señor es contigo. Bendita eres entre todas las mujeres, y bendito es el fruto de tu vientre Jesús.
2: Santa María, Madre de Dios, ruega por nosotros los pecadores, ahora y en la hora de nuestra muerte. Amén.
1: Dios te salve María, llena eres de gracia, el Señor es contigo. Bendita eres entre todas las mujeres, y bendito es el fruto de tu vientre Jesús.
2: Santa María, Madre de Dios, ruega por nosotros los pecadores, ahora y en la hora de nuestra muerte. Amén.
1: Dios te salve María, llena eres de gracia, el Señor es contigo. Bendita eres entre todas las mujeres, y bendito es el fruto de tu vientre Jesús.
2: Santa María, Madre de Dios, ruega por nosotros los pecadores, ahora y en la hora de nuestra muerte. Amén.
1: Dios te salve María, llena eres de gracia, el Señor es contigo. Bendita eres entre todas las mujeres, y bendito es el fruto de tu vientre Jesús.
2: Santa María, Madre de Dios, ruega por nosotros los pecadores, ahora y en la hora de nuestra muerte. Amén.
1: Dios te salve María, llena eres de gracia, el Señor es contigo. Bendita eres entre todas las mujeres, y bendito es el fruto de tu vientre Jesús.
2: Santa María, Madre de Dios, ruega por nosotros los pecadores, ahora y en la hora de nuestra muerte. Amén.
1: Dios te salve María, llena eres de gracia, el Señor es contigo. Bendita eres entre todas las mujeres, y bendito es el fruto de tu vientre Jesús.
2: Santa María, Madre de Dios, ruega por nosotros los pecadores, ahora y en la hora de nuestra muerte. Amén.
1: Dios te salve María, llena eres de gracia, el Señor es contigo. Bendita eres entre todas las mujeres, y bendito es el fruto de tu vientre Jesús.
2: Santa María, Madre de Dios, ruega por nosotros los pecadores,

0: ahora y en la hora de nuestra muerte. Amén.
1: Dios te salve María, llena eres de gracia, el Señor es contigo. Bendita eres entre todas las mujeres y bendito es el fruto de tu vientre Jesús.
0: Santa María, Madre de Dios, ruega por nosotros los pecadores, ahora y en la hora de nuestra muerte. Amén.
1: Dios te salve María, llena eres de gracia, el Señor es contigo. Bendita eres entre todas las mujeres y bendito es el fruto de tu vientre Jesús.
0: Santa María, Madre de Dios, ruega por nosotros los pecadores, ahora y en la hora de nuestra muerte. Amén.
2: Gloria al Padre, gloria al Hijo y gloria al Espíritu Santo.
1: Como era en el principio, ahora y siempre, por los siglos de los siglos. Amén.
2: María, Madre de Gracia y Madre de Misericordia,
1: en la vida y en la muerte, ampáranos, Gran Señora.
0: Oh Jesús nuestro, perdona nuestros pecados, líbranos del fuego del infierno, lleva al cielo a todas las almas, especialmente a las más necesitadas de tu divina misericordia.
2: Sagrado Corazón de Jesús,
1: en vos confío.
2: Inmaculado Corazón de María,
1: sed la salvación de nuestras almas.
2: Bendito San José,
1: aumenta nuestra fe.
3: Segundo misterio, la visitación.

0: Te ofrecemos, Señor Jesús, este segundo misterio, en honor de la visitación de tu Santísima Madre a su prima Santa Isabel. Y te pedimos, por este misterio y por intercesión de María, perfecta caridad para con nuestros prójimos. En aquellos días, se levantó María y se fue con prontitud a la región montañosa, a una ciudad de Judá. Entró en la casa de Zacarías y saludó a Isabel. En cuanto Isabel oyó el saludo de María, saltó de gozo el niño en su seno, e Isabel, llena del Espíritu Santo, con gran voz dijo: «Bendita tú entre todas las mujeres, y bendito el fruto de tu seno».
1: Padre nuestro que estás en el cielo, santificado sea tu nombre. Venga a nosotros tu reino. Hágase tu voluntad, así en la tierra como en el cielo.
2: Danos hoy nuestro pan de cada día, y perdona nuestras ofensas, como también nosotros perdonamos a los que nos ofenden. No nos dejes caer en la tentación, y líbranos del mal. Amén.
1: Dios te salve María, llena eres de gracia, el Señor es contigo. Bendita eres entre todas las mujeres, y bendito el fruto de tu vientre, Jesús.
2: Santa María, Madre de Dios, ruega por nosotros los pecadores, ahora y en la hora de nuestra muerte. Amén.
1: Dios te salve María, llena eres de gracia, el Señor es contigo. Bendita eres entre todas las mujeres, y bendito el fruto de tu vientre, Jesús.
2: Santa María, Madre de Dios, ruega por nosotros los pecadores, ahora y en la hora de nuestra muerte. Amén.

0: Dios te salve María, llena eres de gracia, el Señor es contigo. Bendita eres entre todas las mujeres, y bendito el fruto de tu vientre, Jesús.
1: Santa María, Madre de Dios, ruega por nosotros los pecadores, ahora y en la hora de nuestra muerte. Amén.
0: Dios te salve María, llena eres de gracia, el Señor es contigo. Bendita eres entre todas las mujeres, y bendito el fruto de tu vientre, Jesús.
1: Santa María, Madre de Dios, ruega por nosotros los pecadores, ahora y en la hora de nuestra muerte. Amén.
0: Dios te salve María, llena eres de gracia, el Señor es contigo. Bendita eres entre todas las mujeres, y bendito el fruto de tu vientre, Jesús.
1: Santa María, Madre de Dios, ruega por nosotros los pecadores, ahora y en la hora de nuestra muerte. Amén.
0: Dios te salve María, llena eres de gracia, el Señor es contigo. Bendita eres entre todas las mujeres, y bendito el fruto de tu vientre, Jesús.
1: Santa María, Madre de Dios, ruega por nosotros los pecadores, ahora y en la hora de nuestra muerte. Amén.
0: Dios te salve María, llena eres de gracia, el Señor es contigo. Bendita eres entre todas las mujeres, y bendito el fruto de tu vientre, Jesús.
1: Santa María, Madre de Dios, ruega por nosotros los pecadores, ahora y en la hora de nuestra muerte. Amén.
0: Dios te salve María, llena eres de gracia, el Señor es contigo. Bendita eres entre todas las mujeres, y bendito el fruto de tu vientre, Jesús.
1: Santa María, Madre de Dios, ruega por nosotros los pecadores, ahora y en la hora de nuestra muerte. Amén.
0: Dios te salve María, llena eres de gracia, el Señor es contigo. Bendita eres entre todas las mujeres, y bendito el fruto de tu vientre, Jesús.
1: Santa María, Madre de Dios, ruega por nosotros los pecadores, ahora y en la hora de nuestra muerte. Amén.
0: Dios te salve María, llena eres de gracia, el Señor es contigo. Bendita eres entre todas las mujeres, y bendito el fruto de tu vientre, Jesús.
1: Santa María, Madre de Dios, ruega por nosotros los pecadores, ahora y en la hora de nuestra muerte. Amén.
2: Gloria al Padre, gloria al Hijo, y gloria al Espíritu Santo.
0: Como era en el principio, ahora y siempre, por los siglos de los siglos. Amén.
2: María, Madre de Gracia y Madre de Misericordia,
0: en la vida y en la muerte, ampáranos, Gran Señora.
1: Oh Jesús nuestro, perdona nuestros pecados, líbranos del fuego del infierno, lleva al cielo a todas las almas, especialmente a las más necesitadas de tu divina misericordia.
2: Sagrado Corazón de Jesús,
0: en vos confío.
2: Inmaculado Corazón de María,
0: sed la salvación de nuestras almas.
2: Bendito San José,
0: aumenta nuestra fe.
3: Tercer misterio: el nacimiento del niño Jesús.

Te ofrecemos, Niño Jesús, este tercer misterio en honor de tu santo nacimiento y te pedimos, por intercesión de tu Santísima Madre,

0: el desapego de los bienes de la tierra, el amor a la pobreza y a los pobres. Amén. Y sucedió que mientras ellos estaban en Belén, se le cumplieron a María los días del alumbramiento, y dio a luz a su hijo primogénito, lo envolvió en pañales y lo recostó en un pesebre, porque no hubo lugar en el mesón.
1: Padre nuestro que estás en el cielo, santificado sea tu nombre. Venga a nosotros tu reino. Hágase tu voluntad, así en la tierra como en el cielo.
2: Danos hoy nuestro pan de cada día, y perdona nuestras ofensas, como también nosotros perdonamos a los que nos ofenden. No nos dejes caer en la tentación, y líbranos del mal. Amén.
1: Dios te salve María, llena eres de gracia, el Señor es contigo. Bendita eres entre todas las mujeres, y bendito es el fruto de tu vientre, Jesús.
2: Santa María, Madre de Dios, ruega por nosotros, los pecadores, ahora y en la hora de nuestra muerte. Amén.
1: Dios te salve, María. Llena eres de gracia, el Señor es contigo. Bendita eres entre todas las mujeres, y bendito es el fruto de tu vientre, Jesús.
2: Santa María, Madre de Dios, ruega por nosotros, los pecadores, ahora y en la hora de nuestra muerte. Amén.
1: Dios te salve María, llena eres de gracia, el Señor es contigo. Bendita eres entre todas las mujeres, y bendito es el fruto de tu vientre, Jesús.
2: Santa María, Madre de Dios, ruega por nosotros, los pecadores, ahora y en la hora de nuestra muerte. Amén.
1: Dios te salve María, llena eres de gracia, el Señor es contigo. Bendita eres entre todas las mujeres, y bendito es el fruto de tu vientre, Jesús.
2: Santa María, Madre de Dios, ruega por nosotros, los pecadores, ahora y en la hora de nuestra muerte. Amén.
1: Dios te salve María, llena eres de gracia, el Señor es contigo. Bendita eres entre todas las mujeres, y bendito es el fruto de tu vientre, Jesús.
2: Santa María, Madre de Dios, ruega por nosotros, los pecadores, ahora y en la hora de nuestra muerte. Amén.
1: Dios te salve María, llena eres de gracia, el Señor es contigo. Bendita eres entre todas las mujeres, y bendito es el fruto de tu vientre, Jesús.
2: Santa María, Madre de Dios, ruega por nosotros, los pecadores, ahora y en la hora de nuestra muerte. Amén.
1: Dios te salve María, llena eres de gracia, el Señor es contigo. Bendita eres entre todas las mujeres, y bendito es el fruto de tu vientre, Jesús.
2: Santa María, Madre de Dios, ruega por nosotros, los pecadores, ahora y en la hora de nuestra muerte. Amén.
1: Dios te salve María, llena eres de gracia, el Señor es contigo. Bendita eres entre todas las mujeres, y bendito es el fruto de tu vientre, Jesús.
2: Santa María, Madre de Dios, ruega por nosotros, los pecadores, ahora y en la hora de nuestra muerte. Amén.
1: Dios te salve María, llena eres de gracia, el Señor es contigo. Bendita eres entre todas las mujeres, y bendito es el fruto de tu vientre, Jesús.
2: Santa María, Madre de Dios, ruega por nosotros, los pecadores, ahora y en la hora de nuestra muerte. Amén.
1: Dios te salve María, llena eres de gracia, el Señor es contigo. bendita eres entre todas las mujeres, y bendito es el fruto de tu vientre, Jesús.
2: Santa María, Madre de Dios, ruega por nosotros los pecadores, ahora y en la hora de nuestra muerte. Amén.
0: Gloria al Padre, gloria al Hijo y gloria al Espíritu Santo.
3: Como era en el principio, ahora y siempre, por los siglos de los siglos. Amén.
0: María, Madre de Gracia y Madre de Misericordia.
3: En la vida y en la muerte, ampáranos, Gran Señora.
1: Oh Jesús nuestro, perdona nuestros pecados. Líbranos del fuego del infierno. Lleva al cielo a todas las almas, especialmente a las más necesitadas de tu divina misericordia.
0: Sagrado Corazón de Jesús,
3: en vos confío.
0: Inmaculado Corazón de María,
3: sed la salvación de nuestras almas.
0: Bendito San José,
3: aumenta nuestra fe.
0: Cuarto misterio: la presentación de Jesús en el templo.

0: Te ofrecemos, Señor Jesús, este cuarto misterio, en honor de tu presentación en el templo por manos de María. Y te pedimos, por intercesión de tu Santísima Madre, el don de sabiduría, el don de la pureza de cuerpo y el don de la pureza del alma. Amén. Cuando se cumplieron los días de la purificación de María, llevaron al niño Jesús a Jerusalén para presentarlo al Señor. Como está escrito en la ley, todo varón primogénito será consagrado al Señor, y para ofrecer en sacrificio un par de tórtolas o dos pichones.
1: Padre nuestro que estás en el cielo, santificado sea tu nombre. Venga a nosotros tu reino. Hágase tu voluntad, así en la tierra como en el cielo.
2: Danos hoy nuestro pan de cada día y perdona nuestras ofensas, como también nosotros perdonamos a los que nos ofenden. No nos dejes caer en la tentación y líbranos del mal. Amén.
1: Dios te salve María, llena eres de gracia. El Señor es contigo. Bendita eres entre todas las mujeres y bendito es el fruto de tu vientre, Jesús.
2: Santa María, Madre de Dios, ruega por nosotros los pecadores, ahora y en la hora de nuestra muerte. Amén.
1: Dios te salve María, llena eres de gracia. El Señor es contigo. Bendita eres entre todas las mujeres y bendito es el fruto de tu vientre, Jesús.
2: Santa María, Madre de Dios, ruega por nosotros los pecadores, ahora y en la hora de nuestra muerte. Amén.
1: Dios te salve María, llena eres de gracia. El Señor es contigo. Bendita eres entre todas las mujeres, y bendito es el fruto de tu vientre, Jesús.
2: Santa María, Madre de Dios, ruega por nosotros los pecadores, ahora y en la hora de nuestra muerte. Amén.
1: Dios te salve María, llena eres de gracia. El Señor es contigo. Bendita eres entre todas las mujeres, y bendito es el fruto de tu vientre, Jesús.
2: Santa María, Madre de Dios, ruega por nosotros los pecadores, ahora y en la hora de nuestra muerte. Amén.
1: Dios te salve María, llena eres de gracia. El Señor es contigo.

0: contigo. Bendita eres entre todas las mujeres, y bendito es el fruto de tu vientre, Jesús.
1: Santa María, Madre de Dios, ruega por nosotros los pecadores, ahora y en la hora de nuestra muerte. Amén.
0: Dios te salve María, llena eres de gracia. El Señor es contigo. Bendita eres entre todas las mujeres, y bendito es el fruto de tu vientre, Jesús.
1: Santa María, Madre de Dios, ruega por nosotros los pecadores, ahora y en la hora de nuestra muerte. Amén.
0: Dios te salve María, llena eres de gracia. El Señor es contigo. Bendita eres entre todas las mujeres, y bendito es el fruto de tu vientre, Jesús.
1: Santa María, Madre de Dios, ruega por nosotros los pecadores, ahora y en la hora de nuestra muerte. Amén.
0: Dios te salve María, llena eres de gracia. El Señor es contigo. Bendita eres entre todas las mujeres, y bendito es el fruto de tu vientre, Jesús.
1: Santa María, Madre de Dios, ruega por nosotros los pecadores, ahora y en la hora de nuestra muerte. Amén.
0: Dios te salve María, llena eres de gracia. El Señor es contigo. Bendita eres entre todas las mujeres, y bendito es el fruto de tu vientre, Jesús.
1: Santa María, Madre de Dios, ruega por nosotros los pecadores, ahora y en la hora de nuestra muerte. Amén.
0: Dios te salve María, llena eres de gracia. El Señor es contigo. Bendita eres entre todas las mujeres, y bendito es el fruto de tu vientre, Jesús.
1: Santa María, Madre de Dios, ruega por nosotros los pecadores, ahora y en la hora de nuestra muerte. Amén.
2: Gloria al Padre, gloria al Hijo y gloria al Espíritu Santo.
3: Como era en el principio, ahora y siempre, por los siglos de los siglos. Amén.
2: María, Madre de Gracia y Madre de Misericordia,
3: en la vida y en la muerte, ampáranos, Gran Señora.
1: Oh Jesús nuestro, perdona nuestros pecados. Líbranos del fuego del infierno. Lleva al cielo a todas las almas, especialmente a las más necesitadas de tu divina misericordia.
2: Sagrado Corazón de Jesús,
3: en vos confío.
4: Inmaculado Corazón de María,
3: sed la salvación de nuestras almas.
2: Bendito San José,
3: aumenta nuestra fe.
5: Quinto misterio: Jesús perdido y hallado en el templo.

Te ofrecemos, Señor Jesús, este quinto misterio, en honor de haberte encontrado, María, en medio de los doctores, cuando te había perdido. Y te pedimos, por este misterio y por intercesión de tu Santísima Madre, nuestra conversión, la conversión de los pecadores, la conversión de los herejes, de los cismáticos y de los idólatras. Amén. Y sucedió que al cabo de 3 días, encontraron a Jesús en el templo, sentado en medio de los maestros, preguntándoles y escuchándolos. Todos los que lo oían estaban estupefactos por su inteligencia y por sus respuestas.

0: Padre nuestro que estás en el cielo, santificado sea tu nombre. Venga a nosotros tu reino. Hágase tu voluntad, así en la tierra como en el cielo.
1: Danos hoy nuestro pan de cada día. Y perdona nuestras ofensas, como también nosotros perdonamos a los que nos ofenden. No nos dejes caer en la tentación, y líbranos del mal. Amén.
0: Dios te salve María, llena eres de gracia, el Señor es contigo. Bendita eres entre todas las mujeres, y bendito el fruto de tu vientre, Jesús.
1: Santa María, Madre de Dios, ruega por nosotros los pecadores, ahora y en la hora de nuestra muerte. Amén.
0: Dios te salve María, llena eres de gracia, el Señor es contigo. Bendita eres entre todas las mujeres, y bendito el fruto de tu vientre, Jesús.
1: Santa María, Madre de Dios, ruega por nosotros los pecadores, ahora y en la hora de nuestra muerte. Amén.
0: Dios te salve María, llena eres de gracia, el Señor es contigo. Bendita eres entre todas las mujeres, y bendito el fruto de tu vientre, Jesús.
1: Santa María, Madre de Dios, ruega por nosotros los pecadores, ahora y en la hora de nuestra muerte. Amén.
0: Dios te salve María, llena eres de gracia, el Señor es contigo. Bendita eres entre todas las mujeres, y bendito el fruto de tu vientre, Jesús.
1: Santa María, Madre de Dios, ruega por nosotros los pecadores, ahora y en la hora de nuestra muerte. Amén.
0: Dios te salve María, llena eres de gracia, el Señor es contigo. Bendita eres entre todas las mujeres, y bendito el fruto de tu vientre, Jesús.
1: Santa María, Madre de Dios, ruega por nosotros los pecadores, ahora y en la hora de nuestra muerte. Amén.
0: Dios te salve María, llena eres de gracia, el Señor es contigo. Bendita eres entre todas las mujeres, y bendito el fruto de tu vientre, Jesús.
1: Santa María, Madre de Dios, ruega por nosotros los pecadores, ahora y en la hora de nuestra muerte. Amén.
0: Dios te salve María, llena eres de gracia, el Señor es contigo. Bendita eres entre todas las mujeres, y bendito el fruto de tu vientre, Jesús.
1: Santa María, Madre de Dios, ruega por nosotros los pecadores, ahora y en la hora de nuestra muerte. Amén.
0: Dios te salve María, llena eres de gracia, el Señor es contigo. Bendita eres entre todas las mujeres, y bendito el fruto de tu vientre, Jesús.
1: Santa María, Madre de Dios, ruega por nosotros los pecadores, ahora y en la hora de nuestra muerte. Amén.
0: Dios te salve María, llena eres de gracia, el Señor es contigo. Bendita eres entre todas las mujeres, y bendito el fruto de tu vientre, Jesús.
1: Santa María, Madre de Dios, ruega por nosotros los pecadores, ahora y en la hora de nuestra muerte. Amén.
0: Dios te salve María, llena eres de gracia, el Señor es contigo. Bendita eres entre todas las mujeres, y bendito el fruto de tu vientre, Jesús.
1: Santa María, Madre de Dios, ruega por nosotros los pecadores, ahora y en la hora de nuestra muerte. Amén.
2: Gloria al Padre, gloria al Hijo, y gloria al Espíritu Santo.
0: Como era en el principio, ahora y siempre, por los siglos de los siglos. Amén.
2: María, Madre de Gracia y Madre de Misericordia,
0: en la vida y en la muerte, ampáranos, Gran Señora.
1: Oh Jesús nuestro, perdona nuestros pecados, líbranos del fuego del infierno. Lleva al cielo a todas las almas, especialmente a las más necesitadas de tu divina misericordia.
2: Sagrado Corazón de

0: Hija de Dios Padre, Virgen purísima antes del parto, en tus manos encomendamos nuestra fe para que la ilumines. Llena eres de gracia, el Señor es contigo. Bendita eres entre las mujeres y bendito es el fruto de tu vientre, Jesús.
1: Santa María, Madre de Dios, ruega por nosotros los pecadores, ahora y en la hora de nuestra muerte. Amén.
0: Dios te salve, María Santísima, Madre de Dios Hijo, Virgen purísima en el parto. En tus manos encomendamos nuestra esperanza para que la alientes. Llena eres de gracia, el Señor es contigo. Bendita eres entre todas las mujeres, y bendito es el fruto de tu vientre, Jesús.
1: Santa María, Madre de Dios, ruega por nosotros los pecadores, ahora y en la hora de nuestra muerte. Amén.
0: Dios te salve, María Santísima, Esposa de Dios, Espíritu Santo, Virgen purísima después del parto. En tus manos encomendamos nuestra caridad para que la inflames. Llena eres de gracia, el Señor es contigo. Bendita tú eres entre todas las mujeres, y bendito el fruto de tu vientre, Jesús.
1: Santa María, Madre de Dios, ruega por nosotros los pecadores, ahora y en la hora de nuestra muerte. Amén.
0: Dios te salve, María Santísima, Templo y Sagrario de la Santísima Trinidad, Virgen concebida sin mancha del pecado original. Dios te salve, Reina y Madre de Misericordia, vida, dulzura y esperanza nuestra. Dios te salve, a ti llamamos los desterrados hijos de Eva. A ti suspiramos, gimiendo y llorando en este valle de lágrimas. Ea pues, Señora abogada nuestra, vuelve a nosotros esos tus ojos misericordiosos. Y después de este destierro, muéstranos a Jesús, fruto bendito de tu vientre. Oh clemente, oh piadosa, oh dulce Virgen María.
2: Ruega por nosotros, Santa Madre de Dios,
0: para que seamos dignos de alcanzar las promesas de nuestro Señor Jesucristo. Amén.
3: De tus purísimos ojos dependen nuestras felicidades. Míranos, Señora, y no nos desampares. Señor, ten piedad.
0: Señor, ten piedad de nosotros.
3: Cristo, ten piedad.
0: Cristo, ten piedad de nosotros.
3: Señor, ten piedad.
0: Señor, ten piedad.
3: Cristo, óyenos.
0: Cristo, óyenos.
3: Cristo, escúchanos.
0: Cristo, escúchanos.
3: Dios Padre Celestial,
0: ten piedad de nosotros.
3: Dios Hijo Redentor del mundo,
0: ten piedad de nosotros.
3: Dios Espíritu Santo,
0: ten piedad de nosotros.
3: Santísima Trinidad, que eres un solo Dios,
0: ten piedad de nosotros.
2: Santa María,
0: ruega por nosotros.
2: Santa Madre de Dios,
0: ruega por nosotros.
2: Santa Virgen de las Vírgenes,
0: ruega por nosotros.
3: Madre de Cristo,
0: ruega por nosotros.
2: Madre de la Iglesia,
0: ruega por nosotros.
2: Madre de la Divina Gracia,
0: ruega por nosotros.
2: Madre Purísima,
0: ruega por nosotros.
2: Madre Castísima,
0: ruega por nosotros.
2: Madre Siempre Virgen,
0: ruega por nosotros.
2: Madre Inmaculada,
0: ruega por nosotros.
2: Madre Amable,
0: ruega por nosotros.
2: Madre Admirable,
0: ruega por nosotros.
2: Madre del Buen Consejo,
0: ruega por nosotros.
2: Madre del Creador,
0: ruega por nosotros.
2: Madre del Salvador,
0: ruega por nosotros.
2: Madre de Misericordia,
0: ruega por nosotros.
2: Virgen Prudentísima,
0: ruega por nosotros.
2: Virgen Digna de Veneración,
0: ruega por nosotros.
2: Virgen Digna de Alabanza,
0: ruega por nosotros.
2: Virgen Poderosa,
0: ruega por nosotros.
2: Virgen Clemente,
0: ruega por nosotros.
2: Virgen Fiel,
0: ruega por nosotros.
2: espejo de justicia,
0: ruega por

0: nosotros.
1: Trono de la sabiduría,
0: ruega por nosotros.
1: Causa de nuestra alegría,
0: ruega por nosotros.
1: Vaso espiritual,
0: ruega por nosotros.
1: Vaso digno de honor,
0: ruega por nosotros.
1: Vaso de insigne devoción,
0: ruega por nosotros.
1: Rosa mística,
0: ruega por nosotros.
1: Torre de David,
0: ruega por nosotros.
1: Torre de marfil,
0: ruega por nosotros.
1: Casa de oro,
0: ruega por nosotros.
1: Arca de la alianza,
0: ruega por nosotros.
1: Puerta del cielo,
0: ruega por nosotros.
1: Estrella de la mañana,
0: ruega por nosotros.
1: Salud de los enfermos,
0: ruega por nosotros.
1: Refugio de los pecadores,
0: ruega por nosotros.
1: Consuelo de los afligidos,
0: ruega por nosotros.
1: Auxilio de los cristianos,
0: ruega por nosotros.
1: Reina de los ángeles,
0: ruega por nosotros.
1: Reina de los patriarcas,
0: ruega por nosotros.
1: Reina de los profetas,
0: ruega por nosotros.
1: Reina de los apóstoles,
0: ruega por nosotros.
1: Reina de los mártires,
0: ruega por nosotros.
1: Reina de los confesores,
0: ruega por nosotros.
1: Reina de las vírgenes,
0: ruega por nosotros.
1: Reina de todos los santos,
0: ruega por nosotros.
1: Reina concebida sin pecado original,
0: ruega por nosotros.
1: Reina llevada al cielo,
0: ruega por nosotros.
1: Reina del Santísimo Rosario,
0: ruega por nosotros.
1: Reina de la familia,
0: ruega por nosotros.
1: Reina de la paz,
0: ruega por nosotros.
1: Cordero de Dios, que quitas el pecado del mundo,
0: perdónanos, Señor.
1: Cordero de Dios, que quitas el pecado del mundo,
0: escúchanos, Señor.
1: Cordero de Dios, que quitas el pecado del mundo,
0: ten misericordia de nosotros.
1: Ruega por nosotros, Santa Madre de Dios,
0: para que seamos dignos de las promesas de Cristo.
2: Oremos. Te rogamos nos concedas, Señor, Dios nuestro, gozar de continua salud de alma y cuerpo, y por la gloriosa intercesión de la bienaventurada siempre Virgen María, que nos veamos libres de las tristezas de la vida presente y disfrutar de las alegrías eternas. Por Jesucristo nuestro Señor. Amén. Hagamos una oración por todas las intenciones de su Santidad el Papa. Que el Señor le conserve la vida, que lo haga feliz en la tierra y que lo libre de todos sus enemigos. Amén.

0: Dios te salve María, llena eres de gracia, el Señor es contigo. Bendita eres entre todas las mujeres, y bendito el fruto de tu vientre, Jesús.
1: Santa María, Madre de Dios, ruega por nosotros los pecadores, ahora y en la hora de nuestra muerte. Amén.
2: Gloria al Padre, gloria al Hijo, y gloria al Espíritu Santo.
0: Como era en el principio, ahora y siempre, por los siglos de los siglos.

Jesús, yo creo, adoro, espero y te amo. Te pido perdón por los que no creen, no adoran, no esperan y no te aman. 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Te pido perdón por los que no creen, no adoran, no esperan y no te aman. 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Te pido perdón por los que no creen, no adoran, no esperan y no te aman.

Con el rezo del rosario, las almas sedientas se sacian. Los que están atados ven sus lazos deshechos. Los que lloran hallan alegría. Los que son tentados hallan tranquilidad. Los pobres son socorridos, los religiosos son reformados.

Proclama mi alma la grandeza del Señor. Se alegra mi espíritu en Dios mi Salvador, porque ha mirado la humillación de su esclava. Desde ahora me felicitarán todas las generaciones, porque el Poderoso ha hecho obras grandes por mí. Su nombre es santo, y su misericordia llega a sus fieles de generación en generación. Él hace proezas con su brazo, dispersa a los soberbios de corazón, derriba del trono a los poderosos y enaltece a los humildes. A los hambrientos los colma de bienes y a los ricos los despide vacíos. Auxilia a Israel, su siervo, acordándose de su misericordia, como lo había prometido a nuestros padres, en favor de Abraham y su descendencia por siempre. Amén.

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nombre es Delfino García Santiago, de la comunidad de La Meca. Está a 20 minutos de aquí, de la parroquia de San Isidro Labrador. El día de hoy nos encontramos aquí reunidos junto con mi comunidad de Nuestra Señora del Carmen para celebrar la Santa Eucaristía aquí en nuestra parroquia. Estamos muy contentos de ser parte de esta experiencia de la Caravana de la Paz. Somos también parte de la Pastoral Juvenil. El día de hoy estamos también muy esperanzados en que a través de este medio podamos ser una guía para aquellos que están alejados de Dios, aquellos jóvenes que están lejos de la iglesia. El día de hoy queremos celebrarlo, queremos alegrarnos y nos sentimos muy bendecidos de estar con la antorcha de la

0: Vivimos en una sociedad bombardeada de tanto ruido, de tanto escándalo, de lo que se nos habla fuera de la iglesia. El día de hoy queremos ser parte de esa paz que nos trae la antorcha de la paz del Sagrado Corazón de Jesús y ser parte de estos jóvenes que promueven la paz dentro de la iglesia, que promueven el ser parte de esta iglesia esperanzada, de esta iglesia que busca anheladamente esa paz en los corazones de cada uno, de nosotros, de los jóvenes y de todas las familias de nuestra comunidad. Tenemos la certeza de que esta caravana va a ser un parteaguas para que podamos transformar nuestra vida, que podamos vivir en el servicio que damos en nuestra iglesia, que podamos ser parte de el Sagrado Corazón de Jesús y de María. A través de la consagración a ellos podamos promover, podamos caminar y podamos ser guía en aquellos que están necesitados de Dios, que están alejados, que están buscando una esperanza para encontrar la paz en su corazón.
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El día de hoy quiero compartir con ustedes esta cita bíblica de la parábola del hijo pródigo de Lucas. Para mí me llama mucho la atención. Yo me he puesto en los diferentes lugares, ¿verdad? Ya sea el hijo menor, el hijo mayor, el padre amoroso. El padre, aunque le duele lo que le dicen sus hijos, pero sin embargo los deja libertad. En cierto momento nos deja experimentar también y tenemos que amarle sinceramente, sin detenernos. Él siempre nos va a dejar a nuestra libertad. Nosotros tenemos que reflexionar, así como el hijo menor, que va y malgasta todo, reflexiona, vuelve a casa. El mismo padre le ahorra los pasos para pedirle perdón, pero sí lo escucha. Lo cubre de besos, lo abraza, le devuelve la gracia al ponerle un anillo al dedo, va y mata al becerro más gordo, ¿verdad? Y hacen una fiesta. Ese es el signo también de todos nosotros los cristianos cuando vamos a la Eucaristía. Tenemos que participar de la alegría de que Dios nos recibe y nos hace un gran banquete. El hijo mayor, aunque le faltaba un poquito también de comprensión, pudo haberle reprendido al hermano menor, pero sin embargo también lo deja su libertad. Podríamos nosotros concluir en muchas cosas que a lo mejor tenían un pique, pero sin embargo, ¿verdad? El mismo Padre los invita al mismo banquete celestial. Aquel que permanece con él, tanto aquel como aquel que regresa, pidiendo perdón. Alcanzamos a distinguir, el padre sale, invita también al hijo mayor para que entre al banquete celestial, pero sin embargo este se frena y le recrimina, pero sin embargo otra vez le vuelve a decir: hijo, todo lo mío es tuyo. Y Dios siempre nos va a invitar a cada uno de nosotros a participar del reino celestial. Quiere que todos entremos a este banquete celestial, que nadie nos quedemos fuera. Es un Padre lleno de amor, de misericordia y de consuelo. Ojalá que tú experimentes también la gracia de Dios a través de la Eucaristía. Te invito a que reflexiones la parábola del hijo pródigo y saques tus propias conclusiones.

Que toda criatura bendiga y glorifique a María, la obra maestra de las manos de Dios, porque ella es la obra maestra de las manos de Dios, tanto en el orden de la gracia como en el de la gloria.

Salve Madre, Virgen Madre, Madre del Rey que gobierna cielo y tierra por los siglos de los siglos. Ofrecemos esta Eucaristía en acción de gracias. Eso significa la Eucaristía, acción de gracias al Padre por medio de su Hijo en el amor del Espíritu Santo. En María, ofrezcamos esta Eucaristía al Señor por todas las bendiciones que nos ha dado durante nuestra existencia, por todos ustedes, por esta bendición de estar aquí, en este lugar. Que el Señor les bendiga abundantemente, espiritual y corporalmente. A todos los que nos escuchan, a todos los que se unen a través de este medio, que el Señor de igual forma llegue a sus hogares, a los rincones más apartados, les fortalezca. En el nombre del Padre, y del Hijo, y del Espíritu Santo, la gracia de nuestro Señor Jesucristo, que nació de la Santísima Virgen María, el amor del Padre y la comunión del Espíritu Santo esté con vosotros. Que esté libre de culpa, que tire la primera piedra. Pidamos perdón. Yo confieso ante Dios Todopoderoso y ante vosotros, hermanos, que he pecado mucho de pensamiento, de palabra, de obra y de omisión. Por mi culpa, por mi culpa, por mi gran culpa. Por eso ruego a Santa María, siempre Virgen, a los ángeles y a los santos, y a vosotros, hermanos, que intercedáis por mí ante Dios nuestro Señor. El Señor Todopoderoso tenga misericordia de nosotros, perdone nuestros pecados y nos lleve a la vida eterna.

Oremos. Padre, te pedimos que nosotros, tus siervos, gocemos siempre de salud de alma y cuerpo, y por la gloriosa intercesión de la bienaventurada siempre Virgen María, líbranos de las tristezas de este mundo y concédenos las alegrías del cielo. Por nuestro Señor Jesucristo, tu Hijo, que vive y reina contigo en la unidad del Espíritu Santo y es Dios por los siglos de los siglos.

0: Primera carta al apóstol San Pablo a los cristianos corintios. Hermanos, alguien preguntará, ¿cómo resucitan los muertos? Lectura de la primera carta al apóstol San Pablo a Timoteo. Querido hijo, yo te ordeno delante de Dios, que da vida a todas las cosas, y delante de Cristo Jesús, que dio buen testimonio ante Poncio Pilato. Observa lo que está prescrito y manteniéndote sin mancha e irreprensible hasta la manifestación de nuestro Señor Jesucristo, manifestación que ha de aparecer a su debido tiempo el bienaventurado y único soberano, el Rey de los Reyes y Señor de los Señores, el único que posee la inmortalidad y habita en una luz inaccesible, a quien ningún hombre vio ni puede ver. A Él sea el honor y el poder para siempre. Amén. Palabra de Dios.
1: Lleguemos al Señor cantando himnos de gozo. Aclame al Señor toda la tierra, sirvan al Señor con alegría, lleguen hasta Él con cantos jubilosos, reconozcan que el Señor es Dios. Él nos hizo y a Él pertenecemos. Somos su pueblo y ovejas de su rebaño. Entren por sus puertas dando gracias. Entren en sus atrios con himnos de alabanza. Alaben al Señor y bendigan su nombre. ¡Qué bueno es el Señor! Su misericordia permanece para siempre y su fidelidad por todas las generaciones.

0: El Señor esté con ustedes. Lectura del Santo Evangelio según San Lucas. Como se reunía una gran multitud y acudía a Jesús gente de todas las ciudades, Él les dijo, valiéndose de una parábola, el sembrador salió a sembrar su semilla. Al sembrar, una parte de la semilla cayó al borde del camino, donde fue pisoteada y se la comieron los pájaros, los del cielo. Otra parte cayó sobre las piedras y al brotar se secó por falta de humedad. Otra cayó entre espinas y éstas, brotando al mismo tiempo, la ahogaron. Otra parte cayó en tierra fértil, brotó y produjo fruto al 101. Y una vez que dijo esto, exclamó, el que tenga oído, que oiga. Sus discípulos le preguntaron qué significaba esta parábola. Y Jesús les dijo, a ustedes se les ha concedido conocer los misterios del reino de Dios. A los demás, en cambio, se les habla en parábolas para que miren sin ver y oigan sin comprender. La parábola quiere decir esto. La semilla es la palabra de Dios. Los que están al borde del camino son los que escuchan, pero luego viene el diablo y arrebata la palabra de sus corazones, para que no crean y se salve. Los que están sobre las piedras son los que reciben la palabra con alegría, apenas la oyen, pero no tienen raíces. Creen por un tiempo y en el momento de la tentación se vuelven atrás. Lo que cayó entre espinas son los que escuchan, pero con las preocupaciones, las riquezas y los placeres de la vida se van dejando ahogar poco a poco y no llegan a madurar. Lo que cayó en tierra fértil son los que escuchan la palabra con un corazón bien dispuesto, la retiene y dan fruto gracias a su constancia. Palabra del Señor.
1: Creo que muchos de nosotros es la primera vez, de mi parte es la primera vez, y primera vez que salgo de mi país. Me sacaron con un espejito. Y le doy gracias al Señor por medio de la Santísima Virgen María, nuestra Madre. Al entrar, el Padre me mostró la imagen de Elías, la que está ahí atrás con el cuervo.
2: San Elías.
1: ¿Sabéis algo de San Elías? Elías era un profeta templado, de genio fuerte. Se burlaba de los demás falsos profetas. Los retaba ante Israel, que había sucumbido un poco a la fe. Y siempre el diablo se las inventa, el espíritu del mal, para envolverlo a uno y sacarlo del camino que Dios quiere. Y Elías era un hombre de un solo talante, de una sola pieza. Y se enfrenta contra 450 profetas falsos, él solo. ¿Cierto, Padre? Más o menos es así la historia del profeta Elías. Lo reta, él solito, se les burla y los desafía a ver comiencen ustedes a hacer su holocausto, su sacrificio. Pasan muchas horas, hasta las 3 de la tarde, los profetas falsos de Baal, y no pueden hacer lo que ellos quieren, que el Señor haya truenos, que haya tormenta, no pueden. Y el profeta se les ríe en su cara. Y cuando llega el turno, el profeta Elías manda quitar todo eso y llena de agua el altar, y con mucha agua, y ya en ese sacrificio a Dios, él solo ora y manda el Señor el fuego del Espíritu Santo, y se hace la presencia de Dios presente. El profeta Elías, ¿qué profeta Elías? Se le dice, ¿quién como Elías? El fuego del profeta Elías para proclamarlo, que nosotros tengamos el fuego del Espíritu Santo para proclamarle allí en el lugar que el Señor nos ha colocado. ¿Entendido? Hay que invocar al Espíritu Santo, mucho. Que la fuerza del Espíritu Santo, el Espíritu Santo que inundó a la Santísima Virgen María, el esposo de ella, el que la fecundó, fecundó sus entrañas, la fecundó totalmente, la llena de Dios. Imploremos la presencia del Espíritu Santo para que nos guíe, para enfrentar el espíritu del mal, nuestro enemigo espiritual y corporal. No son cuentos chinos, como decimos en Colombia, es una realidad presente. Imploremos el Espíritu Santo a cada instante. Ven, Espíritu Santo, llena los corazones de tus fieles y enciende en ellos el fuego de tu amor. Que esta peregrinación, volvamos a nuestras casitas, a nuestros, como se dice en España, a los apartamentos, acá le dicen, ya se me olvidó, volvamos a nuestro lugar de donde estemos con el fuego del Espíritu Santo, el Espíritu de Elías, el Espíritu del amor de Dios. Y el Señor, el Espíritu del Señor está sobre mí, me ha enviado a pregonar a los pobres, a los humildes, a los desvalidos, a los hambrientos. El Espíritu de Dios hoy en su mundo que vive hambriento, somos pobres de espíritu porque nos dejamos llevar del mundo. El mundo nos avasalla, nos destruye a través de la internet, de tanta información. Me encanta el padre, hermano sacerdote, que nos invita mucho al silencio. El silencio edifica, el silencio construye, el silencio nos humaniza, nos deja ver el corazón de cada uno de nosotros, el corazón que Dios ha querido darnos a cada uno. El silencio es importante. Pidámosle al Señor, a la Virgen, a Dios, por medio de la Santísima Virgen María, la Madre del Silencio, que tan solo dijo, hagan lo que les diga. Gracias, Madre, por permitirnos contemplar tu imagen preciosa. Gracias por esta Eucaristía. Gracias por cada uno de nosotros. Gracias porque tú permitiste desde lugares lejanos venir a este lugarcito. Aquí donde ella nos contempla cara a cara y nos mira con el amor de Dios. Que tengamos el espíritu de Elías. El Evangelio nos lo explica, la palabra de Dios, esta parábola. La semilla es la palabra de Dios. De mi parte se los confieso que me falta mucho alimentarme la palabra de Dios como sacerdote. El mundo espera la semilla de la palabra de Dios, no discursos políticos, no programas donde solamente el utilitarismo tiene la base. La parábola de Dios, la semilla, la palabra de Dios. Pidámosle al Señor que seamos asiduos hijos de la palabra. Nos dice la palabra, los que están al borde del camino son los que escuchan la palabra de Dios. Pero viene el diablo. ¿Viene qué? el diablo, el espíritu del mal, la arrebata para que no se salve. La salvación es llenarnos de Dios. La salvación es dejar la lucha interior que tenemos, dejar que Dios nos llene nuestra psique, nuestro corazón, que llene todo nuestro ser. Y nos dice más adelante en la segunda comparación: los que están sobre las piedras son los que reciben la palabra con alegría, apenas la oyen, pero no tienen raíces. No tenemos qué raíces. Por eso es tan importante el catecismo de la Iglesia. Tener de cabecera el catecismo de la Iglesia y la palabra de Dios, pero no tienen raíces. Creen por un tiempo, después la dejan. Los que caen entre espinas son los que escuchan la palabra, pero las preocupaciones, las riquezas. El diablo es astuto, pero es bruto. Es bruto. El diablo es bruto. La riqueza, vienen los placeres de la vida. Y los placeres de la vida se van dejando ahogar poco a poco y no dejan madurar la palabra de Dios. Uno tiene más cuando menos necesita. Uno tiene más cuanto menos necesita. Tantas cosas que tenemos: zapatos, hebillas, colgandejos. El día que se muera no le van a echar a uno ni un peso. La riqueza, los placeres nos va ahogando, no dejan madurar. La buena semilla, la que cae en tierra fértil, los que escuchan la palabra con un corazón bien dispuesto. No tus dones, Señor, sino tú. No tus dones, sino tú. Y acá le tenemos su palabra, el alimento de la Eucaristía. Es Él. Yo soy el pan vivo bajado del cielo. Quien come de este pan vivirá eternamente. Mi carne es verdadera comida, mi sangre es verdadera bebida. Nuestra madre el alimento en su vientre virginal. Ella el alimento con su sangre. Ustedes saben bien como mamás que una madre con su propio corazoncito alimenta el corazón de su hijito. Lo tiene allí en su vientre y la alimenta. Ella también nos ha tenido en su vientre. Nos ha engendrado espiritualmente para que seamos llenos de su Hijo, llenos del Espíritu Santo. Démosle gracias al Señor por tanto amor. ¿Cómo pagaré al Señor todo el bien que me ha hecho? Alzaré la copa de la salvación invocando su nombre. Démosle gracias, gracias, gracias, Señor. Gracias porque tú eres la luz de mi alma. Gracias porque eres la luz de del caminar diario. Gracias porque tú me llenas de amor, de plenitud. Que nuestra Madre nos presente ante su Hijo Jesucristo. Que así sea.

0: Vamos a presentar nuestras peticiones al Señor. Pedimos por la Iglesia para que siga sembrando la semilla de la esperanza, de la alegría en un mundo tan complejo como el nuestro. Roguemos al Señor.
1: Rogamos, Señor.
0: Para que la paz sea posible en todos los países, entre todos los pueblos, sobre todo los que están en conflictos y en guerra, roguemos al Señor. Por todas las personas que no son perseverantes en la vida, sino que ante cualquier situación se viene abajo, se deprime, para que encuentren también en la Virgen, en Cristo, un signo de esperanza, roguemos al Señor. Para que la palabra de Dios fecunde nuestras vidas y nos llene de esa nueva presencia de amor divino, roguemos al Señor.
1: Acoge, buen Padre, estas peticiones en el nombre de tu Hijo Jesucristo, nuestro Señor. Amén. Bendito sea, Señor, Dios del universo, por este pan, fruto de la tierra y del trabajo de los hombres, que recibimos de tu generosidad y que ahora te presentamos. Él será para nosotros pan de vida. Bendito sea, Señor, Dios del universo, por este vino, fruto de la vid y del trabajo de los hombres que ahora te presentamos. Él será para nosotros bebida de salvación. Oremos para que este sacrificio de nosotros sea agradable a Dios Todopoderoso. Padre, recibe las oraciones de tu pueblo junto con la ofrenda de este sacrificio para que por la intercesión de Santa María, Madre de tu Hijo, no quede frustrado ningún buen deseo, ni petición alguna sin respuesta, por Jesucristo nuestro Señor. El Señor esté con vosotros. Levantemos el corazón. Demos gracias al Señor nuestro Dios. En verdad es justo y necesario, en nuestro deber y salvación, darte gracias siempre y en todo lugar, Señor Padre Santo, Dios Todopoderoso y Eterno. Porque en la etapa final de la historia has querido revelarnos el misterio escondido desde los siglos, para que así el mundo entero retorne a la vida y recobre la esperanza. En Cristo nuevo Adán y en María nueva Eva se revela el misterio de tu Iglesia como primicia de la humanidad redimida. Por este inefable don, la creación entera con la fuerza del Espíritu Santo emprende de nuevo su camino hacia la Pascua eterna. Por eso nosotros, unidos a los ángeles y a los santos, cantamos a una voz el himno de tu

Santo eres en verdad, Padre, y con razón te alaban todas tus criaturas, ya que por Jesucristo, tu Hijo, Señor nuestro, con la fuerza del Espíritu Santo, das vida y santificas todo, y congregas a tu pueblo sin cesar para que ofrezcan tu honor, un sacrificio sin mancha, desde donde sale el sol hasta el ocaso. Por eso, Padre, te suplicamos que santifiques por el mismo Espíritu estos dones que hemos separado para ti, de manera que se conviertan en el cuerpo y en la sangre de Jesucristo, Hijo tuyo y Señor nuestro, que nos mandó celebrar estos misterios, porque él mismo la noche en que iba a ser entregado, tomó pan, dando gracias. Te bendijo, lo partió y lo dio a sus discípulos diciendo, tomad y comed todos de él, porque esto es mi cuerpo que será entregado por vosotros.

Del mismo modo, acabada la cena, tomó el cáliz, dando gracias, te bendigo, y lo pasó a sus discípulos diciendo: tomad y bebed todos de él, porque este es el cáliz de mi sangre, sangre de la alianza nueva y eterna, que será derramada por vosotros y por muchos para el perdón de los pecados. Haced esto en conmemoración mía.

0: Este es el sacramento de nuestra fe. Así pues, Padre, al celebrar ahora el memorial de la muerte, de la pasión salvadora de tu Hijo, de su admirable resurrección y ascensión al cielo, mientras esperamos su venida gloriosa, te ofrecemos en esta acción de gracias el sacrificio vivo y santo. Dirige tu mirada sobre la ofrenda de tu Iglesia y reconoce en ella la víctima por cuya inmolación quisiste devolvernos tu amistad, para que fortalecidos con el cuerpo y la sangre de tu Hijo y llenos del Espíritu Santo formemos en Cristo un solo cuerpo y un solo espíritu.
1: Que Él nos transforme en ofrenda permanente para que gocemos de tu heredad junto con tus elegidos. Con María, la Virgen, Madre de Dios, su esposo San José, los apóstoles y los mártires, y todos los santos por cuya intercesión confiamos obtener siempre tu ayuda. Te pedimos, Padre, que esta víctima de reconciliación traiga la paz y la salvación al mundo entero. Confirma en la fe y en la caridad a tu Iglesia peregrina en la tierra, a tu servidor el Papa León, a nuestro obispo Peter, al orden episcopal, a los presbíteros y diáconos y a todo el pueblo redimido por ti. Atiende los deseos y súplicas de esta familia que has congregado en tu presencia. Reúne en torno a ti, Padre misericordioso, a todos tus hijos dispersos por el mundo, a nuestros hermanos difuntos y a cuantos murieron en tu amistad. Recíbelos en tu reino, donde esperamos gozar todos juntos de la plenitud eterna de tu gloria. Por Cristo, Señor nuestro, por quien concedes al mundo todos los bienes.
0: Por Cristo con Él y en Él, a ti Dios Padre,

fieles a la recomendación del Salvador y siguiendo su divina enseñanza, nos atrevemos a decir: Padre nuestro que estás en el cielo, santificado sea.

Líbranos de todos los males, Señor, y concédenos la paz en nuestros días, para que ayudemos.

sino la fe de tu iglesia. Y conforme a tu palabra, concede la paz y la unidad. Tú que vives y reinas por los siglos de los siglos, la paz del Señor esté con vosotros. Dad fraternalmente la paz.

Ese es el Cordero de Dios que quita el pecado del mundo. Señor, bienaventurado el vientre de María, la Virgen que llevó al Hijo del Eterno Padre.

0: Oremos. Padre, al recibir estos sacramentos del cielo, imploramos tu misericordia, que cuanto nos alegramos en la memoria de la bienaventurada Virgen María, consigamos colaborar a imitación suya en el misterio de nuestra redención por Jesucristo nuestro Señor.
1: Amén.
0: Consagremos a ella. Dios te salve María, llena eres de gracia. El Señor es contigo. Bendita tú eres entre todas las mujeres. Bendito es el fruto de tu vientre, Jesús. Santa María, ruega por nosotros, pecadores, ahora y en la hora de nuestra muerte. Amén. Oh María, concebida sin pecado, te acudimos. El Señor esté con vosotros. La bendición de Dios Todopoderoso, Padre, Hijo y Espíritu Santo, descienda sobre vosotros, les acompañe siempre. Podemos ir en paz.

Proclama mi alma la grandeza del Señor. Se alegra mi espíritu en Dios mi Salvador, porque ha mirado la humillación de su esclava. Desde ahora me felicitarán todas las generaciones, porque el Poderoso ha hecho obras grandes por mí. Su nombre es santo, y su misericordia llega a sus fieles de generación en generación. Él hace proezas con su brazo, dispersa a los soberbios de corazón, derriba del trono a los poderosos y enaltece a los humildes. A los hambrientos los colma de bienes y a los ricos los despide vacíos. Auxilia a Israel, su siervo, acordándose de su misericordia, como lo había prometido a nuestros padres, en favor de Abraham y su descendencia por siempre. Amén.

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Bueno, nuestra experiencia estando en la banda de música es que nos damos cuenta que mucha gente viene a orar, no solamente por la paz en sus familias, sino por las del municipio y las del mundo entero, para que en sus corazones esté la paz y en su vida diaria también.

también nos sentimos orgullosas de pertenecer a la banda de música, ya que nos hemos dado cuenta en los recorridos cómo la gente está muy interesada en este tema que es la antorcha y la paz.

0: Bueno, mi experiencia estando en estos días en banda de música ha sido que veo muchas personas interesadas, ya sea de La Paz o también de La Antorcha.
1: También me he dado cuenta que muchas culturas vienen a enseñarnos sus bailes, sus tradiciones, para que también nuestro municipio se dé de cuenta de muchas comunidades que también están interesadas en La Paz.

más que nada, pues tener paciencia y tener mucha paciencia, sobre todo porque hay personas que son muy necias en las cuestiones de amistad. A veces existen amistades o compañeros muy necios que les gusta pelear. Entonces, pues yo recomendaría que sean muy pasivos en estos días que ha estado viniendo la antorcha, pues retomar algo de lo que nos enseña, que es tener amor hacia nosotros y la paz.

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Mi nombre es Yanelis Álvarez Sánchez. Mi segundo nombre es Caridad. Así que estoy hoy aquí bien honradamente, honrando a la Virgen de la Caridad que me dio mi segundo nombre. Bueno, la Virgen de la Caridad siempre me ha acompañado desde mis raíces. Mi abuela me transmitió el amor por ella. Vengo de Cuba, así que para mí la Caridad significa muchísimo. Siempre ha estado conmigo en todo momento y yo siempre he tratado de venir a la iglesia, de honrarla, ya sea el día de la fecha o antes. Llevo en este país 3 años y cada año voy a la Ermita de la Caridad. Pero este año ella vino a visitarnos, así que yo vine a mi comunidad, a Jealía, a San Benito, y aquí estoy para honrar a la madre de todos los cubanos. La Virgen María es la reina de todos los católicos, los cristianos, los que creemos en la fe católica, y es la madre de Jesús, así que es la madre de todos. Se manifiesta de muchas maneras, pero siempre es la número uno, la que siempre honramos, la reina de todos los cielos. Para mí significa muchísimo también.

0: Saludos familia de Top Catholic Music. Estamos súper contentos porque volvemos a un nuevo episodio. Y hoy, quien te habla, Oliver Barón. Y me acompaña
1: Oscar Moncada para servirles. Bendecido el día de hoy.
0: Así es. Y para nosotros es un gusto. Tenemos un invitado muy especial, ¿verdad, Oscar?
1: Claro, un coterráneo.
0: Por eso que estás contento, ¿verdad?
1: Sí, claro que sí.
0: Y para nosotros una alegría, de verdad que sí, continuar en este podcast, en este espacio, a través de nuestro hermano de Maravisión TV, porque lo que promovemos es la fe y los valores cristianos a través de la música católica.
1: Importante también, una de las cosas es que el Señor nos dice que oremos dos veces, y una de las formas de orar dos veces es cantando también.
0: Así es. Y bueno, antes de iniciar este programa, Oscar, vamos a ponerlo en presencia del Señor para que el Espíritu Santo sea el que nos guíe y sea el que inspire y también logre tocar corazones para lo que nos están viendo en este episodio. Y decimos juntos, ven Espíritu Santo, llena los corazones de tus fieles y enciende en ellos el fuego de tu amor. Envía tu Espíritu y renovará la faz de la tierra. Señor, que inspiraste los corazones de tus fieles con la luz del Espíritu Santo, concédenos abrir la cosa recta y gozar para siempre de su consuelo. Por Jesucristo nuestro Señor. Amén. Amén.
1: Y también le pedimos a nuestra Madre que nos guíe siempre a Jesucristo y que nos cubra con su manto celestial. Y decimos, Dios te salve María, llena eres de gracia, el Señor es contigo. Bendita tú eres entre todas las mujeres y bendito sea el fruto de tu vientre Jesús. Santa María, Madre de Dios, ruega por nosotros pecadores, ahora y en la hora de nuestra muerte. Amén.
0: Y bueno, iniciamos este episodio con esa alegría, porque este compañero que tenemos hoy, este gran cantautor, es de Nicaragua. Y él se llama Norby Bello. Eso que Oscar está súper feliz, porque bueno, es una alegría para nosotros también contar con estos nuevos artistas que también llevan su vida y su testimonio, que bueno, más adelante van a ir conociendo un poquito más de él. Un gusto saludarte, Norbin.
1: Norbin, ¿qué tal? ¿Cómo estás?
2: El gusto es mío, mis hermanos. Muchísimas gracias. La verdad que para mí es un honor grande estar por acá. Agradezco la invitación. Pues aquí estamos para servirles, ¿verdad? Para dar un poquito de nuestro testimonio, compartir un poco de nuestra vivencia y pues más que contento de estar acá, por supuesto.
0: Bendito sea el Señor. Y bueno, y este día de hoy, Norbin, nosotros tenemos por tema, cada episodio de este podcast tiene un tema. Y el tema del día de hoy es por la gracia de Dios. ¿Y por qué por la gracia de Dios? Pues el testimonio que Norbin nos va a comentar, porque aquí buscamos también conocer un poquito más allá del artista, quién es la persona, ¿verdad, Oscar?
1: Claro, es importante saber de dónde salió,

0: ¿Cómo surgió? ¿Dónde el Señor lo tocó? ¿En qué momento el Señor le mostró su mirada y le dijo, yo te quiero aquí y yo quiero que sirvas de esta manera? Entonces, por eso es el día de hoy que estamos nosotros invitando a Norvin también para que comparta con nosotros su testimonio.
1: Así es. Bueno, Norvin, cuéntanos cómo fue esa Matagalpa de esa infancia de Norvin Bello.
2: Sí, bueno, la verdad que fue... mi infancia fue algo complicada porque yo procedo de una familia católica, realmente más por tradición, ¿verdad? Mis papás eran católicos, su fe era la católica, pero como nos pasa muchísimo, somos católicos pero no vamos a misa, somos católicos pero no practicamos los sacramentos. Entonces era una fe completamente light. Éramos tan así, pues, que para ellos cumplir la cuaresma era ir al Viernes Santo, ir al Santo Entierro, y ya, pues, después de eso ya no estaban, ya estaban las maletas listas para irnos el fin de semana a palmar. Entonces, así de la era. Entonces, lastimosamente, pues yo... dado a que no tuve esa orientación por parte de mi familia, y ahí destaco la importancia de como padres, pues nosotros guiar a nuestros hijos y sobre todo lo más importante, guiarlos en la fe, pues sucede que yo agarré todos los malos caminos que podía agarrar, yo los agarré. Yo me fui al mundo, estuve, por así decirlo, caí en muchísimos vicios, en el alcoholismo, siendo incluso ya pequeño. Dado a esto, yo siempre desde muy pequeño, me ha gustado muchísimo cantar. Entonces me metí a un grupo de música, armamos entre compañeros que eran músicos y yo, pues, que cantaba, armamos un grupito musical y pues yo serví por mucho tiempo. Me uní a este grupo por mucho tiempo, grupo de música secular, donde cantábamos, pues, obviamente, toda clase de música. Pero había algo que en mí no cuadraba, no cuajaba, como decimos allá en mi pueblo. Había algo en mí que yo, cuando me miraba ahí rodeado de gente, tomando licor, mujeres, esto, lo otro, en un mundo completamente, yo sentía que eso no era lo mío. Yo sentía que no era por ahí. Entonces, sin embargo, pues yo seguí en esto. Como todo ser humano, pues tiene esa sed de ese ser superior, pues yo intenté, como les dije al inicio, yo agarré todos los malos caminos. Porque como estaba esa necesidad de Dios, pues yo empecé en mí a experimentar una infelicidad por estar en todo esto. Entonces busqué, pero busqué por lado incorrecto. Y como no tenía la guía, pues anduve en el protestantismo, visité una iglesia protestante y después estuvieron conmigo, incluso estudiaba semanalmente la Biblia con testigos de Jehová. Entonces, por ahí andaba bastante, bastante perdido y pues todo esto más bien en mí generó confusión. Hasta que, pues, ya en este mundo y el Señor usó una situación familiar, la situación de mi hermano, donde fue diagnosticado con pancreatitis, Baltasar A, ya estaba desahuciado él. Entonces usó esta enfermedad como para que nuestra familia pusiera su mirada en Dios, levantara su vista de tantas cosas que el mundo nos ofrece para ponerla directamente en Dios. Y pues eso fue maravilloso porque nuestra familia se unió en oración. En mí empezó a surgir la necesidad de otra vez, de como les digo, de ese ser superior. Y hubo un amigo que me invitó a un encuentro cristiano, católico, y pues yo dije, voy a ir a ver qué me ofrecen los católicos ahí en ese encuentro, a ver si cumple con mis expectativas, a ver
0: sabiendo que tus padres eran católicos, voy a ir a ver qué me ofrecen los católicos.
2: A ver qué me ofrecen los católicos ahí. Entonces me fui al encuentro, ¿verdad? Y fue en este

0: encuentro, yo me acuerdo que, bueno, la noche se nos presenta el mundo, cómo está el mundo patas arriba, pero para mí el momento clave fue el sábado en la mañana, a las 5 de la mañana, en aquel silencio y la importancia de nosotros como cristianos hacer ese silencio súper necesario y aquel silencio hermoso que el Señor me permitió vivir y empezó aquel coro, un corito con guitarra. Nada más, creo que en ese momento era guitarra, pero regularmente la acompañaban con bongó. Y aquel canto maravilloso fue un salmo, el Salmo 5 de esa mañana, a mí me quebró. Yo dije, wow, este es mi lugar. Inmediatamente, no lo dudé. De ese coro, por cierto, era parte de mi hermano Oscar Moncada, que lo tenemos por acá, que no me deja mentir, sabe lo que es esa vivencia, ese sábado en la mañana. Y para mí fue maravilloso. Ahí yo dije, wow, este es mi lugar, este es mi lugar, esa sensación que el mundo no me daba, esa felicidad, esa paz, este es mi lugar, dije. Y ahí pues gracias a Dios perseveré, me quedé, me formé en mi fe, me despertó en mí la necesidad de conocer más a la Iglesia Católica y pues empecé, yo tengo un defecto. Y yo no sé si es defecto, pero si a mí me dicen que es blanco, yo tengo que saber por qué es blanco. Entonces,
1: Correcto.
0: me metí a estudiar apologética, incluso un poquito de apologética, y cada vez que yo me metía más a conocer la fe católica, más me enamoraba. Y por gracia de Dios, pues ya fueron 15 años perseverando en ese ministerio, en esa pastoral, ese movimiento cristiano allá en Nicaragua. Y pues hasta que nos decidimos pues mudar para acá, en Estados Unidos, donde pues continuamos, ¿verdad? Siempre perseverando en nuestra Santa Iglesia.
2: Qué bonito, Norvin, de verdad que sí, tu testimonio. Y a veces nosotros nos preguntamos, Norvin, ¿verdad, Oscar? A veces decimos que el por qué pasan las cosas. Pero yo recuerdo un amigo sacerdote que me decía, nunca te preguntes el por qué, sino el para qué. Entonces, ¿para qué pasan las cosas? Y a
1: Exacto.
2: veces, como dijo Norvin, muy claro, tenía que pasar una situación para que su familia se reunificara nuevamente y pues caminara nuevamente en ese camino, en esa línea correcta que Dios quería para ellos. Y qué bonito también saber, Norby, de que tú pudiste compartir con otro hermano de otra denominación de la fe.
1: Correcto.
2: Pero Dios tenía un plan perfecto para ti. Por eso es que este tema el día de hoy se llama, ¿verdad? Un tema tan hermoso, porque Dios tenía algo preparado para Norbin Bello. Y en este caso, Norbin, que para nosotros nos impacta mucho tu testimonio, pero ¿cómo fue que tú te fuiste desprendiendo de esa música secular y cómo fue tu primer encuentro como músico católico?
0: Sí, pues para mí obviamente no fue fácil, pero yo tuve que tomar decisiones en la vida, sobre todo porque yo quería formar una familia y yo miraba que todo lo que el mundo me ofrecía obviamente no me iba a ayudar a ese propósito y a ese plan. Entonces, fue difícil para mí dejar la música secular, dejar ese grupo musical donde estaba, porque de cierto modo uno siempre tiene como ese, voy a ser, siempre uno, en uno está esa necesidad, por así decirlo, de ser,
2: Famoso.
0: de ser famoso, de ser exitoso. Todas estas tantas cosas que hoy nos vende, hoy el mundo nos vende que uno tiene que ser. Que ser visto, que entre más publica, entre más likes uno tenga, pues ahí es donde está el éxito. Y yo entendí pues que mi propósito en la vida no era ese, mi propósito en la vida era ser luz y sal para los demás. Y la luz y la sal no están para sí mismas, sino están para darse a los demás. Y fue a través del servicio en mi comunidad, a través del servicio en mi iglesia, que yo aprendí justamente eso, pues al desprender a que no se trata de mí, se trata de Él, se trata de Dios, pues. Entonces, ahí yo entendí justamente eso, el ser luz y sal para los demás. Y el sal significa, por así decirlo, estar cuando nadie está. escuchar cuando nadie escucha, sostener cuando todo está caído. Y eso lo aprendí justamente en mi familia, pues, porque esa situación de mi hermano también para nosotros fue un testimonio grandísimo, pues, porque nos unió mucho como familia. Yo, por así decirlo, era el menor de 5 hermanos, y me tocó prácticamente ser el, como yo fui el que tuve la experiencia cristiana, fue a mí al que me tocó prácticamente guiar a mi familia, guiar a mis hermanos, a mis padres incluso, a la fe, a Dios, ¿verdad? Entonces, eso fue maravilloso porque un testimonio grandísimo. Mi hermano, después de oraciones en conjunto con mi familia y todo, mi hermano pudo levantarse. Fue algo grandioso, pues, porque mi hermano estaba prácticamente muerto. Ya lo era en 2 o 3 ocasiones. Le dijeron a mi papá, a mi mamá, a mi papá: señor, firme acá porque este joven ya no va a sobrevivir. Pues lo estamos sacrificando, lo estamos matando prácticamente, y pues no tiene sentido seguir con esto. Entonces mi papá, con esa fe que el Señor le regaló en ese momento, decía: no, mi hijo va a vivir, mi hijo va a vivir. Y como mi mamá era diabética, entonces mi papá salía, llamaban solo a mi papá, salía de la habitación donde estaba mi hermano y le preguntaba a mi mamá: ¿qué pasó? Dicen que está bien, que todo va a estar bien. Se iba de Managua, que era la capital donde estaba mi hermano, a Matagalpa, y lo que iba a hacer mi papá era arrodillarse ante un crucifijo que teníamos nosotros, un altarcito que teníamos improvisado, y a orar: Señor, haznos el milagro. Y eso fue porque al final mi hermano se sanó completamente de la enfermedad, para gloria de Dios, y pues pudo sobrevivir. Y hoy pues mi hermano da testimonio, pues, de esa situación. Y después de muchísimo tiempo pude ver a mi papá y a mi mamá juntos, irse a confesar y comulgar nuevamente. Eso para mí, verlos, sabiendo de que eran personas pues que no practicaban la fe, entonces verlos así, eso fue para mí la respuesta del Señor, una respuesta, un milagro maravilloso que el Señor hizo en mi vida. Y eso
1: por la gracia de Dios.
0: Por la gracia de Dios.
1: Eso es importante. Ahora, tengo yo esa duda, no sé si la tenés vos, Oliver, pero ¿qué pasó con tus compañeros del grupo secular? ¿Qué pasó? O sea, me imagino, lógicamente, que te vieron y dijeron: ¿cómo este se encaminó ahí? ¿Cómo este está ahí? Y me imagino tu testimonio de vida, pues, me imagino que los invitaste a algunos también al encuentro.
0: Sí, sí, fue maravilloso porque el Señor me permitió ser testimonio. Lo que el Señor nos dice es ser luz en medio de la oscuridad. Y no fue fácil, mucha gente se burló de mí, mucha gente me criticó, mucha gente... Hubo un señor que me dijo, pero que era el que nos pagaba, pues, que en el grupo musical, en un restaurante, donde yo le dije: mire, no voy a seguir, y el grupo pues ya no va a poder continuar, pues. Entonces el señor me dijo: ¿y qué es lo que vas a hacer? No, yo me voy a dedicar a mi trabajo, yo voy a trabajar en tal lugar. Y me dijo: en primer lugar, servir en la iglesia, eso no sirve. Y en segundo lugar, me dice, ¿dónde vas a trabajar? Yo no te miro material tampoco para lo que vas a hacer. Yo no te miro material para hacer. Yo en ese momento me contrataron para ser vendedor de la Toyota ahí en Nicaragua. Y me dijeron: yo no te miro material para ser vendedor incluso. Entonces le dije: no, pues eso no depende de Dios, ni de usted ni de mí. Le digo: por gracia de Dios, yo voy a salir adelante a lo que yo me dedique. Y pues gracias al Señor, fui uno de los mejores vendedores también en mi empresa. Estuve en los primeros lugares por muchísimo tiempo y pues yo no me quejo. Gracias al Señor, que siempre estuvo su providencia, siempre nos sacó adelante como familia. Y hasta ahora, pues, nos sostiene y nos seguirá sosteniendo.
1: Bendito Dios.
2: Así es, por la gracia de Dios.
1: Por la gracia de Dios.
2: Y esa alegría, Norvin, que nos conmueve cada uno de nosotros que estamos viendo este episodio, este programa, claro, de Top Catholic Music, a través de nuestro hermano de Maravisión TV. Pero en esa línea, como decía Oscar, de esos compañeros tuyos, de esa música secular, que muchos obviamente rechazan porque nadie ama lo que no conoce. Y eso te lleva a ti, me imagino, Norvin, a poner un poquito más

0: de sacrificio, oración, en ese transcurso, ¿cómo fue Norbin? Porque más allá de tu testimonio, que me imagino que fue un cambio radical en tu vida, porque fuiste llevando a tu familia en ese caminar para que pues pudiera ver esa gloria de Dios, de ver a tu familia, a tu papá juntos confesándose, ese testimonio de tu hermano tan hermoso que tienen como familia. Pero ¿cómo fue Norbin entonces en ese proceso? ¿Cómo fue el sacrificio? ¿Qué hacía Norbin para seguir adelante en ese mundo, pero no del mundo?
1: Exacto. Sí. Bueno, a mí lo que me ayudó muchísimo a poder salir adelante ante esta ola de tribulaciones, pues, a lo que yo me estaba enfrentando. A mí lo que me permitió poder salir adelante, sin duda, en primer lugar, la gracia del Señor, ¿verdad? Pero el mantenerme en comunidad, el mantenerme en perseverar en mi grupo de la iglesia, para mí fue fundamental porque yo recibí formación. Yo sabía que ahí yo iba a encontrar iba a encontrar verdaderas amistades, ¿verdad? En primer lugar, me formaron como católico, aprendí de mi iglesia, de mi fe y sobre todo, como dice Primera de Corintios 9, el tema de vivir en una constante preparación. Decía San Pablo, yo no quiero, como los grandes atletas se preparan para la carrera, pues yo también no quiero correr sin preparación, decía San Pablo en Primera de Corintios. Y es algo fundamental que a mí me enseñaron en mi comunidad. El hecho de vivir en oración, en una constante preparación, en la visita de los sacramentos constantes, a mí me logró, fue un cambio radical, era algo que yo no estaba acostumbrado, pero cuando yo logré experimentar esa gracia, pues a mí me permitió tener más claridad de mis metas, de mis propósitos y eso, y me sostuvo por mucho tiempo, a tal punto pues que yo decidí completamente dedicarme al servicio pues en mi iglesia y así lo hice por muchísimo tiempo. Yo tenía la bendición también de que mi esposa perseveraba conmigo, ahí nos convertimos en un matrimonio católico, empezamos, tuvimos nuestra primera hija, pues tuvimos la segunda, hasta tres hijos, y nosotros pues ahí la gente se alegraba vernos, pues porque éramos una familia joven, pero con tres niños, de pronto la gente dice, wow, tres niños, ¿verdad? Pero ahí nosotros, esa parte de vernos a nosotros en familia, fue testimonio para otras personas, pues a que ellos pudieran ver de que la familia católica, cómo está, que se puede luchar en familia, que se puede vivir en familia y perseverar en la fe, sobre todo en familia, porque muchos se excusaban, no, de que mi hijo, mi esto, no, y nos miraban a nosotros que ahí andábamos con nuestro hijo, a veces hasta en una moto, dos, tres personas ahí, vamos para la iglesia, pero pues, fue bonito, fue bonito.
2: Una cosa bien importante que yo recuerdo, Norvin, Oliver, te lo quiero compartir, que en la comunidad los hijos, la hija de Norvin, la primera, yo la conocí y tenía un montón de tías y tíos, ¿oíste? Todo el mundo la cargaba, todo el mundo venía para acá, todo el mundo la cuidaba y eso es una de las cosas dentro de la comunidad que es bien importante, o sea, el hecho de no sentirse solo. Y era, como dice Norvin, era mucha, mucha, mucha admiración. Y Norvin, yo te quiero preguntar, me dijiste que ese canto que te pegó el sábado en la mañana, ¿crees vos que hay otro canto que a vos, otro himno, otro canto que el Señor diga, wow, yo canto esta canción y el Señor me sigue hablando, me sigue construyendo, me sigue guiando? ¿Y qué otro canto vos crees que a lo mejor te puede, te habla el Señor, fuera de ese que te hizo ese corazón de piedra en carne?
1: Sí, había un canto hermoso que es de un hermano de la comunidad. Vos lo conocés, mi hermano, Emilio Mayor.

0: Mayorga.
1: Claro que sí.
0: Él es cantautor nicaragüense, tiene cantos hermosos. Y uno de los cantos que a mí me encantaba y que yo pienso que a mí me acompañó en ese proceso de conversión era Tu Fidelidad. Porque me permitía en esos momentos de tribulación reconocer de que Dios es fiel en todo momento. Dios es fiel en todo momento y por muy grande que sea el problema, y se lo digo a mis hermanos que por ahí nos están observando, por muy grande que sea el problema que nosotros estamos viviendo, la gracia de Dios, la providencia de Dios es mucho más grande. Y Dios siempre está con nosotros ahí acompañándonos, guiándonos y sosteniéndonos, sobre todo en la tribulación. No hay mejor refugio que Dios. Eso sí, no tengo duda. Dios siempre es fiel, siempre está con nosotros. Y ese canto siento que sí, me identifico muchísimo con él.
1: Lo podría, a lo mejor lo puedes interpretar, si lo tenés ahí, Norvin.
0: Ok, creo que sí lo tengo. Vamos a ver.
2: No, es importante, ¿viste, Norvin? También, tú que nos estás escuchando. Recuerdo que dicen que una palabra convence, pero un testimonio arrasa.
0: Arrasa.
2: Y eso es la coherencia de nuestra vida cristiana. Y obviamente me identifico mucho con Norvin porque yo también tengo tres niños y a veces el mundo te ven como que, wow, esto es imposible, claro. Pero obviamente somos de este mundo, pero no del mundo. Entonces, esa es la gracia de Dios.
1: Así es.
0: Bueno, Tu Fidelidad.
1: Okay.
0: Hoy quiero cantar.

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0: Bendito sea el Señor.
1: Bendito sea Dios.
0: Por la gracia de Dios.
1: Por la gracia de Dios.
0: Gracias, Norvin, por ese hermoso tema, ¿verdad?
1: Sí, claro.
0: Norvin, ¿y entonces cómo fue esa preparación para tu primer disco como músico católico? ¿Cómo fue ese inicio de Norvin Bello, pues? A través de todo esto que nos has demostrado con tu testimonio tan hermoso, ¿cómo fueron esos tus primeros inicios, Norvin?
2: Sí, bueno, nosotros, pues como comunidad, ya Oscar lo mencionaba, en nuestro grupo pasó mucha gente que a medida que pasaba el tiempo iban dejando su granito de arena, iban dejando su huella en la comunidad, hermanos que escribieron un canto y todo eso, y a medida que pasó el tiempo, como que esos cantos se vinieron perdiendo en el tiempo, ya casi no se tocaban. Entonces, a nosotros se nos ocurrió como grupo, pues de pronto recuperar todos esos cantos y tratar de grabarlo de una forma más profesional. Entonces, de ahí parte el disco que grabamos en nuestra comunidad, donde yo pues canto la mayoría de los cantos del disco. El disco se llama Adórete Devote. Lo pueden encontrar en Spotify, en YouTube. Y pues de ahí surge un disco con 13 canciones. Ese sería el primer disco de nosotros, pues, el primer disco que yo grabé en conjunto, pues, con mi comunidad en Nicaragua, y justo antes de venirme, pues, para acá, para moverme para acá, para Estados Unidos.
1: Wow, creo que el otro día estaba buscándolo y lo escuché, y te lo digo, para mí es muy, muy, muy bueno. Me trajo muy buenos recuerdos, y sobre todo el hecho de cómo el Señor va cambiando la vida de uno en diferentes etapas. Y ese disco te lo propone. Cantos a María, lógicamente el Señor. Y por lo menos esta canción de Tu Fidelidad, la que acaba de pasar ahorita, es como te digo, es como un sello dentro de la comunidad a la que el Señor también a mí me llamó. Y creo que el trabajo que estás haciendo y el trabajo que hicieron en ese disco fue muy bueno, pues, porque ahí estaba a lo mejor muchos de los muchachos que yo conozco, Clark Chirino y otros muchachos más en el teclado. Y hay videos de cómo se
2: realizó. No, no es fácil.
1: Sí.
2: No es fácil un proyecto como ese. De eso nos duró más o menos 2 a 3 años lograr concretar este disco, porque cuando lo quisimos hacer, inmediatamente se dio lo de la pandemia.
1: Claro.
2: Y pues el tema del cuidado, ¿no? Y todo esto. Y la mayoría, pues, de nuestra comunidad somos, pues, obviamente laicos, familias, padres de familias, cada uno, pues yo lo aclaro, yo no es mi, la música no es mi principal, por así decirlo, fuente. De hecho, yo de la música hoy en día no genero nada. Yo tengo mi trabajo. lo hago realmente por una cuestión de servicio al Señor, por tratar de transmitir nuestra identidad como católicos y todo eso. Y entonces no fue fácil, pues, porque todos teníamos diferentes tiempos, trabajos y todo eso, y coincidir en los tiempos y todo eso. Pero yo siento que gracias al Señor, pues, valió la pena, logramos sacar el disco, y pues por gracia de Dios ese disco hoy en día sigue subiendo en reproducciones, y sobre todo, pues, fue una gracia, pues, que el Señor nos permitió a hacerlo, porque justamente antes después de hacer el disco, pues surgió lo que tuve que moverme, pues, de país, venir acá a Estados Unidos, pues, y acá prácticamente un proyecto nuevo.
0: Sí. Así es. Bueno, Norvin, hablando de ese proyecto nuevo, háblanos de tus proyectos nuevos. Entonces, aquí ya en esta ciudad, en Atlanta, en los Estados Unidos, háblanos de tu proyecto, Norvin. ¿Qué estás haciendo ahora aquí en Atlanta? Claro. ¿Qué estás haciendo con tu familia? Y obviamente, háblanos de esos nuevos temas que también tienes como cantautor.
2: Claro, sí. No fue fácil el tema de emigrar, no es fácil. Tuvimos obviamente que empezar desde cero. pero sí tuvimos muy clara una

buenas cosas. Que donde sea que el Señor nos llamara a nosotros, pues siempre Él iba a ser nuestra prioridad, donde sea que nosotros estuviéramos. Y inmediatamente yo, una vez que yo me

0: servicio de la parroquia. Yo soy cantante, me gusta la música y pues yo quiero perseverar. Y entonces me uní a un coro acá de Atlanta que se llama Shema, que también tiene su página y su canal de YouTube. Y pues en todo este tiempo pues he estado sirviendo en este coro. Y también pues aprendí algo que en Nicaragua no lo hacía regularmente, y era aprendí a ser salmista. Me
1: Okay.
0: dijeron, bueno, hay un salmo, no sé si te quieres animar a cantarlo. Y yo dije, bueno, démosle. Y pues aprendí a ser salmista casi. Los domingos yo sirvo como salmista. Obviamente variamos, ¿verdad? No solo soy yo, pero sí, sirvo. De hecho, mañana me toca a cantar el salmo en la iglesia. Y pues es una gran bendición poder estar ahí, servir en el Ministerio de Música, ser copartícipe, co-celebrante de la Eucaristía. Para mí es un honor, una gracia que el Señor pues me permite. Y pues obviamente quiero continuar con este proyecto, rescatando los muchos cantos que todavía tenemos por ahí empolvados. Pero sí, me he propuesto a escribir mi propia música. Y de hecho ya escribí una canción con esto del con esto de movernos acá. Pues me inspiró el Señor a escribir una canción que se llama Volver a Casa. Y he estado, pues ya tengo en el cuaderno algunas otras letras, algunas otras cancioncitas que por ahí de pronto lo sorprendemos, pues y la sacamos por ahí.
1: Bueno, nos puede interpretar Volver a Casa, que es tu
0: Esa
1: canción.
0: no la, como le digo, está,
1: Ah,
0: yo la saqué.
1: la estás tarareando entonces, la estás ahí.
0: Pero sí, voy a intentar tocarlo un poquito con la guitarra, a ver si me sale.
1: Ok,
0: Ahí.
1: dale, dale. Creo que es bien importante para un cantautor sacar sus propias canciones y dejar que el Señor fluya por medio de él, lógicamente.
2: Así
1: Es
2: es.
1: bien importantísimo.

0: Wow, Norby.
1: Esto es una primicia, Norby, ¿no?
2: Esa es una primicia.
1: Wow, qué bendición. Bueno, vamos a mandarle un saludo a esa comunidad siervos de Dios, ¿verdad?
0: Comunidad hijos de Dios.
1: Comunidad hijos de Dios. Que, bueno, esto es parte de esta vida. A veces no sabemos los planes nuestros, Norby. Cada uno de nosotros, bueno, somos inmigrantes. Así ¿verdad? Es. Y tenemos nuestros planes, pero Dios es el que tiene el control. Y es el que pone nuestros planes a su servicio. Obviamente cada uno de nosotros tiene

0: su historia de vida, ¿no? Sus libros preparados para la gloria de Dios. Y qué bonita esa canción, Norby. Verdad que me tocó mucho porque obviamente cada uno de nosotros viene desde esa semilla que sembró nuestra fe en nuestros países.
1: Claro.
0: Y obviamente aquí estamos aportando para que nuevamente nazcan esa semilla en nuestros hijos, en los que se nos rodean, como haciendo nuestro trabajo en nuestro metro cuadrado, pues en nuestra vida como evangelización. Norby, aparte de esa canción tan hermosa, esa primicia que nos regala para este programa de Talk Catholic Music a través de nuestro hermano de Maravisión TV, ¿cuál otra canción te gustaría que nos regalara en este espacio de Talk Catholic Music?
2: Bueno, me gustaría cantarles la canción justamente que a mí me tocó ese sábado, como les digo yo, en la mañana, siempre lo recuerdo. Fue la canción que para mí fue un despertar. El Señor me abrió los ojos a esa paz, a esa gracia, a ese amor, experimentar ese amor que el Señor nos transmite a través de la música, a través de la alabanza, a través de su palabra y todo eso. Para mí fue completamente un cambio en mi vida. Fue alguna experiencia sobrenatural, pues, que solo el Señor nos sabe regalar. Y pues me gustaría compartirles ese canto. Ese canto no es de mi autoría, es de Emilio Mayorga, pero está básicamente, es un salmo. Entonces, si me permiten compartirle.
0: Claro que sí. Este es todo tu pantalla.
1: Por la gracia de Dios.
0: Así es, así es. De verdad que cada programa nos lleva, nos inspira. Y eso es lo que buscamos, promover nuestra fe a través de la música católica.

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Al abrir mis ojos, yo quiero alabarte. Ya de mañana escuchas mi voz y mi alma se deleita en ti.

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0: Al abrir nuestros ojos, Señor, queremos darte gracias.
1: Oye, wow. Gracias, Norvin. De verdad, qué bonito tema. Tiene a Oscar aquí recordando esos momentos.
2: Claro, claro. Es que, ¿sabes qué? Es que ese salmo es el, debería ser el salmo cada vez que nosotros nos levantamos. Necesitamos proponer nuestro caso, nuestra situación. Señor, aquí voy, este es mi proyecto, en tus manos tiro las redes. Así en tu es. Santo nombre tiro las redes. Y gracias, Norman. Hasta ahorita yo lo estaba tarareando y me quedaba viendo.
0: Sí, no, yo sé que Oscar se sabe todo.
1: ¿Cómo no recordar ese Oscar? Bueno, Norman, qué bonito. Gracias por tu testimonio. De verdad, por tu tiempo, Norman. Ya el tiempo se ha quedado cortico,
2: sí,
1: como todos los, como los episodios. Queremos que compartan tus redes sociales, Norvin, para esta audiencia de Top Catholic Music a través de nuestro hermano de Maravisión TV.
0: Ok, por ahí pues una invitación a mis hermanos que por ahí nos están viendo, que si nos pueden seguir, obviamente que estamos en YouTube como Norvin Bello. Ahí van a encontrar todos estos cantos que acabo de cantar, valga la redundancia, y otros cantos más, pues que son cantos hermosos. Lo pueden encontrar en mi canal de YouTube, también en Spotify, pueden poner ahí Norvin Bello y van a escuchar todos estos cantos. De hecho, el disco de Adórete Devote de Comunidad Cristiana Hijos de Dios, la comunidad a la que pertenezco. Y pues también en TikTok, ahí he estado de pronto incursionando en TikTok. Ahí en el caso de TikTok, pues el contenido está un poco variado, pero en su esencia es más que todo contenido católico.
1: Así es.
2: Bueno, queremos darte las gracias, Norvin, por acompañarnos. Queremos darle las gracias a nuestra Madre María Santísima, que siempre nos cubre con su manto celestial. Y queremos darle las gracias también a ustedes que nos están acompañando y nos siguen acompañando, llevando a Cristo siempre por medio del canto.
1: Así es. Bueno, Norvin, despídete de esta Amén. Audiencia y gracias por tu tiempo, como lo dije en un principio. Gracias por estar presente también y compartiendo también toda nuestra programación de Top claro. Catholic Music. Que Dios te bendiga, saluda a tu familia y bueno, que siga la misión, Norvin.
0: Claro, no. Muchísimas gracias, mis hermanos. Para mí es un gusto, un honor la invitación que me hicieron poder estar acá compartiendo con ustedes y también con toda la audiencia de María Visión. Únicamente decirles que este trabajo que ustedes están haciendo realmente es un trabajo súper necesario en nuestra iglesia. Necesitamos impulsar a los músicos católicos. Necesitamos también como católicos ir hacia adelante, salir a las calles, ir a promover el evangelio, no tener pena de nuestra fe, así como los hermanos protestantes ahí andan también con Biblia en mano. Los católicos deberíamos de hacer lo mismo y seguir luchando por defender nuestra fe y por dar testimonio de ese amor que el Señor pues, nos ha regalado. Para mí es un honor, un gusto, y les agradezco por este espacio, este tiempo, pues, para promover nuestra música.
1: Así es. Y bueno, esto ha sido todo en este episodio de Top Catholic Music con nuestro hermano Norvin Bello, con ese tema tan hermoso, Por la Gracia de Dios.
2: Por la Gracia de Dios.
1: Así que recuerda también seguir nuestras redes sociales como @TopCatholicMusic en nuestra plataforma Instagram, Facebook, YouTube, y también seguir la cuenta de nuestro hermano de Maravisión TV para seguir llegando a muchos más corazones. Que Dios nos bendiga y que estemos siempre atentos a los llamados del Señor para seguir llevando el Evangelio en nuestros ambientes. Paz y bien, y que Dios nos bendiga.
2: Paz y bien.

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0: Hola a todos, mi nombre es Elena Noemí, soy de Paraguay, soy una peregrina que llegó hasta acá y en realidad puedo decir que esto es un milagro porque yo hace muchísimos años, ya cuando empecé mi camino de conversión, escuché hablar de Medjugorje, conocí todo lo que era la historia de Medjugorje, pero me parecía algo muy lejano. Inclusive económicamente poder llegar hasta acá, y yo le pedí a la Virgen, por favor, madre, lo único que quiero es tener un buen trabajo para poder juntar algo de dinerito en la parte económica y poder irme hasta vos, cuando vos quieras. Y fue tan increíble que 12 años después ella me trajo hasta acá. Es tan increíble porque yo iba a hacer otra peregrinación a otro lugar y no salió esa, es porque ella realmente me llamó, y puedo decir que es verdad eso de que la Virgen te tiene que llamar y te tiene que invitar para que vos estés acá. Y al llegar aquí, a mí me emocionó mucho también todas las catequesis que ya escuchamos, principalmente lo que dijo un sacerdote hablando sobre el ayuno, que hay muchas cosas que solamente pueden salir, liberarse, sanarse de nosotros con ese ayuno, haciendo ese ayuno de corazón, haciendo ese ayuno con toda la entrega y con toda la fe. Y también me llegó muchísimo el lema de este festival de la juventud, que es volver a la fuente, porque en realidad muchas veces uno en el camino y caminando se cansa y quiere desviar un poquitito, pero María otra vez hoy nos recuerda, y hoy me recordó a mí principalmente, que tengo que volver a la fuente. Y ayer cuando justamente subimos el monte de las apariciones, lo íbamos haciendo meditado y decía, Dios mío, Señor, esta es nuestra vida misma, con estas piedras que a veces son pequeñitas, pero a veces son grandes y son puntiagudas y duele, pero que solamente contigo voy a poder llegar hasta el final. Y me pasó algo muy, muy particular, que cuando llegué a una parte, yo le dije, yo no puedo subir más. Y es como que vino una fuerza extraordinaria que no era mía y me hizo levantarme, y en un momento yo le veía a todos que tenían alguien en quien apoyarse, yo estaba solita, y entonces mi mano derecha hizo esto, como que sosteniendo la mano de alguien con fuerza, y al hacer esto me impulsó para arriba y sin darme cuenta llegué hasta el final. Y yo le agradezco muchísimo a Mamá María, porque en realidad ella me lleva a Jesús y me vuelve a recordar al traerme acá, al compartir todo lo que ya ella nos dio, ese amor de mamá, y estoy demasiado feliz y agradecida. Me voy con un corazón lleno de gratitud, y lo que puedo decir es que yo no hice una caminata, sino que hice un encuentro con el corazón de María, con el corazón de Jesús, que va a quedar siempre en mi corazón y en mi alma.
1: ¿Qué tal? 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

0: Señor nos dice por qué debemos de preocuparnos. Confiando en el Señor, diciéndole: Señor, yo creo en ti, Señor, yo espero en ti, te amo, te pido perdón por todo lo mal que he hecho. A nuestros hermanos misioneros también, gran labor que están haciendo porque el Señor ha tocado su corazón, y vean lo maravilloso, ¿no? Traer la alegría, traer esa esperanza que solamente se desborda del corazón de Jesús.
1: Sabemos que la Eucaristía es el impulso que nos da el Señor para iniciar compartiendo siempre la vida y aquellos bienes que el Señor nos da. Hoy la comunidad de María Visión se reúne para empezar esta gran misión de emprender y llevar alimento al que más lo necesita.

0: Ha sido realmente maravilloso. Me he sentido muy feliz. Era lo que estaba buscando. Buscaba unirme a gente de tan linda como es María Visión, que son cariñosos, muy cercanos a Jesús, y venir a visitar a este grupo de personas acá en el Cerro del Cuatro, gente muy humilde, pero muy feliz, muy alegre.
1: Mire, para mí la despensa, pues, me llega muy bien, porque pues nosotros ya somos adultos de la tercera edad y pues poca gente se acuerda de nosotros. En un ratito se dieron a querer mucho, ¿eh? Y gracias, gracias por venir.
2: Vivan la vida como su lema les dice, con esa alegría.
3: Para mí es una experiencia divina. Es una bendición poder estar con estas personas y que nos compartan su alegría, su entusiasmo, su unión que tienen, y repartirles un granito de arena a cada uno. Me dejó mucho aprendizaje de cómo la gente puede seguir conviviendo la edad que tengan y seguir amándose y compartiendo comida, oración, canciones, baile.
4: Mira, fue una vivencia muy bonita, muy especial. Es la primera vez que yo vengo y me sorprendió mucho ver las personas aquí tan unidas, tan alegres, que son para cualquiera un ejemplo de unidad, de compartir lo que tienen.
5: Pues es una experiencia muy bonita. Siempre piensas que vienes a dar y no das, recibes. Y así me siento, muy agradecida por la alegría de la gente y impresionada de lo que hace María Visión. No pierden detalle. Todo ha sido muy bien controlado, muy eficaz, y asegurándose que toda la gente reciba paz, esperanza, además de sus despensas.
6: Llevamos este alimento a aquellos que más lo necesitan.
2: Me abandono a ti, ocúpate de todo, ¿no? San Agustín nos decía, hay que pedirle al Señor que se ocupe de nuestras necesidades, pero también nosotros hay que trabajar, ¿no? Hay que preocuparnos por lo que estamos haciendo. Y esa gran labor que están haciendo ustedes, digo, es algo maravilloso, porque el Señor tendrá su recompensa para cada uno de ustedes, los que están participando, los que están contribuyendo, a nuestros hermanos misioneros también. Gran labor que están haciendo porque el Señor ha tocado su corazón, y vean lo maravilloso, ¿no? Traer la alegría, traer esa esperanza que solamente se desborda del corazón de Jesús.

Que toda criatura bendiga y glorifique a María, la obra maestra de las manos de Dios, porque ella es la obra maestra de las manos de Dios, tanto en el orden de la gracia como en el de la gloria.

Muy buenos días. Celebramos esta Eucaristía por el eterno descanso de Emiliano López Cruz. En el nombre del Padre, del Hijo, del Espíritu Santo, la gracia de nuestro Señor Jesucristo, el amor del Padre y la comunión del Espíritu Santo esté con todos ustedes. En un momento de silencio, reconozcamos nuestras faltas. Yo confieso ante Dios Todopoderoso y ante ustedes, hermanos, que he pecado mucho de pensamiento, palabra, obra y omisión. Por mi culpa, por mi grande culpa. Por eso ruego a Santa María, siempre Virgen, a los ángeles, a los santos y a ustedes, hermanos, que intercedan por mí ante Dios nuestro Señor. Dios Todopoderoso tenga misericordia de nosotros, perdone nuestros pecados y nos lleve a la vida eterna.

0: Oremos. Dios, Señor Dios, que elegiste como madre del Salvador a la Santísima Virgen María, singularmente bendita entre los pobres y los humildes, concede que siguiendo su ejemplo te rindamos el homenaje de una fe sincera y pongamos en ti toda esperanza de salvación. Por nuestro Señor Jesucristo, tu Hijo, que vive y reina contigo en la unidad del Espíritu Santo y es Dios por los siglos de los siglos.
1: Amén.

0: de la primera carta del apóstol San Pablo a los Corintios. Hermanos, hay algunos que preguntan, ¿cómo resucitan los muertos? ¿Qué clase de cuerpo van a tener? Es que no se han puesto a pensar que el grano que se siembra tiene que morir para que nazca la planta. Lo que se siembra no es la planta que va a brotar, sino solamente la semilla, por ejemplo, de trigo o de cualquier otra cosa. Lo mismo sucede en la resurrección de los muertos. Se siembra un cuerpo corruptible y resucita incorruptible. Se siembra un cuerpo miserable y resucita glorioso. Se siembra débil y resucita fuerte. Se siembra un cuerpo puramente humano y resucita un cuerpo vivificado por el Espíritu Divino. Pues si existe un cuerpo puramente humano, también existe un cuerpo vivificado por el Espíritu. En efecto, la Escritura dice que el primer hombre, Adán, fue un ser que tuvo vida. El último Adán es Espíritu que da vida. Sin embargo, no existe primero lo vivificado por el Espíritu, sino lo puramente humano. Lo vivificado por el Espíritu viene después. El primer hombre hecho de tierra es terreno. El segundo viene del cielo. Como fue el hombre terreno, así son los hombres terrenos. Como es el hombre celestial, así serán los celestiales. Y del mismo modo que fuimos semejantes al hombre terreno, seremos también semejantes al hombre celestial. Palabra de Dios.
1: Te alabamos, Señor.

0: Yo sé bien que el Señor está conmigo, por eso en Dios, cuya promesa alabo, sin temor me confío. ¿Qué hombre ha de poder causarme daño?
1: Caminar en la presencia del Señor.
0: Te debo, Señor, las promesas que te hice. Te las cumpliré con acción de gracias, porque libraste mi vida de la muerte, mis pies de la caída, para que camine en la presencia de Dios mientras tengo la luz de la vida.

0: El Señor esté con ustedes.
1: Proclamación del Santo Evangelio según San Lucas. En aquel tiempo, mucha gente se había reunido alrededor de Jesús, y al ir pasando por los pueblos, otros más se le unían. Entonces les dijo esta parábola: salió un sembrador a sembrar su semilla. Al ir sembrando, unos granos cayeron en el camino, la gente los pisó y los pájaros se los comieron. Otros cayeron en terreno pedregoso y al brotar se secaron por falta de humedad. Otros cayeron entre espinos y al crecer estos los ahogaron. Los demás cayeron en tierra buena, crecieron y produjeron el 100 por 1. Dicho esto, exclamó: el que tenga oídos para oír, que oiga. Entonces le preguntaron los discípulos: ¿qué significa esta parábola? Y él les respondió: a ustedes se les ha dado a conocer claramente los secretos del reino de Dios, en cambio a los demás solo en parábolas, para que viendo no vean y oyendo no entiendan. La parábola significa esto: la semilla es la palabra de Dios. Lo que cayó en el camino representa a los que escuchan la palabra, pero luego viene el diablo, se la lleva de sus corazones para que no crean ni se salven. Lo que cayó en terreno pedregoso representa a los que al escuchar la palabra, la reciben con alegría, pero no tienen raíz. Fallan. Son los que por algún tiempo creen y en el momento de la prueba fallan. Lo que cayó entre espinos representa a los que escuchan la palabra, pero con los afanes, riquezas y placeres de la vida, se van ahogando y no dan fruto. Lo que cayó en tierra buena representa a los que escuchan la palabra, la conservan en un corazón bueno y bien dispuesto, y dan fruto por su constancia. Palabra del Señor. Estamos escuchando esta liturgia de este sábado, que gira en torno al poder, al gran poder de la predicación. Dos personas que predican a un pueblo que está necesitado de escuchar la palabra de Dios, y que al escuchar las palabras de estos predicadores, algo en su corazón va a cambiar. Por un lado, escuchamos a San Pablo, que les habla a los habitantes de Corinto. Corinto es una ciudad comercial, es una ciudad en donde el dinero forma parte importante de la vida de las personas. Una ciudad comercial deja de lado la cosa espiritual. Una ciudad comercial, como lo era Corinto, desarrolla una serie de vicios, de problemáticas, de situaciones en donde, pues, el dinero ocupa el punto central en el corazón de las personas. No viven para otra cosa, sino para tener dinero, para guardar su dinero y para buscar más dinero. Pablo los conoce y por eso les está hablando en contra de estas pasiones y de esto que hay en el corazón de ellos. Una de las cosas que tenían en el corazón era que no creían en la resurrección. Y a San Pablo esto le cuestiona mucho, porque si no creen en la resurrección de los muertos, entonces no están creyendo para nada en la fe que Jesucristo les ha dejado. Y podríamos nosotros decir que esta creencia de dudar de la resurrección de Cristo fue un problema de hace 2000 años, pero no. Aquí, incluso, tal vez alguien sentado en estas bancas, tal vez yo mismo en algún momento, hemos tenido también dudas de que la resurrección de Jesucristo sea verdadera. Muchas personas allá afuera que se dicen católicas no creen en la resurrección de Cristo, no creen en la resurrección del Señor. Y esto para San Pablo es incompatible con el hecho o el estilo de vida de un cristiano. Esta palabra de Pablo es muy fuerte y muy profunda. Pablo le habla a una población que lo entiende en sus categorías de pensamiento, en sus categorías religiosas, porque Pablo los conoce y por lo tanto su predicación es, no sé si bien acogida, pero la entendieron. Y por otro lado, tenemos también este Evangelio de San Lucas, en donde Jesús habla con esta parábola del sembrador, una parábola que repiten algunos de los evangelistas, una parábola que es un punto central en la doctrina cristiana, en la enseñanza del Evangelio. Y esta parábola del sembrador nos habla también de un Jesús que sabe predicarle a la gente en sus categorías, en las categorías que ellos entiendan. Se está dirigiendo a un pueblo agrícola, a un pueblo de sembradores, a un pueblo de personas que viven de acuerdo a los ciclos de la naturaleza, los ciclos de siembra y demás. Por lo tanto, les predica en categorías que ellos entienden. Les habla y les compara de que el Evangelio del Señor es comparable a un campo sembrado, en donde la semilla que se lanza es bien acogida, da buen fruto o de plano no se acoge y se seca. Y esta parábola, pues podríamos verla con unos ojos de mucho pesimismo, tanta palabra, tanta semilla que es lanzada, tanta semilla que es dada a los hombres, tanta palabra que es predicada a nuestros corazones y nunca es bien acogida. Pero podríamos verla también con un sentido de esperanza. Alguien, en algún momento, la palabra que tú lanzas como semilla en los oídos y en los corazones de las personas, la va a escuchar. Alguna vez en tu corazón y en tu mente, esa semilla que Dios lanza diariamente de muchas maneras, la vas a entender, la vas a comprender, la vas a hacer vida. Para Dios nunca hay imposibles, y el conocer esto, el hablar de esto, es para Dios algo que debe de darnos a nosotros esperanza. Más allá de la respuesta que le damos al Señor, Él no toma en cuenta esto y Él sigue hablándonos, Él sigue lanzando su semilla, Él sigue diciéndonos diariamente, de muchas maneras, cómo es necesario poner en práctica su amor y su misericordia en el mundo. Pidámosle al Señor en esta mañana que nosotros tampoco seamos tierra estéril o tierra infértil, sino que nuestro corazón y nuestra mente sepan acoger esta semilla del Señor para darla en abundancia, para producir verdadero fruto.

Oren, hermanos, para que ese sacrificio en medio de ustedes sea agradable a Dios Padre Todopoderoso. Recibe, Señor, nuestras ofrendas y conviértelas en sacramento de salvación, por cuya eficacia y por la intervención amorosa de la Santísima Virgen María, Madre de la Iglesia, nos llenamos de santo fervor y merezcamos quedar más íntimamente asociados con ella a la obra de la redención por Jesucristo nuestro Señor. El Señor esté con ustedes. Levantemos el corazón. Demos gracias al Señor nuestro Dios. En verdad es justo y necesario, es nuestro deber y salvación darte gracias siempre y en todo lugar, Señor Padre Santo, Dios Todopoderoso y Eterno, y alabarte en esta conmemoración de la Virgen María, porque ella, al aceptar tu palabra, en su corazón inmaculado mereció concebir en su seno virginal, y al dar a luz a su Creador, preparó el nacimiento de la Iglesia. Porque ella, al aceptar junto a la cruz el encargo de tu amor, recibió como hijos a todos los hombres, redimidos por la sangre de Cristo. Porque ella, al unirse a las oraciones de los apóstoles y de los discípulos, que esperaban la venida del Espíritu Santo prometido, se convirtió en el modelo de la Iglesia suplicante, y desde su asunción gloriosa al cielo, sigue mostrando su amor a la Iglesia peregrina, y protege sus pasos hacia la patria del cielo hasta que venga el Señor lleno de gloria. Por eso, con todos los ángeles y santos, te alabamos sin cesar cantando.

Santo eres en verdad, Señor, fuente de toda santidad. Por eso te pedimos que santifiques estos dones con la efusión de tu Espíritu, de manera que se conviertan para nosotros en el cuerpo y la sangre de Jesucristo nuestro Señor, el cual, cuando iba a ser entregado a su pasión, voluntariamente aceptada, tomó pan, dándote gracias, lo partió y lo dio a sus discípulos, diciendo: tomen y coman todos de él, porque esto es mi cuerpo, que será entregado por ustedes. Del mismo modo, acabada la cena, tomó el cáliz y, dándote gracias de nuevo, lo pasó a sus discípulos, diciendo: tomen y beban todos de él, porque este es el cáliz de mi sangre, sangre de la alianza nueva y eterna, que será derramada por ustedes y por muchos para el perdón de los pecados. Hagan esto en conmemoración mía. Este es el sacramento de nuestra fe. Así pues, Padre, al celebrar ahora el memorial de la muerte y resurrección de tu Hijo, te ofrecemos el pan de vida y el cáliz de salvación y te damos gracias porque nos haces dignos de servirte en tu presencia. Te pedimos humildemente que el Espíritu Santo congregue en la unidad a cuantos participamos del cuerpo y la sangre de Cristo. Acuérdate, Señor, de tu Iglesia extendida por toda la tierra y con el Papa León, con nuestro obispo José Francisco y todos los pastores que cuidan de tu pueblo, llévala a su perfección por la caridad. Acuérdate también de nuestros hermanos que se durmieron en la esperanza de la resurrección, de todos los que han muerto en tu misericordia. Admítelos a contemplar la luz de tu rostro. Ten misericordia de todos nosotros, y así con María, la Virgen Madre de Dios, su esposo San José, los apóstoles y cuantos vivieron en tu amistad a través de los tiempos, merezcamos por tu Hijo Jesucristo compartir la vida eterna y cantar tus alabanzas. Por Cristo, con Él y en Él, a ti Dios Padre Omnipotente, en la unidad del Espíritu Santo, todo honor y toda gloria por los siglos de los siglos. Fieles a la recomendación del Salvador y siguiendo su divina enseñanza, nos atrevemos a cantar.

líbranos de todos los males, Señor, y concédenos la paz en nuestros días, para que, ayudados por tu misericordia, vivamos siempre libres de pecado y protegidos de toda perturbación, mientras esperamos la gloriosa venida de nuestro Salvador Jesucristo. Señor Jesucristo, que dijiste a tus apóstoles: la paz les dejo, mi paz les doy. No tengas en cuenta nuestros pecados, sino la fe de tu Iglesia. Y conforme a tu palabra, concédele la paz y la unidad. Tú que vives y reinas por los siglos de los siglos, la paz del Señor esté siempre con ustedes. Dense fraternalmente la paz.

Oremos. Concede, Señor, a tu Iglesia que, fortalecidos con la gracia de ese sacramento, recorra con alegría los caminos del Evangelio, hasta que alcance aquella dichosa visión de paz de la que ya gozan la Virgen María, tu humilde esclava, eternamente gloriosa, por Jesucristo nuestro Señor. Saludamos esta mañana a la Santísima Virgen de Zapopan, a ella que es nuestra Madre en el cielo, y le decimos: bendita sea tu pureza y eternamente lo sea, pues todo un Dios se recrea en tan graciosa belleza. A ti, celestial princesa, Virgen Sagrada María, yo te ofrezco en este día alma, vida y corazón. Míranos con compasión y no nos dejes, Madre mía. Santísima Virgen de Zapopan, ruega por nosotros. El Señor esté con ustedes. Inclinen su cabeza para recibir la bendición. Que el Señor les bendiga y les guarde. Les muestre su rostro y tenga misericordia de ustedes. Les mire benignamente y les conceda su paz. Que el Señor Dios Todopoderoso les bendiga. En nombre del Padre, del Hijo y del Espíritu Santo. La alegría del Señor es nuestra fuerza. Podemos ir en paz. Que tengan un muy buen día.

Proclama mi alma la grandeza del Señor. Se alegra mi espíritu en Dios mi Salvador, porque ha mirado la humillación de su esclava. Desde ahora me felicitarán todas las generaciones, porque el Poderoso ha hecho obras grandes por mí. Su nombre es santo, y su misericordia llega a sus fieles de generación en generación. Él hace proezas con su brazo, dispersa a los soberbios de corazón, derriba del trono a los poderosos y enaltece a los humildes. A los hambrientos los colma de bienes y a los ricos los despide vacíos. Auxilia a Israel, su siervo, acordándose de su misericordia, como lo había prometido a nuestros padres, en favor de Abraham y su descendencia por siempre. Amén.

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2: Queridos hijos, mientras la oscuridad y la inquietud reinan en muchos corazones, ustedes, hijitos, sean la oración y mis manos extendidas de amor. Coloquen, hijitos, la Sagrada Escritura en un lugar visible de su hogar y léanla, para que les sirva de incentivo para la conversión y una nueva vida. Porque Satanás es fuerte y seduce los corazones. Deseo desde mi corazón maternal

entregar sus corazones al corazón de mi Hijo Jesús, para que Él, el resucitado, reine en ustedes y la alegría reine en ustedes y a su alrededor. Gracias por haber respondido a mi llamado.

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Bueno, para mí el Sagrado Corazón de Jesús representa en lo que creo. Para mí es el sentir que Dios está presente tanto en mí como en mi familia. Pues mi sentir era la sensación de que yo quería llevar la antorcha de la paz como a cada persona y a nuestra comunidad para que en ella hubiera paz o en ella haya paz, ya que estamos en tiempos difíciles, tanto a nivel mundial necesitamos paz, nuestro país, nuestras localidades. Por eso es que para mí era importante cargarla y sobre todo en nuestras familias, que a veces creemos que estamos bien, pero tenemos como todos problemas y por eso es importante para mí tener paz y sobre todo nosotros mismos, para así estar bien con nosotros mismos, con Jesús y pues en sociedad. Te das cuenta que realmente somos más los buenos, es una sensación de que somos muchos los buenos y al ver tanta gente unida por lo que realmente queremos, que es un país con paz y un mundo lleno de paz, y al ver a tantos niños, a las personas adultas y todos participando, la verdad es una sensación muy padre. Pues no, yo creo que estamos como que agradecidos de que hayan elegido a la parroquia, a la comunidad de Santa Catarina Villanueva, porque la verdad nos sorprendió tanto la respuesta de la gente y yo creo que todos estamos muy agradecidos porque hayan elegido esta comunidad para la antorcha de la paz y que siempre haya paz en nuestros corazones.

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Contemplo a la Virgen María como todos los cristianos, como madre y como modelo de la Iglesia. Nosotros, todos los sacerdotes y todo el pueblo fiel de la parroquia, como todos los cristianos nuevamente, pues sentimos el amor maternal de nuestra Madre Santísima. Somos conscientes de su protección, de su amor y también de su intercesión.

A María le admiro una actitud muy, muy importante, que es la prontitud, y esa actitud aparece en un texto bíblico de San Lucas, aquel pasaje que se le conoce como la visitación. María prontamente se levanta y va hacia el encuentro de su prima Isabel para servirle en sus quehaceres, pero también para llevarle a Cristo Jesús. Esta actitud de María a mí en el ministerio me cuestiona y también me alienta en el caminar para que yo siempre esté dispuesto al servicio con amor, con una entrega generosa, ir al encuentro de las personas. Esta actitud de María me renueva constantemente porque me hace que no deba yo olvidar esta actitud, sino siempre tenerla presente, la docilidad y la disponibilidad de servir amando el hermano.

Queridos hijos, hoy me alegro con vuestro santo protector y los invito a estar abiertos a la voluntad de Dios.

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3: Padre nuestro que estás en el cielo, santificado sea tu nombre. Venga a nosotros tu reino. Hágase tu voluntad en la tierra como en el cielo.
4: Danos hoy nuestro pan de cada día. Perdona nuestras ofensas, como también nosotros perdonamos a los que nos ofenden. No nos dejes caer en tentación y líbranos del mal.
3: Dios te salve María, llena eres de gracia. El Señor es contigo. Bendita tú entre las mujeres y bendito es el fruto de tu vientre Jesús.
4: Santa María, Madre de Dios, ruega Señora por nosotros pecadores, ahora y en la hora de nuestra muerte. Amén.
3: Dios te salve María, llena eres de gracia, el Señor es contigo. Bendita tú eres entre todas las mujeres, y bendito es el fruto de tu vientre Jesús.
4: Santa María, Madre de Dios, ruega Señora por nosotros pecadores, ahora y en la hora de nuestra muerte. Amén.
3: Dios te salve María, llena eres de gracia, el Señor es contigo. Bendita tú eres entre todas las mujeres y bendito es el fruto de tu vientre Jesús.
4: Santa María, Madre de Dios, ruega Señora por nosotros pecadores, ahora y en la hora de nuestra muerte. Amén.
3: Dios te salve María, llena eres de gracia, el Señor es contigo. Bendita tú eres entre todas las mujeres y bendito es el fruto de tu vientre Jesús.
4: Santa María, Madre de Dios, ruega por nosotros pecadores, ahora y en la hora de nuestra muerte. Amén.
3: Dios te salve María, llena eres de gracia, el Señor es contigo. Bendita tú eres entre todas las mujeres y bendito es el fruto de tu vientre Jesús.
4: Santa María, Madre de Dios, ruega por nosotros pecadores, ahora y en la hora de nuestra muerte. Amén.
3: Dios te salve María, llena eres de gracia, el Señor es contigo. Bendita tú eres entre todas las mujeres y bendito es el fruto de tu vientre Jesús.
4: Santa María, Madre de Dios, ruega por nosotros pecadores, ahora y en la hora de nuestra muerte. Amén.
3: Dios te salve María, llena eres de gracia, el Señor es contigo. Bendita tú eres entre todas las mujeres y bendito es el fruto de tu vientre Jesús.
4: Santa María, Madre de Dios, ruega por nosotros pecadores, ahora y en la hora de nuestra muerte. Amén.
3: Dios te salve María, llena eres de gracia, el Señor es contigo. Bendita tú eres entre todas las mujeres y bendito es el fruto de tu vientre Jesús.
4: Santa María, Madre de Dios, ruega por nosotros pecadores, ahora y en la hora de nuestra muerte. Amén.
3: Dios te salve María, llena eres de gracia, el Señor es contigo. Bendita tú eres entre todas las mujeres y bendito es el fruto de tu vientre Jesús.
4: Santa María, Madre de Dios, ruega por nosotros pecadores, ahora y en la hora de nuestra muerte. Amén.
3: Dios te salve María, llena eres de gracia, el Señor es contigo. Bendita tú eres entre todas las mujeres y bendito es el fruto de tu vientre Jesús.
4: Santa María, Madre de Dios, ruega por nosotros pecadores, ahora y en la hora de nuestra muerte. Amén.
3: Gloria al Padre, gloria al Hijo y al Espíritu Santo.
4: Como era en un principio, ahora y siempre, por los siglos de los siglos. Amén.

En aquel tiempo fue enviado por Dios a una ciudad de Galilea llamada Nazaret, a una virgen prometida en casamiento a un hombre llamado José. Ella era descendiente de David y el nombre de ella era María. El ángel entró a donde ella estaba y le dijo: «Alégrate, la llena de gracia, el Señor está contigo». María quedó perturbada con estas palabras y comenzó a pensar qué significaría aquel saludo. El ángel le dijo: «No temas, no tengas miedo, María, porque encontraste gracia ante Dios. He aquí que concebirás y darás a luz un hijo, a quien pondrás el nombre de Jesús. Este será grande, será llamado Hijo del Altísimo, y el Señor Dios le dará el trono de su padre David. Él reinará para siempre sobre los descendientes de Jacob, y su reinado no tendrá fin». María contestó: «¿Cómo acontecerá esto si yo no conozco hombre alguno?». El ángel respondió: «El Espíritu Santo descenderá sobre ti y el poder del Altísimo te cubrirá con su sombra. Por eso el santo que va a nacer de ti será llamado Hijo de Dios. Ahí también tienes a tu parienta Isabel, que ya lleva en ella el sexto mes de la que consideraban estéril, porque para Dios nada es imposible». María contestó: «Yo soy la esclava del Señor, cúmplase en mí lo que me has dicho». Y el ángel se retiró de su presencia. Palabra del Señor.

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Hermanos, hermanas, estamos aquí en El Chalagüite, municipio de Pisaflores, Hidalgo. Mi nombre es Eric Alfredo Trejo Ledesma, delegado antorchista guadalupano de esta parroquia de San Isidro Labrador. Estamos aquí una vez más en esta antorcha por la paz. Agradecemos a María Visión esta semana que ha estado con nosotros en cada una de estas actividades. Agradecemos también a cada una de las comunidades de nuestra parroquia que han estado participando junto con sus feligreses en estas actividades.

0: Seguimos exhortando a todo mundo, especialmente a nuestra comunidad, a esa lucha de esa paz espiritual que conlleva a una paz social que hoy se requiere en nuestros pueblos, en nuestro país y, por qué no, en el mundo entero. Sigamos trabajando desde nuestras comunidades, de nuestra casa, para buscar esa paz tan anhelada que se requiere. Familias, vamos a hacer la familia ese bastión importante que va a ayudar en mucho para que se logre la paz espiritual y esa paz social que tanto anhelamos.
1: Vamos a ofrecer nuestro rosario pidiendo por la paz de nuestras familias, por la paz de nuestra comunidad, por la paz del mundo. Iniciamos. Ave María Purísima. Sin pecado.

0: ¿Para qué vivo? ¿Qué es lo que Dios quiere para mí?
1: ¿Cuál es mi meta final?
0: Descubrirlo nos ayuda a orientar nuestra vida a ese fin.
1: Sacar lo mejor de nosotros mismos y luchar cada día por llegar a la meta.
0: Cada vez somos más los jóvenes que trabajamos por un mundo mejor,
1: poniendo nuestros dones y talentos al servicio de los demás.
2: También estás siguiendo a Cristo.
3: Meditarlo y si lo es, tomarlo.
0: Encontrar motivación para hacer crecer nuestro ser.

la Virgen de la Caridad es la Madre de Dios. Y por eso uno tiene que tener precisamente fe en ella, porque, para que interceda ante nuestro Señor Jesucristo y ante su Hijo, para que precisamente calme cualquier problema que haya en cualquier parte del mundo y que calme precisamente cualquiera de las rebeliones que se encuentren. Sí, cuando uno tiene fe y uno tiene precisamente en su corazón a Dios, no hay como buscar precisamente el acercamiento por intermedio de su madre, para que interceda ante Dios, para que entonces llegue más la súplica a Dios. Y deseo precisamente que, si Dios me da vida, seguir en ella hasta que Dios me recoja.

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0: 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Actualmente ha llegado esta misión hasta Jerusalén, restaurando diversas iconografías del tiempo de Jesús o de la primera era cristiana.

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Oraciones de Santa Brígida durante 12 años. Oh Jesús, ahora deseo rezar la oración del Señor 7 veces junto con el amor con que tú santificaste esta oración en tu corazón. Tómala de mis labios hasta tu sagrado corazón, mejórala y complétala para que le brinde tanto honor y felicidad a la Trinidad en la tierra, como tú garantizaste con esta oración. Que ésta se derrame sobre tu santa humanidad para la glorificación de tus dolorosas heridas y la preciosísima sangre que tú derramaste en ellas. Amén. La circuncisión. Padre nuestro que estás en el cielo, santificado sea tu nombre. Venga a nosotros tu reino. Hágase tu voluntad en la tierra como en el cielo. Danos hoy nuestro pan de cada día. Perdona nuestras ofensas, como también nosotros perdonamos a los que nos ofenden. No nos dejes caer en tentación y líbranos del mal. Amén. Dios te salve María, llena eres de gracia, el Señor es contigo. Bendita eres entre todas las mujeres y bendito es el fruto de tu vientre, Jesús. Santa María, Madre de Dios, ruega por nosotros los pecadores, ahora y en la hora de nuestra muerte. Amén. Padre eterno, por medio de las manos inmaculadas de María y el Sagrado Corazón de Jesús, te ofrezco las primeras heridas, los primeros dolores y el primer derrame de sangre como expiación de los pecados de mi infancia y de toda la humanidad, como protección contra el primer pecado mortal, especialmente entre mis parientes. La agonía de Jesús en el huerto de los olivos. Padre nuestro que estás en el cielo, santificado sea tu nombre. Venga a nosotros tu reino. Hágase tu voluntad en la tierra como en el cielo. Danos hoy nuestro pan de cada día y perdona nuestras ofensas como también nosotros perdonamos a los que nos ofenden. No nos dejes caer en la tentación y líbranos del mal. Amén. Dios te salve María, llena eres de gracia, el Señor es contigo. Bendita eres entre todas las mujeres, y bendito es el fruto de tu vientre, Jesús. Santa María, Madre de Dios, ruega por nosotros los pecadores, ahora y en la hora de nuestra muerte. Amén. Padre eterno, por medio de las manos inmaculadas de María y el Sagrado Corazón de Jesús, te ofrezco el intenso sufrimiento del corazón de Jesús en el huerto de los olivos, y cada gota de sudor de sangre como expiación de mis pecados y del corazón y los de toda la humanidad, como protección contra tales pecados y para que se extienda el amor divino y fraterno. La flagelación. Padre nuestro que estás en el cielo, santificado sea tu nombre. Venga a nosotros tu reino. Hágase tu voluntad en la tierra como en el cielo. Danos hoy nuestro pan de cada día y perdona nuestras ofensas como también nosotros perdonamos a los que nos ofenden. No nos dejes caer en la tentación y líbranos del mal. Amén. Dios te salve María, llena eres de gracia, el Señor es contigo. Bendita eres entre todas las mujeres y bendito es el fruto de tu vientre, Jesús. Santa María, Madre de Dios, ruega por nosotros los pecadores, ahora y en la hora de nuestra muerte. Amén. Padre eterno, por medio de las manos inmaculadas de María y el Sagrado Corazón de Jesús, te ofrezco las heridas, los dolores y la preciosísima sangre de la flagelación como expiación de mis pecados de la carne y los de toda la humanidad, como protección contra tales pecados y la preservación de la inocencia, especialmente entre mis parientes. La coronación de espinas. Padre nuestro, que estás en el cielo, santificado sea tu nombre. Venga a nosotros tu reino. Hágase tu voluntad en la tierra como en el cielo. Danos hoy nuestro pan de cada día y perdona nuestras ofensas como también nosotros perdonamos a los que nos ofenden. No nos dejes caer en la tentación y líbranos del mal. Amén. Dios te salve María, llena eres de gracia, el Señor es contigo.
bendita eres entre todas las mujeres, y bendito es el fruto de tu vientre, Jesús. Santa María, Madre de Dios, ruega por nosotros los pecadores, ahora y en la hora de nuestra muerte. Amén. Padre eterno, por medio de las manos inmaculadas de María y el Sagrado Corazón de Jesús, te ofrezco las heridas, los dolores y la preciosísima sangre de la Sagrada Cabeza de Jesús, luego de la coronación de espinas, como expiación de mis pecados del Espíritu y los de toda la humanidad, como protección contra tales pecados y para que se extienda el reino de Cristo aquí en la tierra. Cargando la cruz. Padre nuestro que estás en el cielo, santificado sea tu

nombre. Venga a nosotros tu reino. Hágase tu voluntad en la tierra como en el cielo. Danos hoy nuestro pan de cada día y perdona nuestras ofensas como también nosotros perdonamos a los que nos ofenden. No nos dejes caer en la tentación y líbranos del mal. Amén. Dios te salve María, llena eres de gracia, el Señor es contigo. Bendita eres entre todas las mujeres y bendito es el fruto de tu vientre, Jesús. Santa María, Madre de Dios, ruega por nosotros los pecadores, ahora y en la hora de nuestra muerte. Amén. Padre eterno, por medio de las manos inmaculadas de María y el Sagrado Corazón de Jesús, te ofrezco los sufrimientos en el camino a la cruz, especialmente la santa herida en su hombro y la preciosísima sangre como expiación de mi negación de la cruz y la de toda la humanidad. Todas mis protestas contra tus planes divinos y todos los demás pecados de palabra, como protección contra tales pecados y para un verdadero amor a la cruz. La crucifixión de Jesús. Padre nuestro que estás en el cielo, santificado sea tu nombre. Venga a nosotros tu reino. Hágase tu voluntad en la tierra como en el cielo. Danos hoy nuestro pan de cada día y perdona nuestras ofensas como también nosotros perdonamos a los que nos ofenden. No nos dejes caer en la tentación y líbranos del mal. Amén. Dios te salve María, llena eres de gracia, el Señor es contigo. Bendita eres entre todas las mujeres y bendito es el fruto de tu vientre, Jesús. Santa María, Madre de Dios, ruega por nosotros los pecadores, ahora y en la hora de nuestra muerte. Amén. Padre eterno, por medio de las manos inmaculadas de María y el Sagrado Corazón de Jesús, te ofrezco a tu Hijo en la cruz. Cuando lo clavaron y lo levantaron, las heridas en sus manos y en sus pies y los tres hilos de la preciosísima sangre que derramó ahí por nosotros, las extremas torturas del cuerpo y del alma, su muerte preciosa y su renovación no sangrienta en todas las santas misas de la tierra, como expiación de todas las heridas contra los votos y normas dentro de las órdenes, como reparación de mis pecados y los de todo el mundo, por los enfermos y moribundos, por todos los santos sacerdotes y laicos, por las intenciones del Santo Padre, por la restauración de las familias cristianas, para el fortalecimiento de la fe, por nuestro país y por la unión de todas las naciones en Cristo y su Iglesia, así como también por la diáspora. La llaga del costado de Jesús. Padre nuestro que estás en el cielo, santificado sea tu nombre. Venga a nosotros tu reino. Hágase tu voluntad en la tierra como en el cielo. Danos hoy nuestro pan de cada día y perdona nuestras ofensas como también nosotros perdonamos a los que nos ofenden. No nos dejes caer en la tentación y líbranos del mal. Amén. Dios te salve María, llena eres de gracia, el Señor es contigo. Bendita eres entre todas las mujeres y bendito es el fruto de tu vientre, Jesús. Santa María, Madre de Dios, ruega por nosotros los pecadores, ahora y en la hora de nuestra muerte. Amén. Padre eterno, acepta con dignas por las necesidades de la Santa Iglesia y como expiación de los pecados de toda la humanidad, la preciosísima sangre y el agua que manó la herida del Sagrado Corazón de Jesús. Sé misericordioso para con nosotros, sangre de Cristo, el último contenido precioso de su Sagrado Corazón. Lávame de todas mis culpas de pecado y las de los demás. Agua del costado de Cristo, lávame totalmente de las penitencias del pecado y extingue las llamas del purgatorio para mí y para todas las almas del purgatorio. Amén. Promesas. El alma que las reza no sufrirá ningún purgatorio. El alma que las reza será aceptada entre los mártires como si hubiera derramado su propia sangre por la fe. El alma que las reza puede elegir a otros tres a quienes Jesús mantendrá luego en un estado de gracia suficiente para que se santifiquen. Ninguna de las cuatro generaciones siguientes al alma que las reza se perderá. El alma que las reza será consciente de su muerte un mes antes de que ocurra.
Oraciones de San

Que toda criatura bendiga y glorifique a María, la obra maestra de las manos de Dios, porque ella es la obra maestra de las manos de Dios, tanto en el orden de la gracia como en el de la gloria.

rendir mi corazón ante ti con un corazón contrito y humillado, Señor. Como si yo fuese un niño, Dios, yo quiero conocerte, contemplarte, maravillarme, Señor, y conocer esas delicias de que los

0: Sacramento del altar.
1: Por siempre sea bendito y adorado.
0: Padre nuestro que estás en el cielo, santificado sea tu nombre. Venga a nosotros tu reino, hágase Señor tu voluntad en la tierra como en el cielo.
1: Danos hoy nuestro pan de cada día y perdona nuestras ofensas, como también nosotros perdonamos a los que nos ofenden. No nos dejes caer en la tentación y líbranos de todo el mal. Amén.
0: Dios te salve María, llena eres de gracia, el Señor es contigo. Bendita eres entre todas las mujeres y bendito es el fruto de tu vientre, Jesús.
1: Santa María, Madre de Dios, ruega por nosotros los pecadores, ahora y en la hora de nuestra muerte. Amén.
0: Gloria al Padre, al Hijo y al Espíritu Santo.
1: Como era en el principio, ahora y siempre, por los siglos de los siglos. Amén.
0: Alabado sea el Santísimo Sacramento del altar.
1: Por siempre sea bendito y adorado.
0: Padre nuestro que estás en el cielo, santificado sea tu nombre. Venga a nosotros tu reino. Hágase, Señor, tu voluntad en la tierra como en el cielo.
1: Danos hoy nuestro pan.

0: Señor, esta noche. Quédate para adorar y alabar y dar gracias por nosotros mientras que dormimos, para hacer que baje del cielo tu misericordia sobre el mundo, para socorrer desde los tabernáculos de la tierra a las benditas almas que sufren en el purgatorio su prolongada noche de sufrimientos y penas. Quédate con nosotros para apartar la justa ira de Dios de nuestras populosas ciudades, que con sus densísimas nubes de vicios y crímenes claman venganza al cielo. Quédate con nosotros para guardar a los inocentes, para sostener a los tentados, para levantar a los caídos, para subyugar el poder del demonio, para impedir el pecado. Quédate con nosotros para confortar a los que sufren, para bendecir a los que yacen en el lecho del dolor, para recibir a las miles de almas que se presentarán ante ti para ser juzgadas. Oh buen pastor, quédate con tus ovejas, defiéndelas de los peligros que las rodean y amenazan, pero sobre todo quédate con los que sufren y los agonizantes. Danos una noche tranquila y un fin perfecto. Sé nuestro misericordioso Padre hasta lo último, para que sin temor podamos aparecer delante de ti como nuestro juez. Quédate con nosotros, Señor, en el corazón de los que estamos aquí presentes, así sea.
1: Espíritu Santo de Dios, me entrego a ti en alma y cuerpo, para que tú me consagres como intercesor en favor de la Santa Iglesia y del mundo, redimido por Cristo Jesús. Haz que mi alma se pase enteramente al alma de Jesús, mi amado, escondido con Él en Dios. Quiero orar y trabajar día y noche por el reino de Dios, por la salvación del mundo y por la santificación de la Iglesia. Enséñame a interceder en tu lenguaje de Dios, el silencio sagrado de contemplación. Ensancha mi corazón y purifícalo de todo egoísmo, para que en él encuentren cabida todas las personas y todas las intenciones que Jesús lleva en su corazón y la Virgen María en el suyo. Haz que mi vida entera, en comunión con Jesús y María y todos los santos, sea una alabanza a Dios, una intercesión incesante en favor de mis hermanos, una Eucaristía integrada en la de Jesús. Amén.
0: Oración para pedir la gracia del Espíritu Santo. Espíritu Santo, concédeme la gracia de vencer en la lucha contra el mal y el desconsuelo. Espíritu Santo, concédeme la gracia de seguir tus inspiraciones en los momentos de duda. Espíritu Santo, concédeme la gracia de no ofender a Dios y tener el dolor de mis pecados. Espíritu Santo, concédeme la gracia de comprender la palabra de Dios para que pueda vivirla. Espíritu Santo, concédeme la gracia de conocer el reino de Dios para que lo haga realidad. Y dame la gracia de vivir siempre en comunión con Dios y con mis hermanos.

ante tu presencia, Señor. Al mirarte en la Eucaristía, Señor, que es el memorial de tu muerte y resurrección, recordamos tus palabras. No hay amor más grande que dar la vida por los amigos. Y es que además de tu sacrificio en la cruz, para salvar a toda la humanidad y tu victoria sobre la muerte, para enseñarnos que nos espera una vida contigo, decidiste quedarte presente entre nosotros, precisamente porque nos amas, nos llamas amigos, porque nos has enseñado todo lo que oíste del Padre, nos elegiste para estar a tu lado y nos destinaste para dar fruto duradero. Te damos gracias por este signo de tu amistad fiel que nos santifica. Sacramento de la caridad, don de ti mismo, que nos revela el amor infinito de Dios, tanto en lo personal

0: personal para cada uno de nosotros como en comunidad para toda su iglesia. Así nos disponemos a compartir contigo un momento para seguir aprendiendo acerca de tu reino, acercarnos más a ti y renovar nuestra fe de manera que logremos producir mejores frutos. Te encomendamos además a nuestros jóvenes para que también vivan más cerca de ti con la confianza de que nos concederás todo lo que pidamos en tu nombre a los que ya te conocen. Te pedimos que los auxilies en sus necesidades, fortalezcas su fe y les permitas crecer en virtudes. Para los que no saben de ti o no han querido seguirte, haznos instrumentos que comuniquen la alegría de estar a tu lado, la riqueza de tu palabra y la grandeza de tu amor, con el que diste la vida por tus amigos. Escucha la voz del Señor que nos dice: hija mía, necesito sacrificios hechos por amor, porque solo estos tienen valor para mí. Es grande la deuda del mundo contraída conmigo. La pueden pagar las almas puras con sus sacrificios, practicando la misericordia espiritualmente.
1: Bendito y alabado sea, Señor, porque es eterna tu misericordia. Si el alma no practica la misericordia de alguna manera, no conseguirá mi misericordia en el día del juicio. Si las almas supieran acumular los tesoros eternos, no serían juzgadas porque su misericordia anticiparía mi juicio. Bendito y alabado sea, Señor, porque es eterna tu misericordia. Oh alma sumergida en las tinieblas, no te desesperes. Todavía no todo está perdido. Habla con tu Dios, que es el amor y la misericordia misma. Alma, escucha la voz de tu Padre misericordioso. Bendito y alabado sea, Señor, porque es eterna tu misericordia. Has de saber, hija mía, que mi corazón es la misericordia misma. Desde este mar de misericordia las gracias se derraman sobre el mundo entero. Ninguna alma que se haya acercado a mí ha partido sin haber sido consolada. Cada miseria se hunde en mi misericordia, y de este manantial brota toda gracia salvadora y santificante. Bendito y alabado sea, Señor, porque es eterna tu misericordia. Mi corazón se alegra de este título de misericordia. Proclama que la misericordia es el atributo más grande de Dios. Todas las obras de mis manos están coronadas por la misericordia. Bendito y alabado sea, Señor, porque es eterna tu misericordia. Esta es la hora de la gran misericordia para el mundo entero. Te permitiré penetrar en mi tristeza mortal. En esta hora nada le será negada al alma que lo pida por los méritos de mi pasión. Bendito y alabado sea, Señor, porque es eterna tu misericordia. A las 3 de la tarde ruega por mi misericordia, en especial para los pecadores, y aunque sea solo por un brevísimo momento, sumérgete en mi pasión, especialmente en mi abandono en el momento de mi agonía. Bendito y alabado sea, Señor, porque es eterna tu misericordia.

aun si un alma estuviese en descomposición como un cadáver y humanamente sin ninguna posibilidad de resurrección y todo estuviera perdido, no sería así para Dios. Un milagro de la divina misericordia resucitaría esta alma en toda su plenitud. Infelices los que no aprovechan de este milagro de la misericordia divina, lo invocarán en vano cuando sea demasiado tarde. Bendito y alabado sea, Señor, porque es eterna tu misericordia. Los dos rayos significan la sangre y el agua. El rayo pálido simboliza el agua que justifica las almas. El rayo rojo simboliza la sangre que es la vida de las almas. Ambos rayos brotaron de las entrañas más profundas de mi misericordia, cuando mi corazón agonizante fue abierto en la cruz por la lanza. Estos rayos protegen a las almas de la indignación de mi Padre. Bienaventurado quien vive a la sombra de ellos, porque no le alcanzará la justa mano de Dios. Bendito y alabado sea, Señor, porque es eterna tu misericordia. La humanidad no conseguirá la paz hasta que no se dirija con confianza a mi misericordia. Oh, cuánto me hiere la desconfianza del alma. Esta alma reconoce que soy santo y justo y no cree que yo soy la misericordia. No confía en mi bondad. También los demonios admiran mi justicia, pero no creen en mi bondad. Bendito y alabado sea, Señor, porque es eterna tu misericordia. Cuánto deseo la salvación de las almas. Mi querida secretaria, escribe que deseo volcar mi vida divina en las almas humanas y santificarlas, con tal de que quieran recibir mi gracia. Los más grandes pecadores podrían alcanzar una gran santidad si solamente tuvieran confianza en mi misericordia. Mis entrañas están colmadas de misericordia, que es derramada sobre todo lo que he creado. Mi delicia consiste en el obrar en las almas de los hombres, llenarlas con mi misericordia y justificarlas. Mi reino en la tierra es mi vida en las manos de los hombres. Bendito y alabado sea, Señor, porque es eterna tu misericordia. Reza incesantemente este rosario que te he enseñado. Todo aquel que lo rece se hará acreedor a la misericordia a la hora de la muerte. Los sacerdotes lo recomendarán a los pecadores como última tabla de salvación. Hasta el pecador más empedernido, si lo reza una vez tan solo, recibirá la gracia de mi misericordia infinita. Deseo que todo el mundo conozca mi misericordia. Quiero conceder gracias inauditas a aquellos que confíen en mi misericordia. Bendito y alabado sea, Señor, porque es eterna tu misericordia. A las almas que recen esta coronilla, mi misericordia las envolverá en vida y especialmente en la hora de la muerte. Bendito y alabado sea, Señor, porque es eterna tu misericordia. A través de ella obtendrás todo, si lo que pides está de acuerdo con mi voluntad. Oh, qué enorme caudal de gracias derramaré sobre las almas que recen esta coronilla. Las entrañas de mi misericordia se enternecen por aquellos que rezan la coronilla. Anota estas palabras, hija mía. Habla al mundo de mi misericordia. Que toda la humanidad conozca mi insondable misericordia.
es la señal de los últimos tiempos. Después de ella vendrá el día de la justicia, cuando todavía queda tiempo. Recurran al manantial de mi misericordia, que aprovechen de la sangre y el agua que brotó para ellos. Bendito y alabado sea, Señor, porque es eterna tu misericordia. Mi misericordia es más grande que tus miserias y de aquellas del mundo entero. ¿Quién ha medido mi

bondad. Por ti he bajado del cielo a la tierra, por ti me he dejado poner en la cruz, por ti he permitido que fuera abierto con una lanza mi sagrado corazón, y he abierto para ti una fuente de misericordia. Ven y toma de las gracias de esta fuente con el recipiente de la confianza. No rechazaré jamás un corazón que se humilla. Tu miseria será hundida en el abismo de mi misericordia. Bendito y alabado seas, Señor, porque es eterna tu misericordia. Aquellos que proclamarán mi gran misericordia, yo mismo los defenderé en la hora de la muerte como mi gloria. Aunque los pecados de las almas fuesen negros como la noche, cuando un pecador se dirige a mi misericordia, me rinde la gloria más grande, y es un honor para mí, para mi pasión. Cuando un alma exalta mi bondad, entonces Satanás tiembla y huye a lo más profundo del infierno. Bendito y alabado sea, Señor, porque es eterna tu misericordia. Mi corazón está colmado de gran misericordia por las almas y sobre todo por los pobres pecadores. Oh, si pudieran comprender que yo soy para ellos el mejor de los padres, que para ellos ha brotado de mi corazón sangre y agua, como de un manantial desbordante de misericordia, que para ellos vivo en el tabernáculo, y como rey de misericordia, deseo colmar a las almas de gracias, pero no quieren aceptarlas. Ven tú por lo menos, lo más seguido posible, a tomar las gracias que ellos no quieren, y no quieren aceptar. Y con esto consolarás mi corazón. Bendito y alabado sea, Señor, porque es eterna tu misericordia. De todas mis llagas, como de arroyos, fluye la misericordia para las almas, pero la llaga de mi corazón es la fuente de la misericordia sin límites. De esta fuente brotan todas las gracias para las almas. Las almas, las llamas de mi compasión me consumen. Deseo derramarlas sobre las almas de los hombres. Bendito y alabado sea, Señor, porque es eterna tu misericordia. Deseo unirme a las almas humanas. Mi gran deleite es unirme con las almas. Has de saber, hija mía, que cuando llego a un corazón humano en la Santa Comunión, tengo las manos llenas de toda clase de gracias y deseo dárselas al alma. Pero las almas ni siquiera me prestan atención, me dejan solo y se ocupan de otras cosas. Oh, qué triste es para mí que las almas no reconozcan al amor, me tratan como una cosa muerta. Bendito y alabado seas, Señor, porque es eterna tu misericordia. Oh, si los pecadores conocieran mi misericordia, no perecería un número tan grande de ellos. Diles a las almas pecadoras que no tengan miedo de acercarse a mí. Habla de mi gran misericordia. Bendito y alabado seas, Señor, porque es eterna tu misericordia.

Rey bondadoso, escucha mi oración. Señor, escucha mis palabras, atiende a mis gemidos, haz caso de mis gritos de auxilio. Rey mío y Dios mío, a ti te suplico, Señor, por la mañana escucharás mi voz, por la mañana te expongo mi causa y me quedo aguardando. Tú no eres un Dios que ame la maldad, ni el malvado es tu huésped, ni el arrogante se mantiene en tu presencia. Detestas a los malhechores, destruyes a los mentirosos, al hombre sanguinario y traicionero lo aborrece el Señor. Pero yo, por tu gran bondad, entraré en tu casa, me postraré ante tu templo santo con toda reverencia. Señor, guíame con tu justicia, porque tengo enemigos, alláname tu camino. En su boca no hay sinceridad, su corazón es perverso, su garganta es un sepulcro abierto. Mientras halagan con la lengua, que se alegren los que se acogen a ti con júbilo eterno. Protégelos para que se llenen de gozo los que aman tu nombre. Porque tú, Señor, bendices al justo y como un escudo lo rodea tu favor. Gloria al Padre, y al Hijo, y al Espíritu Santo, como era en el principio, ahora y siempre, por los siglos de los siglos. Amén. A cada petición responderemos, ven pronto, Señor, porque es necesario que reines ya en este mundo. Ven pronto, Señor, porque hace tanta falta el amor en las familias. Ven pronto, Señor, porque hay tantos jóvenes sometidos a los vicios. Ven pronto, Señor, porque hay tantas personas que denigran la vida de los niños. Ven pronto, Señor, porque la tibieza espiritual va carcomiendo el corazón de tantos sacerdotes. Ven pronto, Señor, porque las personas ya no le encuentran sentido a su vida. Ven pronto, Señor, porque hay pocos hijos tuyos que aún te adoran en los sagrarios. Ven pronto, Señor, porque el mundo necesita purificarse de toda vanidad. Ven pronto, Señor, porque hay tantas personas que se consagran a las acechanzas del mal. Ven pronto, Señor, porque hay tantas naciones pidiendo paz y esperanza. Ven pronto, Señor, porque hay tantas personas sufriendo graves enfermedades. Ven pronto, Señor, porque hay tantas personas que practican la injusticia aún con el más necesitado. Ven pronto, Señor, porque hay tantas personas que sufren buscando encontrar pronto el consuelo. Ven pronto, Señor, porque hay tantos esperando tus gracias. Ven pronto, Señor, porque hay tantos jóvenes confundidos por causa del demonio. Ven pronto, Señor, porque hay tantos que buscan que impere el mal en el mundo. Ven pronto, Señor, porque hay tantos que confunden tus principios y mandamientos. Ven pronto, Señor, porque hay tantos que te buscan por mera conveniencia. Ven pronto, Señor, porque hay tantos que no encuentran salida a sus problemas. Ven pronto, Señor, porque hay tantos que se burlan de lo sagrado. Ven pronto, Señor, porque hay tantos que dicen seguirte,
pero persiguen y ultrajan a los demás, ven pronto, Señor, porque hay tantos que dicen amarte y odian a su prójimo, ven pronto, Señor, porque hay tantos que le es tan fácil quitar la vida a los demás, ven pronto, Señor, porque hay tantos que blasfeman contra el Espíritu Santo, ven pronto, Señor, porque hay tantos que no aceptan a tu Santísima Madre, ven pronto, Señor, porque hay tantos que conociéndote no te aman y no te siguen, ven pronto, Señor. Gracias, Jesús, por estar vivo, por habernos escuchado, por estar siempre a nuestro lado. Gracias por tu infinita misericordia. Gracias por tu inmenso amor. En todo momento de mi vida recordaré decirte siempre, Jesús, en ti confío. Jesús, en ti confío. Jesús, en ti confío.

Mis sagradas llagas, sea mis sagradas llagas como señal de martirio de amor. Te quiero mostrar mis sagradas llagas como señal de mi tortura, de mi martirio de amor. Martirio de amor que me llevó a abrazar la cruz, a dar mi vida para darte vida. Martirio de amor que me llevó a morir en medio de dos ladrones. Martirio de amor que hizo de mí cordero inmolado. Te quiero mostrar mi divino corazón como un océano infinito de misericordia. Te quiero mostrar la corona de espinas que fue impuesta de la manera más atroz y violenta en mi sagrada cabeza, para que en este instante repares por tus malos pensamientos y tomes conciencia de que si no te conviertes de corazón, serás trofeo de Satanás. Te muestro mi Santa Cruz, bendito patíbulo de amor en el que exhalé mi último suspiro. Cruz que es necesaria para que seas purificado y acrisolado como oro y plata. Cruz que debes llevar con amor, con resignación. En esta cruzada de reparación haz un alto en el camino y pide misericordia por aquellos hijos míos que se han salido de la verdadera iglesia. Pide para que el Espíritu Santo les ilumine y les haga regresar a mi casa como hijos pródigos. En esta cruzada de reparación, pide por aquellas familias divididas, disgregadas, familias que han sido sacudidas violentamente por el flagelo del divorcio, de la separación, del adulterio. En esta cruzada de reparación pide por tantos jóvenes que no le encuentran sentido a sus vidas y el vacío les ha llevado al pecado, a un desenfreno en sus pasiones. En esta cruzada de reparación camina conmigo por la calle de la amargura y llega al monte Gólgota y póstrate en mis pies. Pide perdón por tus pecados, reconócete indigno de mi misericordia y no te olvides de tantos hijos míos que se han apartado de mis leyes, de mis caminos. Se han hecho marionetas del demonio. En esta cruzada de reparación

El hombre es el fruto de la misericordia de Dios. Adorado seas, oh Dios misericordioso, por haberte dignado descender de los cielos a esta tierra. Te adoramos en gran humildad por haberte dignado elevar todo el género humano. Insondable es en tu misericordia, inconcebible, por amor a nosotros, has tomado el cuerpo de la Virgen Inmaculada, jamás rozada por el pecado, porque así lo has establecido desde la eternidad. La Santísima Virgen, esta azucena blanca como la nieve, es la primera en adorar la omnipotencia de tu misericordia. Su corazón puro se abre con amor a la venida del Verbo, cree en las palabras del mensajero divino y se fortalece en la confianza. El cielo se asombró de que Dios se hubiera hecho hombre, que hubiera en la tierra un corazón digno de Dios mismo. ¿Por qué no te unes a un serafín, Señor, sino a un pecador? Oh, este es un misterio de tu misericordia, a pesar del puro regazo de la Virgen. Oh misterio de la divina misericordia, oh Dios de la piedad, que te has dignado abandonar el trono celestial y has bajado a nuestra miseria, a la debilidad humana, porque no son los ángeles, sino los hombres, los que necesitan tu misericordia. Para expresar dignamente la misericordia del Señor, nos unimos a tu Madre Inmaculada, porque así nuestro himno te será más agradable, ya que ella ha sido elegida entre los ángeles y los hombres. A través de ella, como a través del cristal puro, ha llegado a nosotros tu misericordia. Por su mérito, el hombre se hizo agradable a Dios. Por su mérito, todos los torrentes de gracia fluyen sobre nosotros.

orar y sufrir con Jesús por los pecadores. Jesús, verdad eterna, vida nuestra, te suplico e imploro tu misericordia para los pobres pecadores. Oh Sacratísimo Corazón, fuente de misericordia de donde brotan rayos de gracias inconcebibles sobre la raza humana, te pido luz para los pobres pecadores. Oh Jesús, recuerda tu amarga pasión y no permitas que se pierdan almas redimidas con tan preciosa, santísima sangre tuya. Oh Jesús, cuando considero el alto precio de tu sangre, me regocijo en su inmensidad, porque una sola gota habría bastado para salvar a todos los pecadores. Aunque el pecado es un abismo de maldad e ingratitud, el precio pagado por nosotros jamás podrá ser igualado. Por lo tanto, haz que cada alma confíe en la pasión del Señor y que ponga su esperanza en su misericordia. Dios no le negará su misericordia a nadie. El cielo y la tierra podrán cambiar, pero jamás se agotará la misericordia de Dios. Oh, qué alegría arde en mi corazón cuando contemplo tu bondad inconcebible. Oh Jesús mío, deseo traer a todos los pecadores a tus pies, para que glorifiquen tu misericordia por los siglos de los siglos. Durante la Santa Misa vi al Señor Jesús clavado en la cruz,

entre grandes sufrimientos. Un silencio, un silencioso gemido salía de su corazón. Un momento después dijo: deseo la salvación de las almas. Ayúdame, hija mía, a salvar las almas. Une tus sufrimientos a mi pasión y ofrécelos al Padre Celestial por los pecadores. El Señor me ha dicho: la pérdida de cada alma me sumerge en una tristeza mortal. Tú siempre me consuelas cuando rezas por los pecadores. Tu oración, que más me agrada, es la oración por la conversión de los pecadores. Has de saber, hija mía, que esta oración siempre es escuchada.

0: Oh alma mía, adora al Señor por todo y glorifica su misericordia, porque su bondad no tiene límites. Todo pasará, pero su misericordia no tiene límite ni fin. Si bien la maldad llegue a llenar su medida, en la misericordia no hay medida. Oh Dios mío, aún los castigos con que hieres la tierra, veo el abismo de tu misericordia, porque castigándonos aquí en la tierra, nos liberas del castigo eterno. Alégrense todas las criaturas, porque están más cerca de Dios en su infinita misericordia, que el niño recién nacido del corazón de su madre. Oh Dios, que eres la piedad misma, para los más grandes es el pecador, tanto mayor es el derecho que tiene a la divina misericordia. Padre eterno, mira con misericordia aquellas almas que glorifican y veneran tu mayor atributo, es decir, tu misericordia insondable, y que están encerradas en el compasivísimo corazón de Jesús. Estas almas son un evangelio viviente. Sus manos están llenas de obras de misericordia y sus corazones desbordantes de gozo. Te cantan, oh Altísimo, un cántico de misericordia. Te suplico, oh Dios, muéstrales tu misericordia según la esperanza y la confianza que han puesto en ti, que se cumpla en ellas la promesa que Jesús les dijo a las almas que veneren esta infinita misericordia mía: yo mismo las defenderé con mi gloria durante sus vidas y especialmente en la hora de la muerte.
1: Almas elegidas. Una vez más el Señor me dijo: me hieren más las pequeñas imperfecciones de las almas elegidas que los pecados de las almas que viven en el mundo. Me entristecí mucho por el hecho de que Jesús padece sufrimientos a causa de las almas elegidas. Y Jesús me dijo: estas pequeñas imperfecciones no es todo. Te revelaré el secreto de mi corazón, lo que sufro por parte de las almas elegidas. La ingratitud por tantas gracias es el alimento continuo de mi corazón por parte del alma elegida. Su amor es tibio. Mi corazón no puede soportarlo. Estas almas me obligan a rechazarlas de mí. Otras no tienen confianza en mi bondad y nunca quieren sentir la dulce intimidad en su corazón. Pero me buscan por ahí, lejos, y no me encuentran. Esta falta de confianza en mi bondad es lo que más me hiere. Si mi muerte no las ha convencido de mi amor, ¿qué es lo que las convencerá? Muchas veces un alma me hiere mortalmente, y en tal caso nadie me consolará. Hace usos de mis gracias para ofenderme. Hay almas que desprecian mis gracias y todas las pruebas de mi amor. No quieren oír mi llamada, sino que van al abismo infernal. Esta pérdida de las almas me sumerge en la tristeza mortal. En tales casos, a pesar de ser Dios, no puedo ayudar nada al alma porque ella me desprecia. Disponiendo de la voluntad libre, puede despreciarme o amarme. Tú, dispensadora de mi misericordia, habla al mundo entero de mi bondad y con esto consolarás mi corazón. Oh, cuánto hiere a Jesús la ingratitud de un alma elegida. Su amor inefable padece un martirio. Dios nos ama con todo su ser infinito. ¿Cuál es Él? Y un polvo miserable desprecia este amor. Mi corazón estalla de dolor cuando veo tu ingratitud. Jesús se quejó conmigo cuánto le dolía la infidelidad de las almas elegidas, y aún hiere más mi corazón su desconfianza después de una caída. Me doliera menos si no hubiera experimentado la bondad de mi corazón.
0: Oración al compasivísimo corazón de Jesús. Muéstrame, oh Dios, tu misericordia, según la compasión del corazón de Jesús. Escucha mis suspiros y mis súplicas y las lágrimas de un corazón arrepentido. Oh Dios omnipotente, siempre misericordioso, tu compasión es siempre inagotable. Aunque mi miseria es grandísima como el mar, tengo plena confianza en la misericordia del Señor. Oh Trinidad eterna, oh Dios siempre benigno, tu compasión es ilimitada. Por eso confío en el mar de misericordia y te siento, Señor, aunque me separa un vello, que la misericordia. Que la omnipotencia de tu misericordia, oh Señor, sea glorificada en el mundo entero, que su culto no termine jamás. Alma mía, propaga la divina misericordia con ardor. Oh Jesús, comprendo que tu misericordia va más allá de la imaginación y por lo tanto te suplico que hagas mi corazón tan grande que pueda contener las necesidades de todas las almas que viven sobre toda la faz de la tierra. Oh Jesús, mi amor se extiende más allá, hasta las almas que sufren en el purgatorio. Haz mi corazón sensible a todos los sufrimientos de mi prójimo, sean de cuerpo o del alma. Oh Jesús mío, sé que te comportas con nosotros como nosotros nos comportamos con el prójimo. Haz mi corazón semejante a tu corazón misericordioso. Oh Jesús, haz a mi corazón semejante al tuyo, o más bien, transfórmalo en tu propio corazón, para que pueda sentir las necesidades de otros corazones y especialmente de los que sufren y están tristes. Que los rayos de la misericordia descansen en mi corazón. Jesús, ayúdame a pasar por la vida haciendo el bien a todo el mundo.
1: Sean misericordiosos. Este es el mandamiento mío, que se amen los unos a los otros como yo los he amado. Todos queremos ser felices. Dios, que nos ha creado para que lo seamos, ha enviado a Jesús para mostrarnos el camino de la dicha. Si guardan mis mandamientos y permanecen en mi amor, les he dicho esto para que mi gozo esté en ustedes y su gozo sea completo. Este es el mandamiento mío, que se amen los unos a los otros como yo los he amado. Bienaventurados los misericordiosos, porque ellos alcanzarán misericordia. Cristo, modelo y medida del amor, nos enseña que amar es comprender, tratar con justicia, servir, pedir perdón a quienes hemos ofrecido, a quienes hemos ofendido, y perdonar a los que nos han herido. Sean misericordiosos como su Padre es misericordioso, ha dicho el Señor. Debes mostrar misericordia al prójimo, y siempre y en todas partes, dijo a Santa Faustina. No puedes dejar de hacerlo, ni excusarte. Te doy tres formas de ejercer misericordia al prójimo. La primera, la acción. La segunda, la palabra. La tercera, la oración. En estas tres formas está contenida la plenitud de la misericordia y es el testimonio irrefutable del amor hacia mí. Nuestra vida es una peregrinación hacia la casa del Padre. Esta espera lo más opuesto a la inercia. Se traduce en trabajo para que el reino se haga presente, ya ahora mediante la instauración de las bienaventuranzas, capaz de suscitar también en la sociedad humana actitudes eficaces de justicia y paz, solidaridad y perdón. Por eso el padre Andrés, sacerdote jesuita, aconseja a Santa Faustina: procure que quienes trate con usted se sienta feliz. Solo puede ser misionero alguien que se sienta bien buscando el bien de los demás, deseando la felicidad de los otros. Dice el Papa Francisco: cada persona es digna de nuestra entrega, porque es obra de Dios. El cardenal, recordando que Dios se ha revelado compasivo y misericordioso, explica que en el término compasión resuena la palabra pasión. Así la compasión hace referencia a una reacción apasionada ante las clamorosas injusticias y sufrimientos que hay en el mundo. Por esta reacción no se queda solo en sentimientos, sino que se hacen notar. San Agustín y Santo Tomás de Aquino se traducen en actitudes afectivas que buscan combatir y superar la carencia y el mal. ¿Cómo? Echando mano de la verdad, del verdadero poder, la omnipotencia del amor, que está en ti la raíz del amor, decía San Agustín, porque de esta raíz no puede salir nada que no sea el bien. Hay tanto sufrimiento, tanto odio, tanta miseria, decía la Beata Teresa de Calcuta, y nosotros con nuestra oración, nuestro sacrificio, debemos hacer algo empezando en casa. Lleva esa buena nueva a tu propia gente. Así el amor se extenderá cada vez más en nuestro país y en el mundo. Para alcanzar la verdadera y plena felicidad, debemos practicar la misericordia con nuestra familia, con la gente que nos rodea, con los más necesitados, incluso con nuestros enemigos, confiando en el Salvador que ha dicho: en verdad les digo que cuanto hicieron a uno de estos hermanos míos más pequeños, a mí me lo hicieron.
0: Oración para ser fiel a la voluntad de Dios. Oh Jesús, extendido sobre la cruz, te ruego, concédeme la gracia de cumplir fielmente con la santísima voluntad de tu Padre en todos mis actos, siempre y en todo lugar. Y cuando esta voluntad divina me parezca pesada y difícil de cumplir, es entonces que te ruego, Jesús, que de tus heridas fluyan sobre mí fuerza y fortaleza, y que mis labios repitan constantemente: hágase tu voluntad en la tierra como

0: en el cielo, oh Salvador del mundo, amante de la salvación humana, que entre terribles tormentos y dolor te olvidaste de ti mismo para pensar únicamente en la salvación de las almas. Compasivísimo Jesús, concédeme la gracia de olvidarme de mí mismo para que pueda vivir totalmente por las almas, ayudándote en la obra de salvación según la voluntad divina del Padre. Amén.
1: La confianza. Que las almas que tienden a la perfección adoren especialmente mi misericordia, porque de la abundancia de gracias que les concedo proviene de mi misericordia. Deseo que estas almas se distingan por una confianza sin límites en mi misericordia. Yo mismo me ocupo de la santificación de estas almas. Les daré todo lo que sea necesario para su santidad. Las gracias de mi misericordia se toman con un solo recipiente. Y este es la confianza. Cuanto más confíe un alma, tanto más recibirá. Las almas que confían sin límites son mi gran consuelo, porque en tales almas vierto todos los tesoros de mis gracias. Me alegro de que pidan mucho, porque mi deseo es dar mucho, muchísimo. Me pongo triste, en cambio, si las almas piden poco y estrechan sus corazones. Una vez el Señor me dijo: hija mía, tu confianza y tu amor impiden mi justicia, y no puedo castigar porque me lo pides, porque me lo impides. Oh, cuánta fuerza tiene el alma llena de confianza. No comprendo cómo es posible no tener confianza en aquel que lo puede todo. Con el todo, con él todo y sin él nada. Él, el Señor, no permitirá ni dejará que quede confundidos aquellos que han puesto en él toda su confianza. Oración a la Divina Misericordia. Misericordia divina, aunque sobre mi alma pesen las miserias del mundo entero, no puedo dudar ni un solo instante, sino confiar en la fuerza de la Divina Misericordia, porque Dios tiene siempre bondad con un alma arrepentida. Oh, inefable misericordia de nuestro Señor, fuente de piedad y de dulzura, ayúdame a confiar siempre, a pesar de que mi alma esté manchada por el pecado. Oh Jesús, oculto en el Santísimo Sacramento del altar, mi único amor y misericordia, te ruego por todas las necesidades de mi alma y de mi cuerpo. Tú puedes ayudarme, porque eres la misericordia infinita. En ti pongo mi esperanza. Te saludo, misericordiosísimo corazón de Jesús, fuente viva de toda gracia, único amparo, refugio nuestro. En ti tengo la luz de la esperanza. Te saludo, corazón piadosísimo de mi Dios, de cual brota la vida para los pecadores y los torrentes de toda dulzura. Te saludo, herida abierta del sacratísimo corazón, del que salieron los rayos de la misericordia y de la vida. Te saludo, inconcebible bondad de Dios, llena de amor y de misericordia para tus hijos. Te saludo, trono de la misericordia, Cordero de Dios, que has ofrecido la vida por mí, ante la que mi alma se humilla cada día, arrepentida con fe, se acerca a un corazón misericordioso del que nadie ha sido rechazado jamás.
0: Oración para alcanzar la gracia de ejercitar misericordia hacia el prójimo. Deseo transformarme en tu misericordia y ser un vivo reflejo de ti, oh Señor. Que este más grande atributo de Dios, es decir, su insondable misericordia, pase a través de mi corazón y mi alma al prójimo. Ayúdame, Señor, a que mis ojos sean misericordiosos, para que yo jamás sospeche o juzgue según las apariencias, sino que busque lo bello en el alma de mi prójimo y acuda a ayudarle. Ayúdame, Señor, a que mis oídos sean misericordiosos, para que tome en cuenta las necesidades de mi prójimo y no sea indiferente a sus penas y gemidos. Ayúdame, Señor, a que mi lengua sea misericordiosa, para que jamás critique a mi prójimo, sino que tenga una palabra de consuelo y de perdón para todos. Ayúdame, Señor, a que mis manos sean misericordiosas y llenas de buenas obras, para que sepa hacer solo el bien a mi prójimo y cargar sobre mí las tareas más difíciles y penosas. Ayúdame, Señor, a que mis pasos sean misericordiosos, para que siempre me apresure a socorrer a mi prójimo, dominando mi propia fatiga y mi cansancio. Mi reposo verdadero está en el servicio a mi prójimo. Ayúdame, Señor, a que mi corazón sea misericordioso, para que yo sienta todos los sufrimientos de mi prójimo. A nadie le rehusaré mi corazón. Seré sincero, incluso con aquellos de los cuales sé que abusarán de mí, de mi bondad, y yo mismo me encerraré en el misericordiosísimo corazón de Jesús. Soportaré mis propios sufrimientos en silencio. Que tu misericordia, oh Señor, repose dentro de mí, Jesús mío. Transfórmame en ti, porque tú lo puedes todo.
1: Conferencia sobre la misericordia. Has de saber, hija mía, que mi corazón es la misericordia misma. De este mar de misericordia, las gracias se derraman sobre el mundo entero. Ningún alma que se haya acercado a mí se ha retirado sin consuelo. Toda miseria se hunde en mi misericordia, y de este manantial brota toda gracia, salvadora y santificante. Hija mía, deseo que tu corazón sea la sede de mi misericordia. Deseo que esta misericordia se derrame sobre el mundo entero a través de tu corazón. Confiar en esta misericordia mía que tanto deseo para las almas. Reza cuanto puedas por los agonizantes. Impetra para ellos la confianza de mi misericordia, porque son ellos los que más necesitan la confianza, quienes la tienen muy poca. Has de saber que la gracia de la salvación eterna de algunas almas en el último momento, dependiendo de tu oración. Tú conoces todo el abismo de mi misericordia, entonces recoge de ella para ti y especialmente para los pobres pecadores, antes el cielo y la tierra se vuelvan a la nada, que mi misericordia deje de abrazar a un alma confiada. Acompaño frecuentemente las almas agonizadas e impetro para que ellas la confianza en la divina misericordia y suplico a Dios la magnanimidad de la gracia de Dios que siempre triunfa. La divina misericordia alcanza al pecador, a veces en el último momento, de modo particular y misterioso. Por fuera parece como si todo estuviera perdido, pero no es así. El alma iluminada por un rayo de la fuerte y la última gracia divina se dirige a Dios en el último momento con tanta fuerza de amor que en ese último momento obtiene de Dios el perdón de las culpas y de las penas, sin darnos por fuera alguna señal de arrepentimiento o de contrición. porque ya no reacciona a las cosas exteriores. Oh, qué insondable es la divina misericordia.

0: de Santa Faustina Kowalska. Santa Faustina, tú que dijiste que tu misión continuará después de tu muerte y que no te olvidarías de nosotros, además, nuestro Señor te otorgó un gran privilegio al decirte: distribuye gracias como quieras y a quienes quieras y cuando quieras. Confiando en esto, pido tu intercesión para obtener las gracias que necesito y ayúdame, por favor, sobre todo a confiar en Jesús como tú confiaste en Él y así glorificar su divina misericordia en cada momento de mi vida. Amén.
1: Oración de la Madre de Dios. Oh María, Madre y Señora mía, te confío mi alma y mi cuerpo, mi vida y mi muerte y lo que venga después. Todo él pongo en tus manos, oh Madre mía. Cubre con tu manto virginal mi alma y concédeme gracias de la pureza del corazón, del alma y cuerpo. Y defiéndeme con tu poder de todos los enemigos. Oh espléndido lirio, tú eres mi espejo, oh Madre mía. Oh Madre de Dios, tu alma estuvo sumergida en un mar de amarguras. Mira a tu niña y enséñale a sufrir y a amar en el sufrimiento. Fortalece mi alma de manera que el dolor no lo rompa. Oh Madre de la Misericordia, enséñame a vivir con Dios. Oh dulce Madre del Señor, sobre ti, modelo de vida, tú eres para mí una aurora radiante y extasiada. Me sumerjo toda en ti. Oh Madre, oh Virgen Inmaculada, en ti se refleja para mí el rayo de Dios. Tú me enseñas a amar al Señor en las tempestades. Tú eres mi escudo y mi defensa de los enemigos. Amén. Consagración a los Sagrados Corazones de Jesús y María. Sagrados Corazones de Jesús y María, os consagramos todos los trabajos, tristezas y alegrías de nuestra vida familiar, y os rogamos, oh Sagrados Corazones, que derraméis vuestras bendiciones sobre los miembros de nuestra familia, presentes y ausentes, vivos y difuntos. Y cuando terminemos nuestra vida, oh Jesús y María, permití que toda nuestra familia se encuentre en el paraíso celestial, dentro de vuestros corazones. Amén. Sagrado Corazón de Jesús, en vos confío.

Oh Dios eterno, cuánto deseo adorar este, el más grande de tus atributos, es decir, tu insondable misericordia. Veo toda mi pequeñez y no puedo compararme con los habitantes del paraíso, que una santa admiración glorifican la misericordia del Señor, pero yo también he encontrado un modo perfecto para adorar esta inconcebible misericordia de Dios. Al día siguiente, viernes 13, por la tarde, estando yo en mi celda, vi al ángel, ejecutor de la ira de Dios. Tenía una túnica clara, el rostro resplandeciente, una nube debajo de sus pies. De la nube salían rayos y relámpagos e iban a las manos, y de su mano salían y alcanzaban la tierra. Al ver esta señal de la ira divina que iba a castigar la tierra y especialmente cierto lugar, por justos motivos que no puedo nombrar, empecé a pedir al ángel que se contuviera por algún tiempo y el mundo haría penitencia. Pero mi súplica era nada

0: comparada con la ira de Dios. En aquel momento vi a la Santísima Trinidad. La grandeza de su majestad me penetró profundamente y no me atreví a repetir la plegaria. En aquel mismo instante sentí en mi alma la fuerza de la gracia de Jesús que mora en mi alma. Al darme cuenta de esta gracia, en el mismo momento fui raptada delante del trono de Dios. ¡Oh, qué grande es el Señor y Dios nuestro, e inconcebible su santidad! No trataré de descubrir, de describir esta grandeza, porque dentro de poco la veremos todos tal como es. Me puse a rogar a Dios por el mundo con las palabras que oí dentro de mí. Cuando así rezaba, vi la impotencia del ángel, que no podía cumplir el justo castigo que correspondía por los pecados. Nunca antes había rogado con tal potencia interior como entonces. Las palabras con las cuales suplicaba a Dios son las siguientes: Padre eterno, te ofrezco el cuerpo y la sangre, el alma y la divinidad de tu amadísimo Hijo, nuestro Señor Jesucristo, por nuestros pecados y los del mundo entero, por su dolorosa pasión, ten misericordia de nosotros. A la mañana siguiente, cuando entré en nuestra capilla, oí esta voz interior: cuantas veces entres en la capilla, reza enseguida esta oración que te enseñé ayer. Cuando recé esta plegaria, oí en el alma estas palabras: esta oración es para aplacar mi ira. La rezarás durante 9 días con un rosario común, de modo siguiente: primero rezarás una vez el Padre Nuestro, el Ave María y el Credo. Después, en las cuentas correspondientes al Padre Nuestro, dirá las siguientes palabras: Padre Eterno, te ofrezco el cuerpo y la sangre, el alma y la divinidad de tu amadísimo Hijo, nuestro Señor Jesucristo, como propiciación de nuestros pecados y los del mundo entero. En las cuentas del Ave María dirá las siguientes palabras: por su dolorosa pasión, ten misericordia de nosotros y del mundo entero. Para terminar, dirás 3 veces estas palabras: Santo Dios, Santo Fuerte, Santo Inmortal, ten piedad de nosotros y del mundo entero.
1: Alabanzas de Santa Faustina, la Divina Misericordia. El amor de Dios es la flor y la misericordia es el fruto que el alma que duda lea estas consideraciones sobre la Divina Misericordia y se haga confiada. Misericordia divina que brota del seno del Padre, misericordia divina. Misericordia divina, supremo atributo de Dios.
0: En ti confío.
1: Misericordia divina, misterio incomprensible.
0: En ti confío.
1: Misericordia divina, fuente que brota del misterio de la Santísima Trinidad.
0: En ti confío.
1: Misericordia divina, insondable para todo el entendimiento humano o angélico.
0: En ti confío.
1: Misericordia divina, de donde brota toda vida y felicidad.
0: En ti confío.
1: Misericordia divina, más sublime que los cielos.
0: En ti confío.
1: Misericordia divina, fuente de milagros y maravillas.
0: En ti confío.
1: Misericordia divina, que abarca todo el universo.
0: En ti confío.
1: Misericordia divina, que baja al mundo en la persona del Verbo encarnado.
0: En ti confío.
1: Misericordia divina, que emanó de la herida abierta del corazón de Jesús.
0: En ti confío.
1: Misericordia divina encerrada en el corazón de Jesús para nosotros y especialmente para los pecadores.
0: En ti confío.
1: Misericordia divina impenetrable en la institución de la Santa Eucaristía.
0: En ti confío.
1: Misericordia divina en la institución de la Santa Iglesia.
0: En ti confío.
1: Misericordia divina en el sacramento del Santo Bautismo.
0: En ti confío.
1: Misericordia divina en nuestra justificación por Jesucristo.
0: En ti confío.
1: Misericordia divina que nos acompaña durante toda la vida.
0: En ti confío.
1: Misericordia divina que nos abraza especialmente a la hora de la muerte.
0: En ti confío.
1: Misericordia divina que nos otorga la vida inmortal.
0: En ti confío.
1: Misericordia divina que nos protege del fuego infernal.
0: En ti confío.
1: Misericordia divina en la conversión de los pecadores empedernidos.
0: En ti confío.
1: Misericordia divina, asombro para los ángeles, incomprensible para los santos.
0: En ti confío.
1: Misericordia divina, insondable en todos los misterios de Dios.
0: En ti confío.
1: Misericordia divina que nos rescata de toda miseria.
0: En ti confío.
1: Misericordia divina, fuente de nuestra felicidad y deleite.
0: En ti confío.
1: Misericordia divina, que de la nada nos llamó a la existencia.
0: En ti confío.
1: Misericordia divina, que abarca todas las obras de sus manos.
0: En ti confío.
1: Misericordia divina, corona de todas las obras de Dios.
0: En ti confío.
1: Misericordia divina, en la que estamos todos sumergidos.
0: En ti confío.
1: Misericordia divina, dulce consuelo para los corazones angustiados.
0: En ti confío.
1: Misericordia divina, consuelo, única esperanza de las almas desesperadas.
0: En ti confío.
1: Misericordia divina, remanso de corazones, paz ante el temor.
0: En ti confío.
1: Misericordia divina, gozo y éxtasis de las almas santas.
0: En ti confío.
1: Misericordia divina que infunde esperanza, pérdida a toda esperanza.
0: En ti confío.
1: Oh Dios eterno, en quien la misericordia es infinita y el tesoro de compasión inagotable, vuelve a nosotros tu mirada bondadosa y aumenta tu misericordia en nosotros, para que en momentos difíciles no nos desesperemos ni nos desalentemos, sino que con gran confianza nos sometamos a tu voluntad, que es el amor y la misericordia misma.
0: Amén. Oración de confianza. Cuando la angustia te oprima el corazón, cuando creas que tu pecho no resiste y que tu espalda se dobla bajo el peso de las dificultades, cuando las puertas se cierren ante ti, cuando nadie te sonría, cuando creas que las cosas empeoran o se complican, a pesar de tu oración, vuelve tu rostro hacia el Señor, tu Padre, cierra los ojos del alma y repite con tu corazón: Jesús, en ti confío. Jesús, en ti confío. Él jamás te abandona. Su amor es incondicional y eterno. Su misericordia es infinita. Cuando creas que vivir no tiene sentido, recuerda que Dios te ha creado para que vivas y además para que vivas feliz.

Oración. Benditas y alabadas sean las hostias de Dios consagradas, que hoy en este día se han consumido en todos los templos. Así se aparten de mí las malas horas, malos vecinos, lenguas murmuradoras, los ladrones y asesinos, los malos ratos y todos mis enemigos y cualquier desgracia, peste o enfermedad que por mis pecados esté contra mí y de mi familia, por la gracia de la divina misericordia, venga al aire y se lleve a la región del olvido. Peticiones por el Santo Papa y por todos los sacerdotes y religiosas, por los que se sienten tristes, que dudan de su vocación, por sus necesidades físicas y espirituales, especialmente por aquellos que son tentados para que puedan llegar a la santidad, por el aumento de las vocaciones sacerdotales, por todos los seminaristas, por aquellos sacerdotes que siguen a Jesús en los lugares más pobres y abandonados, por sus necesidades y las de sus comunidades, por todos los grupos misioneros que se dedican a predicar tu palabra, por la salud, por los enfermos y sus familias. Señor, dales la fortaleza de aceptar tu voluntad. Por todos los niños y jóvenes, para que sean su guía y ejemplo a seguir. Por todas las familias, por todos los desamparados, por todos los ancianos, por todas las personas que no te conocen, Señor, por todos aquellos que no creen en ti, Señor, y por todos los que moriremos el día de hoy, Señor, ten compasión y misericordia. Por todos los jóvenes que están retirados, espirituales, que están en estos momentos y viven tus palabras y disponen sus corazones para que tú seas guía y luz en sus vidas. Por los padres de familia, para que en ti, Señor, vean una luz de esperanza en el porvenir de sus hijos, y que seas tú el que reine en cada una de estas familias. Por todos los estudiantes y por el grupo de la Divina Misericordia, de la parroquia del Divino Salvador.

0: a través de ti, como a través de esta hostia, los rayos de la misericordia pasarán al mundo. En este momento se respiran los aromas del amor divino al encontrarte en la presencia de nuestro Señor sacramentado. Aparta de tu imaginación todo lo que impida concentrarte en un acto de adoración a su divina persona, y con los ojos del alma bien abiertos escucha la voz del Maestro. A las 3 de la tarde, suplica mi misericordia, especialmente para los que viven en pecado, y aunque sea por un breve instante, sumérgete en mi pasión, sobre todo en mi abandono al momento de mi agonía. Es la hora de la gran misericordia para el mundo entero. En esta hora no negaré nada al alma que me pide cualquier cosa por causa de mi pasión.
1: Apostolado de reparación. Repara por quienes profanan los templos, saqueándolos, robándose los vasos sagrados y las custodias. Y nos dice nuestro amado Jesús: Hijo amantísimo de mi sagrado corazón, despierta de tu sueño, levántate de inmediato y ven a nuestro encuentro de amor, porque tengo algunas cosas tristes para contarte. Tengo tanto dolor que te necesito como para rayos en esta noche. Mi cuerpo de nuevo se halla lacerado, maltratado. He recibido golpizas por la crueldad con que soy tratado. Porque, ¿cómo es posible que los hombres sin corazón, hombres dirigidos directamente por Satanás, entren a los templos para saquearlos, para robarse los vasos sagrados y las custodias, custodias que contienen al Dios verdadero, presente en la Sagrada Hostia, custodias en las que resido vestido de sencillez y de simpleza, custodias que son protegidas por mi

0: Miriadas y miriadas de ángeles, ángeles que me rinden homenaje de adoración, ángeles que entonan las más bellas canciones, porque el rey del más alto linaje habita en una pequeña porción del cielo en la tierra. Ángeles que se anonadan y extasían de amor, porque el hombre Dios se ha quedado hasta la consumación de los siglos en todos los agrarios del mundo entero. Hijo, estos hombres de indolente corazón profanan mi divinidad, me rebajan a la nada. El Dios vivo y misericordioso es pisoteado, mancillado. El Dios vivo y misericordioso es masacrado porque me despojan de mi trono, trono que es vendido, comercializado, trono que es fundido, porque el precioso metal de que está hecho despierta la codicia en algunos de mis hijos de corazón mezquino que se atreven a profanar mi cuerpo santísimo y los vasos sagrados de mi templo. Tienen una deuda muy grande que saldar. Sufrimientos espantosos les espera si no se arrepienten de sus faltas, condenación eterna si no confiesan sus pecados y hacen reparación constante por sus desvaríos y yerros. Así es, alma reparadora, que estás llamada en esta noche a tomar en tus manos un lienzo blanco, delicado, para que sanen las heridas de mi cuerpo, heridas que supuran sangre preciosa, heridas profanadas, heridas profundas, porque ha sido profanado, martirizado y por el peor de los verdugos. Besa y adora mis santas llagas y repara para que estos hijos míos lloren amargamente su pecado y regresen a mí. Yo los perdonaré, los absolveré de toda culpa. Amén.
1: Alma reparadora, mi amado Jesús, mi corazón naufraga en el dolor de tus palabras, palabras que son lanzas que cercenan mi alma, palabras que me llevan a una profunda reparación en esta noche, noche sombría, lúgubre. Noche en la que eres profanado, azotado, noche en la que tu templo es saqueado, robado, templo que es pórtico del cielo, siempre abierto, templo que es embellecido por tu sublime presencia en la sagrada hostia. Toma mi reparación en esta hora nocturna como bálsamo sanador a tus múltiples heridas. Déjame adorar tus santas llagas y tu sangre preciosa. Déjame embriagar de amor, pero también de dolor, porque ante tanto amor que prodigas a las criaturas, solo recibes desprecios e ingratitudes. Róbame el sueño en esta noche y haz que mi corazón se consuma en deseos de llevarse tu dolor, de reparar por estos hombres que profanan tu cuerpo adorable y los vasos sagrados de los templos. Aquí estoy, corazón de Jesús, herido de amor, ansioso de elevar rogativas al cielo, porque algunos de tus hijos no han entendido la grandeza de tu misterio de amor divino, misterio que es subvalorado por algunos hombres renuentes a tu manifestación real en la sagrada hostia. Aquí estoy, corazón de Jesús, herido de amor, recogiendo tu sangre preciosa y algunos pedazos de tu carne desgarrada para adorarla y rendirle la exaltación que algunos de tus hijos no te ofrecen, porque están cegados por Satanás, están sumidos en la mayor de las desolaciones, porque el no tenerte es carecer de todo. Aquí estoy, corazón de Jesús, herido de amor, con la lámpara encendida en esta noche, ya que me has llamado para darte consuelo, para darte una voz de alivio a tu sufrimiento. Te prometo unirme a tu dolor, llorar por los pecados de estos hombres que van directo al infierno. Porque tú eres el amor incomparable, la ternura infinita. Tú que eres un lirio blanco y perfumado, eres despojado, arrancado bruscamente de tu celestial jardín. Jardín regado por ríos de agua viva, jardín cultivado por los santos ángeles del cielo. Aquí estoy como centinela nocturno que custodia el gran tesoro del cielo que tiene por nombre Jesús.

0: Señor Jesús, nos unimos a nuestros hermanos que se han comunicado esta noche para pedirte alguna necesidad, pero muy en especial también para agradecerte por todos los bienes recibidos. Mira, Señor Jesús, nos unimos a Ana María Puente Dueñas, de Torreón, Coahuila, que te pide por sus necesidades de Mario Maldemar Carrasco Puentes. Te pide por la familia Carrasco Puentes, por Adalberto Carrasco Puentes, Alejandro González, la familia González Carrasco. También te pide por todos los enfermos de México y el mundo entero, por Julia Janet Carrasco Puentes, por María Visión, también por el eterno descanso de las almas del purgatorio. Te pide por Jesús Puentes, por su eterno descanso, y Julia Dueñas. Te lo pedimos, Señor Jesús.
1: También te pedimos, Señor Jesús, Elizabeth, ella se comunica de Coahuila. Pide por las necesidades de Diego Ruiz Murguía, Murguía Carranza, por la conversión de los pecadores, por la salud de la familia Ruiz Murguía. José Francisco, del Estado de México, pide por las necesidades de Cruz Garza, Francisco Cruz Garza García, por la salud y por el eterno descanso de María Guadalupe García García. Olivia Guillermina, de California, pide por las necesidades de la familia Bizarro Martínez, padre José Antonio Orozco, por los difuntos de la familia Martínez Vélez, por el eterno descanso de Jorge Bizarro Huerta, por las almas del purgatorio y por el alma bendita del padre Fidel Rivero. Te lo pedimos, Señor.
0: Reina Pérez se comunicó de Michoacán. Pide por las necesidades de Abel Pérez, la familia Pérez Pérez. También te pide la salud de Eva Cortés, Audelio Padilla, la salud de Román Rodríguez y de Sara Garabantes. María Berta González se ha comunicado de Guanajuato. Pide por las necesidades de la familia Guzmán Ramírez, Ana Berta Guzmán, Edith Guzmán, José González, Miguel Guzmán, la familia Guzmán Herrera, Leticia González de Zavala, también por el señor Arturo Ruiz Guzmán. Te lo pedimos, Señor Jesús.
1: Te pedimos, Señor, por Berta de Michoacán. Pide por las necesidades del Papa León XIV y por los sacerdotes, por las necesidades de Bustos Baeza, Valeria Velázquez García, Abner Urrutia, Álvarez y familia, por la salud Aguilar Velázquez, Espinosa Pimentel y por las almas del purgatorio. Por las necesidades de Velázquez Garza, personal de María Visión y familia Gil Martínez, por su salud. José Alfredo se comunica de Ameca, Jalisco. Pide por las necesidades de Adriana Cabrera Navarro, por la salud de Refugio Navarro, por la familia Arriola Pérez, por la salud de Jorge Cabrera Navarro y por la salud de la familia Arriola Rodríguez. Te lo pedimos, Señor.
0: Verónica Ruiz se ha comunicado de Tepatitlán, Jalisco. Te pide por las necesidades de Camilo Gutiérrez Covarrubias, por la paz de México.

0: México, Señor Jesús. También te pide por los desaparecidos y sus familias, por los sacerdotes, por el Papa León XIV, por todos los enfermos, por los agonizantes, por la familia Ruiz Casillas, por el eterno descanso de Carmen Casillas, Julián Ruiz, Ramón Barba, por las necesidades de Barba Casillas y la familia Casillas Casillas. Maribel Carrillo del Río se ha comunicado de Monterrey, pide por Javier González, Carla, Javier González, por Carla, por su matrimonio y por sus hijos, por la familia González Carrillo, también por los agonizantes, por las almas del purgatorio. Alicia Castillo Rodríguez se ha comunicado de San Luis Potosí, pide por Julio Guzmán Cerva, Jaime Guzmán Cerva, Jaime Guzmán Castillo, Enrique González Castillo y Jaime Guzmán Carvajal. Te lo pedimos, Señor Jesús.
1: Josefina Gómez Lías de Etzatlán, Jalisco, pide por las necesidades de la familia Gómez Lías, Gómez López, López Martínez, por la salud de Guadalupe Lías Silva, de 94 años, su mamá, por su salud. Lourdes Ramírez de Ocotlán, Jalisco, pide por las necesidades de la familia Ramírez, por la salud de Iván Ramírez. María Magdalena Moreno de San Luis Potosí, pide por la necesidad de los sacerdotes vivos, enfermos y difuntos. Papa León XIV, vocaciones sacerdotales y religiosas, pide por los enfermitos en casas y hospitales y por las ánimas del purgatorio. Te lo pedimos, Señor.
0: Andrés Flores Olmos se ha comunicado de La Barca, Jalisco, pide por la familia Flores Olmos, familia Núñez Flores, la salud de María Guadalupe Olmos Juárez, también te pide por los agonizantes. Lulú Sánchez López se comunicó de Toluca, pide por los hermanos Sánchez Gómez, Rosario Sánchez López, hermanos Sánchez López, también te pide por el eterno descanso de Alfonso Sánchez, Francisca Gómez, Ezequiel Sánchez, Narciso Sánchez, Ana Rosa Álvarez Machay, se ha comunicado de Guadalajara, pide por la familia Leonarrara Álvarez Álvarez, la familia Ibarrán Álvarez Álvarez, Machay, María Orozco Hernán Errarán, el señor Jorge Orozco, Ramón Álvarez González, la salud de Lorenza Ibarrán Álvarez y Humberto Álvarez Machay, por Fernando Álvarez. Te lo pedimos, Señor Jesús.
1: Sergio de la Rosa de Guadalajara, Jalisco, pide por las necesidades, por el embarazo de Frida Hernández, Fernanda Ramos, Jessica Herrera, por las necesidades de Sandra Hernández, Esmeralda García y por los fundadores de María Visión, por la salud de Concepción Ávila, Julia Cervantes, Berta Sigala y por las ánimas del purgatorio. María Ríos González de San Luis Potosí, de San Luis, Missouri, Estados Unidos, pide por las necesidades de la familia Ríos, Lalo Ríos, familia Ríos Ayala y por los sacerdotes, por las ánimas del purgatorio, las más necesitadas. María de Lourdes Ríos, Jesús Ríos González, Celia Ayala Gómez, Francisco Ruiz García de Ocotlán, pide por la paz de México y el mundo, pide por las vocaciones sacerdotales, por la salud de los enfermos y las ánimas del purgatorio. Te lo pedimos, Señor.
0: Guabela Favela, Favela Quintana, se comunicó de Durango, pide por la familia Salgado Favén, por todos los enfermos y por las almas del purgatorio. David Ruiz se ha comunicado de Colima, pide por el padre Adrián Ruiz, Mari Carmen Ruiz, Jesús Ruiz, Salvador y Antonio Ruiz, por Gaby Beltrán y Elba Cárdenas.

0: También pide por Miguel Ángel Ruiz Ávalo, María García Dávalos, Esteban Ávalos, por el eterno descanso de Juan José Ruiz, Nicolás Ruiz, por el padre José Ruiz, por su eterno descanso, por Josefina Muñiz, Roberto Idelina y Juan José Ruiz, Nicolás Ruiz, por José Ávalos, Cirilo Nila, por el padre Miguel Montes Puentes, por su eterno descanso, Mercedes González Esqueda, de Guanajuato, Señor Jesús, pide por Francisco Javier Chao Pérez, familia Chao González, por María Visión, por los agonizantes y por las ánimas solas. Te lo pedimos, Señor Jesús.
1: Te lo pedimos, Señor. María del Socorro Díaz González, de Tepatitlán, Jalisco, pide por las necesidades de la familia López Díaz, por la salud de Antonio González. Rosa María de Chiapas de Corzo pide por el canal de María Visión, por sus necesidades y por las necesidades de María Magdalena Granados Hernández y sus hijos, por la salud de Nicolás Granados, Elizabeth Granados y su familia. Rocío Velasco pide por sus necesidades. Ella se comunica de Aguascalientes. Por las necesidades de la familia López Velasco y Juan Martín López Morales. María Guadalupe Canchola, de Irapuato, Guanajuato, pide por las necesidades de ella misma, su conversión de pecadores, por el Papa León XIV y sacerdotes. Pide por los enfermos en casas y hospitales y por las ánimas del purgatorio. José Francisco Leal Posadas, de Querétaro, pide por el eterno descanso de Adela Santana Garza. Verónica Ruiz, de Tepatitlán, Jalisco, pide por las necesidades de ella misma, familia Ruiz Casillas, Barba Casillas, por las necesidades de Karina Gutiérrez Covarrubias, por la paz de México, personas desaparecidas, sus familiares y sacerdotes, por el eterno descanso de Julián Ruiz, Carmen Casillas, Ramón Barba y las necesidades del canal de María Visión. Te lo pedimos, Señor.

0: Dulce María, encanto de nuestra vida, queremos ofrecerte este Santo Rosario, en especial por nuestro Papa León XIV, por todos y cada uno de nuestros sacerdotes, en especial los sacerdotes del Trinitario, por todas las religiosas, por todos los seminaristas, por todo el clero, Señor Jesús, Dulce María, encanto de nuestra vida, por todo el personal del Trinitario, por las enfermeras y por todos los que nos piden oración. Ponemos al pie de tu altar, Dulce Amado, todas las necesidades e intenciones de los aquí presentes, por nuestras familias, por nuestras necesidades. También nos unimos en este Santo Rosario y pedimos con todo el alma por todos los desaparecidos. Señor Jesús, Dulce María, encanto de nuestra vida, ten piedad y misericordia de todas las personas que piensan solamente hacer el mal. Ponles a su ángel de su guarda en todo momento para que no lo hagan. Pedimos por todas las madres y las jóvenes que piensan abortar. También rogamos y suplicamos en este Santo Rosario por todos los que trabajan de noche para llevar el sustento a sus hogares, por todos los que trabajan en los medios de transporte, en los aviones, en los barcos, los traileros que peligran tanto, por todos los motociclistas que también peligran tanto, por todos los taxistas, Dulce María, encanto de nuestra vida. En especial te pedimos por Luis Antonio Arredondo y por su trabajo y su familia. Y también, Señor Jesús, por todos nuestros hermanos privados de su libertad, por los que sufren por no saber de sus familias, por todos ellos nos unimos en oración y en este santo y bendito rosario. Pedimos por la paz en el mundo, en especial por México, tu México, Madre mía, donde vives y reinas, porque México es tuyo y los mexicanos somos tus hijos. Aquí estamos, Dulce Madre, gracias por habernos permitido de nuevo estar en este hermoso capilla de María Visión, por todo el personal de María Visión, por sus familias de cada uno de ellos y por todos tus adoradores. En especial también te pedimos por el doctor Alejandro Quirós, su familia y sus necesidades, por Silvia Carrillo, su familia y sus necesidades, Luis Hernández, su familia y sus necesidades, Karina, su familia y sus necesidades, su trabajo. Tú nos conoces y sabes todo lo que necesitamos y lo que te agradecemos también. Sergio de la Rosa, sus hijas, su familia y su trabajo. Por Chío, su familia y su trabajo. Por Sandra de Tlaxcala, su familia y sus necesidades. Y por todos los adoradores que en esta noche hacemos reparación a tu inmaculado corazón y al corazón de nuestra dulce madre. Amén.
1: Por la señal de la Santa Cruz de nuestros enemigos, líbranos, Señor Dios nuestro, en nombre del Padre, del Hijo y del Espíritu Santo. Amén. Señor mío Jesucristo, Dios y hombre verdadero, Creador, Padre, Redentor mío, por ser tú quien eres y porque te amo sobre todas las cosas, me pesa de todo corazón haberte ofendido. Propongo firmemente nunca más pecar, confesarme, cumplir la penitencia que me fuera impuesta, apartarme de todas las ocasiones de ofenderte. Te ofrezco mi vida, obras y trabajos en reparación de todos mis pecados. Confío en tu bondad y misericordia infinita. Me los perdonarás por los méritos de tu preciosa sangre y me darás la gracia para enmendarme, perseverar en tu santo servicio hasta el fin de mi vida. Amén. Abre, Señor, mis labios.
0: Y mi boca proclamará tu alabanza.
1: Dios mío, ven en mi auxilio.
0: Señor, date prisa en socorrerme.
1: Gloria al Padre, al Hijo y al Espíritu Santo.
0: Como era en un principio, es ahora y siempre, por los siglos de los siglos. Amén.
1: Misterios gloriosos.

0: La resurrección del Señor. El ángel se dirigió a las mujeres y les dijo: no teman, pues sé que buscan a Jesús el crucificado. No está aquí, ha resucitado como lo había dicho. Señor, creo, pero aumenta mi fe. Padre nuestro que estás en el cielo, santificado sea tu nombre. Venga a nosotros tu reino, hágase, Señor, tu voluntad en la tierra como en el cielo.
1: Danos hoy nuestro pan de cada día, perdona nuestras ofensas como también nosotros perdonamos a los que nos ofenden. No nos dejes caer en la tentación y líbranos del mal. Amén.
0: Dios te salve María, llena eres de gracia, el Señor es contigo. Bendita eres entre todas las mujeres y bendito es el fruto de tu vientre, Jesús.
1: Santa María, Madre de Dios y Madre nuestra, ruega por nosotros los pecadores, ahora y en la hora de nuestra muerte. Amén.
0: Dios te salve María, llena eres de gracia, el Señor es contigo. Bendita eres entre todas las mujeres y bendito es el fruto de tu vientre, Jesús.
1: Santa María, Madre de Dios y Madre nuestra, ruega por nosotros los pecadores, ahora y en la hora de nuestra muerte. Amén.
0: Dios te salve María, llena eres de gracia, el Señor es contigo. Bendita eres entre todas las mujeres y bendito es el fruto de tu vientre, Jesús.
1: Santa María, Madre de Dios y Madre nuestra, ruega por nosotros los pecadores, ahora y en la hora de nuestra muerte. Amén.
0: Dios te salve María, llena eres de gracia, el Señor es contigo. Bendita eres entre todas las mujeres y bendito es el fruto de tu vientre, Jesús.
1: Santa María, Madre de Dios y Madre nuestra, ruega por nosotros los pecadores, ahora y en la hora de nuestra muerte. Amén.
0: Dios te salve María, llena eres de gracia, el Señor es contigo. Bendita eres entre todas las mujeres y bendito es el fruto de tu vientre, Jesús.
1: Santa María, Madre de Dios y Madre nuestra, ruega por nosotros los pecadores, ahora y en la hora de nuestra muerte. Amén.
0: Dios te salve María, llena eres de gracia, el Señor es contigo. Bendita eres entre todas las mujeres y bendito es el fruto de tu vientre, Jesús.
1: Santa María, Madre de Dios y Madre nuestra, ruega por nosotros los pecadores, ahora y en la hora de nuestra muerte. Amén.
0: Dios te salve María, llena eres de gracia, el Señor es contigo. Bendita eres entre todas las mujeres y bendito es el fruto de tu vientre, Jesús.
1: Santa María, Madre de Dios y Madre nuestra, ruega por nosotros los pecadores, ahora y en la hora de nuestra muerte. Amén.
0: Dios te salve María, llena eres de gracia, el Señor es contigo. Bendita eres entre todas las mujeres y bendito es el fruto de tu vientre, Jesús.
1: Santa María, Madre de Dios y Madre nuestra, ruega por nosotros los pecadores, ahora y en la hora de nuestra muerte. Amén.
0: Dios te salve María, llena eres de gracia, el Señor es contigo. Bendita eres entre todas las mujeres y bendito es el fruto de tu vientre, Jesús.
1: Santa María, Madre de Dios y Madre nuestra, ruega por nosotros los pecadores, ahora y en la hora de nuestra muerte. Amén.
0: Dios te salve María, llena eres de gracia, el Señor es contigo. Bendita eres entre todas las mujeres y bendito es el fruto de tu vientre, Jesús.
1: Santa María, Madre de Dios y Madre nuestra, ruega por nosotros los pecadores, ahora y en la hora de nuestra muerte. Amén.
0: Gloria al Padre, al Hijo y al Espíritu Santo.
1: Como era en un principio, es ahora y siempre, por los siglos de los siglos. Amén.
0: María, Madre de Gracia, Madre de Misericordia.
1: En la vida y en la muerte, ampáranos, Gran Señora.
0: Oh Jesús mío, perdona nuestros pecados, líbranos del fuego del infierno. Lleva al cielo a todas las almas, socorre especialmente a las más necesitadas de tu infinita misericordia. Amén. Sagrado Corazón de Jesús,
1: en vos confío.
0: Segundo misterio, la ascensión del Señor. Este Jesús, de que de entre ustedes ha sido llevado al cielo, volverá así, tal como lo han visto marchar al cielo. Señor, llévame contigo a la casa eterna del Padre.
1: Padre nuestro que estás en el cielo, santificado sea tu nombre. Venga a nosotros tu reino, hágase tu voluntad en la tierra como en el cielo.
0: Danos hoy nuestro pan de cada día, perdona nuestras ofensas como también nosotros perdonamos a los que nos ofenden. No nos dejes caer en la tentación y líbranos del mal. Amén.
1: Dios te salve María, llena de gracia, el Señor está contigo. Bendita tú eres entre todas las mujeres y bendito es el fruto de tu vientre, Jesús.
0: Santa María, Madre de Dios, ruega, Señora, por nosotros los pecadores, ahora y en la hora de nuestra muerte. Amén.
1: Dios te salve, María, llena de gracia, el Señor está contigo. Bendita tú eres entre todas las mujeres y bendito es el fruto de tu vientre, Jesús.
0: Santa María, Madre de Dios, ruega, Señora, por nosotros los pecadores, ahora y en la hora de nuestra muerte. Amén.
1: Dios te salve, María, llena de gracia, el Señor es contigo. Bendita tú eres entre todas las mujeres y bendito es el fruto de tu vientre, Jesús.
0: Santa María, Madre de Dios, ruega, Señora, por nosotros los pecadores, ahora y en la hora de nuestra muerte. Amén.
1: Dios te salve, María, llena de gracia, el Señor es contigo. Bendita tú eres entre todas las mujeres y bendito es el fruto de tu vientre, Jesús.
0: Santa María, Madre de Dios, ruega, Señora, por nosotros los pecadores, ahora y en la hora de nuestra muerte. Amén.
1: Dios te salve, María, llena de gracia, el Señor está contigo. Bendita tú eres entre todas las mujeres y bendito es el fruto de tu vientre, Jesús.
0: Santa María, Madre de Dios, ruega, Señora, por nosotros los pecadores, ahora y en la hora de nuestra muerte. Amén.
1: Dios te salve, María, llena de gracia, el Señor es contigo. Bendita tú eres entre todas las mujeres y bendito es el fruto de tu vientre, Jesús.
0: Santa María, Madre de Dios y Madre nuestra, ruega por nosotros los pecadores, ahora y en la hora de nuestra muerte. Amén.
1: Dios te salve, María, llena de gracia, el Señor está contigo. Bendita tú eres entre todas las mujeres y bendito es el fruto de tu vientre, Jesús.
0: Santa María, Madre de Dios, ruega, Señora, por nosotros los pecadores, ahora y en la hora de nuestra muerte. Amén.
1: Dios te salve, María, llena de gracia, el Señor está contigo. Bendita tú eres entre todas las mujeres y bendito es el fruto de tu vientre, Jesús.
0: Santa María, Madre de Dios, ruega, Señora,

0: nosotros los pecadores, ahora y en la hora de nuestra muerte. Amén.
1: Dios te salve, María, llena de gracia, el Señor está contigo. Bendita tú eres entre todas las mujeres y bendito es el fruto de tu vientre, Jesús.
0: Santa María, Madre de Dios, ruega, Señora, por nosotros los pecadores, ahora y en la hora de nuestra muerte. Amén.
1: Dios te salve, María, llena de gracia, el Señor está contigo. Bendita tú eres entre todas las mujeres y bendito es el fruto de tu vientre, Jesús.
0: Gloria a Santa María, Madre de Dios, ruega, Señora, por nosotros los pecadores, ahora y en la hora de nuestra muerte. Amén.
1: Gloria al Padre, gloria al Hijo y gloria al Espíritu Santo.
0: Como era en un principio, ahora y siempre, por los siglos de los siglos. Amén.
1: María, Madre de gracia, Madre de misericordia,
0: en la vida y en la muerte, ampáranos, Gran Señora.
1: Sagrado Corazón de Jesús,
0: en vos confío.
1: Inmaculado Corazón de María,
0: sé la salvación del alma mía.
1: Bendito Señor San José,
0: aumenta nuestra fe.
1: Oh Jesús mío, perdona nuestros pecados, líbranos del fuego del infierno, lleva al cielo a todas las almas, socorre especialmente a las más necesitadas de tu infinita misericordia. Mi corazón en amarte eternamente se ocupe.
0: Y mi lengua en alabarte, Madre mía de Guadalupe.
1: Dale, Señor, el eterno descanso.
0: Y luzca para él eterna luz.
1: Que descansen en paz.
0: Así sea.
1: Que por tu sangre preciosa les habéis redimido.
0: Que los perdones te pido por tu pasión dolorosa.
1: María, Reina de la Paz, ruega por nosotros.
0: Tercer misterio. La venida del Espíritu Santo. Se les apareció unas lenguas como de fuego que se repartieron y se posaron sobre cada uno de ellos y se llenaron todos del Espíritu Santo. Señor Jesús, que tu Espíritu Santo nos llene a todos los seres humanos. Padre nuestro que estás en el cielo, santificado sea tu nombre. Venga a nosotros tu reino, hágase, Señor, tu voluntad en la tierra como en el cielo.
1: Danos hoy nuestro pan de cada día, perdona nuestras ofensas como también nosotros perdonamos a los que nos ofenden. No nos dejes caer en la tentación y líbranos del mal. Amén.
0: Dios te salve, María, llena eres de gracia, el Señor es contigo. Bendita eres entre todas las mujeres y bendito es el fruto de tu vientre, Jesús.
1: Santa María, Madre de Dios y Madre nuestra, ruega por nosotros los pecadores, ahora y en la hora de nuestra muerte. Amén.
0: Dios te salve, María, llena eres de gracia, el Señor es contigo. Bendita eres entre todas las mujeres y bendito es el fruto de tu vientre, Jesús.
1: Santa María, Madre de Dios y Madre nuestra, ruega por nosotros los pecadores, ahora y en la hora de nuestra muerte. Amén.
0: Dios te salve, María, llena eres de gracia, el Señor es contigo. Bendita eres entre todas las mujeres y bendito es el fruto de tu vientre, Jesús.
1: Santa María, Madre de Dios y Madre nuestra, ruega por nosotros los pecadores, ahora y en la hora de nuestra muerte. Amén.
0: Dios te salve, María, llena eres de gracia, el Señor es contigo. Bendita eres entre todas las mujeres y bendito es el fruto de tu vientre, Jesús.
1: Santa María, Madre de Dios y Madre nuestra, ruega por nosotros los pecadores, ahora y en la hora de nuestra muerte. Amén.
0: Dios te salve, María, llena eres de gracia, el Señor es contigo. Bendita eres entre todas las mujeres y bendito es el fruto de tu vientre, Jesús.
1: Santa María, Madre de Dios y Madre nuestra, ruega por nosotros los pecadores, ahora y en la hora de nuestra muerte. Amén.
0: Dios te salve, María, llena eres de gracia, el Señor es contigo. Bendita eres entre todas las mujeres y bendito es el fruto de tu vientre, Jesús.
1: Santa María, Madre de Dios y Madre nuestra, ruega por nosotros los pecadores, ahora y en la hora de nuestra muerte. Amén.
0: Dios te salve, María, llena eres de gracia, el Señor es contigo. Bendita eres entre todas las mujeres y bendito es el fruto de tu vientre, Jesús.
1: Santa María, Madre de Dios y Madre nuestra, ruega por nosotros los pecadores, ahora y en la hora de nuestra muerte. Amén.
0: Dios te salve, María, llena eres de gracia, el Señor es contigo. Bendita eres entre todas las mujeres y bendito es el fruto de tu vientre, Jesús.
1: Santa María, Madre de Dios y Madre nuestra, ruega por nosotros los pecadores, ahora y en la hora de nuestra muerte. Amén.
0: Dios te salve, María, llena eres de gracia, el Señor es contigo. Bendita eres entre todas las mujeres y bendito es el fruto de tu vientre, Jesús.
1: Santa María, Madre de Dios y Madre nuestra, ruega por nosotros los pecadores, ahora y en la hora de nuestra muerte. Amén.
0: Dios te salve, María, llena eres de gracia, el Señor es contigo. Bendita eres entre todas las mujeres y bendito es el fruto de tu vientre, Jesús.
1: Gloria a Santa María, Madre de Dios y Madre nuestra, ruega por nosotros los pecadores, ahora y en la hora de nuestra muerte. Amén.
0: Gloria al Padre, al Hijo y al Espíritu Santo.
1: Como era en un principio, es ahora y siempre, por los siglos de los siglos. Amén.
0: María, Madre de Gracia, Madre de Misericordia.
1: En la vida y en la muerte, ampáranos, Gran Señora.
0: Oh Jesús mío, perdona nuestros pecados, líbranos del fuego del infierno, lleva al cielo a todas las almas, socorre especialmente a las más necesitadas de tu misericordia. Cuarto misterio. La Asunción de María Santísima. ¿Quién es esta que se asoma como el alba, hermosa como la luna, refulgente como el sol? Madre, guárdame en tu amado corazón. Padre nuestro.
1: Padre nuestro que estás en el cielo, santificado sea tu nombre. Venga a nosotros tu reino, hágase tu voluntad en la tierra como en el cielo.
0: Danos hoy nuestro pan de cada día. Perdona nuestras ofensas como también nosotros perdonamos a los que nos ofenden. No nos dejes caer en la tentación y líbranos del mal. Amén.
1: Dios te salve María, llena de gracia, el Señor está contigo. Bendita tú eres entre todas las mujeres y bendito es el fruto de tu vientre, Jesús.
0: Santa María, Madre de Dios, ruega por nosotros los pecadores ahora y en la hora de nuestra muerte. Amén.
1: Dios te salve María, llena de gracia, el Señor está contigo. Bendita tú eres entre todas las mujeres y bendito es el fruto de tu vientre, Jesús.
0: Santa María, Madre de Dios, ruega, Señora, por nosotros los pecadores, ahora y en la hora de nuestra muerte. Amén.
1: Dios te salve, María, llena de gracia, el Señor está contigo. Bendita tú eres entre todas las mujeres y bendito es el fruto de tu vientre, Jesús.
0: Santa María, Madre de Dios, ruega, Señora, por nosotros los pecadores, ahora y en la hora de nuestra muerte. Amén.
1: Dios te salve, María, llena de gracia, el Señor está contigo. Bendita tú eres entre todas las mujeres y bendito es el fruto de tu vientre, Jesús.
0: Santa María, Madre de Dios, ruega, Señora, por nosotros los pecadores, ahora y en la hora de nuestra muerte. Amén.
1: Dios te salve, María, llena de gracia, el Señor está contigo. Bendita tú eres entre todas las mujeres y bendito es el fruto de tu vientre, Jesús.
0: Santa María, Madre de Dios, ruega, Señora, por nosotros los pecadores, ahora y en la hora de nuestra muerte. Amén.
1: Dios te salve, María, llena de gracia, el Señor está contigo. Bendita tú eres entre todas las mujeres y bendito es el fruto de tu vientre, Jesús.
0: Santa María, Madre de Dios, ruega, Señora, por nosotros los pecadores, ahora y en la hora de nuestra muerte. Amén.
1: Dios te salve, María, llena de gracia, el Señor está contigo. Bendita tú eres entre todas las mujeres y bendito es el fruto de tu vientre, Jesús.
0: Santa María, Madre de Dios, ruega, Señora, por nosotros los pecadores, ahora y en la hora de nuestra muerte. Amén.
1: Dios te salve, María, llena de gracia, el Señor está contigo. Bendita tú eres entre todas las mujeres y bendito es el fruto de tu vientre, Jesús.
0: Santa María, Madre de Dios, ruega, Señora, por nosotros los pecadores, ahora y en la hora de nuestra muerte. Amén.
1: Dios te salve, María, llena de gracia, el Señor está contigo. Bendita tú eres entre todas las mujeres y bendito es el fruto de tu vientre, Jesús.
0: Santa María, Madre de Dios, ruega, Señora, por nosotros los pecadores, ahora y en la hora de nuestra muerte. Amén.
1: Dios te salve, María, llena de gracia, el Señor está contigo. Bendita tú eres entre todas las mujeres y bendito es el fruto de tu vientre, Jesús.
0: Santa María, Madre de Dios, ruega, Señora, por nosotros los pecadores, ahora y en la hora de nuestra muerte. Amén.
1: Gloria al Padre, gloria al Hijo y gloria al Espíritu Santo.
0: Como era en un principio, ahora y siempre, por los siglos de los siglos. Amén.
1: María, Madre de Gracia, Madre de Misericordia.
0: En la vida y en la muerte, ampáranos, Gran Señora.
1: Sagrado Corazón de Jesús.
0: En vos confío.
1: Inmaculado Corazón de María.
0: Sé la salvación del alma mía.
1: Bendito Señor San José.
0: Aumenta nuestra fe.
1: Oh Jesús mío, perdona nuestros pecados. Líbranos del fuego del infierno, lleva al cielo a todas las almas, socorre especialmente a las más necesitadas de tu infinita misericordia. Mi corazón en amarte eternamente se ocupe.
0: Y mi lengua en alabarte, Madre mía de Guadalupe.
1: María, Reina de la Paz,
0: ruega por nosotros. Quinto misterio. La coronación de la Virgen María. un gran signo apareció en el cielo, una mujer vestida de sol con la luna bajo sus pies, una corona de 2 estrellas sobre su cabeza. Madre mía, ayúdame a perseverar hasta el fin. Padre nuestro que estás en el cielo, santificado sea tu nombre. Venga a nosotros tu reino. Hágase, Señor, tu voluntad en la tierra como en el cielo.
1: Danos hoy nuestro pan de

0: Madre de Dios y Madre nuestra, ruega por nosotros los pecadores, ahora y en la hora de nuestra muerte. Amén.
1: Dios te salve María, llena eres de gracia, el Señor es contigo. Bendita es entre todas las mujeres y bendito es el fruto de tu vientre, Jesús.
0: Santa María, Madre de Dios y Madre nuestra, ruega por nosotros los pecadores, ahora y en la hora de nuestra muerte. Amén.
1: Dios te salve María, llena eres de gracia, el Señor es contigo. Bendita eres entre todas las mujeres y bendito es el fruto de tu vientre, Jesús.
0: Santa María, Madre de Dios y Madre nuestra, ruega por nosotros los pecadores, ahora y en la hora de nuestra muerte. Amén.
1: Dios te salve María, llena eres de gracia, el Señor es contigo. Bendita eres entre todas las mujeres y bendito es el fruto de tu vientre, Jesús.
0: Santa María, Madre de Dios y Madre nuestra, ruega por nosotros los pecadores, ahora y en la hora de nuestra muerte. Amén.
1: Dios te salve María, llena eres de gracia, el Señor es contigo. Bendita eres entre todas las mujeres y bendito es el fruto de tu vientre, Jesús.
0: Santa María, Madre de Dios y Madre nuestra, ruega por nosotros los pecadores, ahora y en la hora de nuestra muerte. Amén.
1: Dios te salve María, llena eres de gracia, el Señor es contigo. Bendita eres entre todas las mujeres y bendito es el fruto de tu vientre, Jesús.
0: Santa María, Madre de Dios y Madre nuestra, ruega por nosotros los pecadores, ahora y en la hora de nuestra muerte. Amén.
1: Dios te salve María, llena eres de gracia, el Señor es contigo. Bendita eres entre todas las mujeres, bendito es el fruto de tu vientre, Jesús.
0: Santa María, Madre de Dios y Madre nuestra, ruega por nosotros los pecadores, ahora y en la hora de nuestra muerte. Amén.
1: Dios te salve María, llena eres de gracia, el Señor es contigo. Bendita eres entre todas las mujeres y bendito es el fruto de tu vientre, Jesús.
0: Santa María, Madre de Dios y Madre nuestra, ruega por nosotros los pecadores, ahora y en la hora de nuestra muerte. Amén.
1: Dios te salve María, llena eres de gracia, el Señor es contigo. Bendita eres entre todas las mujeres y bendito es el fruto de tu vientre, Jesús.
0: Santa María, Madre de Dios y Madre nuestra, ruega por nosotros los pecadores, ahora y en la hora de nuestra muerte. Amén.
1: Dios te salve María, llena eres de gracia, el Señor es contigo. Bendita eres entre todas las mujeres y bendito es el fruto de tu vientre, Jesús.
0: Santa María, Madre de Dios y Madre nuestra, ruega por nosotros los pecadores, ahora y en la hora de nuestra muerte. Amén.
1: Gloria al Padre, al Hijo y al Espíritu Santo.
0: Como era en un principio, es ahora y siempre, por los siglos de los siglos. Amén.
1: María, Madre de Gracia, Madre de Misericordia.
0: En la vida y en la muerte, ampáranos, Gran Señora.
1: Sagrado Corazón de Jesús.
0: En vos confío. Oh soberano santuario sagrario del Verbo Eterno,
1: libra Virgen del Infierno a los que rezamos tu santo rosario.
0: Emperatriz poderosa de los mortales consuelo,
1: ábrenos Virgen del Cielo con una muerte dichosa y danos pureza de alma.
0: Pues eres tan poderosa, Padre nuestro que estás en el cielo, santificado sea tu nombre, venga a nosotros tu reino, hágase tu voluntad de la tierra como en el cielo.
1: Danos hoy nuestro pan de cada día, perdona nuestras ofensas como también nosotros perdonamos a los que nos ofenden. No nos dejes caer en la tentación y líbranos del mal. Amén.
0: Dulce María, encanto de nuestra vida, estas tres Dios te salve Marías, te pedimos con el alma y con el corazón por todas las almas del purgatorio, en especial las más necesitadas de tu misericordia, la ánima sola, la ánima olvidada, la que no tiene quien rece por ellas, este santo rosario pedimos por su eterno descanso. Dios te salve María Santísima, hija de Dios Padre, Virgen purísima antes del parto, en tus manos ponemos nuestra fe para que la ilumines. Llena eres de gracia, el Señor está contigo. Bendita tú eres entre todas las mujeres y bendito es el fruto de tu vientre, Jesús.
1: Santa María, Madre de Dios, ruega, Señora, por nosotros los pecadores, ahora y en la hora de nuestra muerte. Amén.
0: Dios te salve, María Santísima, Madre de Dios, Hijo, Virgen purísima en el parto, en tus manos ponemos nuestra esperanza para que la alientes. Llena eres de gracia, el Señor está contigo. Bendita tú eres entre todas las mujeres y bendito es el fruto de tu vientre, Jesús.
1: Santa María, Madre de Dios, ruega, Señora, por nosotros los pecadores, ahora y en la hora de nuestra muerte. Amén.
0: Dios te salve, María Santísima, Esposa de Dios Espíritu Santo, Virgen purísima después del parto, en tus manos ponemos nuestra caridad para que la inflames en el fuego del divino amor. llena eres de gracia, el Señor está contigo.

0: bendita tú eres entre todas las mujeres y bendito es el fruto de tu vientre, Jesús.
1: Santa María, Madre de Dios, ruega, Señora, por nosotros los pecadores, ahora y en la hora de nuestra muerte. Amén.
0: Dios te salve, María Santísima, templo y sagrario de la Santísima Trinidad, Virgen concebida sin pecado original. Amén. Dios te salve, Reina y Madre de misericordia, vida, dulzura y esperanza nuestra. Dios te salve, a ti llamamos los desterrados hijos de Eva. A ti suspiramos, gimiendo y llorando en este valle de lágrimas. Ea pues, Señora, abogada nuestra, vuelve a nosotros esos tus ojos misericordiosos, y después de este destierro, muéstranos a Jesús, fruto bendito de tu vientre. Oh clemente, oh piadosa, oh dulce Virgen María, ruega por nosotros, Santa Madre de Dios, para que seamos dignos de alcanzar las promesas de nuestro Señor Jesucristo. Amén. De tus purísimos y bellos ojos penden nuestras necesidades.
1: Míranos, Señora, y no nos desampares.
0: Señor, ten piedad.
1: Señor, ten piedad de
0: Cristo,
1: nosotros.
0: Cristo, ten piedad.
1: Cristo, ten piedad de nosotros.
0: Señor, ten piedad.
1: Señor, ten piedad.
0: Cristo, óyenos.
1: Cristo, óyenos.
0: Cristo, escúchanos.
1: Cristo, escúchanos.
0: Dios Padre Celestial,
1: ten piedad de nosotros.
0: Dios Hijo Redentor del mundo,
1: ten piedad de nosotros.
0: Dios Espíritu Santo,
1: ten piedad de nosotros.
0: Santísima Trinidad, que eres un solo Dios,
1: ten piedad de nosotros.
0: Santa María,
1: ruega por nosotros.
0: Santa Madre de Dios,
1: ruega por nosotros.
0: Santa Virgen de las Vírgenes,
1: ruega por nosotros.
0: Madre de Cristo,
1: ruega por nosotros.
0: Madre de la Iglesia,
1: ruega por nosotros.
0: Madre de la Divina Gracia,
1: ruega por nosotros.
0: Madre Purísima,
1: ruega por nosotros.
0: Madre Castísima,
1: ruega por nosotros.
0: Madre Virgen,
1: ruega por nosotros.
0: Madre sin corrupción,
1: ruega por nosotros.
0: Madre Inmaculada,
1: ruega por nosotros.
0: Madre Amable,
1: ruega por nosotros.
0: Madre Admirable,
1: ruega por nosotros.
0: Madre del Buen Consejo,
1: ruega por nosotros.
0: Madre del Creador,
1: ruega por nosotros.
0: Madre del Salvador,
1: ruega por nosotros.
0: Virgen Prudentísima,
1: ruega por nosotros.
0: Virgen Venerable,
1: ruega por nosotros.
0: Virgen Digna de Alabanza,
1: ruega por nosotros.
0: Virgen Poderosa,
1: ruega por nosotros.
0: Virgen Clemente,
1: ruega por nosotros.
0: Virgen Fiel,
1: ruega por nosotros.
0: Espejo de Justicia,
1: ruega por nosotros.
0: Trono de la Sabiduría,
1: ruega por nosotros.
0: Causa de nuestra alegría,
1: ruega por nosotros.
0: Vaso espiritual,
1: ruega por nosotros.
0: Vaso honorable,
1: ruega por
0: vaso
1: nosotros.
0: Insigne de devoción,
1: ruega por
0: rosa
1: nosotros.
0: Mística,
1: ruega por
0: torre
1: nosotros.
0: De David,
1: ruega por nosotros.
0: Torre de marfil,
1: ruega por nosotros.
0: Casa de oro,
1: ruega por nosotros.
0: Arca de la Alianza,
1: ruega por nosotros.
0: Puertita del cielo,
1: ruega por nosotros.
0: Estrella de la mañana,
1: ruega por nosotros.
0: Salud de los enfermos,
1: ruega por nosotros.
0: Salud de los enfermos,
1: ruega por nosotros.
0: Salud de los enfermos,
1: ruega por nosotros.
0: Refugio de los pecadores,
1: ruega por nosotros.
0: Consuelo de los afligidos,
1: ruega por
0: auxilio
1: nosotros.
0: De los cristianos,
1: ruega por
0: reina
1: nosotros.
0: De los ángeles,
1: ruega por
0: reina
1: nosotros.
0: De los patriarcas,
1: ruega por
0: reina
1: nosotros.
0: De los profetas,
1: ruega por
0: reina
1: nosotros.
0: De los apóstoles,
1: ruega por
0: reina
1: nosotros.
0: De los mártires,
1: ruega por
0: reina de los confesores,
1: ruega por
0: reina
1: nosotros.
0: De las vírgenes,
1: ruega por
0: reina
1: nosotros.
0: De todos los santos.
1: Ruega por
0: reina
1: nosotros.
0: Concebida sin pecado original,
1: ruega por
0: reina
1: nosotros.
0: Del Santísimo Rosario,
1: ruega por
0: reina
1: nosotros.
0: De la familia,
1: ruega por
0: reina
1: nosotros.
0: De María Visión,
1: ruega por
0: reina
1: nosotros.
0: De la paz,
1: ruega por nosotros.
0: Cordero de Dios que quita los pecados del mundo,
1: perdónanos, Señor.
0: Cordero de Dios que quita los pecados del mundo,
1: escúchanos, Señor.
0: Cordero de Dios que quita los pecados del mundo,
1: ten piedad y misericordia de nosotros.
0: Bajo tu amparo nos acogemos, Santa Madre de Dios, no desprecies las súplicas que te dirigimos en nuestras necesidades. Antes bien, líbranos de todos los peligros, oh Virgen gloriosa y bendita. Ruega por nosotros, Santa Madre de Dios,
1: para que seamos dignos de alcanzar las divinas gracias y promesas de nuestro Señor Jesucristo. Amén.
0: Oración. Te suplicamos, Señor, que derrames tu gracia en nuestras almas, para que los que por el anuncio del ángel hemos conocido la encarnación de tu Hijo Jesucristo, por su pasión y su cruz seamos llevados a la gloria de su resurrección, por el mismo Jesucristo nuestro Señor.
1: Amén.
0: Rezaremos un Padre Nuestro y un Ave María y Gloria por las intenciones del Santo Padre León XIV y para ganar la indulgencia plenaria que se obtiene rezando el Rosario en familia ante el Santísimo Sacramento o en grupo apostólico con las condiciones generales de confesión en la quincena. Padre Nuestro que estás en el cielo, santificado sea tu nombre, venga a nosotros tu reino, hágase tu voluntad en la tierra como en el cielo.
1: Danos hoy nuestro pan de cada día, perdona nuestras ofensas como también nosotros perdonamos a los que nos ofenden. No nos dejes caer en la tentación y líbranos.

0: nosotros del mal. Amén.
1: Dios te salve María, llena de gracia, el Señor está contigo. Bendita tú eres entre todas las mujeres y bendito es el fruto de tu vientre, Jesús.
0: Santa María, Madre de Dios, ruega, Señora, por nosotros los pecadores, ahora y en la hora de nuestra muerte. Amén.
1: Gloria al Padre, al Hijo y al Espíritu Santo.
0: Como era en un principio, ahora y siempre, por los siglos de los siglos. Amén.
1: Ofrecimiento del Rosario. Por estos misterios santos de que hemos hecho el recuerdo, te pedimos, oh María, de la fe santa el aumento, la exaltación de la Iglesia, del Papa el mejor acierto, de la nación mexicana la unión y el feliz gobierno, que el gentil conozca a Dios, que el hereje vea sus yerros, que todos los pecadores tengamos arrepentimiento, que los cautivos cristianos sean libres del cautiverio, goce puerto el navegante y dé salud a los enfermos, que en el purgatorio logren las ánimas refrigerio, y que este santo ejercicio tenga efecto tan completo en toda la cristiandad, que alcancemos por su medio el ir a alabar a Dios en tu compañía en el cielo. Amén. Bendita sea tu pureza y eternamente lo sea, pues todo un Dios se recrea en tan graciosa belleza. A ti, celestial princesa, Virgen Sagrada María, yo te ofrezco en este día alma, vida y corazón. Míranos con compasión, no nos dejes, Madre mía, caer en la tentación. Dulce Madre, no te alejes, tu vista de nosotros no apartes. Ven con nosotras a todas partes y solas nunca nos dejes, ya que nos proteges tanto. Como verdadera Madre, haz que nos bendiga el Padre, el Hijo y el Espíritu Santo. Amén. Amén. En los cielos y en la tierra, sea por siempre bendito y alabado
0: el corazón amoroso de Jesús sacramentado.
1: Alabemos y demos gracias en cada instante y momento
0: al Santísimo y Divinísimo Sacramento.
1: Santísimo y Divinísimo Sacramento, Hijo del Eterno Padre,
0: alumbra mi entendimiento para que mi alma se salve.
1: Santísimo Sacramento, yo te doy mi corazón
0: para que estampes en él tu santísima pasión.
1: Sea por siempre bendito y alabado
0: el corazón amoroso de Jesús sacramentado.
1: Amén, amén, amén.

Proclama mi alma la grandeza del Señor. Se alegra mi espíritu en Dios mi Salvador, porque ha mirado la humillación de su esclava. Desde ahora me felicitarán todas las generaciones, porque el Poderoso ha hecho obras grandes por mí. Su nombre es santo, y su misericordia llega a sus fieles de generación en generación. Él hace proezas con su brazo, dispersa a los soberbios de corazón, derriba del trono a los poderosos y enaltece a los humildes. A los hambrientos los colma de bienes y a los ricos los despide vacíos. Auxilia a Israel, su siervo, acordándose de su misericordia, como lo había prometido a nuestros padres, en favor de Abraham y su descendencia por siempre. Amén.

Que toda criatura bendiga y glorifique a María, la obra maestra de las manos de Dios, porque ella es la obra maestra de las manos de Dios, tanto en el orden de la gracia como en el de la gloria.

Una devoción especial se comenzó a esparcir por el mundo entero a partir del diario de una joven monja polaca en 1930. El mensaje no es nada nuevo, es lo que la Iglesia siempre ha enseñado por medio de las Sagradas Escrituras y la tradición. Dios es misericordioso y perdona. También nosotros debemos ser misericordiosos y debemos perdonar. Pero la devoción a la Divina Misericordia, este mensaje toma un enfoque poderoso que llama a las personas a un entendimiento más profundo sobre el amor ilimitado de Dios y la disponibilidad de este amor a todos, especialmente a los más pecadores. Santa María Faustina Kowalska escribió un diario de alrededor de 600 páginas que relatan las revelaciones que ella recibió sobre la misericordia de Dios.

0: Alienta a las personas a decir la coronilla que te he dado. Quien la recite recibirá gran misericordia a la hora de la muerte. Los sacerdotes la recomendarán a los pecadores como su último refugio de salvación. Aun si el pecador más empedernido hubiese recitado esta coronilla al menos una vez, recibirá la gracia de mi infinita misericordia. Deseo conceder gracias inimaginables a aquellos que confían en mi misericordia. Escribe que cuando digan esta coronilla en presencia del moribundo, yo me pondré entre mi Padre y él, no como justo juez, sino como misericordioso Salvador. Padre nuestro que estás en el cielo, santificado sea tu nombre, venga a nosotros tu reino, hágase tu voluntad así en la tierra como en el cielo. Danos hoy nuestro pan de cada día, perdona nuestras ofensas, como también nosotros perdonamos a los que nos ofenden. No nos dejes caer en la tentación y líbranos del mal. Amén.
1: Dios te salve María, llena eres de gracia, el Señor es contigo. Bendita tú eres entre todas las mujeres, y bendito es el fruto de tu vientre, Jesús. Santa María, Madre de Dios, ruega por nosotros los pecadores, ahora y en la hora de nuestra muerte. Amén.
0: Creo en Dios Padre Todopoderoso, Creador del cielo y de la tierra, y en Jesucristo, su único Hijo, nuestro Señor, que fue concebido por obra y gracia del Espíritu Santo. Nació de Santa María Virgen, padeció bajo el poder de Poncio Pilato, fue crucificado, muerto y sepultado, descendió a los infiernos, al tercer día resucitó de entre los muertos, subió a los cielos, está sentado a la diestra de Dios Padre Todopoderoso. Desde allí ha de venir a juzgar a los vivos y a los muertos. Creo en el Espíritu Santo, en la Santa Iglesia Católica, en la comunión de los santos, en el perdón de los pecados, en la resurrección de la carne y en la vida eterna. Amén.

0: Cuanto más confía un alma, tanto más recibirá. Con la sencillez de una niña, háblame de todo, porque tengo el oído y el corazón vueltos hacia ti, y tus palabras me son agradables.
1: Padre eterno, te ofrezco el cuerpo y la sangre, el alma y la divinidad de tu amadísimo Hijo, nuestro Señor Jesucristo, como propiciación de nuestros pecados y los pecados del mundo entero. Por su dolorosa pasión,
2: ten misericordia de nosotros y del mundo entero.
1: Por su dolorosa pasión,
2: ten misericordia de nosotros y del mundo entero.
1: Por su dolorosa pasión,
2: ten misericordia de nosotros y del mundo entero.
1: Por su dolorosa pasión,
2: ten misericordia de nosotros y del mundo entero.
1: Por su dolorosa pasión,
2: ten misericordia de nosotros y del mundo entero.
1: Por su dolorosa pasión,
2: ten misericordia de

0: nosotros y del mundo entero.
1: Por su dolorosa pasión,
0: ten misericordia de nosotros y del mundo entero.
1: Por su dolorosa pasión,
0: ten misericordia de nosotros y del mundo entero.
1: Por su dolorosa pasión,
0: ten misericordia de nosotros y del mundo entero.
1: Por su dolorosa pasión,
0: ten misericordia de nosotros y del mundo entero.
2: Ofrezco a los hombres un recipiente con el que han de venir a la fuente de la misericordia para recoger gracias. Ese recipiente es esta imagen con la firma: Jesús, en ti confío.
1: Padre eterno, te ofrezco el cuerpo y la sangre, el alma y la divinidad de tu amadísimo Hijo, nuestro Señor Jesucristo, como propiciación de nuestros pecados y los pecados del mundo entero. Por su dolorosa pasión,
0: ten misericordia de nosotros y del mundo entero.
1: Por su dolorosa pasión,
0: ten misericordia de nosotros y del mundo entero.
1: Por su dolorosa pasión,
0: ten misericordia de nosotros y del mundo entero.
1: Por su dolorosa pasión,
0: ten misericordia de nosotros y del mundo entero.
1: Por su dolorosa pasión,
0: ten misericordia de nosotros y del mundo entero.
1: Por su dolorosa pasión,
0: ten misericordia de nosotros y del mundo entero.
1: Por su dolorosa pasión,
0: ten misericordia de nosotros y del mundo entero.
1: Por su dolorosa pasión,
0: ten misericordia de nosotros y del mundo entero.
1: Por su dolorosa pasión,
0: ten misericordia de nosotros y del mundo entero.
1: Por su dolorosa pasión,
0: ten misericordia de nosotros y del mundo entero.
2: Hija mía, habla al mundo entero de la inconcebible misericordia mía. Deseo que la fiesta de la misericordia sea refugio y amparo para todas las almas y especialmente para los pecadores.
1: Padre eterno, te ofrezco el cuerpo y la sangre, el alma y la divinidad de tu amadísimo Hijo, nuestro Señor Jesucristo, como propiciación de nuestros pecados y los pecados del mundo entero. Por su dolorosa pasión,
0: ten misericordia de nosotros y del mundo entero.
1: Por su dolorosa pasión,
0: ten misericordia de nosotros y del mundo entero.
1: Por su dolorosa pasión,
0: ten misericordia de nosotros y del mundo entero.
1: Por su dolorosa pasión,
0: ten misericordia de nosotros y del mundo entero.
1: Por su dolorosa pasión,
0: ten misericordia de nosotros y del mundo entero.
1: Por su dolorosa pasión,
0: ten misericordia de nosotros y del mundo entero.
1: Por su dolorosa pasión,
0: ten misericordia de nosotros y del mundo entero.
1: Por su dolorosa pasión,
0: ten misericordia de nosotros y del mundo entero.
1: Por su dolorosa pasión,
0: ten misericordia de nosotros y del mundo entero.
1: Por su dolorosa pasión,
0: ten misericordia de nosotros y del mundo entero.
2: Una hora de meditación de mi dolorosa pasión tiene mayor mérito que un año entero de flagelaciones a sangre.

0: Santo Dios, Santo fuerte, Santo inmortal,
1: ten piedad de nosotros y del mundo entero.
0: Santo Dios, Santo fuerte, Santo inmortal,
1: ten piedad de nosotros y del mundo entero.
0: Santo Dios, Santo fuerte, Santo inmortal,
1: ten piedad de nosotros y del mundo entero.
0: Oh sangre y agua que brotaste del corazón de Jesús como una fuente de misericordia para nosotros,
1: en vos confío.

El Dios de la creación se revela como Dios de la redención, como Dios que es fiel a sí mismo, fiel a su amor al hombre y al mundo, ya revelado el día de la creación. El suyo es amor que no retrocede ante nada de lo que en él mismo exige la justicia.

Proclama mi alma la grandeza del Señor. Se alegra mi espíritu en Dios mi Salvador, porque ha mirado la humillación de su esclava. Desde ahora me felicitarán todas las generaciones, porque el Poderoso ha hecho obras grandes por mí. Su nombre es santo, y su misericordia llega a sus fieles de generación en generación. Él hace proezas con su brazo, dispersa a los soberbios de corazón, derriba del trono a los poderosos y enaltece a los humildes. A los hambrientos los colma de bienes y a los ricos los despide vacíos. Auxilia a Israel, su siervo, acordándose de su misericordia, como lo había prometido a nuestros padres, en favor de Abraham y su descendencia por siempre. Amén.

Que toda criatura bendiga y glorifique a María, la obra maestra de las manos de Dios, porque ella es la obra maestra de las manos de Dios, tanto en el orden de la gracia como en el de la gloria.

viviendo. Todos esos nervios que te tienen atrapado detrás de tu casa. Trae tus miedos, tus temores, tus angustias. Es la voz del Señor que en este momento no mide fronteras, no mide distancias ni aparatos. No mide ni siquiera tu pecado ni el mío. Este es el momento de la gracia. Él lo hace posible porque es Dios. Este es el momento en que le traes tus heridas, le traes tus cansancios, tus fatigas, esa situación con tu trabajo, esa situación económica, esa situación con tus hijos, con tu esposo, con tus padres y hermanos. Este es el momento donde el Señor te dice: aquí estoy, soy yo, soy real, mi amor por ti es una realidad. Yo soy tu luz, tu camino, tu verdad, tu dirección. Yo soy tu esperanza, tu alegría que has perdido en el camino. Yo soy tu amor a la vida. Yo soy tu médico. Yo soy tu Dios. Yo soy tu seguridad y tu cobijo.

rendir mi corazón ante ti con un corazón contrito y humillado, Señor. Como si yo fuese un niño, Dios, yo quiero conocerte, contemplar

distancias ni aparatos. No mire ni siquiera, no mide ni siquiera tu pecado ni el mío. Este es el momento de la gracia. Él lo hace posible porque es Dios. Este es el momento en que le traes tus heridas, le traes tus cansancios, tus fatigas,

yo. Soy real, mi amor por ti es una realidad. Yo soy tu luz, tu camino, tu verdad, tu dirección. Yo soy tu esperanza, tu alegría que has perdido en el camino. Yo soy tu amor a la vida. Yo soy tu médico. Yo soy tu Dios. Yo soy tu seguridad y tu corazón.

rendir mi corazón ante ti con un corazón contrito y humillado, Señor. Como si yo fuese un niño, Dios, yo quiero conocerte, contemplarte, maravillarme, Señor, y conocer esas delicias de que los santos

Proclama mi alma la grandeza del Señor. Se alegra mi espíritu en Dios mi Salvador, porque ha mirado la humillación de su esclava. Desde ahora me felicitarán todas las generaciones, porque el Poderoso ha hecho obras grandes por mí. Su nombre es santo, y su misericordia llega a sus fieles de generación en generación. Él hace proezas con su brazo, dispersa a los soberbios de corazón, derriba del trono a los poderosos y enaltece a los humildes. A los hambrientos los colma de bienes y a los ricos los despide vacíos. Auxilia a Israel, su siervo, acordándose de su misericordia, como lo había prometido a nuestros padres, en favor de Abraham y su descendencia por siempre. Amén.

0: El 1 de noviembre de 1993 surge un nuevo canal de televisión en México con el objetivo de llevar luz y esperanza a la comunidad católica.
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0: Con la misión de evangelizar a través de una programación innovadora y formativa en la fe,
1: el canal fue consagrado al Sagrado Corazón de Jesús, Rey de la Paz.
0: En el marco del jubileo del año 2000,
1: con la bendición apostólica del Pontífice de la Esperanza, Juan Pablo II,
0: esta señal cambia de nombre a María Visión,
1: confirmando con ello que su misión de evangelización es guiada y protegida.

0: día a día al llamado de Dios, mostrándose dócil a donde quiera que Él la envíe.
1: De ahí que, gracias a su providencia y a la generosidad de sus bienhechores, continúa con su misión,
0: llegando a todos los rincones del mundo, estableciendo sus señales en México,
1: Estados Unidos de América,
0: España, Italia, Medjugorje,
1: Polonia, la India y Tierra Santa,
0: haciendo obras de misericordia con los más necesitados, tales como
1: la Caravana por la Paz. Recorre todas las comunidades parroquiales y religiosas con la antorcha de la paz, consagrando a todos los fieles al Sagrado Corazón de Jesús.
0: Jornada de Oración por la Paz. Visita los centros federales y estatales de readaptación social de México, donde celebra con nuestros hermanos y hermanas privadas de su libertad la Santa Eucaristía, el rezo del Santo Rosario y la adoración a Jesús sacramentado.
1: María Misión es una obra misionera integrada por diversas acciones de caridad como
0: misión espiritual, donde se brinda formación catequética y evangelizadora a las familias.
1: Misión Techos brinda la construcción de viviendas a familias de escasos recursos.
0: Misión Médica Dental atiende con profesionales de la salud las necesidades más apremiantes de las comunidades, brindando servicios gratuitos como limpieza, amalgamas, extracciones, prótesis, entre otros servicios de la salud bucal.
1: Canastillas de María. Con esta misión se llega a los hospitales para entregar a las mujeres que han dado a luz una canastilla con artículos de aseos personales, diversos accesorios y ropa para sus bebés.
0: Misión Urbana realiza obras de caridad en distintas fundaciones, albergues, asilos, comunidades religiosas, seminarios y hospitales, entregando medicamentos, despensas, cobijas y artículos de aseo personal.
1: Misión Tierra Santa realiza la restauración de obras históricas en recintos sagrados. Actualmente ha llegado esta misión hasta Jerusalén, restaurando diversas iconografías del tiempo de Jesús o de la primera era cristiana.

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0: No hay camino más seguro para llegar a Dios que haciendo caridad con el hermano más necesitado.
1: Dios nos envía. Nuestra Madre Santísima nos guía.
0: Seamos manos que ayudan,
1: palabras que consuelan
0: y signos del amor de Dios donde haya necesidad.

Queridos hijos, hoy los invito, aún hoy, a orar de todo corazón y a amarse los unos a los otros.

Que toda criatura bendiga y glorifique a María, la obra maestra de las manos de Dios, porque ella es la obra maestra de las manos de Dios, tanto en el orden de la gracia como en el de la gloria.

0: En el nombre del Padre, del Hijo y del Espíritu Santo. Amén. El Señor esté con ustedes. Hermanos, para celebrar dignamente estos sagrados misterios, reconozcamos nuestros pecados. Tú que has venido a buscar al que estaba perdido, Señor, ten piedad.
1: Señor, ten piedad.
0: Tú que has querido dar la vida en rescate por todos, Cristo, ten piedad.
1: Cristo, ten piedad.
0: Tú que reúnes a tus hijos dispersos, Señor, ten piedad.
1: Señor, ten piedad.
0: Dios Todopoderoso tenga misericordia de nosotros, perdone nuestros pecados y nos lleve a la vida eterna. Gloria a Dios en el cielo, en la tierra paz a los hombres que ama el Señor. Por tu inmensa gloria te alabamos, te bendecimos, te adoramos, te glorificamos. Te damos gracias, Señor Dios, Rey Celestial, Dios Padre Todopoderoso, Señor Hijo Único Jesucristo, Señor Dios, Cordero de Dios, Hijo del Padre. Tú que quitas el pecado del mundo, ten piedad de nosotros. Tú que el pecado del mundo, atiende nuestras súplicas. Tú que estás sentado a la derecha del Padre, ten piedad de nosotros. Porque solo tú eres santo, solo tú, Señor, solo tú, Altísimo Jesucristo, con el Espíritu Santo, en la gloria de Dios Padre. Amén. Oremos. Oh Dios, que has puesto la plenitud de la ley divina en el amor a ti y al prójimo, concédenos cumplir tus mandamientos para que merezcamos llegar a la vida eterna. Por nuestro Señor Jesucristo, tu Hijo, que vive y reina contigo en la unidad del Espíritu Santo y es Dios por los siglos de los siglos.
2: Amén. Amén.

0: Lectura del libro de Isaías. Buscad al Señor mientras se deja encontrar. Invocadlo mientras está cerca. Que el malvado abandone su camino y el malhechor sus planes. Que se convierta al Señor y Él tendrá piedad. A nuestro Dios, que es muy rico en perdón. Porque mis planes no son vuestros planes, vuestros caminos no son mis caminos. Oráculo del Señor. Cuanto dista el cielo de la tierra, así distan mis caminos de los vuestros y mis planes de vuestros planes. Palabra de Dios.
1: Te alabamos,
0: Señor. Cerca está el Señor de los que lo invocan.
1: Cerca está el Señor de los que lo invocan.
0: Día tras día te bendeciré y alabaré tu nombre por siempre jamás. Grande es el Señor, merece toda alabanza, es incalculable su grandeza. Cerca está el Señor de los que lo invocan. El Señor es clemente y misericordioso, lento a la cólera y rico en piedad. El Señor es bueno con todos, es cariñoso con todas sus criaturas. Cerca está el Señor de los que lo invocan. El Señor es justo en todos sus caminos, es bondadoso en todas sus acciones. Cerca está el Señor de los que lo invocan, de los que lo invocan sinceramente. Cerca está el Señor de los que lo invocan.

0: Lectura de la carta del apóstol San Pablo a los Filipenses. Hermanos, Cristo será glorificado en mi cuerpo, por mi vida o por mi muerte. Para mí, la vida es Cristo, y el morir una ganancia. Pero si el vivir esta vida mortal me supone trabajo fructífero, no sé qué escoger. Me encuentro en esta alternativa. Por un lado, deseo partir para estar con Cristo, que es con mucho lo mejor. Pero por otro, quedarme en esta vida veo que es más necesario para vosotros. Lo importante es que vosotros llevéis una vida digna del Evangelio de Cristo. Palabra de Dios.
1: Te alabamos, Señor.
0: Aleluya, aleluya, aleluya.
2: Aleluya, aleluya, aleluya.
0: Abre, Señor, nuestro corazón para que aceptemos las palabras de tu Hijo. Aleluya.
2: Aleluya, aleluya, aleluya. El Señor esté con ustedes.
1: Y con tu espíritu.
2: Lectura del Santo Evangelio según San Mateo.
1: Gloria a ti, Señor.
2: En aquel tiempo dijo Jesús a sus discípulos esta parábola. El reino de los cielos se parece a un propietario que al amanecer salió a contratar jornaleros para su viña. Después de ajustarse con ellos en un denario por jornada, los mandó a la viña. Salió otra vez a media mañana, vio a otros que estaban en la plaza sin trabajo y les dijo: «Id también vosotros a mi viña y os pagaré lo debido». Ellos fueron. Salió de nuevo hacia mediodía y a media tarde y hizo lo mismo. Salió al caer la tarde y encontró a otros parados y les dijo: «¿Cómo es que estáis aquí el día entero sin trabajar?». Les respondieron: «Nadie nos ha contratado». Él les dijo: «Id también vosotros a mi viña». Cuando oscureció, el dueño dijo al capataz: «Llama a los jornaleros y págales el jornal, empezando por los últimos y acabando por los primeros». Vinieron los del atardecer y recibieron un denario cada uno. Cuando llegaron los primeros, pensaban que recibirían más, pero ellos también recibieron un denario cada uno. Al recibirlo, se pusieron a protestar contra el amo: «Estos últimos han trabajado solo una hora y los ha tratado igual que a nosotros, que hemos aguantado el peso del día y el bochorno». Él replicó a uno de ellos: «Amigo, no te hago ninguna injusticia. No nos ajustamos en un denario. Toma lo tuyo y vete. Quiero darle a este último igual que a ti. Es que no tengo libertad para hacer lo que quiera con mis asuntos. O vas a tener tu envidia porque yo soy bueno». Así los últimos serán primeros y los primeros últimos. Palabra del Señor.
1: Gloria a ti, Señor Jesús.
2: Hoy hubiera sido fenomenal leer primero el Evangelio y después leer Isaías y San Pablo. ¿Por qué? Porque se entiende así perfectamente lo que dicen las lecturas. Leemos toda esta historia de Dios que bendice cada uno. Obviamente no es un denario. ¿Cuál es la paga para cada uno de nosotros? Es lo que dice San Pablo, que para mí vivir es Cristo y el morir una ganancia. Este es el pago que recibimos todos. No importa el cuándo o el cómo. Lo importante es que hayamos llegado a la vid del Señor, a la viña. ¿Cuál es la viña? La viña es estar dentro de la voluntad de Dios, viviendo sus mandamientos, viviendo lo que Él nos pide vivir. Y todos llegamos a eso en algún momento de nuestra vida, quien antes, quien después, quien en algún grado y después va creciendo hasta la plenitud de nuestra vida en Cristo. Esto es la finalidad de nuestra vida. Y si estamos mirando a los demás, hemos perdido la centralidad de lo que es mi relación con el dueño de la viña. Es Él que me ha llamado, no importa si era en la mañana o en la tarde o en la última hora de mi vida, cuánta gente conocemos. Como sacerdote, muchísimas veces que he ido a un hospital para escuchar la última confesión de una persona, darle el sacramento de la unción de los enfermos, y después de una vida que quizás no era aparentemente muy cercana a Dios, pero en el último recibe la gracia de Dios para la salvación y se salva igual a la persona que fue bautizado y vivió como un santo para siempre. Y no podemos ver una diferencia entre una persona y la otra. Y esto es lo que está diciendo Isaías. Es que ustedes no saben. Yo mi manera de pensar es mucho más allá de tu manera de pensar. Mis planes sobre la vida de cada uno van mucho más allá de lo que ustedes piensen, cómo ustedes actúan. Es bellísimo pensar que esto es la misericordia de Dios. Cuanto más grande es la misericordia de Dios, su plan misericordioso sobre nuestras vidas, que nosotros nos juzgamos en cada momento según nuestra suficiencia o cuánto hemos hecho o cuánto hemos dado. Nosotros estamos contabilizando una vida cuando Dios simplemente está donando, regalando su misericordia sobre cada persona para que lleguemos todos a tener a Cristo como nuestra única vida. Esto significa que Dios nos está llamando hoy a una conversión de corazón, de ser misericordiosos como Dios es misericordioso, de ser generosos como Dios es generoso, de saber alegrarnos en el éxito de otra persona. Yo quiero Cristo. Si el otro llega a Cristo, incluso parece que llega a ser más santo que yo, debería ser una grande alegría para mí y no una tristeza diciendo, uy, yo que di toda mi vida como sacerdote, mire esta persona que tan santa que es, ¿por qué yo no? No, yo estoy haciendo mi camino con Cristo y llegaré a mi plenitud con Cristo, y esto es suficiente para mí. Y la otra persona también, y esto es lo que va construyendo el cuerpo místico de Cristo, donde nos estamos todos unidos, cada uno en su relación personal con Cristo. El Señor sí es clemente, misericordioso, lento a la cólera, rico en piedad. El Señor es bueno con todos. El Señor es bueno con todos. ¿Qué pregunta tan, digamos, o

horrible que si Dios nos pregunta, ok, eres envidioso porque yo soy bueno. Es decir, y tú no lo eres tan bueno como soy yo. El Aleluya nos dice así: abre, Señor, nuestro corazón para que aceptemos la palabra de tu Hijo, que aceptemos tu manera maravillosa de trabajar, de obrar en este mundo, tu manera maravillosa de obrar dentro de mí también, que ahí voy en mi propio camino caminando y quién sabe cuáles gracias tienes para mí, y quizás voy a descubrir que efectivamente yo fui el último llamado y he recibido tanto como los demás. Y en el cielo vamos a gozar todos juntos la alegría que todos hayamos llegado al cielo, siendo amados por un Dios tan bueno y tan grande. Señor, ayúdame a entender estas cosas, que no es mi mérito lo que yo hago, porque yo he hecho tanto o poco, sino porque tú me has llamado, me amas, me has regalado tu gracia, tu misericordia, y en fin, me has regalado tu Hijo Jesucristo para morir y salvarme.

Creo en un solo Dios, Padre Todopoderoso, Creador del cielo y de la tierra, de todo lo visible y lo invisible. Creo en un solo Señor Jesucristo, Hijo único de Dios, nacido del Padre antes de todos los siglos, Dios de Dios, luz de luz, Dios verdadero de Dios verdadero, engendrado, no creado, de la misma naturaleza del Padre, por quien todo fue hecho, que por nosotros los hombres y por nuestra salvación bajó del cielo, y por obra del Espíritu Santo se encarnó de María la Virgen y se hizo hombre, y por nuestra causa fue crucificado en tiempos de Poncio Pilato, padeció y fue sepultado, y resucitó al tercer día según las Escrituras, y subió al cielo, y está sentado a la derecha del Padre, y de nuevo vendrá con gloria para juzgar a vivos y muertos, y su reino no tendrá fin. Creo en el Espíritu Santo, Señor y Dador de vida, que procede del Padre y del Hijo, que con el Padre y el Hijo recibe una misma adoración y gloria, y que habló por los profetas. Creo en la Iglesia, que es una santa, católica y apostólica. Confieso que hay un solo bautismo para el perdón de los pecados. Espero la resurrección de los muertos y la vida del mundo futuro. Amén.

0: Oren, hermanos, para que este sacrificio mío de ustedes sea agradable a Dios Padre Todopoderoso.
1: El Señor reciba de tus manos este sacrificio para la alabanza y gloria de su nombre,
0: para nuestro bien y de toda su santa iglesia. Recibe, Señor, en tu bondad las ofrendas de tu pueblo, para que cuanto creemos por la fe, lo alcancemos por el sacramento celestial. Por Jesucristo nuestro Señor.
1: Amén.
0: El Señor esté con ustedes.
1: Y con tu espíritu.
0: Levantemos el corazón.
1: Lo tenemos levantado hacia el Señor.
0: Demos gracias al Señor nuestro Dios.
1: Es justo y necesario.
0: En verdad es justo y necesario. Es nuestro deber y salvación darte gracias siempre y en todo lugar, Señor Padre Santo, Dios Todopoderoso y Eterno. Porque creaste el universo entero y estableciste el continuo retorno de las estaciones, y al hombre formado a tu imagen y semejanza, sometiste las maravillas del mundo, para que en tu nombre dominara la creación, y al contemplar tus grandezas, en todo momento te alabara por Cristo Señor nuestro. Por eso te alabamos con todos los ángeles, aclamándote llenos de alegría.
2: Santo, santo, santo, es el Señor Dios del universo. Llenos están el cielo y la tierra de tu gloria. Hosanna en el cielo. Bendito el que viene en nombre del Señor. Hosanna en el cielo.
0: Padre misericordioso, te pedimos humildemente por Jesucristo, tu Hijo, Señor nuestro, que aceptes y bendigas estos dones, este sacrificio santo y puro que te ofrecemos. Ante todo por tu Iglesia Santa y Católica, para que le concedas la paz, la protejas, la congregues en la unidad y la gobiernes en el mundo entero. Con tu servidor el Papa León, con nuestro obispo Pier Battista y todos los demás obispos que, fieles a la verdad, promueven la fe católica y apostólica. Acuérdate, Señor, de tus hijos y de todos los aquí reunidos cuya fe y entrega bien conoces. Por ellos y todos los suyos, por el perdón de sus pecados y la salvación que esperan, te ofrecemos y ellos mismos te ofrecen este sacrificio de alabanza a ti, eterno Dios, vivo y verdadero. Reunidos en comunión con toda la Iglesia, veneramos la memoria ante todo de la gloriosa siempre Virgen María, Madre de Jesucristo nuestro Dios y Señor, la de su esposo San José, la de los santos apóstoles y mártires Pedro y Pablo, Andrés, y la de todos los santos, por sus méritos y oraciones, concédenos en todo su protección. Acepta, Señor, en tu bondad esta ofrenda de tus siervos y de toda tu familia santa. Ordena en tu paz nuestros días, líbranos de la condenación eterna y cuéntanos entre los elegidos. Bendice y santifica esta ofrenda, Padre, haciéndola perfecta, espiritual y digna de ti, que se convierta para nosotros en el cuerpo y la sangre de tu Hijo amado, Jesucristo nuestro Señor, el cual, la víspera de su pasión, tomó pan en sus santas y venerables manos y, elevando los ojos al cielo, hacia ti, Dios Padre suyo todopoderoso, dando gracias, te bendijo, lo partió y lo dio a sus discípulos, diciendo: tomen y coman todos de él, porque esto es mi cuerpo, que será entregado por ustedes.

Del mismo modo, acabada la cena, tomó este cáliz glorioso en sus santas y venerables manos, dando gracias te bendijo y lo dio a sus discípulos, diciendo: Tomen y beban todos de él, porque este es el cáliz de mi sangre, sangre de la alianza nueva y eterna, que será derramada por vosotros y por muchos para el perdón de los pecados. Hagan esto en conmemoración mía.

0: Este es el sacramento de nuestra fe.
1: Anunciamos su muerte, proclamamos tu resurrección.
0: Ven, Señor Jesús. Por eso, Padre, nosotros, tus siervos y todo tu pueblo santo, al celebrar este memorial de la muerte gloriosa de Jesucristo, tu Hijo, nuestro Señor, de su santa resurrección del lugar de los muertos y de su admirable ascensión a los cielos, te ofrecemos, Padre de gloria y majestad, de los mismos bienes que nos has dado, el sacrificio puro, inmaculado y santo, pan de vida eterna y cáliz de eterna salvación. Mira con ojos de bondad esta ofrenda y acéptala como aceptaste los dones del justo Abel, el sacrificio de Abraham, nuestro padre en la fe, y la oblación pura de tu sumo sacerdote Melquisedec. Te pedimos humildemente, Dios Todopoderoso, que esta ofrenda sea llevada a tu presencia hasta el altar del cielo por manos de tu ángel, para que cuanto recibimos el cuerpo y la sangre de tu Hijo, al participar aquí de este altar, seamos colmados de gracia y bendición. Acuérdate también, Señor, de tus hijos que nos han precedido con el signo de la fe y duermen ya el sueño de la paz. A ellos, Señor, y a cuantos descansan en Cristo, concédeles el lugar del consuelo, de la luz y de la paz. Y a nosotros, pecadores siervos tuyos, que confiamos en tu misericordia, admítanos a la asamblea de los santos apóstoles y mártires, Juan el Bautista, Esteban y de todos los santos, y acéptanos en su compañía no por nuestros méritos, sino conforme a tu bondad, por Cristo Señor nuestro, por quien sigues creando todos los bienes, los santifiques, los llenas de vida, los bendices y los repartes entre nosotros. Por Cristo, con Él y en Él, a ti Dios Padre Omnipotente, en la unidad del Espíritu Santo, todo honor y toda gloria por los siglos de los siglos.
1: Amén.
0: Llenos de alegría por ser hijos de Dios, digamos confiadamente la oración que Cristo nos enseñó.
2: Padre nuestro que estás en el cielo, santificado sea tu nombre. Venga a nosotros tu reino, hágase tu voluntad en la tierra como en el cielo. Danos hoy nuestro pan de cada día, perdona nuestras ofensas, como también nosotros perdonamos a los que nos ofenden. No nos dejes caer en la tentación y líbranos del mal. Líbranos, Señor, de todos los males, concédenos la paz en nuestros días, para que, ayudados por tu misericordia, vivamos siempre libres de pecado y protegidos de toda perturbación, mientras esperamos la gloriosa venida de nuestro Salvador Jesucristo.
1: Tuyo es el reino, tuyo el poder y la gloria por siempre, Señor.
0: Señor Jesucristo, que dijiste a tus apóstoles, la paz les dejo, mi paz les doy. No tengas en cuenta nuestros pecados, sino la fe de tu Iglesia. Y conforme a tu palabra, concédele la paz y la unidad, tú que vives y reinas por los siglos de los siglos.
1: Amén.
0: La paz del Señor esté siempre con ustedes.
1: Con tu espíritu. Cordero de Dios, que quitas el pecado del mundo, ten piedad de nosotros. Cordero de Dios, que quitas el pecado del mundo, ten piedad de nosotros. Cordero de Dios, que quitas el pecado del mundo, dadnos la paz.

0: Este es el Cordero de Dios que quita el pecado del mundo. Dichosos los invitados a la cena del Señor.
1: Señor,
0: no soy digno de que entres en mi casa, pero una palabra tuya bastará para sanarme.

0: Oremos. Señor, apoya bondadoso con tu ayuda continua a los que alimentas con tus sacramentos, para que consigamos el fruto de la salvación en los sacramentos y en la vida diaria. Por Jesucristo nuestro Señor.
1: Amén.
0: El Señor esté con ustedes.
1: Y con tu espíritu.
0: La bendición de Dios Todopoderoso, Padre, Hijo y Espíritu Santo desciende sobre ustedes.
1: Amén.
0: Podemos ir en paz.
1: Demos gracias a Dios.

Proclama mi alma la grandeza del Señor. Se alegra mi espíritu en Dios mi Salvador, porque ha mirado la humillación de su esclava. Desde ahora me felicitarán todas las generaciones, porque el Poderoso ha hecho obras grandes por mí. Su nombre es santo, y su misericordia llega a sus fieles de generación en generación. Él hace proezas con su brazo, dispersa a los soberbios de corazón, derriba del trono a los poderosos y enaltece a los humildes. A los hambrientos los colma de bienes y a los ricos los despide vacíos. Auxilia a Israel, su siervo, acordándose de su misericordia, como lo había prometido a nuestros padres, en favor de Abraham y su descendencia por siempre. Amén.

Hermanos, pues bienvenidos sean todos ustedes. Vamos a escuchar lo que el Señor nos dice el día de hoy a través de su palabra. Primera lectura del libro del profeta Isaías. Busquen al Señor mientras lo puedan encontrar. Invóquenlo mientras está cerca. Que el malvado abandone su camino y el criminal sus planes. Que regrese al Señor y Él tendrá piedad. A nuestro Dios que es rico en perdón. Mis pensamientos no son los pensamientos de ustedes. Sus caminos no son mis caminos, dice el Señor. Porque así como aventajan los cielos a la tierra, así aventajan mis caminos a los de ustedes y mis pensamientos a sus pensamientos. Palabra de Dios. Te alabamos, Señor. Del Salmo 144. Bendeciré al Señor eternamente. Bendeciré al Señor eternamente. Segunda lectura de la carta del apóstol San Pablo a los filipenses. Hermanos, ya sea por mi vida, ya sea por mi muerte, Cristo será glorificado en mí. Porque para mí la vida es Cristo y la muerte una ganancia. Pero si el continuar viviendo en este mundo me permite trabajar todavía con fruto, no sabría yo qué elegir. Me hacen fuerza ambas cosas, por una parte el deseo de morir y estar con Cristo, lo cual ciertamente es con mucho lo mejor, y por la otra el de permanecer en vida. Porque esto es necesario para el bien de ustedes, por lo que a ustedes toca, lleven una vida digna del Evangelio de Cristo. Palabra de Dios. Te alabamos, Señor. El Señor esté con ustedes y con tu espíritu. Lectura del Santo Evangelio según San Mateo. Gloria a ti, Señor. En aquel tiempo Jesús dijo a sus discípulos esta parábola. El reino de los cielos es semejante a un propietario que al amanecer salió a contratar trabajadores para su viña. Después de quedar con ellos en pagarles un denario por día, los mandó a su viña. Salió otra vez a media mañana y vio a unos que estaban de ociosos en la plaza y les dijo: Vayan también ustedes a mi viña y les pagaré lo que sea justo. Salió de nuevo a mediodía y a media tarde e hizo lo mismo. Por último salió también al caer la tarde y encontró todavía a otros que estaban en la plaza y les dijo, ¿Por qué han estado aquí todo el día sin trabajar? Ellos le respondieron, porque nadie nos ha contratado. Él les dijo, vayan también ustedes a mi viña. Al atardecer, el dueño de la viña le dijo a su administrador, llama a los trabajadores y págales su jornal, comenzando por los últimos hasta que llegues a los primeros. Se acercaron pues los que habían llegado al caer la tarde y recibieron un denario cada uno. Cuando les llegó su turno a los primeros, creyeron que recibirían más. Pero también ellos recibieron un denario cada uno. Al recibirlo comenzaron a reclamarle al propietario diciéndole, Esos que llegaron al último solo trabajaron una hora y sin embargo les pagas lo mismo que a nosotros que soportamos el peso del día y del calor. Pero él respondió a uno de ellos, Amigo, yo no te hago ninguna injusticia. ¿Acaso no quedamos en que te pagaría un denario?

Toma pues lo tuyo y vete. Yo quiero darle al que llegó al último lo mismo que a ti. Que no pueda hacer con lo mío lo que yo quiera. ¿O vas a tenerme rencor porque yo soy bueno? De igual manera, los últimos serán los primeros y los primeros serán los últimos. Palabra del Señor. Gloria a ti, Señor Jesús. Hermanos, este evangelio es un evangelio que causa mucho conflicto en la mente humana. Los seres humanos no pensamos como Dios y los seres humanos muchas veces no entendemos a Dios. Dios no es bueno, Dios es pura bondad. O sea, ni siquiera podemos ponerle a Dios como el más bueno o Dios es muy bueno. O Dios es bondadoso. No podemos jugar con estas palabras porque cuando le aplicamos a Dios el más bueno o el no aplica. Dios no es el más bueno ni el puro bueno, sino que Dios es la bondad máxima. Dios es la justicia máxima. Dios no es un gran justo, sino que es el justo juez. Cuando nosotros conocemos una cualidad de Dios, por ejemplo, la eternidad. Dios es eterno, pero no es el más eterno, sino que es la eternidad misma. Cuando nosotros decimos que Dios es bueno, pues no es el más bueno, ni uno de los buenos. Es la bondad máxima. Entonces nuestra mente, nuestro cerebro no da para más. No podemos ir más allá de lo que, de lo que, de lo, no podemos comprender a Dios del todo. Porque Dios supera nuestros alcances mentales. Les voy a poner un ejemplo que a mí siempre me ilumina cuando se me acaba la mente ante Dios. Porque llega el momento que ustedes deben de entender que Dios es un misterio. Podemos conocer parte de lo que Dios nos da, de lo que Dios nos ha mostrado a través de su Hijo. Pero hay una parte muy, muy oculta de Dios que sabemos que es bondad, pero que no la conocemos todavía. Hasta los que lleguen al cielo, como usted, señora, que está viendo este programa, es tan buena y usted se verá al cielo mañana, bueno, pues ahí nos cuenta, ¿verdad? Si le dan permiso venir, que lo dudo que llegue al cielo y lo dudo que la dejen venir, ¿verdad? Bueno, fíjense nomás el cuento que les voy a platicar. San Agustín de Hipona, uno de los padres de la iglesia, doctor de la iglesia, perdón, uno de los doctores de la iglesia, por lo erudito, por lo sabio, escribió un libro que se llama Las Confesiones de San Agustín y escribió otro libro que se llama La Ciudad de Dios. En estos libros, San Agustín habla de que un día él estaba rascándose la cabeza pensando, ¿por qué Dios es así? ¿Por qué Dios permite esto? ¿Por qué Dios nos mandó esto? ¿Por qué Dios hizo aquello? ¿Por qué lo hizo de esta forma? ¿No? Como todos ustedes quizá alguna vez les ha pasado, sobre todo en los años de juventud y de rebeldía. Y algunos en la vejez de personas que son muy, muy, ¿cómo les diré? Muy cerradas o muy tercos, ¿verdad? Muy orgullosos, que quieren juzgar a Dios o que se creen con la capacidad de que ellos pueden juzgar a Dios. Ahí les va. Cuando a mí me llegan esos pensamientos soberbios de creer que yo puedo conocer a Dios por mis propias fuerzas o de que Dios tiene que hacer lo que yo diga, o de que Dios tiene que ser lo que yo digo o lo que yo pienso, porque hay mucha gente hoy así, exacto, que quieren que Dios haga lo que ellos dicen, y si no, no es Dios. Bueno, les voy a poner un ejemplo que nos puso San Agustín muy bueno. Dice que San Agustín iba caminando ahí por la costa, no sabemos si estaba en Hipona, si estaba en Tagaste, si estaba en Roma, pero andaba ahí él caminando, ¿no? Y le estaba pidiendo a Dios que le iluminara, le dijo, Señor, pues yo quiero conocer de ti esta parte, ¿no? Tu luz que ilumina. Entonces le pedí a Dios, ilumina mi mente para escribir sobre ti. San Agustín es un gran escritor que le pedía a Dios que le iluminara su mente, su corazón para escribir la bondad de Dios. Fíjense qué humildad, ¿no? De San Agustín, no como ahorita los escritores, algunos muy soberbios. Bueno, entonces dice San Agustín que estaba con muchas dudas. Y iba caminando por la playa. Y cuando iba caminando por la playa, vio a un niño que tenía una tinajita, así, un recipiente. Y hizo un hoyo en la arena, él lo vio, hizo un hoyo en la arena. Y entonces el niño iba al mar y llenaba su anforita y la traía corriendo y le echaba agua ahí.
Y luego otra vez, y luego otra vez, y otra vez, y otra vez. Muchas veces el niño fue al mar y le estaba echando agua a ese agujero que hizo en la arena. Entonces le dijo, pues San Agustín lo vio, se le olvidó lo de Dios y se acercó y le dijo, oye niño, ¿qué estás haciendo? ¿Por qué traes esa agua del mar y la echas aquí? Dice, es que voy a echar todo el mar aquí, a ver cuándo acabo. Y San Agustín le dijo, no, pues no vas a acabar nunca. Bueno, dice, que después de eso, que San Agustín siguió caminando, ya volteó para atrás y ya no vio al niño. Regresó y no estaba el agujero. Entonces se acordó de lo que le pidió a Dios y Dios le hizo entender que nosotros somos ese niño y esa anforita que queremos meter el agua del mar a nuestra cabecita, que es ese agujerito, creyendo, ¿cuándo lo vamos a acabar? Así es lo maravilloso. Dios es pura bondad, Dios es perfección. Y por más que llevemos agüita de Dios a nuestra cabecita, nunca vamos a poder terminar de enriquecernos de lo maravilloso que es Dios. Hoy les quiero platicar eso, hermanos. No podemos, comprender a veces los misterios de Dios. Y hoy es un evangelio para algunos contradictorio, ¿no? Si ustedes se fijan, el evangelio dice que salió el reino, dice, el reino de los cielos se parece a un propietario que al amanecer salió a contratar trabajadores para su viña, recoger uvas, ¿verdad? El viñedo. Entonces dice que él fue y contrató a unos en la mañana, dice, y luego a otros, dice, otros estaban de ociosos, como algunos que conozco y veo aquí que están viendo este programa. Salió otra vez en la, dice, pagó, dice, después de quedar con ellos al amanecer contrató a unos para que trabajaran por un jornal. Lo salió otra vez a media mañana, más o menos 10 de la mañana, vio otros que estaban de ociosos en la plaza y les dijo, vayan también ustedes a mi viña y les pagaré lo que sea justo. Salió de nuevo a mediodía, a las 12 del día, y a media tarde, 3 de la tarde, más o menos, e hizo lo mismo. O sea, contrató a unos al amanecer, otros a las 10 de la mañana, otros a las 12 y otros a las 3 de la tarde. Por último, salió también al caer la tarde, a lo mejor como a las 5 de la tarde, que estaban en la plaza y les dijo, ¿por qué están aquí todo el día sin trabajar? Ellos le respondieron, nadie nos ha contratado, vayan también ustedes a mi viña. Al atardecer el dueño de la viña la llamó a su administrador y les dijo, págale su jornal, jornal que viene de jornada, ¿no? Un denario por jornal. Entonces les pagó a los últimos, a los que llegaron al último les dio su denario, vengan, muchas gracias. Vengan los que llegaron a las 3 de la tarde, su jornal, ta, ta, ta, a los de las 2 de ta, ta, ta. Entonces los que llegaron al amanecer o a las 10 de la mañana dijeron, no, pues a nosotros nos va a pagar más, ¿verdad? Y ándenles que le sale con su denario a cada uno. No, pues ¿cómo es posible si nosotros aguantamos el sol de todo el día, nos pagas lo mismo que estos huevos flojos que llegaron a la... Pero no son flojos. Fueron contratados tarde, pero no son flojos. Trabajaron una hora o dos. El otro trabajó 8 horas, pero bueno, el patrón manda. Entonces hay un enfrentamiento. Dice, ¿por qué les pagas a ellos más o lo mismo que a nosotros? No más, sino lo mismo que a nosotros y nosotros trabajamos todo el día. Aquí viene la respuesta. Dice, ¿qué no puedo hacer yo con lo mío, lo que yo quiera? Esa es la respuesta de Dios, ¿eh? Es una respuesta dura. Aquí viene lo interesante de esto, hermanos. A ver, todos ustedes, los que están viendo este programa, Dios los está llamando a trabajar en su viña. ¿Qué es su viña? La viña es el reino de Cristo. ¿Y cuál es el reino de Cristo? La Iglesia Católica. Pero no nomás la Iglesia Católica. Los ideales de Cristo que se llevan a cabo en la sociedad civil. Por ejemplo, algunos de ustedes son personas buenas y a lo mejor ni rezan tanto, pero son buenos. Yo conozco gente que pertenece a una asociación civil para ayudar a los niños quemados. Díganme si eso no es ideal de Cristo, que curaba a los enfermos. ¿Cuántas personas hoy van a los hospitales civiles con comida y se ponen en la puerta y la regalan a cambio de una sonrisa? Y a veces no son tan religiosos. ¿Cuántas personas hoy sabemos que se dedican a recoger perritos de la calle y a cuidarlos y a darlos en adopción? Son los ideales de Cristo. Cristo nos enseñó y la palabra de Dios que debemos de cuidar la creación de Dios. ¿Cuántas personas hoy se comprometen y se van a África a ayudar en su servicio?
¿Cuántos hombres millonarios han donado dinero para la caridad, para la pobreza en África, en Asia, en algunas regiones de América? ¿Cuántas personas hoy que se acerca la Navidad juntan dinero y compran un camión de cobijas y lo mandan aquí a la montaña de Guerrero? A mí me tocó recibir gente buenísima, que ni son tan religiosos.

donde las personas realizan cosas buenas y muchas de estas cosas son inspiradas en los ideales de Cristo. Por eso Cristo dijo, dichosos los que buscan la paz. Todas esas madres buscadoras en México que se juegan la vida, que se meten de lleno a buscar no nomás a su hijo perdido, a su esposo, a su hermano, sino también a los de otras y están ahí protestando, gritando, pidiendo ayuda, pues están buscando los ideales de Cristo, que es la justicia. ¿Cuántas personas hoy en México y en el mundo están luchando por los inmigrantes en Estados Unidos? ¿Cuántas personas hoy, cuántas asociaciones hay en Estados Unidos que ofrecen ayuda legal a un inmigrante, verdad? Y todos ellos son el que ama a su hermano, ¿no? El buen samaritano, el que se acuerdan cuando el Evangelio de Cristo que dijo... Un samaritano pasó, dice, y lo curó, le curó sus vendas, lo llevó al mesón y lo dejó y les dijo, aquí cúrenlo y a mi regreso yo pagaré lo que se haya gastado. Todas esas asociaciones en Estados Unidos, todos los albergues que hay en las fronteras de México, que hay en la ciudad de Matamoros, en Nuevo Laredo, en Ciudad Acuña, en Piedras Negras, en Ciudad Juárez, en Mexicali, en Tijuana, en Nogales. Todas estas ciudades fronterizas y las que me faltaron, discúlpenme que no me las sea para todas ahorita, que ayudan a los inmigrantes y les ofrecen una camita, una comidita, un bañito donde se puedan asear. Esto es trabajar en la viña de Cristo. Pero hay que decirlo, porque a veces no lo decimos, decimos, oiga, ¿usted por qué es tan buena? Díganle, pues buena no soy, bueno nomás Dios, pero Dios me ha iluminado que debo de hacer algo. Hermanos. Pero aquí viene algo muy interesante. Todos ustedes, algunos de ustedes trabajan en la iglesia tremendamente. Yo quiero saludar a las personas que cuidan una iglesia, que limpian la iglesia, que cantan, que rezan, que arreglan las flores, que pintan una iglesia, que dan donativos en la iglesia, que dan catecismo, que son ministros, que son lectores, que son adoradores, que son del movimiento familiar cristiano, que son de las asociaciones o grupos juveniles, que son de la hermandad de la Virgen, del Cristo, del Santo, las personas que pertenecen también al grupo de monaguillos, las mamás, los custodios del Santísimo, las celadoras, la Legión de María y tantas asociaciones que existen en la iglesia. Todos ustedes son estas personas que Jesús salió y contrató. Hermanos, Dios tiene un solo pago a quien haga su voluntad en este mundo, y el pago es el cielo. No te va a dar a ti un cielo mayor o un cielo menor o un lugar más arriba o un lugar más abajo. El cielo es parejo. Tú, si Dios te concede llegar al cielo a ti, porque a lo mejor a mí me va a mandar al purgatorio por mis pecados. Pero a lo mejor tú, como eres tan bueno, tan perfecto, tan puro y tan santo, y tan santa y tan pura la señora, a lo mejor tú llegas al cielo primero que yo. Yo espero y le pido mucho a Dios que me dé el purgatorio para después poder llegar al cielo. Pero el que llegó al cielo, ya llegó al cielo. Y ya no hay otro cielo. Ya no hay otro lugar en el cielo. ¿Y qué es el cielo? Contemplar a Dios en espíritu y en verdad. Tú, el día que llegues al cielo, podrás ver a Cristo como Él es. Podrás ver a María Santísima. Podrás ver a los santos rodeando a Dios. Podrás ver a Dios Padre Todopoderoso y ahí permanecer como siendo partícipe del regalo que Dios tiene para ti, el cielo. Así que, si tú crees que porque tú llegaste primero a trabajar, te mereces más cielo, no. Si tú crees que porque llegaste al final te mereces menos cielo, no. Porque Dios no piensa como tú y como yo, que pone sueldos por horarios, por antigüedad, por permanencia, por años trabajados. Así no aplica con Dios. Con Dios es diferente. Pero yo les voy a decir algo. Una vez escuché un joven, uno muy mañoso, que decía, bueno, pues si las cosas así son con Dios, entonces yo me voy a esperar. Ya que esté viejillo, me arrimo a las cosas de Dios. Y por eso hay algunos viejillos o viejillas que hoy se acercaron a la iglesia, pero de jóvenes fueron el mismito diablo. Sí, aunque ustedes vean a su abuelita muy santa, muy con las manos cruzaditas, así como una santa y pura, a lo mejor de joven
Sabrá Dios

cómo habrá sido doña Chana. A lo mejor era media resbalosa con los hombres, media coqueta, no sabemos. Y ese abuelito tuyo, tío, tu papá, que tú lo ves muy santo, muy puro, muy, sabrá Dios, no sabemos cómo habrá sido. Y no nos va a decir, porque pues, cómo va a andar diciendo las desvergonzadas a las que se metía. No lo van a hacer. Pero lo que sí les quiero decir a ustedes, hermanos, es lo siguiente. Si ustedes están esperando hacerse viejos para acercarse a Dios, primero, están muy equivocados. Segundo, va a ser más difícil su vida. Tercera, ¿cómo sabes que vas a llegar a viejo? Cuarta, tienes que trabajar, aunque sea poco, como los últimos. Los últimos que llegaron a trabajar en la viña de Dios, trabajaron, aunque sea poco, pero lo hicieron. Por eso, los pocos o muchos jóvenes que vean este programa, les quiero decir, hermanos, hay personas hoy que le dan al mundo la carne y los huesos a Dios. Hasta que ya están todas viejillas, todos viejillos, hay tembeleques, todos que ya se los anda llevando la tristeza, ya les anda volando el sopilote. Entonces, cuando ven el sopilote, ahora sí, ya me voy a acercar a la iglesia. Ahora sí, ya. Bueno, está bien, pero ¿por qué esperarte tanto? ¿Para qué esperarte tanto? ¿Por qué no te acercaste a ver lo maravilloso que es Dios? Miren, señores y señoras mayores, que toda su vida estuvieron cerca de Dios, porque algunos de ustedes se acercaron a la iglesia desde bien jóvenes. Los felicito y les doy un aplauso. Felicidades. ¿A poco no valió la pena vivir la vida con Dios? ¿A poco no se casaron y amaron a ese hombre y a esa mujer que está a su lado o que ya murió toda su vida? Díganme si no. Claro que sí, padre. Bueno, valió la pena, ¿no? Valió la pena llegar a trabajar en la viña del Señor desde el amanecer o desde las 10 de la mañana o desde las 12 del día o las 3 de la tarde. O sea, valió la pena que te acercaras desde los 10 años al catecismo y luego entraste a un grupo juvenil y te gustó y después te hiciste celadora del Santísimo y ahí seguiste y te enamoraste y te casaste y tuviste tus hijos y aquí sigues en la iglesia. Ahora eres lectora o eres coordinadora o te toca limpiar la iglesia o ayudas al padre de muchas formas o das catecismo o estás en pastoral social o en pastoral profética o en pastoral penitenciaria, en pastoral de la salud, en pastoral de la comunicación. Dime si te perdiste de algo de este mundo por servirle a Dios. ¿Verdad que no? No, padre, me van a decir, claro que no. ¿Eres feliz? Sí, padre, claro que sí. Yo les he dicho una frase que me encanta decirla, que es, solo Dios hace al hombre feliz. ¿Por qué? ¿Por qué solo Dios hace al hombre feliz? Porque Dios hace que tu vida se sostenga, tenga sentido, valga la pena, te sientas realizado, te sientas conectado con Dios y sientas que vale la pena todo. Y cuando te acercas a Dios, aunque se te muera un ser querido, aunque te vaya mal, aunque te corran del trabajo, aunque te sientas triste, llega el momento que te conectas con Dios y dices, bueno, Dios, Dios sabe por qué me permite estas revolcadas, pero ya saldré adelante. Y sales adelante. Ahora imagínense los que no tienen una conexión con Dios. Por eso hoy tenemos tanta gente equivocada que busca en la Santa Muerte, que no existe, con mucho respeto para ellos, busquen a Cristo. Busquen a Cristo. Por eso hay tantas personas que hoy creen en que les lean una mano, en el tarot, en las cartas, en las suertes. Creen más en una piedra amarilla o roja de la suerte que en el Santísimo Sacramento. Porque no están conectados con Dios. El que se conecta con Dios y trabaja en su viña no necesita andar buscando acá o allá o esto y lo otro. No necesitas, que traen ahí el atrapamensos, ¿verdad? ¿Han visto esas personas que traen un atrapamensos aquí colgado o lo tienen en su carro o en su tienda? Esa gente está mensa, atrapamensos se llaman esas cosas. Si yo tengo a Cristo en mi corazón, si yo sirvo en la parroquia, si yo sirvo en la iglesia, si yo pertenezco a una asociación civil que ayuda a la gente, que ayuda a los animalitos, que ayuda a la naturaleza, no necesito más porque Dios me hace feliz. Hermanos, los más jóvenes que me están viendo, no te esperes a estar viejo, arrugado y ya todo se te olvide. Como una señora me dijo, ay padre, yo me encanta oírlo a usted, aunque a los 5 minutos se me olvida todo lo que dice porque ya estoy bien mensa. Bueno, le dije, pues por lo menos 5 minutos te dura memorizado lo que digo, ¿verdad?
Pero dice, pero soy feliz, me gusta escuchar, me gusta ir a la parroquia, le llevo sus flores a la Virgen, le pongo sus flores al Santísimo, le compro su veladora. Eso hace muy feliz a las personas. Hermanos, fíjense lo que les voy a decir. El Señor nos ofrece salvación y la vida eterna a todos. A ti te invita. Te está invitando a través de tu hermano, de tu primo, de tu sobrino, del padre de tu parroquia, que te invitó. Cuando alguien te invite, acepta y ve. Hay un retiro espiritual y tú puedes ir, ve, que surgió una caravana de la, vamos para allá, que esto, vamos, hay que trabajar en la viña del Señor. Hermanos, hay quienes llevan ya muchos, muchos años trabajando para alcanzar esto, dice, pero hay muchas personas que no conocen a Jesús porque nadie los ha invitado a trabajar por él. A lo mejor tú tienes una prima, un sobrino, un tío, un hermano, un hijo, que quizá está buscando ser feliz, pero no sabe cómo. Y escúchenme bien, muchachos y muchachas, aunque tengas el muchacho novio tuyo más guapo de todos, se va a hacer viejo, feo, panzón, pelón. Aunque tengas la muchacha más hermosa, guapa, preciosa de novia, se va a hacer panzona, fea, fodonga y otras cosas. Aunque tengas mucho dinero, lo tienes que dejar cuando te mueras. Aunque tengas muchas propiedades, aunque seas muy exitoso, aunque tengas mucho talento, todo eso al final termina por pasar y Dios no pasará. Así que yo te invito, hermanos, esa promesa que Dios le hizo a estos trabajadores de pagarles un jornal por su trabajo, te lo está ofreciendo a ti. Así que tú que me estás viendo, busca hacer el bien en este mundo tan necesitado. Si quieres, acércate a la iglesia, busca un grupo de la iglesia donde tú te sientas feliz y ahí realízate. Si no te gusta mucho ese ambiente, no dejes tu misa del domingo. No dejes de ir a misa el domingo. No dejes de ir a misa el domingo porque es tu relación con Dios que debes de cuidar. Donde andes, busca la misa el domingo. Y busca servir en una asociación civil que ayude a la gente pobre, a la gente necesitada, a la gente que ocupa oportunidades, a la gente perseguida, que ayuda a la gente desaparecida, que ayuda a los hospitales, a la cárcel, a los niños huérfanos, a los ancianos. Y hacer eso es trabajar para Dios. Y que tú tengas en tu corazón siempre decir, algo de lo mucho que Dios me da, lo voy a destinar a la caridad. Pero ¿por qué, Señor, no sea tan menso? No, porque yo amo a Dios. Y porque yo quiero que Dios me pague como a estos hombres el jornal que es el cielo. Te lo dejo de tarea. No me preguntes a mí, oiga padre, ¿yo en qué puedo ayudar? No, pues usted búsquele. Todos en donde usted vive, señor. No ande queriendo ir allá, porque luego a mí me llega gente que vive allá en un lugar de La Mancha y luego dice, me voy a ir allá con usted a vivir. Y resulta que esos viejos allá nadie los soporta porque son muy huevones, ¿verdad? ¿Quieren venir aquí? No, espérese. Donde Dios nos puso, allá hay que florecer. Yo soy de Jalisco, pero Dios me puso en Guerrero. Aquí trato de florecer, porque aquí Dios me puso. Así, a ti, donde tú estás, ahí Dios te puso. Ahí donde tú estás, te toca florecer. Si eres muy poderoso, si eres poco poderoso, si eres bello, eres feo, eres guapa, eres fea, eres chaparra, gorda, inteligente, medio atarantado, medio distraído, no sé, pero algo bueno tienes y puedes ayudar a la sociedad. Pero no se te olvide tus principios católicos y tus principios cristianos. Y no se te olvide que todo eso, esas cosas buenas que tú haces, hazlas pensando en Dios. Y al quien te conozca y te diga, oye, ¿por qué ayudas a la gente tú? Dile, porque Dios a mí me ha dado mucho, porque Dios me quiere mucho. Y te invito. Cristo va a pagarnos. No se preocupen. Y entre más pronto te acerques, aunque te canses, vale la pena cansarse por Dios. No te estés esperando a cuando estés viejillo, porque muchos de ustedes no van a llegar a viejillos, ¿eh? No van a llegar. Ahí está. No, ya cuando esté mayor. También hay viejillas que creen que van a vivir por siempre. El otro día me encontré una que le invité a un viaje. Tiene casi 75 años. Ya anda volando el zopilote. Y le dije, vamos al viaje. Ay, padre, más adelantito. Le digo, ¿cuál más adelantito? Si más adelantito nomás está el agujero de la tumba para ti. Ay, padre, no me eche la sal. No, ¿cuál sal? Pues si ya no estás como para vivir otros 100 años, criatura.
También hay que entender nuestra realidad, hay que acercarnos a Dios. Hermanos, flojos y lo que sigue. Hermanos, Dios les bendiga mucho. Bonito domingo para todos ustedes. El Señor esté con ustedes y con tu espíritu. La bendición de Dios Padre, Hijo y Espíritu Santo descienda sobre ustedes, permanezca para siempre. Bonito domingo. Quédense a misa. A continuación.

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0: Por la señal de la Santa Cruz de nuestros enemigos, líbranos, Señor Dios nuestro, en el nombre del Padre, del Hijo y del Espíritu Santo. Amén. Señor, abre mis labios. Dios mío, ven en mi auxilio. Creo en un solo Dios, Padre Todopoderoso, Creador del cielo y de la tierra, de todo lo visible y lo invisible. Creo en un solo Señor Jesucristo, Hijo único de Dios, nacido del Padre antes de todos los siglos, Dios de Dios, luz de luz, Dios verdadero de Dios verdadero, engendrado, no creado, de la misma naturaleza del Padre, por quien todo fue hecho, que por nosotros los hombres y por nuestra salvación bajó del cielo, y por obra del Espíritu Santo se encarnó de María, la Virgen, y se hizo hombre, y por nuestra causa fue crucificado en tiempo de Poncio Pilato. Padeció y fue sepultado, y resucitó al tercer día, según las Escrituras, y subió al cielo. Y está sentado a la derecha del Padre, y de nuevo vendrá con gloria, para juzgar a vivos y muertos, y su reino no tendrá fin. Creo en el Espíritu Santo, Señor y Dador de vida, que procede del Padre y del Hijo, que con el Padre y el Hijo recibe una misma adoración y gloria, y que habló por los profetas. Creo en la Iglesia, que es una, santa, católica y apostólica. Confieso que hay un solo bautismo para el perdón de los pecados. Espero la resurrección de los muertos y la vida del mundo futuro. Amén. Señor mío Jesucristo, Dios y hombre verdadero, me pesa de todo corazón haber pecado, porque he merecido el infierno y perdido el cielo, y sobre todo, porque te ofendí a ti, que eres bondad infinita, a quien amo sobre todas las cosas. Propongo firmemente con tu gracia enmendarme y alejarme de las ocasiones de pecar, confesarme y cumplir la penitencia. Confío, me perdonarás por tu infinita misericordia. Amén. Misterios gloriosos. Primer misterio, la resurrección de Jesús.
1: Señor, te pedimos por la intercesión de la bienaventurada Virgen María, por todas las personas esclavizadas, alguna adicción, para que transformando su corazón tengan la fuerza de renunciar al pecado y resucitar a la gracia.

Padre nuestro, que estás en el cielo, santificado sea tu nombre. Venga a nosotros tu reino, hágase tu voluntad en la tierra como en el cielo.

0: Dios te salve María, llena eres de gracia, el Señor es contigo. Bendita eres entre las mujeres y bendito el fruto de tu vientre Jesús.
1: Santa María, Madre de Dios, ruega, Señora, por nosotros los pecadores, ahora y en la hora de nuestra muerte. Amén.
0: Dios te salve, María, llena eres de gracia, el Señor es contigo. Bendita eres entre las mujeres y bendito el fruto de tu vientre, Jesús.

0: muerte. Amén.
1: Dios te salve María, llena eres de gracia, el Señor es contigo. Bendita eres entre las mujeres y bendito el fruto de tu vientre Jesús.
0: Santa María, Madre de Dios, ruega, Señora, por nosotros los pecadores, ahora y en la hora de nuestra muerte. Amén.
1: Dios te salve, María, llena eres de gracia, el Señor es contigo. Bendita eres entre las mujeres y bendito el fruto de tu vientre, Jesús.

0: muerte. Amén.
1: Dios te salve María, llena eres de gracia, el Señor es contigo. Bendita eres entre las mujeres y bendito el fruto de tu vientre Jesús.
0: Santa María, Madre de Dios, ruega, Señora, por nosotros los pecadores, ahora y en la hora de nuestra muerte. Amén.
1: Dios te salve, María, llena eres de gracia, el Señor es contigo. Bendita eres entre las mujeres y bendito el fruto de tu vientre.

0: muerte. Amén.
1: Dios te salve María, llena eres de gracia, el Señor es contigo. Bendita eres entre las mujeres y bendito el fruto de tu vientre, Jesús.

0: muerte. Amén.
1: Dios te salve María, llena eres de gracia, el Señor es contigo. Bendita eres entre las mujeres y bendito el fruto de tu vientre, Jesús.

0: Amén.
1: Dios te salve María, llena eres de gracia, el Señor es contigo. Bendita eres entre las mujeres y bendito el fruto de tu vientre, Jesús.

0: nuestra muerte. Amén.
1: Gloria al Padre, al Hijo y al Espíritu Santo.
2: Como era en un principio, ahora y siempre, por los siglos de los siglos. Amén.
1: María, Madre de Gracia, Madre de Misericordia,
3: en la vida y en la muerte, ampáranos, Gran Señora.
4: Segundo misterio, Ascensión de Jesús.
5: Amigo Jesús, por intercesión de tu Santísima Madre, te pedimos por todos los misioneros del mundo. Protege, anima y fortalece su misión de llevar la buena nueva a todos los hombres y mujeres del mundo.

0: tierra como en el cielo.
1: Danos hoy nuestro pan de cada día. Perdona nuestras ofensas, como también nosotros perdonamos a los que nos ofenden. No nos dejes caer en la tentación y líbranos del mal. Amén.

0: Jesús.
1: Gloria. Santa María, Madre de Dios, ruega por nosotros pecadores, ahora y en la hora de nuestra muerte. Amén.
0: Gloria al Padre, al Hijo y al Espíritu Santo.
1: Como era en el principio, ahora y siempre, por los siglos de los siglos. Amén. Oh corazón inmaculado de María,
0: con la llama de tu amor, ciega el enemigo malo.
2: Tercer misterio, venida del Espíritu Santo. Querido Jesús, por la intercesión de la bienaventurada Virgen María, te pedimos nos envíes a tu Santo Espíritu, para que sea el consolador de todas las personas que han sufrido situaciones de violencia y consultándolas transforme su corazón triste en misionero de paz y justicia.
1: Padre nuestro, estás en el cielo, santificado sea tu nombre. Venga a nosotros tu reino, hágase tu voluntad en la tierra como en el cielo.

0: Líbranos del mal. Amén.
1: Dios te salve María, llena eres de gracia, el Señor es contigo. Bendita eres entre las mujeres y bendito el fruto de tu vientre, Jesús.
0: Santa María, Madre de Dios, ruega, Señora, por nosotros los pecadores, ahora y en la hora de nuestra muerte. Amén.
1: Dios te salve, María, llena eres de gracia, el Señor es contigo. Bendita eres entre las mujeres y bendito el fruto de tu vientre, Jesús.

0: nuestra muerte. Amén.
1: Dios te salve María, llena eres de gracia, el Señor es contigo. Bendita eres entre las mujeres y bendito el fruto de tu vientre, Jesús.

0: muerte. Amén.
1: Dios te salve María, llena eres de gracia, el Señor es contigo. Bendita eres entre las mujeres y bendito el fruto de tu vientre, Jesús.

0: muerte. Amén.
1: Dios te salve María, llena eres de gracia, el Señor es contigo. Bendita eres entre las mujeres y bendito el fruto de tu vientre Jesús.
0: Santa María, Madre de Dios, ruega, Señora, por nosotros los pecadores, ahora y en la hora de nuestra muerte. Amén.
1: Dios te salve, María, llena eres de gracia, el Señor es contigo. Bendita eres entre las mujeres y bendito el fruto de tu vientre, Jesús.
0: Santa María, Madre de Dios, ruega, Señora, por nosotros los pecadores, ahora y en la hora de nuestra muerte. Amén.
1: Dios te salve, María, llena eres de gracia, el Señor es contigo. Bendita eres entre las mujeres y bendito el fruto de tu vientre, Jesús.

0: muerte. Amén.
1: Dios te salve María, llena eres de gracia, el Señor es contigo. Bendita eres entre las mujeres y bendito el fruto de tu vientre, Jesús.

0: la muerte. Amén.
1: Dios te salve María, llena eres de gracia, el Señor es contigo. Bendita eres entre las mujeres y bendito el fruto de tu vientre, Jesús.

0: Amén.
1: Dios te salve, María, llena eres de gracia, el Señor es contigo. Bendita eres entre las mujeres y bendito el fruto de tu vientre, Jesús.

0: Gloria al Padre, al Hijo y al Espíritu Santo.
1: Como era en un principio, ahora y siempre, por los siglos de los siglos. Amén.
0: Dulce corazón de María,
2: sé la salvación del alma mía.
3: Cuarto misterio, Asunción de María a los cielos.
4: Jesús amigo, por intercesión de tu Santísima Madre, te pedimos por todas las benditas ánimas del purgatorio, para que por nuestra humilde oración les concedas disfrutar del gozo de tu resurrección.

0: cielo.
1: Danos hoy nuestro pan de cada día. Perdona nuestras ofensas, como también nosotros perdonamos a los que nos ofenden. No nos dejes caer en la tentación y líbranos del mal. Amén.

0: Jesús.
1: Gloria, Santa María, Madre de Dios, ruega por nosotros pecadores, ahora y en la hora de nuestra muerte. Amén.
0: Gloria al Padre, al Hijo y al Espíritu Santo.
1: Como era en el principio, ahora y siempre, por los siglos de los siglos. Amén. María, Madre de Gracia, Madre de Misericordia,
2: en la vida y en la muerte, ampáranos, Gran Señora.
3: Quinto misterio, coronación de María como Reina de lo Creado.
4: Querido Jesús, por la intercesión de la Bienaventurada Virgen María, te pedimos por todas las personas que dicen ser marianas, para que en el encuentro con tu Santísima Madre te encuentren a ti, y así sean luz que ilumine las adversidades de estos tiempos.
1: Padre nuestro, que estás en el cielo, santificado sea tu nombre. Venga a nosotros tu reino, hágase tu voluntad en la tierra como en el cielo.

0: corazón y líbranos del mal. Amén.
1: Dios te salve María, llena eres de gracia, el Señor es contigo. Bendita eres entre las mujeres y bendito el fruto de tu vientre, Jesús.

0: Amén.
1: Dios te salve María, llena eres de gracia, el Señor es contigo. Bendita eres entre las mujeres y bendito el fruto de tu vientre, Jesús.

0: Dios te salve María, llena eres de gracia, el Señor es contigo. Bendita eres entre las mujeres y bendito el fruto de tu vientre Jesús.
1: Santa María, Madre de Dios, ruega, Señora, por nosotros los pecadores, ahora y en la hora de nuestra muerte. Amén.
0: Dios te salve, María, llena eres de gracia, el Señor es contigo. Bendita eres entre las mujeres y bendito el fruto de tu vientre, Jesús.
1: Santa María, Madre de Dios, ruega, Señora, por nosotros los pecadores, ahora y en la hora de nuestra muerte. Amén.
0: Dios te salve, María, llena eres de gracia, el Señor es contigo. Bendita eres entre las mujeres y bendito el fruto de tu vientre, Jesús.
1: Santa María, Madre de Dios, ruega, Señora, por nosotros los pecadores, ahora y en la hora de nuestra muerte. Amén.
0: Dios te salve, María, llena eres de gracia, el Señor es contigo. Bendita eres entre las mujeres y bendito el fruto de tu vientre, Jesús.
1: Santa María, Madre de Dios, ruega, Señora, por nosotros los pecadores, ahora y en la hora de nuestra muerte. Amén.
0: Dios te salve, María, llena eres de gracia, el Señor es contigo. Bendita eres entre las mujeres y bendito el fruto de tu vientre, Jesús.

0: muerte. Amén.
1: Dios te salve María, llena eres de gracia, el Señor es contigo. Bendita eres entre las mujeres y bendito el fruto de tu vientre, Jesús.

0: muerte. Amén.
1: Dios te salve María, llena eres de gracia, el Señor es contigo. Bendita eres entre las mujeres y bendito el fruto de tu vientre Jesús.
0: Santa María, Madre de Dios, ruega, Señora, por nosotros los pecadores, ahora y en la hora de nuestra muerte. Amén.
1: Dios te salve, María, llena eres de gracia, el Señor es contigo. Bendita eres entre las mujeres y bendito el fruto de tu vientre, Jesús.

0: nuestra muerte. Amén.
1: Gloria al Padre, al Hijo y al Espíritu Santo.
0: Como era en un principio, ahora y siempre, por los siglos de los siglos. Amén.
1: Oh corazón inmaculado de María,
0: con la llama de tu amor, ciega al enemigo malo.
1: Padre nuestro, que estás en el cielo, santificado sea tu nombre. Venga a nosotros tu reino, hágase tu voluntad en la tierra como en el cielo.

0: líbranos del mal. Amén.
1: Dios te salve, María Santísima, Hija de Dios Padre, Virgen Purísima, antes del parto, en tus manos encomiendo mi fe para que la ilumines. Llena eres de gracia, el Señor es contigo. Bendita eres entre las mujeres y bendito el fruto de tu vientre, Jesús.

Dios te salve, María Santísima, Madre de Dios Hijo, Virgen Purísima en el parto. En tus manos encomiendo mi esperanza para que la alientes. Llena eres de gracia, el Señor es contigo. Bendita tú entre todas las mujeres y bendito es el fruto de tu vientre, Jesús.

0: muerte. Amén.
1: Dios te salve, María Santísima, Esposa de Dios, Espíritu Santo, Virgen Purísima después del parto, en tus manos encomiendo mi caridad para que la inflames. Llena eres de gracia, el Señor es contigo, bendita tú entre todas las mujeres y bendito es el fruto de tu vientre, Jesús.

0: presente. Amén.
1: Dios te salve, María Santísima, templo, trono y sagrario de la Santísima Trinidad, Virgen concebida sin la culpa original. Dios te salve, Reina y Madre de Misericordia, vida, dulzura y esperanza nuestra. Dios te salve, a ti llamamos los desterrados hijos de Eva, a ti suspiramos, gimiendo y llorando en este valle de lágrimas. Ea pues, Señora abogada nuestra, vuelve a nosotros esos tus ojos misericordiosos y después de este destierro, muéstranos a Jesús, fruto bendito de tu vientre. Oh clemente, oh piadosa, oh dulce siempre Virgen María, ruega por nosotros, Santa Madre de Dios, para que seamos dignos de alcanzar las promesas y divinas gracias de nuestro Señor Jesucristo. Amén. Señor, ten piedad de nosotros.
2: Señor, ten piedad de nosotros.
1: Cristo, ten piedad de nosotros.
3: Cristo, ten piedad de nosotros.
1: Señor, ten piedad de nosotros.
2: Señor, ten piedad de nosotros.
1: Jesucristo, óyenos.
3: Jesucristo, óyenos.
1: Jesucristo, escúchanos.
2: Jesucristo, escúchanos.
1: Dios Padre Celestial,
3: ten piedad de nosotros.
1: Dios Hijo Redentor del mundo,
2: ten piedad de nosotros.
1: Dios Espíritu Santo,
3: ten piedad de nosotros.
1: Santísima Trinidad, que eres un solo Dios,
2: ten piedad de nosotros.
1: Santa Madre de Dios,
2: ruega por nosotros.
1: Santa Virgen de las Vírgenes,
2: ruega por nosotros.
1: Madre de Jesucristo,
3: ruega por nosotros.
1: Madre de la Iglesia,
2: ruega por nosotros.
1: Madre de la Divina Gracia,
2: ruega por nosotros.
1: Madre Purísima,
3: ruega por nosotros.
1: Madre Castísima,
2: ruega por nosotros.
1: Madre Intacta,
2: ruega por nosotros.
1: Madre Sin Temor,
3: ruega por nosotros.
1: Madre Inmaculada,
2: ruega por nosotros.
1: Madre Amable,
2: ruega por nosotros.
1: Madre Admirable,
3: ruega por nosotros.
1: Madre del Buen Consejo,
2: ruega por nosotros.
1: Madre del Creador,
2: ruega por nosotros.
1: Madre del Salvador,
3: ruega por nosotros.
1: Virgen Prudentísima,
2: ruega por nosotros.
1: Virgen digna de veneración,
2: ruega por nosotros.
1: Virgen digna de alabanza,
3: ruega por nosotros.
1: Virgen poderosa,
2: ruega por nosotros.
1: Virgen clemente,
2: ruega por nosotros.
1: Virgen fiel,
3: ruega por nosotros.
1: Espejo de justicia,
2: ruega por nosotros.
1: Trono de sabiduría,
2: ruega por nosotros.
1: Causa de nuestra alegría,
3: ruega por nosotros.
1: Vaso de elección,
2: ruega por nosotros.
1: Vaso de honor,
2: ruega por nosotros.
1: Vaso insigne de devoción,
3: ruega por nosotros.
1: Rosa mística,
2: ruega por nosotros.
1: Torre de David,
2: ruega por nosotros.
1: Torre de marfil,
3: ruega por nosotros.
1: Casa de oro,
2: ruega por nosotros.
1: Arca de la Alianza,
2: ruega por nosotros.
1: Puerta del cielo,
3: ruega por nosotros.
1: Estrella de la mañana,
2: ruega por nosotros.
1: Salud de los enfermos,
2: ruega por nosotros.
1: Refugio de pecadores,
3: ruega por nosotros.
1: Consuelo de los afligidos,
2: ruega por nosotros.
1: Auxilio de los cristianos,
2: ruega por nosotros.
1: Reina de los ángeles,
3: ruega por nosotros.
1: Reina de los patriarcas,
2: ruega por nosotros.
1: Reina de los profetas,
2: ruega por nosotros.
1: Reina de los apóstoles,
3: ruega por nosotros.
1: Reina de los mártires,
2: ruega por nosotros.
1: Reina de los confesores,
2: ruega por nosotros.
1: Reina de las vírgenes,
3: ruega por nosotros.
1: Reina de todos los santos,
2: ruega por nosotros.
1: Reina concebida sin pecado original,
2: ruega por nosotros.
1: Reina llevada al cielo,
3: ruega por nosotros.
1: Reina del Santo Rosario,
2: ruega por nosotros.
1: Reina de la familia,
2: ruega por nosotros.
1: Reina de la paz,
3: ruega por nosotros.
1: Cordero de Dios que quitas los pecados del mundo,
2: perdónanos, Señor.
1: Cordero de Dios que quitas los pecados del mundo,
2: escúchanos, Señor.
1: Cordero de Dios que quitas los pecados del mundo,
3: ten misericordia de nosotros.
1: Bajo tu amparo nos acogemos, Santa Madre de Dios, no desprecies las súplicas que te dirigimos en nuestras necesidades. Antes bien, líbranos de todo peligro, oh Virgen gloriosa y bendita. Ruega por nosotros, Santa Madre de Dios, para que seamos dignos de alcanzar las gracias y promesas de Jesucristo nuestro Señor. Amén. Ahora, niños, rezaremos por el Papa y sus intenciones. Padre nuestro, que estás en el cielo, santificado sea tu nombre. Venga a nosotros tu reino, hágase tu voluntad en la tierra como en el cielo.
0: Danos hoy nuestro pan de cada día.

0: nuestra muerte. Amén.
1: Gloria al Padre, al Hijo y al Espíritu Santo.
2: Como era en un principio, ahora y siempre, por los siglos de los siglos. Amén.
1: Oh corazón inmaculado de María,
3: con la llama de tu amor, ciega al enemigo malo.
1: Espíritu Santo, fuente de luz,
4: ilumínanos.
1: Oh Señora mía, oh Madre mía, yo me ofrezco enteramente a ti, y en prueba de mi filial afecto, te consagro en este día mis ojos, mis oídos, mi lengua y mi corazón. En una palabra, todo mi ser. Ya que soy todo tuyo, Madre de bondad, guárdame y defiéndeme como cosa y posesión tuya. Amén. Dulce Madre, no te alejes, tu vista de mí no apartes. Ven conmigo a todas partes y solo nunca me dejes. Ya que me proteges tanto como verdadera madre, haz que me bendiga el Padre, el Hijo y el Espíritu Santo. Prosigamos en paz.
5: Por la gracia de Dios.
6: Ustedes son la sal de la tierra. Pero si la sal pierde su sabor, ¿con qué se la volverá a salar? Ya no sirve para nada, sino para ser tirada y pisada por los hombres.
1: Hijitos, gracias por ayudarme a darle este regalo a María. Y recuerden, los niños salvarán al mundo.

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0: Ok, mi nombre es Carolina Vergara y yo pertenezco a Camino Neocatecumenal de la parroquia y también a la Legión de María. Me inclé al piso. Estábamos muy ansiosos que viniera la Virgen a visitarnos y cuando llegó se me erizó la piel que me hinqué para recibirla.
1: ¡Cuán hermoso eres, Señor! Tú no tienes...
0: La Virgen en todos sus vestidos, como le enseño yo a mis hijos, es esa madre protectora, es esa madre libertadora para mí. Ella es mi madre, de respeto, de admiración.

Queridos hijos, hoy deseo abrir mi corazón materno a ustedes e invitarlos a todos a orar por mis intenciones.

Y si el enemigo no necesita quitarte tu fe para alejarte de Dios, sino que solo le basta quedarse con tu atención. Miren, señores, muchos de nosotros cuando nos mencionan la palabra demonio o demonios, lo primero que se nos viene a la cabeza son escenas de películas. Usted muy bien lo recordará. Posesiones, la niña caminando de espalda, exorcismos, sacerdotes tratando de liberar. Escenas que realmente son extraordinarias y que nos ponen en una posición muy evidente de entender que lo que está de frente de nosotros es el mal, es la oscuridad, no viene de Dios. Pero últimamente he estado pensando en una pregunta mucho más profunda. Y es acerca de si la estrategia más eficaz que tiene el enemigo para alejarnos de Dios no es precisamente asustarnos, sino que se trata de acostumbrarnos. Y si su ventaja está en hacernos ver cada vez más normal todas esas cosas que nos alejan y apartan de Dios. Hoy quiero que nos enfoquemos en esto con mucha claridad. Porque, señores, yo pienso que lo más peligroso del mal no es precisamente su propia oscuridad. A veces se trata de empezar a normalizar cosas que no están bien. Hola, soy Katy Quintero y esto es Entre lo Humano y lo Divino, un podcast para nuestro crecimiento personal y nuestro acercamiento con Dios. Hoy vamos a tener un programa muy especial que con todo el corazón y con la ayuda de muchas personas y guías espirituales que tengo, he podido armar para ustedes con el fin de que podamos aprender algo nuevo hoy, que salgamos de aquí con algo interesante.

interesante para aplicar y seguir creciendo juntos en nuestra fe. Como siempre les recuerdo, este programa, como todos los que hacemos, está dedicado para la gloria de Dios y para nuestra amada Madre, la Santísima Virgen María, quien hoy es mi compañera porque, como pueden ver, estoy solita. En este programa siempre empezamos con una oración, porque ustedes saben que necesitamos del Espíritu Santo para que nos guíe y que sean las palabras de Dios y no las nuestras. Así que vamos a disponernos a orar. En el nombre del Padre, del Hijo, del Espíritu Santo. Amén. Espíritu Santo, amor del Padre y del Hijo, yo te invoco en este momento y te pido, Señor, que hagas presencia en este lugar. Bendice, Señor, a cada una de las personas que hacemos parte de este programa, tanto delante como detrás de cámaras, a todos los invitados que nos acompañan y a toda nuestra audiencia. Señor, trae tu luz y permite que seamos instrumento tuyo para llevar el mensaje a los corazones que justamente hoy más lo necesitan. En este día, Señor, yo te quiero pedir paz, sabiduría y fuerza. Hoy quiero mirar al mundo con ojos llenos de amor, ser paciente, comprensiva, suave y humilde, para poder ver a mis hermanos más allá de las apariencias, como los ves tú mismo, Señor, y así poder apreciar las bondades que hay en cada uno. Cierra mis oídos de toda murmuración y guarda siempre mi lengua de toda maledicencia. Que solo los pensamientos que bendigan sean los que permanezcan en cada uno de nosotros. Hoy quiero ser tan bien intencionado y bueno que todos los que se acerquen a mí puedan sentir tu presencia, Señor. Revísteme de tu bondad y haz que durante este día yo te pueda reflejar. Amén. En nombre del Padre, del Hijo, del Espíritu Santo. Amén. Y bueno, empezamos este programa y quiero empezar con Efesios 6, versículo 12, que dice algo muy interesante. Nuestra lucha, señores, no es contra la carne ni contra la sangre. ¿Y qué entendemos de esta expresión? Nuestras batallas diarias no son contra el hombre o contra la mujer o contra aquella persona que piensa distinto a mí, contra aquel que se equivocó o quizás contra aquel que está herido. Si nosotros ya caímos en esa tentación y empezamos a discutir y a separarnos por estas razones, quiero que sepan que ya estamos cayendo en la primera trampa del enemigo. Yo pienso que en estos tiempos, al igual que la tecnología y al igual que todo, hemos cambiado, las cosas han cambiado. Y tristemente también el enemigo, que es muy inteligente, ha cambiado sus tácticas con nosotros. Entonces, en este programa de hoy, yo quiero que nosotros empecemos a buscar un poquito más de luz para darnos cuenta de lo que está a nuestro alrededor, que a veces pasa desapercibido. Ahora, es importante que ustedes entiendan que yo aquí no les estoy diciendo que salgan asustados a buscar demonios en cada esquina. Obviamente no se trata de eso. Pero sí es importante que empecemos a tratar de discernir mucho mejor. Y para ello, yo quiero que el objetivo de este programa se base en respondernos, cada uno de nosotros, tres preguntas fundamentales, que son las que yo estoy tratando de aplicar a mi vida diaria. Ojo, diaria. Esto tiene que ser rutina para cada uno de nosotros, rutina espiritual. Y la primera pregunta es, ¿qué ocupa mi mente? ¿Qué es lo que más está ocupando mi mente constantemente? ¿Cuáles son esos pensamientos que más están en mi cabeza? La número dos, ¿qué está formando mi conciencia? Aquí tenemos que pensar muy bien de qué nos estamos nutriendo. No de qué nos estamos apartando, sino qué es lo que estamos poniendo en nuestra cabeza y en nuestro corazón. Porque el resultado de eso va a ser nuestra conciencia. Y la pregunta número tres es, ¿qué es lo que está debilitando en estos momentos de tu vida, de la mía, nuestros vínculos con los demás, con nuestros hermanos, con el prójimo? Y por eso tenemos que estar muy atentos, porque el enemigo se vale de nuestros talones de Aquiles y de manera muy sutil y, como les decía, inteligente. Yo creo que las estrategias del enemigo son brillantes. Sabe por dónde entrar a cada uno de nosotros para sembrar el mal. Por eso hay que estar atentos, porque a veces, ¿sabes? Yo pienso que el enemigo no necesita que tú renuncies públicamente y salgas y digas, yo no creo en Dios, Él no existe. Ya la gente no dice eso.
Ya escuchamos frases diferentes como, yo creo en Dios, pero yo no practico eso. Yo creo en Dios, pero eso no está tan mal. Y yo me pregunto, cuando nosotros decimos esa frase, porque en algún momento lo hemos hecho, ¿estamos siendo coherentes con nuestra fe? Ahí es donde viene entonces la importancia de entender estas preguntas. Y aquí les quiero compartir una frase muy importante. El enemigo no necesita que tú dejes de creer hoy por hoy en Dios ni siquiera. Él lo que necesita es poder acaparar tu atención para que tú vivas como si no lo necesitaras. Mira eso qué bonito, para que tú vivas como si no lo necesitaras. Y entonces uno dice, claro, yo creo, sí, yo creo en Dios, pero yo puedo, yo hago. Y venimos a esto que es muy, muy real en nuestros días y es el tema del ego. Entonces, antes de pensar en estos momentos que te estoy diciendo esto, en todas las personas que están a tu alrededor, porque de repente te están viniendo muchos pensamientos y dices, uy, sí, yo he dicho, he hecho esto, he pensado lo otro, o estás pensando en los demás y en ponerles etiquetas, vamos a hacernos la pregunta introspectiva y decirle al Señor, Señor, ¿en qué me estoy acostumbrando que me está alejando de ti? Ojalá y podamos respondernos esas preguntas. Todos nosotros vamos a tener respuestas diferentes porque somos individuos. Pero qué importante es que seamos conscientes de qué es lo que a cada uno de nosotros nos está alejando de Él. Porque para ti puede ser una cosa, para mí otra, puede ser una adicción, puede ser incluso algo positivo. Pero que cuando lo llevamos a un extremo puede incluso gobernarte y desordenar tu vida. Por eso he querido dividir este programa en tres partes muy importantes que para mí son las nuevas tácticas del enemigo para alejarte de él sin que te des cuenta. Por eso este episodio se llama así. El Señor, ojo, el enemigo así te aleja de Dios sin que lo notes. La primera es, número uno, distracción. La distracción. Número dos, la confusión. Y la número tres, la división. Ahora hablemos un poquito de cada una para empezar a entender y ponernos en contexto. Entonces, cuando hablamos de la distracción, yo es sentido común. Pensemos en algo muy básico. ¿Cómo hago yo para engañarte de la forma más fácil? Distrayéndote. ¿Cómo hago para robarte de la manera más fácil? Distrayéndote. La distracción puede ser muy peligrosa. Y no necesariamente se trata que estés distraído en cosas malas, en cosas perturbadoras, pero al final del día la consecuencia que eso puede tener de tu falta de atención puede ser muy negativa para ti y para tu fe y tu crecimiento espiritual. Por supuesto, si hablamos de esto, en los tiempos de hoy hay que hablar de la tecnología. Y quiero decirlo de entrada con mucho amor y con mucho respeto a todas las personas que desarrollan tantas cosas de tecnología que hoy por hoy nos ayudan tanto. No venimos aquí a satanizar la tecnología. Soy de las personas que realmente, debo decirlo públicamente, agradezco profundamente tantos avances porque gracias a ellos puedo desempeñarme con más eficiencia y, digamos, más velocidad también en las distintas ocupaciones que hoy por hoy tengo. Si no tuviera ciertas ayudas de esas, yo no podría hoy responder a las múltiples ocupaciones que tengo. Entonces, no venimos a satanizarla, pero sí a entender hasta qué punto estoy usando la tecnología o la tecnología me está dominando a mí. Y quiero empezar con una reflexión muy sencilla. Hoy por hoy todos tenemos un teléfono, por lo menos la mayoría de nosotros. Incluso hoy niños tienen teléfonos. Y yo veo el teléfono como un aparato tecnológico avanzado, increíble, sorprendente, con unas capacidades maravillosas. Pero, ojo, ¿qué pasa si yo al levantarme lo primero que hago es tomar el teléfono y empezar a ver cosas que no me nutren? No digamos que son malas, no vamos a poner etiquetas, pero que no me nutren. Y que tristemente de pronto al final del día, en vez de dejarme un mensaje lindo para yo empezar mi día, me dejan con preguntas como, ay, yo quizás quisiera tener eso. Esto es lo que debería comprar. Esto es a lo que yo le debería tener miedo. Uy, no, con estas personas no me voy a relacionar más. Incluso me pueden hasta incitar a discutir, porque hoy vemos que las redes desafortunadamente en muchos aspectos se han salido de control. Ahora te propongo algo distinto. ¿Qué pasa si nos levantamos y en vez de tomar el teléfono para ver eso, nos hacemos dos preguntitas?

prácticas sencillas. Dos frases. ¿Qué tal si decimos, Dios mío, ¿qué tienes hoy para mí? ¿Qué tienes hoy para mí, Señor? Es una entrega, es una muestra de humildad, es una muestra de confianza y fidelidad en Dios. Y también le podemos decir, Señor, hoy te consagro todo lo que haga. Que todo lo que mis manos hagan y mi boca diga, den frutos para tu gloria, Señor. Señores, son dos frases cortas, pero el nivel de profundidad que tienen cada una de ellas es una muestra real de fe. Si mi primer pensamiento es ese, créanme que tu día va a ser muy distinto porque tu vida tiene un propósito. Hoy quiero servirle al Señor. ¿En qué? En muchas cosas, en el trabajo que vaya a desempeñar, en mis hogares dentro de, en mis oficios dentro del hogar, si soy madre, atender a mis niños, el servicio que doy, mi primer ministerio de servicio es mi familia. Y con esto te quiero invitar. Ahora, algunos de ustedes me dirán, Katy, pero yo tomo el celular y no todo lo que hago yo es malo. Y yo estoy de acuerdo, yo también lo hago. Saben, yo muchas veces me levanto y antes de saludar a Dios, que usualmente es lo primero que hago, tomo el celular y sin ver, pongo ahí, porque miren que ahora hay muchas opciones, en el audio, el evangelio, y lo escucho. Ya no lo tengo ni que ver, ni leer, ni meterme en una red. Lo escucho. Buena recomendación para todos los que no saben. Pueden escuchar el evangelio. Lo hay en muchas plataformas. Hay grupos que lo siguen pasando para todos los días poder escucharlo. Y es una maravilla. Y te quedas con una reflexión del evangelio, con un mensaje de nuestro Señor para arrancar ese día. Entonces, ojo con las distracciones. Ojo con las distracciones porque cuando estamos distraídos, cualquier cosa puede pasar y el enemigo puede entrar a cualquier aspecto de nuestra vida. Ahora, hay un versículo maravilloso que es el de Corintios 6:12 que dice, todo me es lícito, mas no todo me conviene, no me dejaré dominar por nada. Ojo con eso. Miren lo que nos dice. Está tan claro, señores, es que ya nada es nuevo. Esto es, no estamos inventando nada. Ya la palabra nos dijo todo hace mucho rato. Aunque yo tenga todo, acceso a todo, no significa que eso es bueno para mí. Y por eso yo tengo que discernir, por eso yo tengo que formar mi fe y ser fuerte en ella para poder enfrentarme a los ataques constantes del enemigo. Porque es muy fácil distraernos y de repente perder el norte. Ojo, a veces eso nos pasa en el mismo día. Me levanté con Dios, me levanté con buena energía y de repente algo sucede. Pero ¿saben qué es lo bonito de la fe y lo hermoso de Dios? Que cuando yo me sé hijo de Dios, Él tiene la capacidad de volver a redireccionarme en ese mismo día. Pero ¿eso cómo pasa? Cuando yo estoy atenta. Cuando yo estoy atenta. Cuando yo estoy ahí. Cuando yo estoy guardando mi corazón. Cuando yo estoy en actitud de escucha. Porque yo me puedo perder, pero vuelvo. Porque mi propósito en el día es servirle al Señor, porque mi propósito en el día es buscar mi santidad, porque mi propósito en el día, llámalo como tú lo sientas, es amar, es dar amor, es entregarme, es dejar un legado. Pero si tú lo ofreces al Señor, lo vas a hacer con mucha más claridad. Para ti es un norte hacia donde tú te diriges. Pero si yo no tengo la claridad de eso porque estoy distraída por muchas cosas del ruido de este mundo que, bueno, ya decir ruido yo creo que es una palabra muy chiquitita. Ya esto es saturación lo que nosotros tenemos, una sobreestimulación de muchísimas cosas que nos alejan de una vida de fe, de una vida cristiana, de una vida que sigue los principios de Cristo. Algo que es muy importante, y aquí quiero hacer énfasis que he venido notando, es que a veces las cosas que no necesariamente son malas también pueden ser una distracción para nosotros. Y ustedes me dirán, ¿cómo así? Y esto es una reflexión muy personal. Porque recuerden, Katy no es maestra de nadie. Esto ha sido el análisis de varias personas para tratar de aportarles algo a ustedes. Entonces, una de las cosas que yo he notado, y lo vimos en una frase que es muy común, un refrán que dice, todo en exceso es malo. Y yo lo veo así, aunque las cosas a veces sean buenas, a veces se pueden convertir en algo negativo. Y les voy a dar un ejemplo. Hacer ejercicio es importantísimo para tu salud, importantísimo. Recomendable más que hacer dieta. Los médicos dicen, especialistas en cardiología, vaya y búsquelo. Señores, tiene más probabilidades de vida y de una mejor calidad de vida una persona que hace ejercicio que una persona que solo hace dieta. O sea, es indispensable para nuestra salud. Sin embargo, si lo llevo a un extremo y estoy tan obsesionada con este tema, lo puedo convertir en un culto al cuerpo sin darme cuenta.
Mi intención original era buena, pero se me termina desviando todo por las distracciones de todo lo que voy viendo porque me saturo, porque no le estoy sacando espacio para lo que realmente importa, porque no estoy llevando a Dios a cada área de mi vida. Y aquí les quiero compartir algo que me ha ayudado mucho y que me parece un libro maravilloso y se lo recomiendo. Es de cómo llevar a Dios, tratar de llevarlo y meterlo todos los días en las distintas fases de tu rutina. Hay un libro muy bonito que se llama, si mal no recuerdo, La presencia de Dios. Y es del hermano Lorenzo. Y esta persona va describiendo cómo va llevando a Dios a cada área de su vida durante la rutina. Desde lo más básico, señores, mientras cocino, mientras hago el mercado, mientras voy montando la bici, mientras recojo a los niños a la escuela, mientras estoy sirviendo la comida para la familia. ¿Cómo yo trato de recordar? Oye, Dios mío, gracias por... Tráelo a tu vida, háblale, conversale. Eso te ayuda a estar más presente, como le dicen ahora. A mí me encanta esa expresión. Hay que estar presentes. Y hablamos como si esto fuera una gran novedad. No, señores, esto nos lo contaron hace mucho tiempo en la palabra. Por eso nos hablaban del discernimiento. Usted no puede discernir si usted no está atento. No es ver, es observar. No es oír, es escuchar. Entonces, la lucha de la distracción es permanente, es individual y tiene que hacerse todos los días. ¿Y cómo la hago? Fortaleciendo mi oración, mi comunicación con Dios. Y la forma más fácil, tráigalo a la vida diaria. Dios quiere que seas su amigo. Dios quiere que le converses, que le cuentes lo que te preocupa, que le cuentes lo que anhelas. Él quiere escucharte. Entonces, hagamos eso. Ahora, otra parte de la tecnología que es muy importante es que no todo lo que nos entretiene nos deja descansar. Miren este punto. Y aquí hablo por mi experiencia propia. A veces buscamos cosas solo para entretenernos porque, ay, quiero descansar un ratito y me voy a poner a ver estos videos, estas series, a escuchar esto. Y es verdad, muchas veces nos podemos relajar, nos podemos distraer un ratico, que no está mal de vez en cuando apagar un poco el estrés o la velocidad con la que nos movemos por los trabajos o los quehaceres del hogar. Pero hay que tener cuidado porque muchas veces este tipo de cosas no nos dejan descansar. Porque lo que hacen es ponernos en un modo, como digo yo, off. Vaciamos nuestra mente, pero ¿qué es lo que está entrando ahí? Si lo que nosotros queremos es llenarnos de Cristo. Entonces hay que tener cuidado cuando yo vacío completamente, ¿qué es lo que llega ahí? ¿Se trata de eso? ¿De no pensar? ¿O se trata de traer a Dios a cada pensamiento? Él debe ser el primero y el último pensamiento del día. Y a veces nos cuesta mucho acordarnos en un solo día, al menos una vez de Él. Entonces hagamos el esfuerzo para enfocarnos en eso. La distracción adormece nuestra conciencia. Cuando estamos distraídos, a veces es muy difícil realmente darnos cuenta de las cosas que son peligrosas. Les voy a dar un ejemplo básico. Una conversación que parece inofensiva y empiezas a tener con alguien y de repente esa conversación va cambiando de tono y se termina convirtiendo en un engaño o hasta en una infidelidad. Si hubiéramos observado esos detalles desde el principio con detenimiento y estuviéramos cerca con Dios de la oración, y la oración, hubiera sido mucho más fácil evitar ese momento. Pero como estamos distraídos, nos dejamos llevar y ahí es donde tenemos las consecuencias que son negativas para nosotros. Marcos 4, 18 y 19 dice, preocupaciones, engaño de las riquezas y otros deseos pueden ahogar la palabra. La palabra no desaparece, puede seguir ahí, pero si nosotros le damos importancia más a las cosas exteriores, como estas, que son materiales, que son superficiales, van a terminar gobernando nuestros días. Es nuestra elección. Dios nos dio libre albedrío. Y el problema es que empezamos a veces con algo pequeñito y eso se puede volver una enorme bola de nieve. A veces muy difícil de parar, muy difícil de parar. Ahora me quiero ir a la segunda parte, la confusión. Y miren, señores, que cuando hablamos de la confusión, esta creo que es una de las tácticas que más está afectando a nuestra humanidad, a nuestra fe, a nuestro crecimiento espiritual, que más está destruyendo nuestra relación con Dios. Estamos en unos tiempos donde es difícil ver la verdad.
o querer creerle.

a la verdad, a Dios, que es la luz, la verdad y la vida. ¿Qué es lo que nos está pasando? Pues el enemigo se vale de que estamos distraídos para confundirnos con un montón de cosas que vemos todos los días, que escuchamos todos los días, que no son certeras. Y aquí viene un punto importante de esta parte de la confusión. Y es la frase, esta es mi verdad. Y ojo, con esto no me estoy refiriendo a la gente cuando está contando un testimonio, experiencia personal. Aquí somos los más felices de escuchar testimonios. Pero hablamos de esta es mi verdad cuando queremos justificar algo acomodándola a nuestra conveniencia y le llamamos a eso, ah, no, es que esta es mi verdad. Porque claro, una verdad que a mí no me confronta es una verdad muy fácil para mí porque termina al final siendo una preferencia. Eso es lo que termina una verdad. Una verdad que a mí no me está incomodando es simplemente una lección mía. Y yo la estoy utilizando para poder seguir en lo que estoy y no cambiar, no corregirlo, no restaurar si es necesario una relación, una situación, no reivindicarme porque esta es mi verdad. Qué peligrosa puede ser esa frase cuando lo que estamos buscando es tener la razón. Muy peligrosa. Porque ¿saben qué pasa en este escenario? Que los deseos de nosotros, que a veces pueden ser muy oscuros, porque sí, señores, tenemos luces y sombras, a veces esos deseos se convierten en nuestro juez. Y cuando tu deseo, sea el que sea, se convierte en tu juez, créeme que ahí va a ser muy difícil que tú vuelvas a encontrarte. Porque simplemente cualquier cosa que te digan la vas a ver como una agresión, porque cualquier cosa que te dicen es que tú quieres limitarme, tú me quieres quitar mi libertad. No se trata de que te quieran quitar tu libertad. Si hay algo que nos da nuestra fe es libertad. ¿Saben? Yo pensaba el otro día en el tema de las religiones, porque sabemos que existen varias. Y yo decía, ¿qué tercos somos a veces los católicos? Somos los fieles más críticos de nuestra propia religión. Hablamos de la iglesia como una gente por allá que no somos nosotros. Si la iglesia somos usted y yo, cada vez que tú hablas mal de la iglesia, estás hablando mal de ti. Es que la iglesia no hace esto. Es que la iglesia debería hacer esto. ¿Y qué estoy haciendo yo? ¿Realmente yo sirvo a mi iglesia? ¿Realmente yo practico mi fe? ¿Realmente yo estoy ahí presente cuando me llaman o en mis prácticas que debo tener? ¿O formándome o educándome? No. Ahora, en este tema de la confusión, hemos empezado a cambiarle el nombre a las cosas. No hay una cosa que veamos más hoy en día en todos lados, porque ya no se trata solamente de redes y plataformas, ya se trata en publicidad externa, publicidad televisiva, de todo tipo, cambiarle el nombre a las cosas. Y eso es una obra del enemigo, muy clara y muy eficaz. Claro, porque es que hoy cada vez más nos cuesta llamar bien al bien y mal al mal. Y señores, pecado es pecado. No es que es un poquito pecado o no lo es. Aquí no hay grises, esto es blanco o negro. Usted está haciendo el bien o usted está haciendo el mal. Usted está sirviendo a Dios o usted está sirviendo al enemigo. Cuestionémonos qué estamos haciendo. Analicemos bien a qué nos dedicamos nuestro tiempo. Hay que estar muy atentos porque el exterior tiene un efecto muy fuerte sobre nosotros. Entonces es una lucha continua porque no todo es bueno. Afortunadamente allá afuera un montón de gente que aplaudo y admiro, que están haciendo un gran trabajo para crear contenido y cosas positivas y propuestas diferentes y campañas llenas de bondad y de caridad. Pero también hay otro lado que es súper oscuro, donde estamos caminando sobre cáscaras de huevos y caernos va a ser muy fácil. Entonces es mejor evitar. Y quiero darles unos ejemplos porque entre eso pensaba yo en todas estas tendencias, ideologías que existen hoy por hoy. Y yo pensaba, por ejemplo, en el caso de una mujer que ha sido maltratada, abusada, humillada, no valorada. Este es el caso de muchas mujeres que de pronto nos están viendo ahorita. Y quizás por su dolor y en búsqueda de un poco de alivio salen afuera, escuchan los argumentos de una ideología y se pierden y sumergen en este mundo.
Pero aquí es donde viene el problema y está la línea muy finita. No siempre estas ideologías están apoyando la búsqueda de sanar esa herida. A veces, por el contrario, lo que están es generando odio, generando molestia, competencia, una batalla contra el género opuesto. Entonces, sí, hay que reconocer nuestros dolores, hay que reconocer de dónde vienen, hay que buscar esas causas para tratar de sanarlos, no para vengarnos. Y lo mismo pasa con los hombres, porque esto nos pasa a todos en distintas situaciones. Esto por citar algunos ejemplos. Hombres que han sido criados con unas posturas, digamos, que minorizan a la mujer, que no la valoran, donde el hombre es el que tiene la autoridad y eso lo hace más hombre, donde yo voy adelante y todos van detrás, donde yo tengo la última palabra. Y claro, esta persona ha sido criado en todo esto. En el momento que le toca entrar a una relación real, a un matrimonio, a una relación de familia, de pareja, se choca con el encuentro de que yo tengo que servir. Yo no sirvo, eso te toca a ti. No, que es que lo que tienes que hacer tú en este momento es atender tus hijos, es estar presente con ellos. No, yo no voy a hacer eso, eso te toca a ti, porque es que yo no voy a dejar de ser hombre a ponerme a hacer cosas que le corresponden a alguien más. Y todo esto son creencias que han sido implementadas en nuestra cabeza. Y no importa si a usted le sembraron eso. A mí me sembraron muchas. Pero hoy por hoy yo tengo la autonomía, la libertad y el libre albedrío de decir, ¿sabes qué? Esto no me conviene. Esto tampoco. Y también adoptar las que sí. Pero para eso, la oración me lleva a pedir al Espíritu Santo constantemente el discernimiento. El discernimiento para yo poder tener claridad, guardar mi corazón y darme cuenta lo que no viene de Dios. Jesús, señores, fue profundamente claro con el pecado. Profundamente claro con el pecado. Esto es esto y punto. Pero fue inmensamente misericordioso y humano con el pecador. Entonces aquí no estamos señalando. Aquí lo que queremos es concientizarnos. Mira, si tú realmente te estás dando cuenta que hay algo que no te aporta, sino que te resta, aunque vaya en contra de lo que quizás te hayan sembrado en tu corazón o como te hayan formado o educado, tú tienes la libertad de salir de ahí. No dejes que te gane la confusión. No pelees contra la verdad ni contra Dios. Déjate guiar. Muchas veces el Señor está tratando de quitarnos la venda, pero nosotros nos negamos y luchamos en contra de eso cuando el Señor nos quiere abrir los ojos. No, porque es que esta es mi verdad, porque es que yo... Volvemos a lo mismo, ¿no? Cuidadito con el ego. Y aquí vamos a seguir hablando del ego porque esta parte es importantísima. Ahora hablemos de los hijos y el tema de la confusión. Miren, los niños, cuando nos dicen que nacen como un lienzo, eso es una realidad. Nacen como un lienzo y son como esas esponjitas de verdad que van absorbiendo todo lo que ven. Qué importante y qué deber más grande tenemos nosotros, los adultos a su alrededor, de ser responsables a la hora de formarlos y educarlos, de poner en sus corazones las semillas de la fe, de la espiritualidad, de la verdad. Y con esto tenemos que ser muy delicados, porque entonces hay muchas, digamos, tendencias o creencias encontradas en estos tiempos con respecto a la formación y educación de los hijos. Yo particularmente, y lo digo con mucha humildad y es mi opinión, no es ningún decreto para nadie, pienso que a los niños no hay que robarles la inocencia. Ojo, con esto no estoy diciendo que no hay que hablarles de las cosas importantes. A los niños hay que hablarles del cuerpo, a los niños hay que hablarles del afecto, a los niños hay que responderles preguntas. Pero yo pienso que la inocencia no es ignorancia. Es el derecho que tiene el niño de recibir en la medida que el amor y su madurez le permitan sostener. La inocencia no es ignorancia y tampoco ser inocente es ser ingenuo. Tú lo que quieres es preparar a tu hijo, hablarle de las cosas importantes, pero en el momento indicado, dosificando de acuerdo a su madurez, de a cómo él puede recibir esa información. Incluso a veces los que tenemos varios hijos nos damos cuenta que a uno le puedo hablar de una manera, pero al otro le tengo que hablar de otra.
Y eso está bien. No todo tiene que ser igual y no todos podemos criar igual. Pero sí con un principio real de respetarle ese derecho al niño de poco a poco, enseñándole lo que está bien y lo que está mal, las cosas de acuerdo a sus tiempos, de acuerdo a su edad. ¿Y por qué digo esto? Porque esto puede sembrar mucha confusión en un ser humano. Muchas veces les queremos hablar de cosas que no son para su edad. Hoy vemos desafortunadamente una de las preocupaciones más grandes de estos tiempos es el tema de la sexualización de los niños. Entonces creemos que en darles una cantidad de información desmesurada que no es para su edad, que no es para su madurez, es ser buen educador. Hay que tener mucho cuidado con eso, porque de pronto estamos poniendo en esa cabecita un montón de cosas que ellos ni entienden, ni entienden. Y ahí es donde entonces empiezan a explorar en un sinnúmero de cosas que pueden ser perjudiciales para ellos mismos. Y con esto quiero compartirles algo muy personal. Yo siempre le he dicho a mis hijos, el cuerpo es un carrito. Un carrito. Y ese carrito lleva al pasajero más importante de todos, el Espíritu Santo. Y ese carrito también lleva mi alma. ¿Qué voy a hacer con ese carrito? Entonces, cuando enseñamos a los niños, en vez de meterles cosas de todo lo que es negativo, de todo lo que es malo, los enseñamos a cuidar ese cuerpo, esa mente, esa alma. Y ellos son conscientes del valor que tiene cada una. Créanme que ellos empiezan a ser más responsables de lo que nosotros nos imaginamos. Un niño que entiende la importancia de cada pedacito de piel, de cada órgano. Yo me acuerdo que una vez haciendo una oración yo decía, Dios mío, gracias por cada dedito, gracias por cada órgano, gracias por cada sentido, gracias por cada pedacito de piel. Y mi hijo, muy chiquito, me pregunta, pero mamá, ¿es tan importante, por qué es tan importante el dedo meñique? Él me dijo el dedo chiquito. Y yo le dije, mi vida, como a veces tenemos las cosas y las damos por sentada, no nos damos cuenta. Ve y pregúntale a alguien que no lo tenga. Y te darás cuenta de que cada partecita de nosotros tiene una función. Tan importante que vas a estar inmensamente agradecido de tenerlo. Entonces, enseñémosles a nuestros niños la importancia de su mente, de lo que ponen aquí, de para qué realmente sirve, de todo lo que tú puedes crear. No de todo lo malo que hay afuera, es todo lo que tú puedes crear con esto, todo lo que tú puedes construir con esto, de lo valioso que es esta máquina perfecta que el Señor nos regaló. De estas piernas, de estos brazos que pueden trabajar, levantar una familia, salir adelante, crear una empresa, evangelizar, servir. Y entonces te darás cuenta que ellos solos empiezan a construir esa personalidad basada en principios reales de amor, de valor a lo que ellos son, como individuos, como hijos de Dios. Evitando tantas confusiones de un montón de creencias que no les pertenecen a ellos, en las que quizás en un futuro ellos no van a estar a lo mejor nada de acuerdo. ¿Cuál es la necesidad? Hay que tener mucho cuidado con lo de los hijos. Y también con esto de la parte de la confusión, me quiero ir a la parte de la espiritualidad. Hoy por hoy vivimos en un mundo donde hay muchas prácticas espirituales, muchos talleres, muchos retiros, pero ojo, no todo lo espiritual o todo lo que utiliza frases como la paz o llenar el vacío o el ritual de tal cosa necesariamente es de Dios o te lleva a Dios. Católico que me estás escuchando, no católico que me estás escuchando, incluso no creyente que me estás escuchando, cuidado. Desafortunadamente, el enemigo es un tremendo publicista y se encarga de crear los nombres más atractivos para llevarte hasta ahí. Y cuando estés ahí, poder apropiarse de ti y de tu alma. Entonces, claro que tenemos que practicar nuestra espiritualidad. Pero para ello tenemos que educarnos y formarnos. Y como decía anteriormente, los católicos somos, pienso yo, de los fieles que más criticamos nuestra fe y también los que menos nos ponemos las pilas para educarnos y formarnos. Hay gente de verdad que es increíble de otras religiones y lo digo aquí con respeto y no voy a mencionar a ninguna que yo me impresiono la disciplina que tienen y la tradición que mantienen. Nosotros es una pelea constante con que esto lo puedo hacer, esto no lo puedo hacer, esto no es así, esto se lo inventaron. Entonces, me creo un montón de confusión y al final no sé nada. ¿Qué debo hacer? Mi práctica personal. Edúquese.
No crean lo que ven, lo que leen, lo que dicen. Vaya y lea usted.

Usted mismo, abra la palabra. Ahí está todo. Ahí está todo. A mí me encanta porque ahora todo se parafrasea, pero todo viene del mismo lado. Todo, de verdad que... Y yo le digo una cosa con esto. Aquel que se cree que es una persona muy sabia, que se siente muy seguro de todo, le recomiendo, vaya a leer la Biblia. Queda uno literal como el filósofo. Solo sé que nada sé. Ahí es donde uno dice, Dios mío, pero si es que todo está aquí, ¿qué manual de vida tan impecable y tan maravilloso? Entonces, ojo con eso, porque hay una cosa muy cierta que ha pasado y hemos visto muchos testimonios. Hay muchas puertas espirituales que uno puede abrir jugando, pero después las consecuencias son muy, muy desastrosas. Entonces hay que tener cuidado porque de repente tú no sabes lo que estás haciendo y tú estás rindiendo culto a no sabes quién. Indaga. ¿Esto que voy a hacer? ¿A quién está adorando? ¿A quién está sirviendo? ¿Hacia quién lo dirijo? ¿Quién estoy invocando aquí? ¿De qué se trata esto? ¿Cuál es el objetivo de esto? Así como cuando a veces nos dicen, ¡ay, tienes que hacer esto! Esta dieta y tal, y salimos todos a hacerla. No, vamos a estudiar, vamos a averiguar. Lo mismo es con la fe y la espiritualidad. No podemos, como digo yo, tragar en seco. Hay que depurar un poquito, filtrar todo lo que nos llega. Porque sin querer nos podemos meter, y digo esto de sin querer porque es muy real y conocemos muchos casos, incluso les quiero avisar que vamos a tener unos episodios muy interesantes de personas que han caído en el ocultismo y en muchas cosas oscuras por entrar quizás con una intención buena, pero cayeron en algo sin darse cuenta y después salir les costó muchísimo. Lo bueno es que lo lograron, claro, porque para Dios no hay imposibles y el Señor se encarga de dejar las 99 ovejas para ir a buscar una solita. Y hay más alegría en el cielo cuando uno solito se convierte que cuando hay un montón ya convertidos. Entonces, pensemos en la misericordia de Dios, pero también en lo que yo debo hacer. Ojo con esas prácticas que podemos hacer. Y ahora me voy a la última parte, que es la división. Miren, cuando el Señor ya ha logrado distraerte, ya es muy fácil confundirte. Y cuando ya te confundió, logra su cometido, la división. Y yo aquí pienso en la Sagrada Familia. Miren, es que te lo digo, es un estratega, es publicista, es un comunicador, es increíble lo que hace el enemigo y cómo de una manera tan sutil y suspicaz nos destruye. Entra por un ladito y al final destruye la familia, el núcleo de la sociedad. Cada vez lo vemos más. Familias divididas, personas queriendo tener sus hijos solos, más divorcios, personas que ya no quieren casarse, que ya no quieren tener familia. ¿A dónde va nuestra humanidad? ¿Qué va a pasar con nosotros? ¿Qué va a pasar con nuestros hijos? Los que ya tenemos hijos también, pensar qué va a pasar con ellos. ¿Qué es lo que van a querer cuando grandes? ¿Qué les está vendiendo este mundo? ¿Una Sagrada Familia de un San José entregado, dispuesto a dar su vida por su esposa, así como Jesús lo hizo por su iglesia, y de una María entregada para servir a su esposo, a seguirlo a donde quiera que él vaya y apoyarlo y estar ahí cuidando de la familia? ¿Y un hijo obediente como Jesús? ¿O toda una invención y un disparate completo que hemos creado hoy en día? Señores, somos seres sociales por naturaleza. Fue la primera frase que escuché de un maestro en mi primera clase de comunicación cuando empecé la universidad. Somos seres sociales por naturaleza. Esto es ciencia, esto no es un tema de fe. Necesitamos vínculos, necesitamos relaciones interpersonales, más que un chat, más que un mensaje de texto. Necesitamos un abrazo. Y el enemigo nos divide porque esa es la forma más fácil de acabar con la humanidad, de acabar con los hijos de Dios, de que no nos salvemos. Él nos va a dividir y nos va a dividir desde todas las formas. Va a dividir la familia, como ya se los expliqué. Va a dividir incluso las amistades. Hoy por hoy, imagínense, empieza la distracción con un tema político. El que sea, hay muchos temas políticos ahora. Eso se termina convirtiendo en bandos y ahí nos terminamos peleando. Hay gente que se ha peleado con sus familiares por una ideología política, por una persona que ni conocen. Y el político por allá trabajando que ni se entera de quién está peleando por él. Y usted con un resentimiento porque es que mi hermana, o mi primo, o mi papá. Y yo digo, Dios mío,
¿Cómo dejamos que el enemigo nos gane de esa manera tan, tan tonta? Si usted puede pensar lo que usted desee, usted puede votar por quien usted quiere, de eso se trata la democracia. ¿Cómo nos vamos a pelear por eso? Y vamos a olvidarnos que el que está al lado es mi prójimo, mi hermano, que lo tengo que amar como a mí mismo. Y entonces, claro, nos separa la familia, nos divide las amistades y al final, ¿qué hace? Nos aísla. ¿Por qué? Porque es muy fácil cuando tú estás aislado vivir en tu verdad o en tu mentira. Porque entonces ya no hay quien te corrija, no hay quien llegue y te dé un poco de luz, no hay quien te toque el hombro y te diga, oye, creo que se te fue la mano. Entonces nos aislamos y me quedo yo ahí en mi cabeza con mi verdad, porque es que el orgullo ante todo. Y resulta que el Señor lo que nos está mandando es angelitos para que, oye, ven acá. Todavía puedes arreglar ese problema, todavía puedes mejorar ese comportamiento, todavía puedes rectificar. Es que yo te perdono y te quiero aquí al lado mío. Pero no, yo me alejo. Y me alejo de la fe, y me alejo de la iglesia, y me alejo de la comunidad, y no quiero ver a nadie, y me alejo de mi familia. Y entonces, ¿de qué se trata esta vida? Pero estoy aquí pegada, yo no sé, al celular, a las pantallas, pero me aíslo. Y me termino convirtiendo en algo que no tiene nada que ver con mi naturaleza. Porque somos seres humanos, es que Dios no hizo solo a Adán. Hizo a Eva, por algo le puso una compañera. Ese sentido común. No podemos procrear simplemente porque Dios nos quiere solos. Todo tiene un propósito. Y si tú te estás aislando, ahora, hay que tener en cuenta algo. Hay personas que se aíslan porque han tenido heridas muy profundas con sus familiares o con sus amistades. Y eso es entendible y muy respetable. Muy respetable. A veces conviene alejarse. Eso no significa que te deslindes por completo si no hay una razón de peso de tu familia. Pero sí es por temas que se pueden resolver. No es la solución. Y tampoco te cierres a las personas buenas que te quieren. Es que a veces nos cerramos a la gente buena que nos quiere dar un consejo, que nos quiere aportar. ¿Y qué logramos con eso? Nada. Perder luz. Así que hay que tener en cuenta que cuando nos quieren dividir, los bandos, la polarización, el aislamiento, no son las opciones para resolver los problemas. A veces necesitamos a alguien que nos toque el hombro y nos diga, ¿sabes qué? Te equivocaste. Pero aquí estoy para ti. Y a todos los que queremos ayudar, a todos los que de pronto en este momento estamos pensando, ¿sabes qué? Sí, voy a llamar a esta persona y le voy a decir lo que pienso, que decirle la verdad no sea humillarlo u ofenderlo. Que decirle la verdad sea un acto tuyo de caridad y de misericordia con esa persona para tratar de darle luz, de abrirle los ojos. Y cuando alguien venga a ti, también recíbelo con amor y con agradecimiento. Y con esto quiero terminar el programa, que realmente el objetivo de este episodio era concientizarnos un poquito de que todos los días tenemos ataques. Todos los días. Con cosas, con personas, con almas que el enemigo utiliza para atacarnos, con frases, con palabras, pero que nosotros tenemos el compromiso de buscar a nuestro Señor y confiar en sus promesas. Hoy la invitación de este episodio es a despertar. Despierta. Concientízate de lo que está pasando a tu alrededor, en tu entorno. Y te quiero dejar con esto algunas preguntas para que puedas practicar con más dedicación tu fe y tu espiritualidad todos los días. ¿Qué te está dominando en estos momentos? ¿Qué domina tu atención? ¿A qué conducta le cambiaste el nombre para no enfrentarla? ¿Qué es eso que le cambiaste el nombre para que sea más fácil de vivir con ello? ¿Qué relación estás dejando morir por orgullo? ¿Qué práctica espiritual aceptaste sin preguntarte de dónde viene? Quizás nunca lo habías pensado y llevas rato practicando algo que no es sano para ti ni para tu alma. ¿En qué parte de tu vida actúas como si Dios no lo necesitaras? Todos necesitamos de Dios. Todos. Y Él está ahí para todos, que es lo más bonito. No tengas miedo, no tengas miedo de caer en la trampa. Lucha contra Él. No contra las personas, no contra tus hermanos, sino contra aquello que te quiere alejar del verdadero amor de Dios.
Como les digo siempre, yo y más que nunca, este refrán que digo siempre al final creo que tiene más sentido. Aunque lo engañoso es atractivo, siempre, siempre será mejor elegir.

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0: Señor nos dice por qué debemos de preocuparnos. Confiando en el Señor, diciéndole: Señor, yo creo en ti, Señor, yo espero en ti, te amo, te pido perdón por todo lo mal que he hecho. A nuestros hermanos misioneros también, gran labor que están haciendo porque el Señor ha tocado su corazón, y vean lo maravilloso, ¿no? Traer la alegría, traer esa esperanza que solamente se desborda del corazón de Jesús.
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0: ha sido realmente maravilloso. Me he sentido muy feliz. Era lo que estaba buscando. Buscaba unirme a gente de tan linda como es María Visión, que son cariñosos, muy cercanos a Jesús, y venir a visitar a este grupo de personas acá en el Cerro del Cuatro, gente muy humilde, pero muy feliz, muy alegre.
1: Mire, para mí la despensa, pues, me llega muy bien porque pues nosotros ya somos adultos de la tercera edad y pues poca gente se acuerda de nosotros. En un ratito se dieron a querer mucho, ¿eh? Y gracias, gracias por venir.
2: Vivan la vida como su lema les dice, con esa alegría.
3: Para mí es una experiencia divina. Es una bendición poder estar con estas personas y que nos compartan su alegría, su entusiasmo, su unión que tienen y repartirles un granito de arena a cada uno. Me dejó mucho aprendizaje de cómo la gente puede seguir conviviendo la edad que tengan y seguir amándose y compartiendo comida, oración, canciones, baile.
4: Mira, fue una vivencia muy bonita, muy especial. Es la primera vez que yo vengo y me sorprendió mucho ver las personas aquí tan unidas, tan alegres, que son para cualquiera un ejemplo de unidad, de compartir lo que tienen.
5: Pues es una experiencia muy bonita. Siempre piensas que vienes a dar y no das, recibes. Y así me siento, muy agradecida por la alegría de la gente y impresionada de lo que hace María Visión. No pierden detalle, todo ha sido muy bien controlado, muy eficaz y asegurándose que toda la gente reciba paz, esperanza, además de sus despensas.
6: Llevamos este alimento a aquellos que más lo necesitan.
2: Me abandono a ti, ocúpate de todo, ¿no? San Agustín nos decía, hay que pedirle al Señor que se ocupe de nuestras necesidades, pero también nosotros hay que trabajar, ¿no? Hay que preocuparnos por lo que estamos haciendo. Y esta gran labor que están haciendo ustedes, digo, es algo maravilloso, porque el Señor tendrá su recompensa para cada uno de ustedes, los que están participando, los que están contribuyendo, a nuestros hermanos misioneros también. Gran labor que están haciendo porque el Señor ha tocado su corazón y vean lo maravilloso, ¿no? Traer la alegría, traer esa esperanza que solamente se desborda del corazón de Jesús.

0: Como tú, María, bienvenidos aquí. Ya quiero decir que sí, estamos en el sí de María, en el sí de San José, en el sí de los sacramentos y en el sí de una advocación que para muchos no es conocida, pero aquí la vamos a traer, aquí quiero decir que sí, para que entre a todos los hogares que necesitan conocer a María, Madre de la Divina Gracia, de la Rosa de la Paz. Míreme la hermosura de Virgencita, esta advocación maravillosa. Y para hablar de esta advocación con nosotros está Adriana Suárez. Adri, bienvenida.
1: Gracias.
0: Felices de tener esta advocación tan hermosa. Miren la rosita tan linda que tiene. Bueno, Adri nos va a contar cómo nace esta advocación. Adri.
1: Bueno, esta advocación se relaciona mucho con una manifestación que la Virgencita le hizo en el año 1988, específicamente el 12 de diciembre, a Carolina Name. Carolina Name viene de una familia católica, es la menor de 5 hijos. Durante muchos años su familia vivió una historia con la hermana anterior a Carolina, que sufrió de esclerodermia, una enfermedad huérfana. No tenía cura, ya la habían desahuciado. Después de varios años de estudios, de análisis, de diagnóstico, aquí precisamente en Miami, vinieron a hacer como una última herramienta, pues, para poder encontrar una cura o una salida diferente para que pudiera tener una mejor calidad de vida. Caro en ese entonces era muy chiquita, ella le lleva 5 años a Clarita, más o menos tendría unos 6 años, tal vez, de pronto espero no equivocarme, pero aquí en Miami precisamente los médicos descubrieron que ya no tenía la enfermedad, entonces fue un milagro que marcó mucho a su familia, pero cuando Carolina habla de este milagro que ocurrió en su familia, ella es muy enfática en decir, nosotros igual éramos católicos, pero no éramos totalmente como que pertenecían a una comunidad o como que fueran totalmente practicantes, digamos, por lo menos ella como hija lo dice. Sus padres, Héctor y Clarita, fueron muy importantes, han sido muy importantes en todo el camino que Carolina ha llevado con esta misión que la Virgencita le puso. Precisamente el 12 de diciembre, en la noche del 12 de diciembre y durante la madrugada del 13 de diciembre, Carolina tenía como una angustia, como tenía mucha… no podía dormir. No
0: ¿Es
1: podía.
0: ¿En qué ciudad?
1: En Bogotá, se me había olvidado mencionar. Efectivamente, fue en Bogotá. Carolina tenía como mucho… no podía conciliar el sueño. Y ella se levantó esa noche a tomar agua. Cuando ya venía subiendo las escaleras, ella sintió que alguien estaba en la casa. Pero hay un detalle que se me olvidó contar. En su casa en ese entonces, en el segundo piso de la casa, tenían una imagen de la Rosa Mística, de Madre de la Virgencita de la Rosa Mística. La rectora del colegio en donde Carolina estudió, en el colegio Albernia, se la había llevado a su mamá como una manera para que Caro tuviera un poquito de tranquilidad, de paz, porque Caro era una niña rebelde, pero rebelde en esa época era que hablaba mucho, que pertenecía a un grupo de amiguitas rebeldes que hacían desorden, que pensaba en fiesta, pero pues ya. Carolina estaba castigada, ella cuenta que estaba castigada en ese entonces, no pudo asistir a una reunión que tenía su familia y ella se quedó con Clarita, nada más. Clarita estaba estudiando para un examen que tenía al día siguiente.
0: Su hermanita.
1: Su hermanita, digo yo hermanita, pero la menor es Carito, pero Clarita de 5 años, mayor años. Qué caro, pero ellas compartían cuarto, pero Clarita ya estaba dormida cuando le pasó esta situación a Carolina. Uh-huh. Cuando ella venía de tomar agua, de volver a regresar a su cuarto, ella sintió que alguien estaba en el cuarto y por primera vez ella sintió como la necesidad de pedirle a Dios su protección, su ayuda. Dijo, por primera vez yo sentí mucho miedo, pero cuando yo me di cuenta, vi al frente mío a la Virgencita, como una niña, la vio representada como una niña. Entonces, les voy a leer para no caer en imprecisiones. El primer mensaje que escuchó carito de esta linda mujer de voz suave que estaba frente a ella fue: hijita mía, he venido a deciros que os amo. Entonces Carolina dice que ese te amo para ella fue muy especial, que llenó su corazón. La Virgencita le siguió diciendo: mi pequeñita, os voy a pedir, le digáis al mundo que Dios existe. Jesús es la plenitud de la vida y vosotros debéis seguirlo. Yo soy la madre de la divina gracia, la madre del amor hermoso. Entonces, durante la conversación que ella tuvo con la Virgencita, ella le dijo que a través de ella y en su hogar, en ese momento, iban a empezar a llegar muchas personas, que muchas personas sanarían, otras no sanarían, todo dependería de la voluntad de Dios, pero pues que igual también siempre nos recordó y nos sigue recordando hasta el día de hoy que todo va de acuerdo a la voluntad de Dios y que el amor de Él es infinito hacia nosotros. Pidió especialmente que Carolina nos comunicara, o pues comunicara a todas las personas, que oráramos mucho por los sacerdotes, porque siempre los sacerdotes son tentados, reciben muchos ataques. Entonces, durante 3 años, Carolina recibió mensajes privados. La Virgencita le pidió que no, o sea, que solamente su familia y ella sabrían por el momento y le indicarían qué momento podría, claro, decirlo. Pero durante estos 3 años, Dios y la Virgencita la fueron formando para el apostolado que iba a venir. Esto sí yo lo cuento a título personal, porque Carolina y yo nos conocimos en la universidad en el año 94, en julio, y pues yo empecé a vivir y a compartir muchas cosas con Carolina en su casa. Los lunes se hacían rosarios donde Caro, llegaban muchísimas personas, como todo empezaron primero 20, 30, y llegaba mucha, mucha gente. Los 13, Carolina recibía mensajes de la Virgencita, si era la voluntad de Dios. Y muchas personas empezaron a experimentar cambios en su vida importantes. Los hogares recibían la bendición de conversión, sanaciones. Ya pasados esos 3 años, Carolina coincidió en un rosario

0: con Felipe Gómez, que Felipe Gómez también es un instrumento de la Virgencita. Y sin conocerse ellos dos, Felipe se le acercó a Carolina, la llamó por su nombre. Carolina pues se asombró porque dijo, ¿quién es él? Y Felipe le dijo que a través, pues la Virgencita le dijo que ya era momento de empezar. Entonces, cada uno tiene su misión, cada uno seguía con sus rosarios. Y Carolina empezó a ver que, digamos, como que el plan que Dios tenía para ella empezó a ejecutarse. Siempre de la mano de Dios. Yo también, como te cuento, vi el esfuerzo y como la fe a ciegas que Carolina y su familia siempre han mantenido con Dios y con la Virgencita por todo este apostolado, porque también eso significó sacrificio de muchas cosas.
1: Claro.
0: También de su espacio, de su tiempo, estaba en
1: una... Y la obediencia.
0: Ajá, exactamente, que es muy difícil en estos tiempos. Entonces, con el pasar de los años, en el año 95, la Virgencita, a través de un mensaje que le dio a conocer a Carolina Jiménez, que también es instrumento de la Virgencita, ella dirigía el Rosario de los Hombres de San José. Y en ese rosario manifestó que quería un jardín, que quería un sitio en donde ella pudiera estar. Y en ese rosario coincidió en que, bueno, las diocidencias, Dios y sus detalles, define a coquetería, sí. Como digo yo. Estaba una familia muy generosa que había ofrecido en su corazón una parte de su terreno para Dios. Y fue precisamente en este jardín en donde actualmente tenemos el santuario en Facatativá.
1: ¿Queda más o menos por dónde?
0: Que había Facatativá en la vereda del Rosal. Está el santuario.
1: ¿Esto es Bogotá?
0: Sí.
1: Uh-huh. Bueno, en Bogotá. Es que... No, está bien. Es que... En Bogotá. Uh-huh.
0: Sí, saliendo de Bogotá. Sí. Está como una hora más o menos. Entonces, para el 13 de diciembre del año 95, se hizo la primera peregrinación. Fueron aproximadamente 40.000 personas, estaban Felipe Gómez, Carolina Jiménez y Carolina Name. Fue una peregrinación muy especial.
1: ¡Ay, qué lindo!
0: La Virgencita pidió hacer un jardín de tres corazones. Cada corazón representaba un misterio del rosario, con rositas de blancas, uno de rosas blancas, otro de rosas amarillas y otro de rosas rojas. Cada corazón representa un misterio del rosario. Ya cuando San Juan Pablo II, en ese entonces, el Papa Juan Pablo II, sacó los misterios luminosos, se hizo el cuarto corazón. Entonces, este corazón de María está ya en el santuario y hasta el sol de hoy sigue siendo un lugar de peregrinación. Con el paso de los años, digamos, ya hace parte de la diócesis de Facatativá, los días 13 y primer sábado de mes hay Eucaristía, adoración al Santísimo, el rezo del Santo Rosario. Y cuando Carolina estaba en Colombia, ahorita actualmente ya vive en Paraguay, y si la Virgencita lo permitía, también ella empezó a recibir los mensajes de la Virgencita en el jardín, públicamente, otras veces de manera privada, pero así es básicamente como la historia de este lindo santuario, en donde muchas personas ya han llegado hasta allí.
1: A peregrinar.
0: A peregrinar. Siempre está abierto, pero los primeros sábados de mes y el 13 de cada mes es especial.
1: Bueno, y o sea, para que empecemos a sacar conclusiones. ¿Esta advocación nace en Colombia?
0: La advocación nace en Colombia. Esta imagen que nos está acompañando hoy surge de una manifestación de la Virgencita en el año 2000, en diciembre, el 13 de diciembre, cuando Carolina cumplía su aniversario. Ella pidió una imagen, se presentó, volvió a Carolina la volvió a ver como una niña, como una niña, como lo estás viendo. Ay, sí. tenía una rosita blanca. La rosita

0: Rosita blanca es su hijo Jesús y es la Rosita blanca que quiere dejar en nuestros corazones. Pidió hacer esta imagen principalmente para que fuera llevada a los hogares que estaban en ese momento sufriendo todo lo que estaba sucediendo en Colombia con la violencia que se vivía en ese momento, porque estábamos en una situación bastante crítica en ese instante. Nos invitó a que fuéramos de dos en dos, de corazón a corazón, llevando el mensaje de la Virgencita. Dio las especificaciones de la Virgencita, 50 centímetros de alto. Con
1: ella le dio las especificaciones.
0: Sí. Y se presentó como Madre de la Divina Gracia, de la Rosa de la Paz.
1: Ay, qué belleza. Y me encanta porque pues en la Rosa Mística sí, las rositas tienen significado y la blanca es oración. Y ahora que nos cuentas lo que dice tu amiga Carolina, que ella pide mucho por los sacerdotes, que oremos por los sacerdotes. ¿Por qué? Por la sencilla razón de que sin sacerdotes no tenemos uh-huh. Eucaristía. Sí. Y necesitamos la Eucaristía, porque la Eucaristía es el milagro. Si queremos ver el milagro, ahí está la Eucaristía. Entonces, qué linda que siempre en las manifestaciones de la Virgen María, siempre pide por los sacerdotes, que nosotros olvidamos tanto.
0: Sí, también pidió especialmente para la reconstrucción de los hogares, de los matrimonios. Entonces, con el paso de los años ya tenemos muchas imágenes en muchas ciudades y países en el mundo. Entonces, yo soy una de las custodias de una de las imágenes y pues tú te preguntarás, porque yo el testimonio que yo doy es que a pesar de que yo conozco a Carolina desde el año 94, que después con el paso de los años, cuando yo vi la imagen que se hizo para peregrinar, cuando Carolina me dijo por primera vez que ya había pensado en mí para que yo fuera parte de las personas que peregrinaban la Virgencita, yo dije, uy, no, yo conozco muchas cosas de la historia de la Virgencita, me puedo confundir, como te puedes dar cuenta mezclando, o sea, como es tanta historia bonita que yo he vivido con ella, como que yo decía, pero yo cómo voy a hablar.
1: ¿Qué responsabilidad?
0: Sí, sobre todo, más que todo eso, qué responsabilidad, porque pues yo decía, sí, yo en algún momento te ayudo, pero sí. Realmente la Virgencita cuando quiere algo... También pienso yo que dije, no, ya me ha estado buscando, yo no puedo decirle que no a ella.
1: Y ese es tu sí.
0: Y realmente sí. Felipe Gómez me dijo algo muy bonito, porque yo te estaba comentando que a lo largo de estos 32 años ya que yo llevo de conocer a Carolina y de ver tantos testimonios, yo a veces digo, ay, pero ¿yo qué le puedo ofrecer a las personas? Más que todo eso era como mi incertidumbre, porque yo decía, de las personas que yo escucho siempre dicen, no, mi hogar estaba roto y entonces todo a raíz de esa situación, mi matrimonio se renovó, yo estoy mejor que nunca. Yo no es que diga que es que he estado mejor, o sea, que yo nunca he tenido problemas y que siempre he estado bien, sino que yo decía, es que yo soy insignificante para poder dar... O sea, ¿qué testimonio voy a dar yo? Porque en mi familia siempre hemos sido muy marianos, pero realmente, que le preguntaba a Felipe Gómez, le dije, Feli, ¿tú cómo me ves? Porque, pues, es que yo qué puedo...
1: Aportar,
0: igual con Caro, porque también con Caro yo hablo mucho, y de la conclusión que yo me llevé hablando con ellos dos, es más o menos que yo soy como la secretaria de la Virgen, pero...
1: ¡Pero qué dicha!
0: Entonces yo decía... Pero...
1: La asistente.
0: Pero como, sí, la asistente de la Virgencita, así sea un poquito distraída o dispersa o a veces tímida, porque de pronto muchas personas no piensan que yo soy tímida, pero yo soy muy tímida y escondo de pronto en mi sonrisa o algo que yo no soy tímida y no sabía cómo hablar. Pero la verdad, yo ya llevo un par de años peregrinando la Virgencita y he sido testigo de muchos milagros, de muchos testimonios que hoy en día ellos mismos se han convertido en parte de la misión, me acompañan también en el peregrinaje de estas imágenes, porque nosotros no solamente vamos a los hogares, sino también a los hospitales y en donde ella quiera, porque literal...
1: Ella dice,
0: cuando ya después me quedé pensando y yo dije, sí, yo soy la asistente, porque a veces yo tengo en mi cabeza o en mi lista un cronograma, digo, bueno, esta semana vamos a este lado y no.
1: Siempre, ella elige para dónde se va.
0: Sí, y literal ha sido así. Entonces...
1: Bueno, Caro, Adri, aquí hay muchos nombres. Adri, qué honor ser la asistente de la Virgen María. Tú sabes cuánta gente hay, ay, yo quiero, y poder ver así en primer plano los milagros, los testimonios, las conversiones, todos esos hogares que nuestra madre ha restaurado, porque ella tiene esa intercesión omnipotente, digámoslo así. Y lo que más así amo de la Virgen es que ella nos está observando todo el tiempo y ella está viendo las necesidades antes de que nosotras las veamos, como ella hizo en las bodas de Cana. Antes de que la familia se diera cuenta de que se estaba acabando el vino, ella ya sabía. Sí. Entonces, eso es lo que hace ella en nuestras familias. Bueno, Caro, y entonces yo sí quiero saber si las personas que están, por ejemplo, en México, que nos ven tanto, en El Salvador, en Nicaragua, en tantas partes del mundo, aquí en María Visión, si la quieren tener en su casa o quieren conocer un poquito más de ella, ¿qué pueden hacer?
0: Nosotros tenemos un sitio web. Uh-huh. No me acuerdo en
1: está
0: este
1: ahí.
0: Está okay. Aquí. madredeladivinagracia.org. Uh-huh. Ahí van a poder encontrar la historia, los mensajes de la Virgencita durante todos estos años. También ahí están los países en donde estamos actualmente. Hay un correo en donde pueden escribir, porque digamos, hemos contado con la bendición y que la Virgencita ha llegado a más países en estos últimos tiempos. Entonces, al escribir un correo, nosotros también, pues quienes lo reciben, pueden direccionar los datos de la persona para que puedan tener la visita de la Virgencita en su casa.
1: Claro, y por ejemplo, si uno quiere tener conseguirla en alguna parte, ¿uno tiene que conectarse con ustedes y ustedes la pueden hacer un envío o algo así?
0: Mira, esta imagen, así como tú la estás viendo, de 50 centímetros, solamente nosotros las tenemos y nosotros las peregrinamos.
1: ¿Y cuántas son?
0: Y en este momento son aproximadamente más de 200 imágenes, 300 imágenes. Pero tenemos unas réplicas pequeñitas, que también hay una tienda virtual. Entonces, digamos como que, como ha crecido tanto la misión, también ha estado creciendo más esa parte de poder tener las imágenes pequeñitas. Estamos en ese proceso.
1: ¡Ay, qué linda! A mí lo que más me gusta es que se presenta como una niña.
0: Exactamente. Sí, y ella... Lo que más quiere, como tú dices, es que estemos siempre pegaditos a ella, que oremos mucho por los sacerdotes, uh-huh. Por las familias. Nosotros también como misión predicamos mucho sobre la importancia de estar con los sacramentos, de confesarnos, comulgar, ir a la Eucaristía. Bueno, y mantener nuestra familia unida siempre a pesar de todas las dificultades y pues recibir esa rosita blanca que ella tiene para que la tengamos siempre en nuestro corazón, porque es su Hijo Jesús.
1: Claro, uh-huh. Estar en gracia y que ella siempre nos conduce a ese corazón de Jesús. Caro, ¿qué ha sido para ti conocer de esta advocación? Llevarla a tantos hogares, llevarla a tu familia y ver todo lo que hace nuestra madre por nosotros.
0: Primero, a mí me ha fortalecido mucho el carácter y también como el ser como un hombro sobre el cual llorar, porque uno se termina convirtiendo como en una persona en el que pues, la gente busca también como esperanza a través de los mensajes que uno ya tiene de la Virgencita.
1: Sí.
0: En lo personal me ha ayudado a tener más en cuenta los valores de la Virgen.

0: Virgencita en mi vida, o sea, imitar a la Virgencita.
1: Sus virtudes.
0: En seguir su mensaje y sobre todo en estos últimos tiempos que hemos tenido tantas catástrofes, uh-huh. como en ser su mensajera, porque me he dedicado últimamente como a, no, sin el ánimo de ser apocalíptica, sino en reforzar en todo mi círculo y en quienes conozca la importancia de ir a la Eucaristía y como a decir, oigan, estamos viendo señales que ya desde hace mucho tiempo hemos leído en la Biblia y que también la Virgencita nos ha anunciado en muchos mensajes con sus diferentes advocaciones. Entonces, esa parte ha sido muy bonita para mí.
1: Ahora que estás diciendo, Caro, que estamos viviendo pues tiempos difíciles, digámoslo así, con terremotos, inundaciones, tantas cosas que ha pasado en el mundo, la Virgen también nos invita a estar preparados, porque es que no sabemos cuándo nos llega el día. Uh-huh. Y lo que tú dices, la Eucaristía, estar en la gracia, de poder reconciliarnos con nuestras familias, con tantas personas que uno hasta tiene mi listica negra, de quién le hablo, a quién no le hablo, no, de poder limpiar el corazón para que pueda entrar el corazón inmaculado de la Virgen María a nuestro corazón y igualmente el de Jesús. Entonces, esto, sus mensajes es prepararnos porque es que nos espera el cielo, porque para eso estamos aquí en esta tierra, porque todos estamos luchando por ese cielo. Caro, ¿cuándo fue la última mensaje que le dio la Virgencita a tu amiga Adriana?
0: Carolina.
1: Eso, Adriana Carolina. Estoy como un día con los dos nombres, sí.
0: El último mensaje público de la Virgencita en el santuario fue el 13 de enero.
1: De este año. Ah, de este año.
0: Entonces hubo una peregrinación muy importante el 13 de enero, porque ella ya lo había anunciado un año atrás, que este 13 de enero que pasó, de 2026, iba a ser su último mensaje público. Nos anunció que iba a estar acompañada de San José y el Niño Jesús.
1: ¡Ay, no!
0: Entonces,
1: ¡qué emoción!
0: Yo estuve allá y fue realmente muy emocionante poder estar...
1: ¿Qué se siente?
0: En esa celebración, fue una celebración bastante linda, porque pues obviamente ya había mucha gente en la misión, todos los miembros de la misión que asistimos de diferentes partes del mundo participamos activamente en unas actividades muy lindas que se hicieron de oración, de procesión. La Virgencita nos prometió acompañarnos en todo lo que viene, pues en todo lo que estamos viviendo ya actualmente. Nos pidió mucho, así como en un mensaje del 2024 en diciembre, que muchas catástrofes que estaban anunciadas serían detenidas por la misericordia de Dios, y nosotros también orábamos mucho.
1: Ay, claro.
0: Entonces, eso es básicamente como lo más importante. Ella siempre nos invita, porque quienes a veces piensan y critican erróneamente a quienes seguimos a la Virgencita, quienes la veneramos, es que ella nunca está diciendo síganme a mí.
1: No.
0: Ella siempre está diciendo hagan lo que mi hijo les dice. Uh-huh. Vayan a la Eucaristía, estén en gracia, confiésense, siempre, siempre. O sea, es como lo que ella siempre nos ha pedido y hasta el sol de hoy nos sigue diciendo todos los días que permanezcamos en oración, que permanezcamos vigilantes. Hay algo muy importante que de pronto yo no he comentado mucho, que ahorita que me estoy acordando, cuando yo recién conocí a Caro, hubo un mensaje muy especial que ella le dio a Caro, que me lo dio a mí, y fue que ella me dijo, mi pequeñita consentida, sobre ti pongo el don de la fe y el amor. Entonces, pues a mí me pareció en ese momento, en que yo tenía 19 años, yo decía, ay, tan tierna, tan linda, pero con el paso de los años, yo dije, qué lindo ese regalo que la Virgencita me dio, porque a través de esa bendición, de esa gracia que ella me dio, yo he podido compartir y como ser reflejo de lo que ella quiere para ella, para Dios, para que estemos cerquita a su hijo.
1: Qué belleza, Adri, todo lo que nos estás comentando de esta linda advocación que se llama María, Madre de la Divina Gracia, de la Rosa, de la Paz, una advocación que nació en nuestro país Colombia, en Bogotá, a Carolina, ¿cuál es el apellido?
0: Carolina Name.
1: Carolina Mayona. Name. Uh-huh. Y que lo más bonito es que la Virgen le dio una misión y ella siguió con su misión, ella le dio su sí. Un sí que, como el de la Virgen María, cambió la historia. Y cómo ese sí de Caro también ha ayudado a tantas familias. Por eso es tan importante el sí. Por eso fue tan importante tu sí de asistente. Ojalá a mí me llamaran de asistente de la Virgen. Yo feliz.
0: Bueno, yo no me autonominé. Es como que el análisis que...
1: Claro, obvio, sí. Ayudar a conocer esta advocación que es hermosísima porque es una niña. Es una niña que lleva esta flor... Y esa flor que necesitamos de paz, esa flor de oración a todos los hogares.
0: Hay algo muy importante también que quiero mencionar y es que la Virgencita siempre anunció que de Colombia nacerá luz para el mundo. Entonces, Colombia será luz para el mundo. Entonces, pues bueno, seguimos
1: estamos
0: trabajando
1: orando
0: en eso precisamente porque pues, estamos en un cambio muy importante en Colombia en este momento en donde también... se quieren volver a resaltar los valores de Dios en las familias y, bueno, rescatar matrimonios porque ella también, una de las primeras cosas en las que quiso que nosotros trabajáramos fuerte precisamente en la restauración de los hogares y también importante que, no recuerdo si lo mencioné, pero en acompañar a todas las familias víctimas del conflicto armado. Entonces, pues ella como siempre, ya quiere estar en todo y pues igual hemos seguido trabajando muy fuerte para que la misión siga creciendo y pues que estemos todos bajo su manto y bajo su protección con todo lo que estamos viviendo actualmente, sobre todo en el mundo.
1: Qué belleza porque la Virgencita siempre está orando. Nos pide mucha oración por los sacerdotes y por los hogares. Y los hogares es donde más estamos atacados, ¿verdad? Donde más estamos atacados. Entonces, es ahí donde necesitamos fortalecer la oración y donde necesitamos ese Santo Rosario, el arma más poderosa. Porque es que... hacer el Santo Rosario en familia, todo hace la diferencia. Y aquí, creo que es en la imagen, aquí en esta imagencita ella está con el Santo Rosario. Aquí en este librito está ya está con el Santo Rosario y que no nos debería faltar ningún día, porque ese es como el arma que necesitamos para apartar. Ya sabemos a quién.
0: Sí.
1: Ay, bueno, Adri, ¿qué más nos quieres agregar de esta advocación tan linda que nos traes hoy en esta versión hermosísima de Pequeñita?
0: Bueno, nada, seguir recalcando el valor de hacer el rosario, la importancia de hacer el rosario. Yo sé que para muchas personas, y me incluyo porque cuando yo era más jovencita decía, ay, pero yo repito y repito y me canso, o sea, como que me dormía, pero realmente son cada Ave María es una rosita que le estamos ofreciendo a la Virgen y yo, a título personal, en cada rosita voy poniendo un agradecimiento,
1: claro,
0: una petición, pido perdón. Entonces, básicamente es como seguir orando mucho. También nos ha pedido mucho orar por nuestros gobernantes, nos gusten o no, de los países en los que estemos, orar mucho para que el Espíritu Santo los ilumine y puedan ser también como ejemplo para todas las personas y pues que se guíen siempre.
1: Claro, no, bueno, aquí estamos estrenando, y quiero decir que sí, una nueva advocación que vamos a llevar a nuestro hogar, que le vamos a decir a la Virgencita María, Madre de la Divina Gracia de la Rosa de la Paz, bienvenida, eres bienvenida a mi casa, a mi corazón, a mi hogar, y que sea esa Rosita la que dé ese toque que necesitamos cada persona en nuestro corazón para siempre acercarnos al corazón de Jesús. Adri, mil gracias por estar aquí en Quiero Decir Que Sí, por tu sí, porque ella sabe quién elige, ella sabe a quién le encarga su misión, igual que me lo dijo a mí, a quién quiero decir que sí, y qué rico poder ayudar a tantas personas a que en sus hogares sientan la presencia de la Virgen María. Como ya sabemos, la Virgen María es una, pero ella tiene diferentes vestiditos. Está el vestidito de Fátima, de Guadalupe, de la Rosa Mística, y ahora conocemos este vestidito, pero me parece precioso porque es de niña.
0: Uh-huh. Sí, gracias por tu invitación. Igual, pues bueno, se me quedaron muchas cosas fuera del tintero porque, como te digo, hay muchas, muchas historias, pero igual nada, la Virgencita está ahí siempre para acompañarnos, para a nosotras como mujeres, para estar con nosotras y ser quienes también abramos en nuestros hogares la puerta para que Dios entre en nuestras familias y en todo, pues en nuestro trabajo, con nuestros amigos, en todo lo que nosotros hagamos siempre.
1: Y que estamos pendientes de los mensajes de la Virgen. Bueno, esperamos que pronto Carolina Name pueda estar aquí con nosotros. Vamos a ver si podemos hacer esa conexión por Zoom, Dios quiera que sí, para que sigamos conociendo más de esta advocación que nació en el año
0: de 1988.
1: 1988 en Bogotá. ¡Qué belleza! ¡Ay, sí. Gracias, Adri! No, gracias por ese
0: gracias
1: sí.
0: Gracias por la invitación a la Virgencita.
1: A la Virgencita, que ella fue también la que escogió venir aquí a María Visión. A todos, muchas gracias y nos vemos en otro podcast de Quiero Decir Que Sí.

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Amén.

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¿Qué tal? Me llamo Alejandro Medina, soy de Panamá y bueno, la Virgen me ha traído hasta acá, ha abierto todas las puertas, todo el camino para que yo estuviera acá y estoy con una expectativa de dejarme sorprender completamente por lo que tenga ella preparada para mí. Este festival para mí ha sido una motivación muy grande porque yo soy músico y aquí este festival es muy juvenil, muy musical y siento que a través de la música también nos da un mensaje, nos habla, nos llena el corazón, nos llena la mente y siento que a través del coro y del grupo que se está preparando para el festival que va a arrancar dentro de poco nos va a llenar nosotros mucho pues, con su mensaje. Estar acá en Medjugorje para mí ha sido también además de un misterio, una gran sorpresa, pues no lo tenía planeado con un año de anticipación. Ella ha querido que estuviera aquí y yo dije presente y aquí estoy y doy gracias a Dios por eso. Confío que la Virgen pues, nos cuida a todos los que estamos aquí y nos va a permitir tener un festival y disfrutar del festival a su mayor exposición.

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Buenas tardes, tengan todos ustedes y damos la bienvenida a María Visión, hoy que nos acompaña en esa parroquia de la Inmaculada Concepción, Jamapa, Veracruz. Hoy nos sentimos orgullosos de recibir a este canal que nos habla y nos trae la paz y sobre todo también nos trae el mensaje del Sagrado Corazón de Jesús. Sea bienvenido, María Visión, a esa comunidad de Jamapa, Veracruz, y que todos nos sintamos contentos y orgullosos, también pidiéndole a nuestra Madre Santísima por la paz en nuestro país, por la paz en nuestras comunidades, para que Dios, por medio también del Sagrado Corazón de Jesús, podamos tener con este príncipe la paz, el amor que viene de Dios mismo.

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Hay un momento de silencio en tu vida para que mi voz resuene en lo más profundo de tu corazón. Mis palabras te darán sentido para vivir. Te consolarán en la aflicción. La tristeza huirá al escucharlas. Y entonces la felicidad llegará hasta ti. Tanto tiempo has pasado escuchando las altavoces del mundo, cuyas ofertas de vanidad, riqueza y fama te han aturdido y confundido de la misión a la cual te hemos llamado. Mi Padre, quien es la suma bondad y misericordia, me ha enviado para que ninguno de ustedes se pierda. Salgo a diario como pastor en busca de la oveja perdida para regresarla al redil. Protejo con amor a quienes permanecen en él, para que las acechanzas del demonio no las abrume. Confía y persevera, que tu mirada siempre esté atenta, fija en mí, su pastor, y que en sus oídos siempre permanezcan vigilantes a mi voz.

Hoy queremos hablar sobre los santos ángeles y todos los ángeles, porque la gran mayoría de nosotros hablamos solamente de los ángeles custodios o bien de los arcángeles. Y quiero hoy ayudarnos a entender la figura de los ángeles. ¿Quiénes son los ángeles? Los ángeles también son criaturas, también Dios las creó, pero son criaturas de una inteligencia superior a la nuestra. No tienen cuerpo material como nosotros, pero Dios los ha dispuesto al servicio del hombre, al servicio del ser humano. Por supuesto, sirviéndole a Dios en primerísimo lugar. Los santos ángeles custodios que celebramos en el mes de octubre nos cuidan, por eso es su nombre, custodios. Custodian a cada persona a la que se les asigna el cuidado de cada persona. Tú tienes un ángel custodio, yo tengo un ángel custodio, cada uno de nosotros tenemos un ángel custodio. No lo vemos, pero él, este ángel que tenemos asignado por Dios para nuestra guarda, nos está hablando a través de la conciencia. Estos seres espirituales tratan de cuidarnos lo más posible, pero no pueden influir sobre nuestra libertad. En nuestra libertad, entonces, nosotros podemos acudir a ellos y pedirles constantemente, cuídame ahora que...

que voy en camino. Cuídame ahora que voy a iniciar esta labor. Así es que tú tienes un ángel custodio, encomiéndate a él. Así que en este mes de octubre que celebramos a los ángeles custodios,

Santa Teresa de Calcuta. Decir este nombre es recordar a una madre que entregó todo. Entregó todo por los pobres y por los enfermos. Con su lema de hay que dar, hay que amar hasta que nos duela. Esta mujer, conocida en todo el mundo por su caridad y por su entrega, celebramos hoy su fiesta, que fue canonizada por el Papa Francisco. Y sobre todo, se le recuerda también por su gran acción social hacia los enfermos de lepra, hacia los enfermos en general, y sobre todo también porque la recordamos con un premio Nobel de la Paz, la Madre Teresa de Calcuta. Una mujer que, sin lugar a duda, es ejemplo para todos nosotros en el entregarnos, en el confiar. Una mujer que, dejándolo todo, la congregación donde estaba, va y funda una nueva, Misioneras Hermanas de la Caridad, que se dedican a atender, a escuchar a los enfermos, a atender y ayudar a los pobres, a los huérfanos, a las viudas y a los desamparados. Es una mujer que, sin lugar a dudas, muchas veces compartió consejos y pláticas con otro santo, San Juan Pablo II. Ambos en un mundo donde la caridad es lo más importante. Ambos en un lugar donde hicieron pauta, hicieron trascendencia, marcaron su tiempo dando, marcaron su tiempo con la caridad. Y bueno, hoy la recordamos a la Madre Teresa de Calcuta. Pidamos a ella que nos ayude a ser siempre generosos, a saber entregarnos y a no tener miedo. Porque recordemos que para hacer el bien, pues no hay que pedir permiso. La bondad es la primacía en el bien humano.

Hablaremos hoy acerca del Padre Pío. No cabe duda que este santo de Pietrelcina es uno de los santos más populares de los últimos tiempos. Permítanme compartir una

Una de las anécdotas de su vida. Siendo él maestro de novicios, en alguna ocasión se organizó para llevar a sus discípulos de paseo. Pero esa mañana el padre iba triste, nunca lo habían visto tan triste. Y sus discípulos, que confianza le tenían, se lo hicieron notar, diciéndole: Padre Pío, ordinariamente usted anda muy contento, muy feliz, incluso nos contagia, pero ahora lo vemos triste, ¿le pasa algo? Y el padre Pío dejó caer algunas lágrimas de sus ojos y les hizo esta afirmación: esta mañana en la Eucaristía les di la comunión a ustedes, pero uno de ustedes comulgó estando en pecado mortal, y eso es grave. Todos se quedaron en silencio, como si les hubiese caído un balde de agua fría, y siguieron caminando. Sin embargo, uno de ellos poco a poco se fue rezagando intencionalmente para hablar con el padre Pío, y es que había comulgado este seminarista en pecado mortal, pero ahora tenía la oportunidad de reconciliarse con Dios. Después de que el padre Pío le atendió, este joven recuperó la alegría, ya no se diga el padre Pío, y así prosiguieron con mucha alegría y entusiasmo el paseo. Disfrutaron ahora de la alegría, no solamente de un día de descanso, sino de un día de gracia. El padre Pío contaba con esta gracia especial de poder leer en las almas y en los corazones la realidad de la persona. Agradezcamos a Dios por el don de sus santos, de manera muy especial por este testimonio inolvidable del padre Pío. Que Dios bendiga a todos y a sus familias.

que toda criatura bendiga y glorifique a María, la obra maestra de las manos de Dios, porque ella es la obra maestra de las manos de Dios, tanto en el orden de la gracia como en el de la gloria.

0: hermano, los invitamos al rezo de Santo Rosario. Pedimos por el Inmaculado Corazón de María y de Cristo Rey. María Visión reza por ti. Por la señal de la Santa Cruz, de nuestros enemigos, líbranos, Señor Dios nuestro, en el nombre del Padre, y del Hijo, y del Espíritu Santo. Amén. Señor mío Jesucristo, Dios y hombre verdadero, me pesa de todo corazón haberte ofendido. Propongo firmemente nunca más pecar, apartarme de todas las ocasiones de pecado, confesarme y cumplir la penitencia. Te ofrezco, Señor, mi vida, obras y trabajos, en reparación de todos nuestros pecados. Confío me los perdonarás por tu infinita misericordia. Amén. El día de hoy meditamos los misterios gloriosos.
1: Primer misterio glorioso. Padre nuestro que estás en el cielo, santificado sea tu nombre. Venga a nosotros tu reino. Hágase, Señor, tu voluntad en la tierra como en el cielo.
0: Danos hoy nuestro pan y cada día. Perdona nuestras ofensas, como también nosotros perdonamos a los que nos ofenden. No nos dejes caer en la tentación y líbranos del mal. Amén.
1: Dios te salve María, llena eres de gracia, el Señor es contigo, bendita tú eres entre todas las mujeres y bendito es el fruto de tu vientre Jesús.
0: Santa María, Madre de Dios y Madre nuestra, ruega por nosotros pecadores, ahora y en la hora de nuestra muerte. Amén.
1: Dios te salve María, llena eres de gracia, el Señor es contigo, bendita tú eres entre todas las mujeres y bendito es el fruto de tu vientre Jesús.
0: Santa María, Madre de Dios y Madre nuestra, ruega por nosotros pecadores, ahora y en la hora de nuestra muerte. Amén.
1: Dios te salve María, llena eres de gracia, el Señor es contigo, bendita tú eres entre todas las mujeres y bendito es el fruto de tu vientre, Jesús.
0: Santa María, Madre de Dios y Madre nuestra, ruega por nosotros pecadores, ahora y en la hora de nuestra muerte. Amén.
1: Dios te salve María, llena eres de gracia, el Señor es contigo, bendita tú eres entre todas las mujeres y bendito es el fruto de tu vientre, Jesús.
0: Santa María, Madre de Dios y Madre nuestra, ruega por nosotros pecadores, ahora y en la hora de nuestra muerte. Amén.
1: Dios te salve María, llena eres de gracia, el Señor es contigo. Bendita tú eres entre todas las mujeres y bendito es el fruto de tu vientre Jesús.
0: Santa María, Madre de Dios y Madre nuestra, ruega por nosotros pecadores, ahora y en la hora de nuestra muerte. Amén.
1: Dios te salve María, llena eres de gracia, el Señor es contigo. Bendita tú eres entre todas las mujeres y bendito es el fruto de tu vientre Jesús.
0: Santa María, Madre de Dios y Madre nuestra, ruega por nosotros pecadores, ahora y en la hora de nuestra muerte. Amén.
1: Dios te salve María, llena eres de gracia, el Señor es contigo. Bendita tú eres entre todas las mujeres y bendito es el fruto de tu vientre Jesús.
0: Santa María, Madre de Dios y Madre nuestra, ruega por nosotros pecadores, ahora y en la hora de nuestra muerte. Amén.
1: Dios te salve María.

0: María, llena eres de gracia, el Señor es contigo. Bendita tú eres entre todas las mujeres y bendito es el fruto de tu vientre, Jesús.
1: Santa María, Madre de Dios y Madre nuestra, ruega por nosotros, pecadores, ahora y en la hora de nuestra muerte. Amén.
0: Dios te salve, María, llena eres de gracia, el Señor es contigo. Bendita tú eres entre todas las mujeres y bendito es el fruto de tu vientre, Jesús.
1: Santa María, Madre de Dios y Madre nuestra, ruega por nosotros, pecadores, ahora y en la hora de nuestra muerte. Amén.
0: Dios te salve, María, llena eres de gracia, el Señor es contigo. Bendita tú eres entre todas las mujeres y bendito es el fruto de tu vientre, Jesús.
1: Santa María, Madre de Dios y Madre nuestra, ruega por nosotros, pecadores, ahora y en la hora de nuestra muerte. Amén.
0: Gloria al Padre, y al Hijo, y al Espíritu Santo.
1: Como era en el principio, ahora y siempre, por los siglos de los siglos. Amén.
0: María, Madre de Gracia y Madre de Misericordia.
1: En la vida y en la muerte, ampáranos, Gran Señora.
0: Oh Jesús mío, perdona nuestros pecados, líbranos del fuego del infierno. Lleva al cielo a todas las almas, socorre a las más necesitadas de tu divina misericordia. Amén.
1: Segundo misterio glorioso, la ascensión del Señor. Padre nuestro que estás en el cielo, santificado sea tu nombre. Venga a tu reino, hágase tu voluntad en la tierra como en el cielo.
0: Danos hoy nuestro pan de cada día, perdona nuestras ofensas, como también nosotros perdonamos a los que nos ofenden. No nos dejes caer en la tentación y líbranos del mal. Amén.
1: Dios te salve, María, llena eres de gracia, el Señor es contigo. Bendita tú eres entre todas las mujeres y bendito es el fruto de tu vientre, Jesús.
0: Santa María, Madre de Dios y Madre nuestra, ruega por nosotros los pecadores, ahora y en la hora de nuestra muerte. Amén.
1: Dios te salve, María, llena eres de gracia, el Señor es contigo. Bendita tú eres entre todas las mujeres y bendito es el fruto de tu vientre, Jesús.
0: Santa María, Madre de Dios y Madre nuestra, ruega por nosotros los pecadores, ahora y en la hora de nuestra muerte. Amén.
1: Dios te salve María, llena eres de gracia, el Señor es contigo. Bendita tú eres entre todas las mujeres y bendito es el fruto de tu vientre Jesús.
0: Santa María, Madre de Dios y Madre nuestra, ruega por nosotros los pecadores, ahora y en la hora de nuestra muerte. Amén.
1: Dios te salve María, llena eres de gracia, el Señor es contigo. Bendita tú eres entre todas las mujeres y bendito es el fruto de tu vientre Jesús.
0: Santa María, Madre de Dios y Madre nuestra, ruega por nosotros los pecadores, ahora y en la hora de nuestra muerte. Amén.
1: Dios te salve María, llena eres de gracia, el Señor es contigo. Bendita tú eres entre todas las mujeres y bendito es el fruto de tu vientre Jesús.
0: Santa María, Madre de Dios y Madre nuestra, ruega por nosotros los pecadores, ahora y en la hora de nuestra muerte. Amén.
1: Dios te salve María, llena eres de gracia, el Señor es contigo. Bendita tú eres entre todas las mujeres y bendito es el fruto de tu vientre Jesús.
0: Santa María, Madre de Dios y Madre nuestra, ruega por nosotros los pecadores, ahora y en la hora de nuestra muerte. Amén.
1: Dios te salve María, llena eres de gracia, el Señor es contigo. Bendita tú eres entre todas las mujeres y bendito es el fruto de tu vientre Jesús.
0: Santa María, Madre de Dios y Madre nuestra, ruega por nosotros los pecadores, ahora y en la hora de nuestra muerte. Amén.
1: Dios te salve María, llena eres de gracia, el Señor es contigo. Bendita tú eres entre todas las mujeres y bendito es el fruto de tu vientre Jesús.
0: Santa María, Madre de Dios y Madre nuestra, ruega por nosotros los pecadores, ahora y en la hora de nuestra muerte. Amén.
1: Dios te salve María, llena eres de gracia, el Señor es contigo. Bendita tú eres entre todas las mujeres y bendito es el fruto de tu vientre Jesús.
0: Santa María, Madre de Dios y Madre nuestra, ruega por nosotros los pecadores, ahora y en la hora de nuestra muerte. Amén.
1: Dios te salve María, llena eres de gracia, el Señor es contigo. Bendita tú eres entre todas las mujeres y bendito es el fruto de tu vientre Jesús.
0: Santa María, Madre de Dios y Madre nuestra, ruega por nosotros los pecadores, ahora y en la hora de nuestra muerte. Amén.
1: Gloria al Padre, al Hijo y al Espíritu Santo.
0: Como era en un principio, ahora y siempre, por los siglos de los siglos. Amén.
1: María, Madre de Gracia, Madre de Misericordia.
0: En la vida y en la muerte, ampáranos, Gran Señora.
1: Oh Jesús mío, perdona nuestros pecados, líbranos del fuego del infierno, lleva al cielo a todas las almas, socorre especialmente a las más necesitadas de tu divina misericordia. Amén.
0: Tercer misterio glorioso, la venida del Espíritu Santo. Padre nuestro que estás en el cielo, santificado sea tu nombre. Venga a nosotros tu reino. Hágase, Señor, tu voluntad en la tierra como en el cielo.
1: Danos hoy nuestro pan de cada día. Perdona nuestras ofensas, como también nosotros perdonamos a los que nos ofenden. No nos dejes caer en la tentación y líbranos del mal. Amén.
0: Dios te salve, María. Llena eres de gracia. El Señor es contigo. Bendita tú eres entre todas las mujeres y bendito es el fruto de tu vientre, Jesús.
1: Santa María, Madre de Dios y Madre nuestra, ruega por nosotros, pecadores, ahora y en la hora de nuestra muerte. Amén.
0: Dios te salve, María, llena eres de gracia, el Señor es contigo. Bendita tú eres entre todas las mujeres y bendito es el fruto de tu vientre, Jesús.
1: Santa María, Madre de Dios y Madre nuestra, ruega por nosotros, pecadores, ahora y en la hora de nuestra muerte. Amén.
0: Dios te salve María, llena eres de gracia, el Señor es contigo. Bendita tú eres entre todas las mujeres y bendito es el fruto de tu vientre, Jesús.
1: Santa María, Madre de Dios y Madre nuestra, ruega por nosotros, pecadores, ahora y en la hora de nuestra muerte. Amén.
0: Dios te salve María, llena eres de gracia, el Señor es contigo. Bendita tú eres entre todas las mujeres y bendito es el fruto de tu vientre, Jesús.
1: Santa María, Madre de Dios y Madre nuestra, ruega por nosotros, pecadores, ahora y en la hora de nuestra muerte. Amén.
0: Dios te salve María, llena eres de gracia, el Señor es contigo. Bendita tú eres entre todas las mujeres y bendito es el fruto de tu vientre, Jesús.
1: Santa María, Madre de Dios y Madre nuestra, ruega por nosotros pecadores, ahora y en la hora de nuestra muerte. Amén.
0: Dios te salve María, llena eres de gracia, el Señor es contigo. Bendita tú eres entre todas las mujeres y bendito es el fruto de tu vientre, Jesús.
1: Santa María, Madre de Dios y Madre nuestra, ruega por nosotros pecadores, ahora y en la hora de nuestra muerte. Amén.
0: Dios te salve María, llena eres de gracia, el Señor es contigo. Bendita tú eres entre todas las mujeres y bendito es el fruto de tu vientre, Jesús.
1: Santa María, Madre de Dios y Madre nuestra, ruega por nosotros pecadores, ahora y en la hora de nuestra muerte. Amén.
0: Dios te salve María, llena eres de gracia, el Señor es contigo. Bendita tú eres entre todas las mujeres y bendito es el fruto de tu vientre, Jesús.
1: Santa María, Madre de Dios y Madre nuestra, ruega por nosotros pecadores, ahora y en la hora de nuestra muerte. Amén.
0: Dios te salve María, llena eres de gracia, el Señor es contigo. Bendita tú eres entre todas las mujeres y bendito es el fruto de tu vientre, Jesús.
1: Santa María, Madre de Dios y Madre nuestra, ruega por nosotros pecadores, ahora y en la hora de nuestra muerte. Amén.
0: Dios te salve María, llena eres de gracia, el Señor es contigo. Bendita tú eres entre todas las mujeres y bendito es el fruto de tu vientre, Jesús.
1: Santa María, Madre de Dios y Madre nuestra, ruega por nosotros pecadores, ahora y en la hora de nuestra muerte. Amén.
0: Gloria al Padre, y al Hijo, y al Espíritu Santo.
1: Como era en el principio, ahora y siempre, por los siglos de los siglos. Amén.
0: María, Madre de Gracia y Madre de Misericordia.
1: En la vida y en la muerte, ampáranos, Gran Señora.
0: Oh Jesús mío, perdona nuestros pecados, líbranos del fuego del infierno. Lleva al cielo a todas las almas, socorre a las más necesitadas de tu divina misericordia. Amén.
1: Cuarto misterio glorioso, la Asunción de María Santísima. Padre nuestro que estás en el cielo, santificado sea tu nombre, venga tu reino. Hágase tu voluntad en la tierra como en el cielo.
0: Danos hoy nuestro pan de cada día, perdona nuestras ofensas como también nosotros perdonamos a los que nos ofenden. No nos dejes caer en la tentación y líbranos del mal. Amén.
1: Dios te salve María, llena eres de gracia, el Señor es contigo. Bendita tú eres entre todas las mujeres y bendito es el fruto de tu vientre, Jesús.
0: Santa María, Madre de Dios y Madre nuestra, ruega por nosotros los pecadores, ahora y en la hora de nuestra muerte. Amén.
1: Dios te salve, María, llena eres de gracia, el Señor es contigo. Bendita tú eres entre todas las mujeres y bendito es el fruto de tu vientre, Jesús.
0: Santa María, Madre de Dios y Madre nuestra, ruega por nosotros los pecadores, ahora y en la hora de nuestra muerte. Amén.
1: Dios te salve María, llena eres de gracia, el Señor es contigo. Bendita tú eres entre todas las mujeres y bendito es el fruto de tu vientre, Jesús.
0: Santa María, Madre de Dios y Madre nuestra, ruega por nosotros los pecadores, ahora y en la hora de nuestra muerte. Amén.
1: Dios te salve María, llena eres de gracia, el Señor es contigo. Bendita tú eres entre todas las mujeres, y bendito es el fruto de tu vientre, Jesús.
0: Santa María, Madre de Dios y Madre nuestra, ruega por nosotros.

0: todos los pecadores, ahora y en la hora de nuestra muerte. Amén.
1: Dios te salve María, llena eres de gracia, el Señor es contigo. Bendita tú eres entre todas las mujeres, y bendito es el fruto de tu vientre, Jesús.
0: Santa María, Madre de Dios y Madre nuestra, ruega por nosotros los pecadores, ahora y en la hora de nuestra muerte. Amén.
1: Dios te salve María, llena eres de gracia, el Señor es contigo. Bendita tú eres entre todas las mujeres, y bendito es el fruto de tu vientre, Jesús.
0: Santa María, Madre de Dios y Madre nuestra, ruega por nosotros los pecadores, ahora y en la hora de nuestra muerte. Amén.
1: Dios te salve María, llena eres de gracia, el Señor es contigo. Bendita tú eres entre todas las mujeres, y bendito es el fruto de tu vientre, Jesús.
0: Santa María, Madre de Dios y Madre nuestra, ruega por nosotros los pecadores, ahora y en la hora de nuestra muerte. Amén.
1: Dios te salve, María, llena eres de gracia, el Señor es contigo. Bendita tú eres entre todas las mujeres, y bendito es el fruto de tu vientre, Jesús.
0: Santa María, Madre de Dios y Madre nuestra, ruega por nosotros los pecadores, ahora y en la hora de nuestra muerte. Amén.
1: Dios te salve, María, llena eres de gracia, el Señor es contigo. Bendita tú eres entre todas las mujeres, y bendito es el fruto de tu vientre, Jesús.
0: Santa María, Madre de Dios y Madre nuestra, ruega por nosotros los pecadores, ahora y en la hora de nuestra muerte. Amén.
1: Dios te salve, María, llena eres de gracia, el Señor es contigo. Bendita tú eres entre todas las mujeres, y bendito es el fruto de tu vientre, Jesús.
0: Santa María, Madre de Dios y Madre nuestra, ruega por nosotros los pecadores, ahora y en la hora de nuestra muerte. Amén.
1: Gloria al Padre, y al Hijo, y al Espíritu Santo,
0: como era en un principio, ahora y siempre, por los siglos de los siglos. Amén.
1: María, Madre de Gracia, Madre de Misericordia,
0: en la vida y en la muerte, ampáranos, Gran Señora.
1: Oh Jesús mío, perdona nuestros pecados. Líbranos del fuego del infierno. Lleva al cielo a todas las almas. Socorre especialmente a las más necesitadas de tu divina misericordia. Amén.
0: Quinto misterio glorioso, la coronación de la Virgen María. Padre nuestro que estás en el cielo, santificado sea tu nombre. Venga a nosotros tu reino. Hágase tu voluntad en la tierra como en el cielo.
1: Danos hoy nuestro pan de cada día. Perdona nuestras ofensas, como también nosotros perdonamos a los que nos ofenden. No nos dejes caer en la tentación y líbranos del mal. Amén.
0: Dios te salve María, llena eres de gracia, el Señor es contigo. Bendita tú eres entre todas las mujeres y bendito es el fruto de tu vientre, Jesús.
1: Santa María, Madre de Dios y Madre nuestra, ruega por nosotros pecadores, ahora y en la hora de nuestra muerte. Amén.
0: Dios te salve María, llena eres de gracia, el Señor es contigo. Bendita tú eres entre todas las mujeres y bendito es el fruto de tu vientre, Jesús.
1: Santa María, Madre de Dios y Madre nuestra, ruega por nosotros pecadores, ahora y en la hora de nuestra muerte. Amén.
0: Dios te salve María, llena eres de gracia, el Señor es contigo. Bendita tú eres entre todas las mujeres y bendito es el fruto de tu vientre, Jesús.
1: Santa María, Madre de Dios y Madre nuestra, ruega por nosotros, pecadores, ahora y en la hora de nuestra muerte. Amén.
0: Dios te salve, María, llena eres de gracia, el Señor es contigo. Bendita tú eres entre todas las mujeres y bendito es el fruto de tu vientre, Jesús.
1: Santa María, Madre de Dios y Madre nuestra, ruega por nosotros, pecadores, ahora y en la hora de nuestra muerte. Amén.
0: Dios te salve María, llena eres de gracia, el Señor es contigo. Bendita tú eres entre todas las mujeres y bendito es el fruto de tu vientre, Jesús.
1: Santa María, Madre de Dios y Madre nuestra, ruega por nosotros pecadores, ahora y en la hora de nuestra muerte. Amén.
0: Dios te salve María, llena eres de gracia, el Señor es contigo. Bendita tú eres entre todas las mujeres y bendito es el fruto de tu vientre, Jesús.
1: Santa María, Madre de Dios y Madre nuestra, ruega por nosotros pecadores, ahora y en la hora de nuestra muerte. Amén.
0: Dios te salve María, llena eres de gracia, el Señor es contigo. Bendita tú eres entre todas las mujeres y bendito es el fruto de tu vientre, Jesús.
1: Santa María, Madre de Dios y Madre nuestra, ruega por nosotros pecadores, ahora y en la hora de nuestra muerte. Amén.
0: Dios te salve María, llena eres de gracia, el Señor es contigo. Bendita tú eres entre todas las mujeres y bendito es el fruto de tu vientre, Jesús.
1: Santa María, Madre de Dios y Madre nuestra, ruega por nosotros pecadores, ahora y en la hora de nuestra muerte. Amén.
0: Dios te salve.

0: María, llena eres de gracia, el Señor es contigo. Bendita tú eres entre todas las mujeres y bendito es el fruto de tu vientre, Jesús.
1: Santa María, Madre de Dios y Madre nuestra, ruega por nosotros pecadores, ahora y en la hora de nuestra muerte. Amén.
0: Dios te salve María, llena eres de gracia, el Señor es contigo. Bendita tú eres entre todas las mujeres y bendito es el fruto de tu vientre, Jesús.
1: Santa María, Madre de Dios y Madre nuestra, ruega por nosotros pecadores, ahora y en la hora de nuestra muerte. Amén.
0: Gloria al Padre, y al Hijo, y al Espíritu Santo.
1: Como era en el principio, ahora y siempre, por los siglos de los siglos. Amén.
0: María, Madre de Gracia y Madre de Misericordia.
1: En la vida y en la muerte, ampáranos, Gran Señora.
0: Oh Jesús mío, perdona nuestros pecados, líbranos del fuego del infierno, lleva al cielo a todas las almas, socorre especialmente a las más necesitadas de tu divina misericordia. Amén. Dios te salve María Santísima, hija de Dios Padre, Virgen Purísima antes del parto. En tus manos ponemos nuestra fe para que ilumines. Llena eres de gracia, el Señor es contigo. Bendita tú eres entre todas las mujeres y bendito es el fruto de tu vientre, Jesús.
1: Santa María, Madre de Dios y Madre nuestra, ruega por nosotros pecadores, ahora y en la hora de nuestra muerte. Amén.
0: Dios te salve María Santísima, Madre de Dios Hijo, Virgen Purísima en el parto, en tus manos ponemos nuestra esperanza para que la alientes. Llena eres de gracia, el Señor es contigo. Bendita tú eres entre todas las mujeres y bendito es el fruto de tu vientre, Jesús.
1: Santa María, Madre de Dios y Madre nuestra, ruega por nosotros pecadores, ahora y en la hora de nuestra muerte. Amén.
0: Dios te salve María Santísima, Esposa de Dios, Espíritu Santo, Virgen Purísima después del parto. En tus manos ponemos nuestra caridad para que la inflames. Llena eres de gracia, el Señor es contigo. Bendita tú eres entre todas las mujeres y bendito es el fruto de tu vientre, Jesús.
1: Santa María, Madre de Dios y Madre nuestra, ruega por nosotros pecadores, ahora y en la hora de nuestra muerte. Amén.
0: Dios te salve María Santísima, Templo y Sagrado de la Santísima Trinidad, Virgen concebida sin la culpa original. Dios te salve, Reina y Madre de Misericordia, vida, dulzura y esperanza nuestra. Dios te salve, a ti llamamos los desterrados hijos de Eva, a ti suspiramos gimiendo y llorando en este valle de lágrimas. Ea pues, Señora abogada nuestra, vuelve a nosotros esos tus ojos misericordiosos y después de este destierro, muéstranos a Jesús, fruto bendito de tu vientre, oh clemente, oh piadosa, oh dulce Virgen María, ruega por nosotros, Santa Madre de Dios,
1: para que seamos dignos de alcanzar las promesas de nuestro Señor Jesucristo. Amén.
0: Señor, ten piedad.
1: Señor, ten piedad.
0: Cristo, ten piedad.
1: Cristo, ten piedad.
0: Señor, ten piedad.
1: Señor, ten piedad.
0: Cristo, óyenos.
1: Cristo, óyenos.
0: Cristo, escúchanos.
1: Cristo, escúchanos.
0: Dios Padre Celestial,
1: ten piedad de nosotros.
0: Dios Hijo Redentor del mundo,
1: ten piedad de nosotros.
0: Dios Espíritu Santo,
1: ten piedad de nosotros.
0: Santísima Trinidad, un solo Dios,
1: ten piedad de nosotros.
0: Santa María,
1: ruega por nosotros.
0: Santa Madre de Dios,
1: ruega por nosotros.
0: Santa Virgen de las Vírgenes,
1: ruega por nosotros.
0: Madre de Cristo,
1: ruega por nosotros.
0: Madre de la Iglesia,
1: ruega por nosotros.
0: Madre de la Misericordia,
1: ruega por nosotros.
0: Madre de la Divina Gracia,
1: ruega por nosotros.
0: Madre de la Esperanza,
1: ruega por nosotros.
0: Madre Purísima,
1: ruega por nosotros.
0: Madre Castísima,
1: ruega por nosotros.
0: Madre Siempre Virgen,
1: ruega por nosotros.
0: Madre Inmaculada,
1: ruega por nosotros.
0: Madre Amable,
1: ruega por nosotros.
0: Madre Admirable,
1: ruega por nosotros.
0: Madre del Buen Consejo,
1: ruega por nosotros.
0: Madre del Creador,
1: ruega por nosotros.
0: Madre del Salvador,
1: ruega por nosotros.
0: Virgen Prudentísima,
1: ruega por nosotros.
0: Virgen digna de veneración,
1: ruega por nosotros.
0: Virgen digna de alabanza,
1: ruega por nosotros.
0: Virgen Poderosa,
1: ruega por nosotros.
0: Virgen Clemente,
1: ruega por nosotros.
0: Virgen Fiel,
1: ruega por nosotros.
0: Espejo de Justicia,
1: ruega por nosotros.
0: Trono de la Sabiduría,
1: ruega por nosotros.
0: Causa de nuestra alegría,
1: ruega por nosotros.
0: Vaso espiritual,
1: ruega por nosotros.
0: Vaso digno de honor,
1: ruega por nosotros.
0: Vaso de insigne devoción,
1: ruega por nosotros.
0: Rosa mística,
1: ruega por nosotros.
0: Torre de David,
1: ruega por nosotros.
0: Torre de marfil,
1: ruega por nosotros.
0: Casa de oro,
1: ruega por nosotros.
0: Arca de la alianza,
1: ruega por nosotros.
0: Puerta del cielo,
1: ruega por nosotros.
0: Estrella de la mañana,
1: ruega por nosotros.
0: Salud de los enfermos,
1: ruega por nosotros.
0: Refugio de los pecadores,
1: ruega por nosotros.
0: Consuelo de los migrantes,
1: ruega por nosotros.
0: Consoladora de los afligidos,
1: ruega por nosotros.
0: Auxilio de los cristianos,
1: ruega por nosotros.
0: Reina de los ángeles,
1: ruega por nosotros.
0: Reina de los patriarcas,
1: ruega por nosotros.
0: Reina de los profetas,
1: ruega por nosotros.
0: Reina de los apóstoles,
1: ruega por nosotros.
0: Reina de los mártires,
1: ruega por nosotros.
0: Reina de los confesores,
1: ruega por nosotros.
0: Reina de las vírgenes,
1: ruega por nosotros.
0: Reina de todos los santos,
1: ruega por nosotros.
0: Reina concebida sin pecado original,
1: ruega por nosotros.
0: Reina asunta a los cielos,
1: ruega por nosotros.
0: Reina del Santísimo Rosario,
1: ruega por nosotros.
0: Reina de la familia,
1: ruega por nosotros.
0: Reina de la paz,
1: ruega por nosotros.
0: Cordero de Dios, que quitas el pecado del mundo,
1: perdónanos, Señor.
0: Cordero de Dios, que quitas el pecado del mundo,
1: escúchanos, Señor.
0: Cordero de Dios, que quitas el pecado del mundo,
1: ten piedad y misericordia de nosotros.
0: Bajo tu amparo nos acogemos, Santa Madre de Dios. No desprecies las súplicas que te dirigimos en nuestras necesidades. Antes bien, líbranos de todos los peligros. Oh Virgen gloriosa y bendita, ruega por nosotros, Santa Madre de Dios.
1: Para que seamos dignos de alcanzar las promesas de nuestro Señor Jesucristo. Amén.
0: Te rogamos nos conceda, Señor Dios nuestro, gozar de continua salud de alma y cuerpo. Y por la gloriosa intercesión de la bienaventurada siempre Virgen María, vernos libres de las tristezas de la vida presente y disfrutar de las alegrías eternas. Por Jesucristo nuestro Señor. Amén. Ave María Purísima,
1: sin pecado original concebida.
0: En el nombre del Padre, y del Hijo, y del Espíritu Santo.
1: Amén.

Proclama mi alma la grandeza del Señor. Se alegra mi espíritu en Dios mi Salvador, porque ha mirado la humillación de su esclava. Desde ahora me felicitarán todas las generaciones, porque el Poderoso ha hecho obras grandes por mí. Su nombre es santo, y su misericordia llega a sus fieles de generación en generación. Él hace proezas con su brazo, dispersa a los soberbios de corazón, derriba del trono a los poderosos y enaltece a los humildes. A los hambrientos los colma de bienes y a los ricos los despide vacíos. Auxilia a Israel, su siervo, acordándose de su misericordia, como lo había prometido a nuestros padres, en favor de Abraham y su descendencia por siempre. Amén.

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Queridos hijos, hoy los invito, regresen a Dios, regresen a la oración, para que se conviertan en portadores de paz. Hijitos, oren por la paz que está en peligro, que nuevamente la oración fluya de sus corazones y de sus familias, para que con alegría puedan sentir la voz de Jesús en sus corazones. La paz esté con ustedes. Hijitos, sean portadores de paz y de oración por todos aquellos que no oran. Yo estoy con ustedes y oro por ustedes ante mi Hijo Jesús. Gracias por haber respondido a mi llamado.

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desde que llegó el padre Jaime y empezó a dar pláticas, pues he procurado ser asistente. Me encanta la forma en que la da, porque aparte de que nos pregunta, nos da esa, por decir, tener la libertad de decidir. También me da la confianza y la seguridad de que el ser católica, el ser cristiana, es lo mejor. Para mí como católica, el pensar que mi alma busca a mi Creador, y seguir profundizando en todos estos temas, pues nos da la mente más, se nos abre la inteligencia, por así decirlo. Nos viene más la gracia del Espíritu para decir: soy católica, quiero seguir siendo católica.

porque queremos que nuestra alma busque esa pureza de espíritu, en ese servicio, en esa justicia, en esa honestidad, que nadie más nos venga a decir, la iglesia no enseña, la iglesia sí te enseña. Y te invitamos, hermano, a que asistas a cualquier iglesia que tú tengas cerca. Siempre vas a encontrar algo que vas a aprender. Ahí mismo te dan la información.

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Sentí una gran emoción porque para mí esta visita es muy especial, especialmente en el día de hoy que hemos tenido un retiro de servidoras y terminamos nuestro retiro recibiendo a nuestra madrecita linda. Así es que para nosotros ha sido un honor y fue una dicha, la verdad, de escuchar de que ella venía para acá a visitarnos. La Virgen de la Caridad representa para mí humildad, representa para mí paz, gozo y esperanza, mucha esperanza. Que sigan confiando de que ella lleva todas nuestras peticiones hacia los pies de nuestro Señor. Nosotros la honramos, la veneramos, pero el último quien tiene la palabra es nuestro Señor Jesús. Y ella lleva todas esas peticiones hacia los pies de él.

Hablaremos hoy acerca del Padre Pío. No cabe duda que este santo de Pietrelcina es uno de los santos más populares de los últimos tiempos. Permítanme compartir una de las anécdotas de su vida. Siendo él maestro de novicios, en alguna ocasión se organizó para llevar a sus discípulos de paseo. Pero esa mañana el padre iba triste, nunca lo habían visto tan triste. Y sus discípulos, que confianza le tenían, se lo hicieron notar, diciéndole: Padre Pío, ordinariamente usted anda muy contento, muy feliz, incluso nos contagia, pero ahora lo vemos triste, ¿le pasa algo? Y el Padre Pío dejó caer algunas lágrimas de sus ojos y les hizo esta afirmación: esta mañana en la Eucaristía les di la comunión a ustedes, pero uno de ustedes comulgó estando en pecado mortal, y eso es grave. Todos se quedaron en silencio, como si les hubiese caído un balde de agua fría, y siguieron caminando. Sin embargo, uno de ellos poco a poco se fue rezagando intencionalmente para hablar con el Padre Pío. Y es que había comulgado este seminarista en pecado mortal, pero ahora tenía la oportunidad de reconciliarse con Dios. Después de que el Padre Pío le atendió, este joven recuperó la alegría, ya no se diga el Padre Pío, y así prosiguieron con mucha alegría y entusiasmo el paseo. Disfrutaron ahora de la alegría, no solamente de un día de descanso, sino de un día de gracia. El Padre Pío contaba con esta gracia especial de poder leer en las almas y en los corazones la realidad de la persona. Agradezcamos a Dios por el don de sus santos, de manera muy especial por este testimonio inolvidable del Padre Pío. Que Dios bendiga a todos y a sus familias.

Hablaremos hoy acerca de los tres arcángeles, San Miguel, San Gabriel y San Rafael. En realidad, los arcángeles nos manifiestan y revelan algo de la riqueza misteriosa de Dios. San Miguel nos recuerda sobre todo que Dios es poderoso. ¿Quién como Dios? Es uno de los arcángeles más invocados en toda la Iglesia y en la humanidad, recordando pues que San Miguel es el prototipo, digamos, de los fieles servidores de Dios. Cuando miramos con nuestros ojos a San Gabriel, nos damos cuenta de otra de las realidades que proclama en su persona y en su mensaje. Dios es fuerte. La fuerza de Dios le lleva a hacer también milagros especiales, cómo salva al pueblo de Israel de una catástrofe en la guerra y cómo hace posible lo imposible, cómo el Verbo de Dios se hace carne, es quien lo anuncia a la Virgen María. Emmanuel se hará presente con nosotros. Recordamos también que Rafael nos hace presente la salud de Dios. Es Dios el que nos trae la medicina adecuada para nuestra vida. En el camino de nuestra vida, siendo mortales, nos enfermamos y necesitamos por eso la salud de Dios, la salud del cuerpo y la salud del alma. Recordemos cómo de manera especial ha acompañado a Tobías en su viaje por el desierto, cómo ha dado la salud a una mujer que estaba siendo perseguida por el demonio y cómo ha dado también la salud a un padre de familia que se había quedado ciego. Por ello, los tres arcángeles nos recuerdan algo del misterio y la riqueza de Dios. Dios nos da la salud, Dios nos da el poder, Dios nos da la fuerza. Celebremos por eso a los tres arcángeles y adoremos a Dios junto con ellos.

Queridos hijos, hoy los invito, aún hoy, a orar de todo corazón y a amarse los unos a los otros.

0: bienhechores, y pues claro, pedimos especialmente por todas las personas que nos apoyan incondicionalmente, especialmente Marcela Barbosa, Elena Cortés, Yesenia Calderón, Inés Ramírez, Socorro Lara, familia Ocampo, Laura Barrón, Teresa Colín, Armando Gutiérrez Rangel, Felipe Parra Díaz, Blanca Araceli Soto Garay, Gilberto Sánchez Lucero, Rita Torres Bedoya y familia López.
1: Les damos las gracias por su generosa ayuda y nos ponemos todos en oración en el nombre del Padre, del Hijo y del Espíritu Santo. Amén. Oh Dios, Padre Celestial, fuente de todo bien y misericordia, te damos gracias por todos nuestros bienhechores, aquellos que movidos por tu amor nos han brindado su apoyo, tiempo, oración y generosidad. Tú que ves en lo secreto y conoces sus corazones, dígnate a recompensarlos abundantemente por su bondad. Derrama tus bendiciones sobre ellos y sus familias. Concédele salud de alma y cuerpo, paz y prosperidad según tu santa voluntad. Te pedimos que así como ellos han extendido su mano para ayudarnos, tú extiendas la tuya para protegerlos, guiarlos y que nunca les falte tu providencia paternal en sus propias necesidades. Ayúdanos a imitar su generosidad y a ser a nuestra vez instrumentos de tu amor y misericordia en el mundo. Por Cristo nuestro Señor. Amén. En el nombre del Padre, del Hijo y del Espíritu Santo. Amén.
0: Amén. Muchísimas gracias. Pues, ¿qué te parece si vamos a hablar un poco del santoral del día de hoy?
1: Claro que sí, Margarita. El día de hoy, 20 de septiembre, la Iglesia celebra a San Andrés Kim Tae-gon, primer sacerdote católico coreano, a San Pablo Chonghasang y al numeroso grupo de compañeros mártires que regaron con su sangre las tierras de Corea durante los siglos XVIII y XIX. A pesar de haber recibido el Evangelio por iniciativa de laicos estudiosos y no por misioneros extranjeros, la naciente comunidad cristiana sufrió sangrientas persecuciones por parte de la dinastía Joseon, que veía en la fe católica, con su defensa de la igualdad de todos los hombres ante Dios, una amenaza para el orden tradicional. Andrés Kim, tras un heroico ministerio sacerdotal, y Pablo Chong, brillante apologista que defendió la fe ante los tribunales, fueron martirizados junto a miles de fieles coreanos de toda condición social y edad, ofreciendo su vida con una alegría y firmeza admirables. Su vida nos enseña el valor del heroísmo laical y sacerdotal y la fuerza transformadora de la fe en medio de la persecución. Su testimonio nos recuerda que la conversión comienza en lo cotidiano, al valorar profundamente el don de la Eucaristía y de los sacramentos, al dar razón de nuestra esperanza con mansedumbre ante quienes dudan y al vivir nuestra fe con radicalidad y entrega, incluso cuando el entorno social nos resulta adverso. ¿Cómo podemos imitar sus ejemplos el día de hoy? Con valoración de los sacramentos. Da gracias a Dios por la libertad que tienes para asistir a misa, para rezar y participar en ellos hoy con mayor conciencia y fervor. Con testimonio audaz. Comparte la alegría de tu fe con naturalidad en tus conversaciones diarias, sin avergonzarte de tus convicciones cristianas. Y por último, con pausa espiritual. Pide a los mártires de Corea la gracia de un corazón intrépido dispuesto a confesar la fe de Cristo con el ejemplo de la vida y el amor cotidiano. Santos Andrés Kim Tae-gon, Plo, Pablo Chonghasang y compañeros mártires, rueguen por nosotros.
0: Así es, pues ¿qué te parece? Es un santoral pues diferente, ¿no? Yo no había escuchado acerca de ellos. Y bueno, es interesante porque creo que fue el primer sacerdote en Así Corea. Entonces es muy interesante, es bueno que ustedes sigan conociendo acerca de los santos, que sigan investigando acerca de él. Y bueno, pues nos queda la confianza en Cristo, ¿verdad? Seamos, confiemos en su amor, en su misericordia, para que podamos seguir dando testimonio de lo que sentimos, ¿verdad? Claro. Pues sí, ¿qué te parece si vamos a ver la caravana por la paz?
1: Padre, claro que sí.

Les agradecemos a todos aquí presentes de diferentes comunidades, gracias a Dios y nuestra Madre Santísima Virgen de la Caridad, por esta oportunidad que nos ha dado en cuestión de participar. Son diferentes comunidades que estamos hoy día, de 31 días son de participación en peregrinación, y hoy gracias a Dios nos tocó el Nuevo San Juan, Progreso y otra comunidad, bueno, son varias, ¿no? Entonces, muchísimas gracias por la participación. Aquí la invitación es de que sigan participando dentro de las peregrinaciones y aparte, pues, difundir más que nada la paz en todo el mundo, ¿no? La participación, pues, es de todo, ¿no? Y la invitación es para todos.

0: Todos sean bienvenidos a la Casa de Dios. Estamos dentro del marco de las fiestas en honor a María Santísima. Que María Santísima siga intercediendo por cada uno de nosotros. Nos unimos a cada una de sus intenciones, pedimos a Dios por cada una de ellas, por sus familias, como por cada una de sus comunidades. Sean bienvenidos a la Casa de Dios y a la Casa de María Santísima, Madre de Dios y Madre Nuestra.
1: ¿Qué te parece? Pues seamos portadores de paz, ¿verdad? Visitemos y acerquémonos a la iglesia, ¿no? Que no nos quedemos con las ganas de hacer algo, ¿no? Y en este caso, pues el padre lo dijo, ¿no? La iglesia está abierta a todo público, no tienes que ser perfecto, ¿verdad?
2: Claro que sí, un saludo para todos ustedes, hermanos. ¿Qué estamos viendo en pantalla? Nuestra Señora de los Remedios en Puebla. Vamos a vivir una peregrinación hermosa aquí en María Visión, que es nuestra siguiente peregrinación precisamente. Vamos a vivirla allá en Ciudad de México. La primera misa que vamos a vivir juntos va a ser precisamente visitando a Nuestra Señora de Guadalupe en el santuario, en la Basílica de Nuestra Señora de Guadalupe. Así que para mayores informes, para que puedan acompañarnos, pueden comunicarse a nuestro call center 33-3770-1800.
1: Así es. Y bueno, pues si quieres ser parte de la familia de María Visión, como bienhechor, lo puedes hacer por el método de embajadoras. Estas personas recolectan donativos en su comunidad, en su trabajo, en su familia, y de esa manera pues tú ayudas a las personas que están a tu alrededor, que no pueden salir o no pueden hacer por ellas mismas sus donativos. Tú los recolectas y los envías a María Visión, ¿verdad?
2: Claro que sí. Y bueno, queremos ya de paso mandarle un saludo enorme y un abrazo en Cristo nuestro Señor a nuestros televidentes y bienhechores de Nicaragua. Un abrazo para ustedes. Nos da muchísimo gusto saber que la bendita señal de María Visión tiene presencia internacional.
1: Así es. Y pues, ¿qué te parece si ponemos todas sus intenciones de todos nuestros hermanos en Nicaragua en la misa del día de hoy?
2: Claro que sí. Nos encomendamos todos en el nombre del Padre, del Hijo y del Espíritu Santo. Amén. Señor, concédenos poder participar con verdadero amor, atención y piedad de esta Eucaristía que te ofrecemos. Primero, para adorarte y agradecerte todos los beneficios que nos has hecho. Segundo, para pedirte perdón de nuestros pecados y los de todos los hombres. Tercero, para suplicarte las gracias que son necesarias para nuestra vida y para este día en concreto. Te ofrezco, Señor, esta misa de hoy por nuestros hermanos de Nicaragua. Concédenos, Señor, asistir a esta misa con los mismos sentimientos de amor y piedad de tu madre al pie de la cruz, con el espíritu y fervor con que la vivieron los santos. Te suplico que nos ayudes a prepararnos para recibirte dignamente lo mejor que podamos. Amén. En el nombre del Padre, del Hijo y del Espíritu Santo. Amén.
1: Amén. Pues muchísimas gracias. Gracias, familia de María Visión. Gracias, Tony, por estar aquí. Y nos vemos en una siguiente misión de Bienhechores.

Que toda criatura bendiga y glorifique a María, la obra maestra de las manos de Dios, porque ella es la obra maestra de las manos de Dios, tanto en el orden de la gracia como en el de la gloria.

0: Yo soy la salvación de mi pueblo, dice el Señor. Los escucharé cuando me llamen en cualquier tribulación y siempre seré su Dios. Hermanos, grande es la bondad que el Señor tiene reservada para sus fieles. Por tal motivo, con fe y devoción celebremos esta Santa Eucaristía desde la Capilla Jesucristo Rey de la Paz en Zapopan, Jalisco, México. Hoy, domingo 20 de septiembre del 2026, vigésima quinta semana de tiempo ordinario. Tiempo de gracia y conversión por el triunfo del Inmaculado Corazón de María y el reinado de Cristo. Si el Señor nos tratara como lo merecemos por causa de nuestras acciones, ¿qué sería de nosotros? El Señor es fiel y compasivo. Permanece custodiando la alianza de amor que ha pactado con cada uno de nosotros. ¿Y nosotros qué hemos hecho? Por nuestros pecados nos olvidamos constantemente de la alianza con nuestro Señor. Nuestros rostros se empapan de vergüenza al saber que hemos pecado y que hemos perdido nuestra relación con Él. Pero el Señor nos muestra su rostro misericordioso y permanece en espera de que regresemos a entrar nuevamente en comunión con Él y con nuestros hermanos. Constantemente caemos en las acechanzas del demonio porque no hemos obedecido la voz de Dios. Damos nuestro agradecimiento al Fray Roberto Cabrera, de la Orden de Frailes Menores, quien preside nuestra Eucaristía. Esta celebración la ofrecemos por nuestros bienhechores, vivos, enfermos, difuntos, las familias del mundo entero, los matrimonios, los niños, adolescentes, jóvenes, por la salud de Javier González Miramontes, Juan Castañeda Miranda, Teresa Orozco de la Torre, Felipe de Jesús García Hernández, Lorenza Gándara Cordero, María Librada Venegas, Asunción Núñez García, María del Socorro Ríos Méndez, Lupita Blancas, Víctor Martínez Arévalo, Sara Etelvina Pérez Rojas, José de Jesús Peña Ocampo, Reyes Ojeda Castrejón, Herminia Chávez López, Marta Geraldín Telles, Paola Vázquez Gómez, María Luisa Guzmán Flores, Marco Antonio Salgado, José Hernández, Isabel y Julián Ortega, Fidelia Equiguas, Luis Alcaraz Chávez, Juana Hernández Juárez, Dulce Rosario Ramos Hernández, Francisco Javier Colín Soto, Genoveva González, Israel Duarte Cervantes, Sergio Villarreal Rábago y Olivia Delgado Ballín. Pedimos también por las necesidades de la familia de María Visión y las familias Robledo López, Ávila Robledo, Peña Pérez, Pérez Chávez, Telles Bolaños, Villarreal Velarde, Linares Vázquez, Galicia Sánchez, Lima Marín, Duarte Rizo, el Grupo Arca de la Alianza y por la Paz de México. Pedimos también por quienes cumplen años, Jesús Michel Rodríguez Ventura, María de Refugio Orozco, Jesús Nieves Hernández, aniversario de bodas de Margarita Mancilla y Rodolfo Morales, Miguel Morales Mancilla, María del Rosario Guillán López, Sofía Casillas Moreno, Luna Leal Sánchez, y por los difuntos, Martín Guillermo Hernández, María de Jesús Jurado, Graciela Jurado, Norma Parra, Guadalupe de la Rosa, Antonio Sandoval Miramontes, Juan Riveling, Pedro Cervantes Briceño, Antonia Hernández Herrera, Jesús Mendoza Ibarra, Fernando Hernández Ahumada, Emma Hernández Villarreal, Julio César Cuen Peralta, María Teresa Arévalo, Javier Martínez Yepes, Lucrecia Hernández Hernández, Severina Ayón Cárdenas, familia Velarde González, Jesús Ugalde Gómez, Belia Ivette Telles Galicia, Georgina Gregoria Cuellar Bello, Osvaldo Cabrera Hernández, Eduardo Hernández Juárez, Norberto Hurtado Uribe, la familia Ballín Mendoza y las ánimas del purgatorio. Señor Jesús, hágase tu voluntad. Nos ponemos de pie.
1: Bendigamos al Señor.

0: nombre del Padre, y del Hijo, y del Espíritu Santo.
1: Amén.
0: La gracia y la paz de parte de Dios nuestro Padre y de Jesucristo el Señor estén siempre con ustedes.
2: Y con tu espíritu.
0: Hermanos, para celebrar dignamente estos sagrados misterios, reconozcamos nuestros pecados.

0: Señor, ten piedad.
1: Señor, ten piedad.
0: Cristo, ten piedad.
1: Cristo, ten piedad.
0: Señor, ten piedad.
1: Señor, ten piedad.
0: Dios Todopoderoso, tenga misericordia de nosotros, perdone nuestros pecados y nos lleve a la vida eterna.
1: Amén.

0: Oremos. Señor Dios, que has hecho del amor a ti y a los hermanos la plenitud de todo lo mandado en tu santa ley, concédenos que, cumpliendo tus mandamientos, merezcamos llegar a la vida eterna. Por nuestro Señor Jesucristo, tu Hijo, que vive y reina contigo en la unidad del Espíritu Santo y es Dios por los siglos de los siglos.
1: Amén.

Del libro del profeta Isaías. Busquen al Señor mientras lo pueden encontrar. Invóquenlo mientras está cerca. Que el malvado abandone su camino y el criminal sus planes. Que regrese al Señor y Él tendrá piedad a nuestro Dios, que es rico en perdón. Mis pensamientos no son los pensamientos de ustedes. Sus caminos no son mis caminos, dice el Señor. Porque así como aventajan los cielos a la tierra, así aventajan mis caminos a los de ustedes, y mis pensamientos a sus pensamientos. Palabra de Dios.

0: un día tras otro bendeciré tu nombre, y no cesará mi boca de alabarte. Muy digno de alabanza es el Señor, por ser su grandeza incalculable.
1: Bendeciré al Señor eternamente.
0: El Señor es compasivo y misericordioso, lento para enojarse y generoso para perdonar. Bueno es el Señor para con todos, y su amor se extiende a todas sus criaturas.

Siempre es justo el Señor en sus designios, y están llenas de amor todas sus obras. No está lejos de aquellos que lo buscan. Muy cerca está el Señor de quien lo invoca.

Para mí, la vida es Cristo y la muerte una ganancia. De la carta del apóstol San Pablo a los Filipenses. Hermanos, ya sea por mi vida, ya sea por mi muerte, Cristo será glorificado en mí. Porque para mí, la vida es Cristo y la muerte una ganancia. Pero si el continuar viviendo en este mundo me permite trabajar todavía con fruto, no sabría yo qué elegir. Me hacen fuerza ambas cosas. Por una parte, el deseo de morir y estar con Cristo, lo cual, ciertamente, es con mucho lo mejor. Y por la otra, el de permanecer en vida, porque esto es necesario para el bien de ustedes. Por lo que a ustedes toca, lleven una vida digna del Evangelio de Cristo. Palabra de Dios.

0: El Señor esté con ustedes.
1: Con
0: lectura del Santo Evangelio según San Mateo. En aquel tiempo, Jesús dijo a sus discípulos esta parábola. El reino de los cielos es semejante a un propietario que al amanecer salió a contratar trabajadores para su viña. Después de quedar con ellos en pagarles un denario por día, los mandó a su viña. Salió otra vez a media mañana, vio a unos que estaban ociosos en la plaza y les dijo: vayan también ustedes a mi viña y les pagaré lo que sea justo.

Salió de nuevo a mediodía y a media tarde e hizo lo mismo. Por último, salió también al caer la tarde y encontró todavía a otros que estaban en la plaza y les dijo: ¿por qué han estado aquí todo el día sin trabajar? Ellos le respondieron: porque nadie nos ha contratado. Él les dijo: vayan también ustedes a mi viña. Al atardecer, el dueño de la viña le dijo a su administrador: llama a los trabajadores y págales su jornal, comenzando por los últimos hasta que llegues a los primeros. Se acercaron, pues, los que habían llegado al caer la tarde y recibieron un denario cada uno. Cuando les llegó el turno a los primeros, creyeron que recibirían más, pero también ellos recibieron un denario cada uno. Al recibirlo, comenzaron a reclamarle al propietario, diciéndole: esos que llegaron al último solo trabajaron una hora y, sin embargo, les pagas lo mismo que a nosotros, que soportamos el peso del día y del calor. Pero él respondió a uno de ellos: amigo, yo no te hago ninguna injusticia. ¿Acaso no quedamos en que te pagaría un denario? Toma, pues, lo tuyo y vete. Yo quiero darle al que llegó al último lo mismo que a ti. ¿Qué no puedo hacer con lo mío lo que yo quiero? ¿O vas a tenerme rencor porque yo soy bueno? De igual manera, los últimos serán los primeros y los primeros los últimos. Palabra del Señor. Hermanos, hermanas, el día de hoy el Evangelio de San Mateo nos proporciona una de las parábolas de Jesús. Recordemos que en una parábola Jesús busca siempre que logremos encontrar nuestro lugar en esa parábola y que logremos reflexionar acerca del mensaje principal. Y el día de hoy con sus discípulos comparte la parábola del viñador que contrata trabajadores para su viña. Y con esta parábola quiere Jesús hacerles saber algo muy concreto a los discípulos. Porque comienza Jesús: el reino de los cielos es semejante a un propietario que al amanecer salió a contratar trabajadores para su viña. El objetivo de Jesús, el primer objetivo de Jesús es entonces que los discípulos que están escuchándolo en ese tiempo y el día de hoy también, que los discípulos logren comprender a qué se parece el reino de los cielos. Logren hacerse una idea de qué se trata el reino de los cielos, cómo podemos comprenderlo, pero sobre todo, ¿qué podemos esperar del reino de los cielos, que es precisamente ese momento donde Dios ejerce toda su autoridad y donde Dios reina por la eternidad? Y entonces el reino de los cielos, dice Jesús, es semejante a un viñador, a un dueño de la viña que sale a buscar trabajadores para que le trabaje. Y llama a unos al inicio de la mañana, y durante el transcurso del día, desde la alborada hasta prácticamente al final del día, el viñador vuelve a salir y vuelve a cuestionar a las personas que no fueron a trabajar en el primer turno. Y la respuesta es siempre la misma: ¿qué hacen? ¿Qué hacen? ¿Por qué están todo el día sin trabajar? Esa es la pregunta del dueño de la viña. ¿Por qué están aquí sin hacer nada, sin ganarse el sustento, sin ganarse el pan para su familia? Y jornada, fracción por fracción, parte por parte del día, el dueño de la viña los va aceptando para que también ellos se ganen su pan

para que también ellos logren trabajar y para que también ellos logren salir de ese estado que, por cierto, puede llegar a ser de desesperación. Una persona que no encuentra trabajo, una persona que a punto de caer la noche no ha logrado obtener lo mínimo para sobrevivir, sabemos bien que es una persona que ve pasar las horas con desesperación y que ve pasar las horas con miedo, porque no tendrá lo suficiente ni para él ni para los suyos. Y entonces el dueño de la viña los invita a trabajar, a todos y cada uno de ellos. Llegando el momento de la paga, llegando el momento de retribuir, llegando el momento de ser justos con aquellos que han trabajado. Y aquí está la primera enseñanza de Jesús. El reino de los cielos es un lugar de justicia. El reino de los cielos es ahí donde Dios ejerce su justicia divina. Pero mucho ojo, porque esta justicia divina, como bien diría la primera lectura, mis pensamientos no son vuestros pensamientos. Esta justicia divina va a ser distinta de aquella justicia humana a la que estamos acostumbrados. Estamos acostumbrados a una justicia que da única y exclusivamente lo que se ha ganado, que da única y exclusivamente lo justo a cada quien, sin dar nada más y sin exigir nada más. Estamos acostumbrados a una justicia cuantitativa, podríamos decir. Pero el reino de los cielos, nos dice Jesús, es semejante a ese dueño de la viña que al momento de pagar, que al momento de ser justo, que al momento de ejercer su justicia, agrega la misericordia y agrega la magnanimidad. Agrega la misericordia y a todos y a cada uno de ellos les paga la misma cantidad. Porque todos tienen derecho, todos los jornaleros tienen el derecho de ganar lo justo para ellos y para los suyos. Y vean qué reacciones suscita en los jornaleros esta acción de justicia de parte del viñador, del dueño de la viña. Suscita entre ellos murmuraciones y reclamos. Le reclaman al dueño cómo es posible que los que llegaron al último reciban lo mismo que los que llegamos primero, que nos hemos gastado la vida y que nos hemos gastado el día bajo el sol y en el trabajo. El reino de los cielos se parece, dice Jesús, a un jornalero que recibe, no obstante su trabajo, no obstante la cantidad de su trabajo, recibe lo mismo porque el dueño lo ha llamado. Me parece que la segunda enseñanza que podríamos el día de hoy obtener es la reacción que tienen los jornaleros. El dueño de la viña les reclama: yo no te hago ninguna injusticia. No quedamos en que te pagaría un denario. Toma lo tuyo y vete. ¿Qué no puedo hacer con lo mío lo que yo quiero? ¿O vas a tenerme rencor porque yo soy bueno? Con esta parábola, el Señor Jesús también busca que sus discípulos analicen su corazón, analicen sus emociones y sus sentimientos y logren descubrir si no es que hay dentro de su corazón un sentimiento de rencor mal dirigido. No sea que haya un sentimiento de rencor contra Dios, contra el dueño de la viña, porque se ha portado misericordioso y porque se ha portado grande con los demás. ¿Qué pregunta tan fuerte le lanza el dueño de la viña? ¿Me vas a tener rencor porque soy bueno? El reino de los cielos, hermanos y hermanas, se parece entonces a ese dueño del campo que es bueno independientemente de la cantidad de trabajo que se haya hecho.
y nos llama a la conversión cuando nos confronta con estos sentimientos tan complejos y tan turbulentos que podemos guardar en el corazón.

reino de los cielos es cuando Dios ejerce su misericordia y su justicia y nos ayuda a comprender que a sus ojos todos somos iguales. Independientemente del momento en que hayamos comenzado a servirle, independientemente de nuestra proveniencia, independientemente de nuestra fragilidad, a todos nosotros Dios nos ha llamado en alguna hora del día y nos ha prometido lo mismo: vivir de acuerdo a sus mandamientos, vivir de acuerdo a su justicia y vivir de acuerdo a la misericordia, a su misericordia. Y también nos llama, insisto, a cuestionarnos qué reacción tenemos nosotros cuando sabemos que Dios ha sido bueno con el prójimo. Nos alegramos porque, como yo, le han dado su salario justo. Nos alegramos porque, como yo, Dios lo ha sacado de la desesperación de no poder trabajar y de no poder encontrar sustento para él y para los suyos. O sentimos envidia contra el prójimo y rencor contra Dios. Me parece que podríamos decir el día de hoy que estos dos sentimientos, que estas dos fuerzas tan turbulentas que podemos albergar en el corazón, son contra las que Jesús nos quiere advertir: la envidia del prójimo y el rencor contra la misericordia que Dios efectúa con todos y cada uno de nosotros. Que no nos pase lo de estos jornaleros, que no supieron ver que también a ellos Dios los llamó, que no supieron ver que también con ellos Dios ha sido no solo justo, sino incluso misericordioso. Que no nos pase lo de estos jornaleros que no lograron alegrarse porque Dios ha llamado a su prójimo y porque Dios lo ha sacado de esa espera constante en la búsqueda de sentido. Ojalá que la palabra de Dios el día de hoy nos ayude a comprender entonces que el reino de los cielos no se guía por parámetros humanos, que el reino de los cielos no sigue tradiciones, ni precedencias, ni jerarquías, sino que el reino de los cielos es precisamente cuando Dios actúa con justicia sobre todos y cada uno de nosotros, y donde en ese reino de los cielos no hay ya distinción de hermanos ni de personas. Que el Señor nos ayude a ser fieles para continuar trabajando a su servicio, que nos conceda alegrarnos porque ha llamado a los otros y que nos conceda también juntos alegrarnos, los que llegamos primero y los que llegamos tarde, alegrarnos juntos por la paga que Dios nos ha dado por su justicia y su misericordia. Dios ejerce su amor sobre todos, con unos es justo y con otros misericordioso, pero se muestra siempre benévolo y grande para todos nosotros. Así sea. Pongámonos de pie para hacer profesión de nuestra fe.

Creo en un solo Dios, Padre Todopoderoso, Creador del cielo y de la tierra, de todo lo visible y lo invisible. Creo en un solo Señor Jesucristo, Hijo único de Dios, nacido del Padre antes de todos los siglos. Dios de Dios, luz de luz, Dios verdadero de Dios verdadero, engendrado, no creado, de la misma naturaleza del Padre, por quien todo fue hecho, que por nosotros los hombres y por nuestra salvación bajó del cielo. Por lo menos está crucificado en tiempos de Poncio Pilato, padeció y fue sepultado, resucitó al tercer día según las Escrituras, subió al cielo, y está sentado a la derecha del Padre, y de nuevo vendrá con gloria para

0: Santo, Señor y Dador de vida, que procede del Padre y del Hijo, que con el Padre y el Hijo recibe la misma adoración y gloria por los pueblos profetas. Creo en la Iglesia que es una santa católica apostólica. Confieso que hay un solo bautismo para el perdón de los pecados. Espero la resurrección de los muertos y la vida en el futuro. Amén.
1: Oremos, hermanos, por todos los hombres y por todas sus necesidades, para que nunca falte a nadie la ayuda de nuestro amor.
2: Por el Santo Padre, el Papa León, por nuestro obispo José Francisco y por todos los demás obispos, por los presbíteros y diáconos, para que cuiden santamente el pueblo que tienen encomendado. Roguemos al Señor. Por los jefes de Estado y por los demás gobernantes, por los responsables del bien común y por los que tienen en sus manos las riquezas del mundo, para que fomenten la justicia, el bienestar, la paz y la libertad. Roguemos al Señor. Por los que padecen hambre y otras necesidades, por los que están enfermos o se sienten oprimidos, por los que añoran la patria o viven lejos de sus familias y de sus hogares, para que experimenten el consuelo y la fortaleza de Dios. Roguemos al Señor. Para que Dios nos conceda el gozo del Espíritu, el perdón de los pecados y la perseverancia en la fe y en las buenas obras y la salvación eterna de nuestras almas. Oremos.
1: Padre justo y Dios lleno de bondad, que das a los primeros lo mismo que a los últimos, escucha nuestras oraciones y haz que comprendamos que como el cielo aventaja a la tierra, así tus caminos aventajan a los nuestros, y que es un gran honor haber sido llamados desde el amanecer a trabajar en tu viña. Por Jesucristo nuestro Señor.
3: Amén.
1: Tomen asiento.

0: Oren, hermanos, para que este sacrificio mío y de ustedes sea agradable a Dios Padre Todopoderoso. Acepta benignamente, Señor, los dones de tu pueblo, para que recibamos por este sacramento celestial aquello mismo que el fervor de nuestra fe nos mueve a proclamar. Por Jesucristo nuestro Señor.
1: Amén.

El Señor esté con ustedes. Levantemos el corazón. Demos gracias al Señor nuestro Dios. En verdad es justo y necesario, es nuestro deber y salvación, darte gracias siempre y en todo lugar, Señor Padre Santo, Dios Todopoderoso y Eterno. Porque creaste el universo con todo cuanto contiene, determinaste el ciclo de las estaciones, pero formaste al hombre a tu imagen y semejanza y lo hiciste dueño de un mundo portentoso, para que en tu nombre dominara la creación entera y al contemplar la grandeza de tus obras, en todo momento te alabara por Cristo, Señor nuestro, a quien cantan los cielos y la tierra, los ángeles y los arcángeles proclamando sin cesar.

Santo eres en verdad, Señor, fuente de toda santidad. Por eso te pedimos que santifiques estos dones con la efusión de tu Espíritu, de manera que se conviertan para nosotros en el cuerpo y la sangre de Jesucristo nuestro Señor, el cual, cuando iba a ser entregado a su pasión voluntariamente aceptada, tomó pan. Dándote gracias, lo partió y lo dio a sus discípulos, diciendo: tomen y coman todos de él, porque esto es mi cuerpo, que será entregado por ustedes.

Del mismo modo, acabada la cena, tomó el cáliz y dándote gracias de nuevo, lo pasó a sus discípulos diciendo: tomen y beban todos de él, porque este es el cáliz de mi sangre, sangre de la alianza nueva y eterna, que será derramada por ustedes y por muchos para el perdón de los pecados. Hagan esto en conmemoración mía.

0: Este es el misterio de la fe. Así pues, Padre, al celebrar ahora el memorial de la muerte y resurrección de tu Hijo, te ofrecemos el pan de vida y el cáliz de salvación y te damos gracias porque nos haces dignos de servirte en tu presencia. Te pedimos humildemente que el Espíritu Santo congregue en la unidad a cuantos participamos del cuerpo y la sangre de Cristo. Acuérdate, Señor, de tu iglesia extendida por toda la tierra y reunida aquí en el domingo, día en que Cristo ha vencido a la muerte y nos ha hecho partícipes de su vida inmortal. Y con el Papa León, con nuestro obispo José Francisco y todos los pastores que cuidan de tu pueblo, llévala a su perfección por la caridad. Acuérdate también de nuestros hermanos que se durmieron en la esperanza de la resurrección y de todos los que han muerto en tu misericordia. Admítelos a contemplar la luz de tu rostro. Ten misericordia de todos nosotros y así con María la Virgen Madre de Dios, su esposo San José, los apóstoles y cuantos vivieron en tu amistad a través de los tiempos, merezcamos por tu Hijo Jesucristo compartir la vida eterna y cantar tus alabanzas. Por Cristo, con Él y en Él, a ti Dios Padre Omnipotente, en la unidad del Espíritu Santo, todo honor y toda gloria, por los siglos de los siglos. Amén. Fieles a la recomendación del Salvador y siguiendo su divina enseñanza, nos atrevemos a decir: Padre nuestro que estás en el cielo, santificado sea tu nombre. Venga a nosotros tu reino. Hágase tu voluntad en la tierra como en el cielo. Danos hoy nuestro pan de cada día. Perdona nuestras ofensas, como también nosotros perdonamos a los que nos ofenden. No nos dejes caer en tentación.
1: Líbranos de todos los males, Señor, y concédenos la paz en nuestros días, para que, ayudados por tu misericordia, vivamos siempre libres de pecado y protegidos de toda perturbación, mientras esperamos la gloriosa venida de nuestro Salvador Jesucristo. Señor Jesucristo, que dijiste a tus apóstoles: la paz les dejo, mi paz les doy, no tengas en cuenta nuestros pecados, sino la fe de tu iglesia, y conforme a tu palabra, concédele la paz y la unidad. Tú que vives y reinas por los siglos de los siglos. Amén. La paz del Señor esté siempre con ustedes. Dense fraternalmente la paz.

0: Este es el Cordero de Dios, que quita el pecado del mundo. Dichosos los invitados a la cena del Señor.
1: Señor.

0: cuerpo de Cristo.
1: Amén.
0: El cuerpo de Cristo. El cuerpo de Cristo.
2: Amén.
0: El cuerpo de Cristo. El cuerpo de Cristo.
1: Amén.

0: Oremos. A quienes alimentas, Señor, con tus sacramentos, confórtanos con tu incesante ayuda, para que en estos misterios recibamos el fruto de la redención y la conversión de nuestra vida. Por Jesucristo nuestro Señor.
1: Amén.
0: El Señor esté con ustedes.
1: Amén.
0: La bendición de Dios Todopoderoso, Padre, Hijo y Espíritu Santo, descienda sobre ustedes y permanezca para siempre.
1: Amén.
0: Vayamos en paz, la misa ha terminado.

0: El ángel del Señor anunció a María. Dios te salve María, llena eres de gracia, el Señor es contigo. Bendita eres tú entre todas las mujeres y bendito el fruto de tu vientre, Jesús. He aquí la esclava del Señor. Dios te salve María, llena eres de gracia, el Señor es contigo. Bendita eres entre todas las mujeres y bendito el fruto de tu vientre, Jesús.
1: Santa María, Madre de Dios y Madre nuestra, ruega por nosotros pecadores, ahora y en la hora de nuestra muerte.
0: Y el Verbo se hizo carne. Dios te salve María, llena eres de gracia, el Señor es contigo. Bendita eres entre todas las mujeres y bendito el fruto de tu vientre, Jesús.
1: Santa María, Madre de Dios y Madre nuestra, ruega por nosotros pecadores, ahora y en la hora de nuestra
0: muerte. Ruega por nosotros, Santa Madre de Dios. Te suplicamos, Señor, que derrames tu gracia en nuestras almas, para que los que por el anuncio del ángel hemos conocido la encarnación de tu Hijo, Jesucristo, por su pasión y su cruz, seamos llevados a la gloria de la resurrección. Por el mismo Jesucristo nuestro Señor.
1: Amén.

0: en los cielos y en la tierra sea por siempre alabado.
1: El corazón amoroso de Jesús.
0: Padre nuestro que estás en el cielo, santificado sea tu nombre, venga a nosotros tu reino, hágase tu voluntad en la tierra como en el cielo. Dios te salve María, llena eres de gracia, el Señor es contigo. Bendita eres entre todas las mujeres y bendito el fruto de tu vientre Jesús.
2: Santa María, Madre de Dios, Madre nuestra, ruega por nosotros pecadores, ahora y en la hora de nuestra muerte.
0: Gloria al Padre, y al Hijo, y al Espíritu Santo. En los cielos y en la tierra sea por siempre alabado. En los cielos y en la tierra sea por siempre alabado. En los cielos y en la tierra sea por siempre alabado.

Jornada de oración para pedir la intercesión de los santos arcángeles Miguel, Rafael y Gabriel. En aquel tiempo se levantará Miguel, el gran príncipe, que defiende a los hijos de tu pueblo, porque será un tiempo de calamidades como no hubo desde que existen pueblos hasta hoy en día. Por la señal de la Santa Cruz de nuestros enemigos, líbranos, Señor, Dios nuestro, en nombre del Padre, y del Hijo, y del Espíritu Santo. Amén. Señor mío Jesucristo, Dios y hombre verdadero, Creador, Padre y Redentor mío, por ser tú quien eres, bondad infinita, y porque te amo sobre todas las cosas, me pesa de todo corazón el haberte ofendido. Ayudado de tu divina gracia, propongo firmemente nunca más pecar, confesarme y cumplir la penitencia que me fuere impuesta. Amén. Señor Jesús, tú conoces mi tristeza que ahoga mi corazón y sabes el origen de ella. Hoy me presento ante ti y te pido, Señor, que me ayudes, pues ya no puedo seguir así.

0: Sé que tú me llamas a vivir en paz, con serenidad, gozo y alegría, incluso en medio de las dificultades cotidianas. Por eso hoy te pido que pongas tus benditas manos en las llagas de mi mente que me hacen tan sensible a los problemas y me liberes de la tendencia a la tristeza y a la melancolía que anida en mí. Hoy te pido que tu gracia vaya restaurando mi historia, a fin de no vivir esclavizado por el recuerdo amargo de los acontecimientos dolorosos del pasado. Como ellos han pasado, ya no existen. Te entrego lo que pasé y lo que pasaron las personas amadas, lo vivido y lo sufrido por nosotros. Quiero perdonarme y perdonar, a fin de que tu gozo comience a fluir en mí. Amén. Padre nuestro que estás en el cielo, santificado sea tu nombre. Venga a nosotros tu reino y hágase, Señor, tu voluntad en la tierra como en el cielo.
1: Danos hoy nuestro pan de cada día. Perdona nuestras ofensas, como también nosotros perdonamos a los que nos ofenden. No nos dejes caer en tentación y líbranos del mal. Amén.
0: Dios te salve María, llena eres de gracia. El Señor es contigo, bendita eres entre todas las mujeres y bendito es el fruto de tu vientre, Jesús.
1: Santa María, Madre de Dios, ruega por nosotros pecadores, ahora y en la hora de nuestra muerte. Amén.
0: Gloria al Padre, gloria al Hijo y gloria al Espíritu Santo.
1: Como era en el principio, ahora y siempre. Por los siglos de los siglos. Amén. Oh gloriosísimo San Miguel Arcángel, príncipe y caudillo de los ejércitos celestiales, custodio y defensor de las almas, guarda de la Iglesia, vencedor de los rebeldes espíritus infernales. Humildemente te rogamos, te dignes librar de todo mal a los que a ti recurrimos con confianza. Que tu favor nos ampare, tu fortaleza nos defienda y que mediante tu incomparable protección adelantemos cada vez más en el servicio del Señor. Que tu virtud nos esfuerce todos los días de nuestra vida, especialmente en el trance de la muerte, para que, defendidos por tu poder del infernal dragón y de todas sus acechanzas, cuando salgamos de este mundo seamos presentados por ti, libres de toda culpa, ante la Divina Majestad. Dios, Señor nuestro, imploramos tu clemencia para que, habiendo conocido tu encarnación por el anuncio del arcángel San Gabriel, con el auxilio suyo, consigamos también sus beneficios. Arcángel San Rafael, que dijiste, bendecid a Dios todos los días y proclamad sus bendiciones, practicad el bien y no tropezaréis en el mal. Buena es la oración con ayuno, y hacer limosna mejor que atesorar oro. Te suplico me acompañes en todos mis caminos, y me alcances gracias para seguir tus consejos. Por Jesucristo nuestro Señor. Amén. Poderosos santos arcángeles, que por Dios nos fueron concedidos para nuestra protección y auxilio, en el nombre de la Santísima Trinidad, les suplicamos,
0: vengan pronto en nuestro auxilio.
1: Poderosos santos arcángeles, que por Dios nos fueron concedidos para nuestra protección y auxilio, en nombre de la Santísima Trinidad, les suplicamos,
0: vengan pronto en nuestro auxilio.
1: Poderosos santos arcángeles, que por Dios nos fueron concedidos

0: Dios, para nuestra protección y auxilio, en nombre de la Santísima Trinidad, les suplicamos.
1: Vengan pronto en nuestro auxilio. Dios todopoderoso y eterno, bendito y alabado seas por toda la eternidad. Que todos los ángeles y los hombres que has creado te adoren, te amen y te sirvan. Dios santo, Dios fuerte, Dios inmortal. Y tú, María, reina de los ángeles, medianera de todas las gracias, toda poderosa en tu oración, recibe bondadosamente la oración que les dirigimos a los arcángeles y hazla llegar hasta el trono del Altísimo para que obtengamos gracia, salvación y auxilio. Amén. San Miguel, lucha a nuestro lado con tus ángeles, ayúdanos y ruega por nosotros. San Rafael, lucha a nuestro lado con tus ángeles, ayúdanos y ruega por nosotros. San Gabriel, lucha a nuestro lado con tus ángeles, ayúdanos y ruega por nosotros. Amén. Invoco al Dios Altísimo, al Dios que hace tanto por mí.
0: Invoco al Dios Altísimo, al Dios que hace tanto por mí.
1: Desde el cielo me enviarán la salvación.
0: El Dios que hace tanto por mí.
1: Gloria al Padre, y al Hijo, y al Espíritu Santo.
0: Invoco al Dios Altísimo, al Dios que hace tanto por mí.
1: Padre nuestro que estás en el cielo, santificado sea tu nombre. Venga a nosotros tu reino, y hágase, Señor, tu voluntad, en la tierra como en el cielo.
0: Danos hoy nuestro pan de cada día. Perdona nuestras ofensas, como también nosotros perdonamos a los que nos ofenden. No nos dejes caer en tentación y líbranos del mal. Amén.
1: Dios te salve María, llena eres de gracia. El Señor es contigo. Bendita eres entre todas las mujeres. Y bendito es el fruto de tu vientre, Jesús.
0: Santa María, Madre de Dios, ruega por nosotros pecadores, ahora y en la hora de nuestra muerte. Amén.
1: Gloria al Padre, gloria al Hijo y gloria al Espíritu Santo.
0: Como era en el principio, ahora y siempre, por los siglos de los siglos. Amén. San Miguel Arcángel, tú eres el príncipe de las milicias celestiales, el vencedor del dragón infernal. Has recibido de Dios la fuerza y el poder para aniquilar por medio de la humildad el orgullo de los poderes de las tinieblas. Te imploramos, suscita en nosotros la auténtica humildad del corazón, la fidelidad inquebrantable, para cumplir siempre la voluntad de Dios, la fortaleza en el sufrimiento y las necesidades. Ayúdanos a subsistir delante del tribunal de Dios. San Gabriel Arcángel, tú eres el ángel de la encarnación, el mensajero fiel de Dios. Abre nuestros oídos para captar los más pequeños signos y llamamientos del corazón, amante de nuestro Señor. Permanece siempre delante de nuestros ojos. Te imploramos para que comprendamos correctamente la palabra de Dios y la sigamos y obedezcamos, y para cumplir aquello que Dios quiere de nosotros. Haznos vigilantes en la espera del Señor, para que no nos encuentre dormidos cuando llegue. San Rafael Arcángel, tú eres el mensajero del amor de Dios. Te imploramos, hiere nuestro corazón con un amor ardiente por Dios y no dejes que esta herida se cierre jamás, para que permanezcamos sobre el camino del amor en la vida diaria y venzamos todos los obstáculos por la fuerza de este amor. Ayudadnos, hermanos grandes y santos, servidores como nosotros delante de Dios. Protegednos contra nosotros mismos, contra nuestra cobardía y tibieza, contra nuestro egoísmo y nuestra avaricia, contra nuestra envidia y desconfianza, contra nuestra suficiencia y comodidad, contra nuestro deseo de ser apreciados. Desligadnos de los lazos del pecado y de toda atadura al mundo. Desatad la venda que nosotros mismos hemos anudado sobre nuestros ojos para dispersarnos de ver la miseria que nos rodea y poder mirar nuestro propio yo sin incomodarnos. Clavad en nuestro corazón el aguijón de la santa inquietud de Dios, para que no cesemos jamás de buscarlo con pasión, contrición y amor. Buscad en nosotros la sangre de nuestro Señor, que se derramó por nosotros. Buscad en nosotros la imagen de Dios destrozada, desteñida, deteriorada, imagen a la cual Dios quiso crearnos por amor. Ayudadnos a reconocer a Dios, a adorarlo, amarlo y servirlo. Ayudadnos en la lucha contra los poderes de las tinieblas que nos rodean y nos oprimen solapadamente. Ayudadnos para que ninguno de nosotros se pierda y para que un día, gozosos, podamos reunirnos en la felicidad eterna. Amén.
1: Poderosos santos arcángeles, que por Dios fueron concedidos, les suplicamos en nombre de la preciosa sangre de nuestro Señor Jesucristo,
0: vengan pronto en nuestro auxilio.
1: Poderosos santos arcángeles, que por Dios fueron concedidos, les suplicamos por el poderoso nombre de Jesús,
0: vengan pronto en nuestro auxilio.
1: Poderosos santos arcángeles, que por Dios nos fueron concedidos, les suplicamos por las llagas de nuestro Señor Jesucristo,
0: vengan pronto en nuestro auxilio.
1: Poderosos santos arcángeles, que por Dios nos fueron concedidos, les suplicamos por los martirios que padeció nuestro Señor,
0: vengan pronto en nuestro auxilio.
1: Poderosos santos arcángeles, que por Dios nos fueron concedidos, les suplicamos por la palabra de Dios,
0: vengan pronto en nuestro auxilio.
1: Poderosos santos arcángeles, que por Dios nos fueron concedidos, les suplicamos en nombre del amor que Dios tiene por nosotros,
0: vengan pronto en nuestro auxilio.
1: Poderosos santos arcángeles, que por Dios nos fueron concedidos, les suplicamos en nombre de la fidelidad de Dios por nosotros,
0: vengan pronto en nuestro auxilio.
1: Primer día, jornada de oración para pedir la intercesión de los santos arcángeles Miguel, Rafael y Gabriel. Yo sé que el Señor es grande, nuestro dueño más que todos los dioses. El Señor todo lo que quiere lo hace, en el cielo y en la tierra, en los mares y en los océanos. Amén. Lectura del libro del Apocalipsis. Salió el primer ángel del santuario, vació su copa sobre la tierra y se produjeron úlceras malignas y dolorosas en las personas que llevaban la marca de la bestia y se postraron.

0: postraban ante su imagen. Palabra de Dios.
1: Te alabamos, Señor.
0: ¿Qué es el hombre sin Dios? Innumerables ocasiones vendemos o intercambiamos las cosas santas de Dios por cosas banales del mundo. Nuestro corazón no está preparado para recibir las gracias que Dios nos quiere conceder. Esto debido a que nos afanamos por las cosas materiales. ¿Cuántas personas hay que sintiéndose amadas por Dios y ellas proclamarse hijos e hijas de Dios les son infieles? Pues adoran dioses extraños, se consagran a ídolos que los entorpecen en su caminar cristiano, les ofrecen atajos para llegar a la felicidad, pero esto es pasajero. Por tanto, hermanos, busquemos los dones celestiales, aspiremos a las cosas de Dios.
1: Todopoderoso y eterno Dios, te alabo y te bendigo, que por un prodigio de tu infinita bondad y el misericordioso deseo de la salvación de los hombres, escogiste por príncipe de tu iglesia al gloriosísimo arcángel San Miguel. Humildemente te suplicamos, Padre celestial, nos hagas dignos de ser librados por su poderosa protección de todos nuestros enemigos, de modo que en la hora de la muerte ninguno de ellos se nos acerque para perjudicar o inquietar nuestras almas y perturbarnos. Oh Dios y Señor nuestro, guíanos por medio de este mismo arcángel y envíalo para que nos conduzca a la presencia de tu excelsa y divina majestad. Te lo pedimos por los méritos de Jesucristo nuestro Señor. Amén. Amadísimo Jesús, Señor mío y Dios mío, gracias por tu presencia. Gracias por estar aquí, amándonos, perdonándonos, otorgándonos tantas gracias todos los días. Bendito y alabado eres, Jesús mío y Dios mío. Santísima Virgen María, Madre de Dios y Madre nuestra, gracias por tu preciosa intercesión. Un día más, Madre mía, Madre nuestra, dale las gracias a tu preciosísimo Hijo Jesús por todos los milagros que nos ha hecho hasta este momento. Y además, Madre mía, toma en tus preciosas manos estas necesidades de todos estos hijos tuyos que llaman a este canal con tanta fe. Queremos pedirte por las siguientes necesidades.
0: Por María Socorro Díaz González, de Tepatitlán, pide por las necesidades de la familia López Díaz y por la salud de Antonio González. Rosa María, de Chapa de Corzo, pide por las necesidades del canal de María Visión, por María Magdalena Granados Hernández y sus hijos, también por Nicolás Granados, Elizabeth Granados y su familia. Asimismo, la hermana Rocío Velasco pide, de Aguascalientes, pide por las necesidades de la familia López Velasco, Juan Martín López Morales y por sus propias necesidades. María Guadalupe Canchola, de Irapuato, Guanajuato, pide por sus propias necesidades, su conversión, la conversión de los pecadores, por el Papa León, por los sacerdotes. También pide por la salud de los enfermos en casa y en los hospitales. Asimismo, pide por el descanso eterno de las ánimas del purgatorio. José Francisco Leal Posadas, de Querétaro, pide por el eterno descanso de Adela Santana Garza. Verónica Ruiz, de Tepatitlán, Jalisco, pide por las necesidades de ella misma, por las necesidades de la familia Ruiz Casillas, Casillas Casillas, Barba Casillas, Karina Gutiérrez Covarrubias, paz por todas las personas de México, por todas las personas desaparecidas.
1: Santísima Trinidad, que eres un solo Dios, Santísima Virgen María, gracias por todo, gracias por tanto. Amén.

0: Oremos. Oh Dios, que en este sacramento admirable nos dejaste el memorial de tu pasión, te pedimos nos concedas venerar de tal modo los sagrados misterios de tu cuerpo y de tu sangre, que experimentemos constantemente en nosotros el fruto de tu redención. Por Cristo nuestro Señor.
1: Amén.
0: Bendito sea Dios.
1: Bendito sea Dios.
0: Bendito sea su santo nombre.
1: Bendito sea su santo nombre.
0: Bendito sea Jesucristo, verdadero Dios y verdadero hombre.
1: Bendito sea Jesucristo, verdadero Dios y verdadero hombre.
0: Bendito sea el nombre de Jesús.
1: Bendito sea el nombre de Jesús.
0: Bendito sea su sacratísimo corazón.
1: Bendito sea su sacratísimo corazón.
0: Bendita sea su preciosísima sangre.
1: Bendita sea su preciosísima sangre.
0: Bendito sea Jesucristo en el Santísimo Sacramento del altar.
1: Bendito sea Jesucristo en el Santísimo Sacramento del altar.
0: Bendito sea el Espíritu Santo Paráclito.
1: Bendito sea el Espíritu Santo Paráclito.
0: Bendita sea la excelsa Madre de Dios María Santísima.
1: Bendita sea la excelsa Madre de Dios María Santísima.
0: Bendita sea su Santa e Inmaculada Concepción.
1: Bendita sea su Santa e Inmaculada Concepción.
0: Bendita sea su gloriosa Asunción.
1: Bendita sea su gloriosa Asunción.
0: Bendito sea el nombre de María, Virgen y Madre.
1: Bendito sea el nombre de María, Virgen y Madre.
0: Bendito sea San José, bendito su castísimo esposo.
1: Bendito sea San José, su castísimo esposo.
0: Bendito sea Dios en sus ángeles y sus santos.
1: Bendito sea Dios en sus ángeles y en sus santos.
2: Dios te salve María, llena eres de gracia, el Señor está contigo. Bendita tú eres entre todas las mujeres, y bendito es el fruto de tu vientre Jesús.
3: Santa María, Madre de Dios, ruega por nosotros pecadores, ahora y en la hora de nuestra muerte. Amén.
2: Santa María, Reina y Madre de María Visión,
3: ruega por nosotros.
2: Dios te salve María, llena eres de gracia, el Señor está contigo. Bendita tú eres entre todas las mujeres, y bendito es el fruto de tu vientre Jesús.
3: Santa María, Madre de Dios, ruega por nosotros pecadores, ahora y en la hora de nuestra muerte. Amén.
2: Santa María, Reina y Madre de María Visión,
3: ruega por nosotros.
2: Dios te salve María, llena eres de gracia, el Señor está contigo. Bendita tú eres entre todas las mujeres, y bendito es el fruto de tu vientre Jesús.
3: Santa María, Madre de Dios, ruega por nosotros pecadores, ahora y en la hora de nuestra muerte. Amén.
2: Santa María,

Proclama mi alma la grandeza del Señor. Se alegra mi espíritu en Dios mi Salvador, porque ha mirado la humillación de su esclava. Desde ahora me felicitarán todas las generaciones, porque el Poderoso ha hecho obras grandes por mí. Su nombre es santo, y su misericordia llega a sus fieles de generación en generación. Él hace proezas con su brazo, dispersa a los soberbios de corazón, derriba del trono a los poderosos y enaltece a los humildes. A los hambrientos los colma de bienes y a los ricos los despide vacíos. Auxilia a Israel, su siervo, acordándose de su misericordia, como lo había prometido a nuestros padres, en favor de Abraham y su descendencia por siempre. Amén.

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sobre todos ustedes, querido pueblo, que nos acompañan en esta tarde. También quiero saludar muy especial a todas las personas que nos siguen en las plataformas de María Visión, en el canal de María Visión. El día de hoy, nuestra parroquia, nuestro pueblo se llena de júbilo y de esperanza, porque llevaremos a cabo lo que es la caravana de la Antorcha por la Paz, con aquella confianza que Nuestra Madre Santísima siempre acompaña a este pueblo, Nuestra Madre Santísima que siempre camina con nosotros. Ella sabe perfectamente cuáles son nuestras necesidades, recordando aquel pasaje de las bodas de Caná. Con esa confianza nos unimos a Nuestra Madre para que ella interceda ante el corazón sacratísimo de Jesús, su dulce Hijo, que nos conceda la gracia de la paz.

0: la paz que solamente viene de Dios. Él es el único artífice de la paz, la paz que Él nos la concederá, la paz que siempre viene hacia nosotros. Que tengamos paz en nuestros corazones, paz en nuestra parroquia, en nuestra sociedad, en México y en el mundo entero. Señor Dios Todopoderoso, Tú que desde el primer momento de la resurrección le concediste la paz a Tus apóstoles, una paz que es transmitida a toda Tu iglesia. En Tu nombre nos reunimos, acompañados de nuestra Madre Santísima, que te dignes derramar Tu bendición abundante sobre este fuego. Fuego del amor que proviene de Ti. Fuego del amor que es capaz de conceder la paz. Fuego del amor que enciende en los corazones con la fe, con aquella fe que fuimos bañados el día de nuestro bautismo.
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Soy el padre Edilberto Pérez Vicente de la diócesis de Tuxtla Gutiérrez. Nos encontramos en esta parroquia de San Pedro Apóstol en Jiquipilas y ahora pues visitando a esta comunidad de Benito Juárez. Quisiera compartirles brevemente cómo ha sido la presencia de Nuestra Madre Santísima en mi vida sacerdotal. Primeramente, tengo una mamita, mi mamá Toñita, amorosa de la Santísima Virgen María, y ella desde pequeños nos invitaba a rezar el rosario todas las noches, y allí fuimos aprendiendo pues este gran amor a la Santísima Virgen María, y ella fue como forjando también como en Jesús este amor a la vocación sacerdotal.

Y en tercer lugar puedo decir que en este momento sigue nuestra Madre Santísima influyendo en mi vida sacerdotal. La presencia de ella ha sido fundamental. Ella es la madre del sacerdote y así lo concibo, porque de esa manera pues también tengo la motivación de que nuestra Madre Santísima nunca nos abandona, nunca nos deja. Por eso yo creo que agradezco mucho a nuestra Madre Santísima esta vocación sacerdotal. Ella ha sido punto clave en mi vida y ella es la que me ha impulsado a tomar también esta decisión de decirle como ella un sí a Dios. Ella le dijo, he aquí la esclava del Señor, hágase en mí según tu palabra, y también me ha enseñado a decirle a Dios un sí sostenido, un sí para toda la vida. Que el Señor pues me siga sosteniendo por la intercesión de nuestra Madre Santísima.

Muy buenas, queridos amigos de María Visión. Seguimos en este programa de Lección Divina. Hoy vamos a fijarnos en el capítulo 8 del Evangelio de San Juan, del 1 al 11. Un texto precioso en el que vamos a ver a una mujer que es sorprendida, pues haciendo lo que no debe, está cometiendo adulterio. Y es pillada ahí en plan con intención, porque la presentan a Jesús para probarlo. Le van a hacer una pregunta a Jesús, claro, para ver si es quién es, en el fondo quieren pillarle. Fíjate que es una escena preciosa en la que Jesús pues, va a desenmascarar y a salvar. Va a decirnos que viene a salvar y no a condenar. Este evangelio va a apuntar a la novedad que Dios trae a su pueblo. Viene el Hijo de Dios en persona. Y no viene para condenar. Viene para salvar. O sea, esa es el fondo de la lectura de hoy. O sea, Dios no viene a condenar, viene a salvar. Sin contradecir la ley mosaica de la lapidación, que mandaba pues lapidar a la mujer que había cometido adulterio, Jesús es capaz de liberar a una mujer pecadora, porque pecó bien pecado. O sea, esta mujer fue pillada en flagrante adulterio, o sea que no se podía esconder, pecadora total. Pero es capaz de liberarla. ¿Y cómo lo hace? Pues apelando a la conciencia de los que la acusaban. Claro, no olvidemos que la acusaban para ver qué decía Jesús. De hecho, nos dice el texto, dice, los escribas y los fariseos le traen una mujer sorprendida en adulterio y colocándola en medio le dijeron, maestro, esta mujer ha sido sorprendida en flagrante adulterio. La ley de Moisés nos manda a apedrearla. ¿Tú qué dices? Y dice San Juan, le preguntaban esto para comprometerlo y poder acusarlo. O sea, que en el fondo les daba igual el adulterio de esta mujer y lo que la ley decía. En el fondo lo que querían es pillar a Jesús para matarlo, para pillarlo en algo que decía. Sabían que era maestro, que enseñaba, que claro, que la gente le escuchaba con atención. Claro, la única forma de poder atacarle era pues, pillarlo en una contradicción para poder acusarle, por ejemplo, de blasfemo o de algo contra la ley, etc. Claro. Por eso es curioso cómo el texto nos presenta cómo Jesús nos va a liberarla, va a liberarla, pero va a apelar a la conciencia de aquellos que la acusan. Les dirá, quien esté libre de pecado, que tire la primera piedra. Claro, imaginarse la escena, o sea, ahí le preguntan, y él escribiendo en el suelo, ahí mirando al suelo, haciéndose el nuevo, estaba mirando, pero no respondía, pero como insistían, pues claro, al final Jesús pues les dice, bueno, quien esté libre de pecado, venga, ¿queréis tirar la piedra? Bueno, que la tire el que no tiene pecado. La pregunta que le hace tenía una fácil respuesta. Nadie iba a tirar la piedra. Todos son pecadores. Todos son pecadores. De hecho, el texto nos dirá que empezaron por los más viejos. Por los más viejos. ¿Claro? Los viejos llevan años y dicen, mira, aquí es verdad.

yo tengo pecado, la ley dice esto, pero yo no tengo pecado. O sea, yo no estoy libre de pecado como para tirar la piedra, ¿no? Entonces, al final, el que podía ejecutar el castigo era el que no tenía pecado. Jesús. Y no lo hace. No lo hace. Se queda solo con ella. Y le pregunta, ¿no? Le pregunta, ¿dónde están tus acusadores? ¿Ninguno te condenó? Y ella contestó, ninguno, Señor. Y Jesús le respondió, pues yo tampoco te condeno. Esa es la idea, ¿no? Es decir, Dios no viene a condenar, viene a salvar. Yo tampoco te condeno. O sea, Jesús ha liberado de un castigo merecido a una mujer. Pero aquí viene lo interesante, que le va a indicar el camino justo que deberá tomar a partir de ahora. En adelante, no peques más. No peques más. Este maestro, que es un maestro en condiciones, cumple con sus acciones lo que Dios dijo a través de los profetas. Dice Ezequiel, ¿acaso quiero yo la muerte del malvado y no que se convierta de su conducta y viva? Dios se preocupa del bien integral del hombre. Claro que a Dios le preocupa el pecado y le molesta el pecado, pero quiere salvar al pecador, que es el que comete el pecado. Por eso quiere Dios que se convierta el pecador y no que muera. Al acusador, estos fariseos que venían con ideas de pillar a Jesús, pero que en el fondo iban a buscar la muerte también de esta mujer, los libra también de erigirse en juez implacable. Y al pecador le va a dar una oportunidad real de cambiar. Así que es la jugada maestra, ¿no? Esta escena de Jesús con la mujer pecadora nos hace pensar en ese momento en el que cada uno de nosotros también se encuentra personalmente con Cristo. Ante Él experimentamos la fragilidad de nuestra condición, marcada por el pecado, porque eso es una condición que tenemos, ¿no? En Jesús encontramos siempre el perdón y la misericordia. Y recibimos la fuerza para hacerlo todo nuevo. O sea, cada vez que te confiesas, que verdad que nos repetimos mucho, pues, ¿qué ocurre? Que uno se reconoce pecador, se confiesa culpable y recibe el perdón. Volvemos a empezar. Claro, es la misericordia que viene a nuestro encuentro. Claro, una misericordia que no mira a nuestro ser pecador, sino que nos quiere rescatar de ella, que no nos reprocha el por qué no lo hacemos mejor, sino que nos anima a hacerlo cada vez mejor. El Evangelio de hoy nos recuerda que ninguno está libre de pecado. Nadie se sienta mejor que nadie, porque no hace las cosas que hace el hermano. Nadie está libre de pecado. Pero que también hay un inocente, es decir, hay uno que no tiene pecado, que es Jesús. Y que Él no rehúye el encuentro de nosotros. O sea, el inocente busca al culpable, ¿no? Ni teme contaminarse con nuestra compañía. Por el contrario, y eso lo vemos en cada Eucaristía, el misterio pascual y en la Semana Santa, o sea, vemos cómo el inocente se deja herir por nuestras culpas, para sanarnos con su perdón. Lo dirá San Pedro, sus cicatrices nos han curado. Muchas gracias.

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De la mano de Jesús y de María en la tormenta, comenzamos con esta lectura del Evangelio según San Juan, en el capítulo 6, desde el versículo 16. Jesús se reúne con sus discípulos caminando sobre el mar. Al atardecer bajaron sus discípulos a la orilla del mar y subiendo a una barca se dirigían al otro lado del mar, a Cafarnaún. Había ya oscurecido. Y Jesús todavía no había venido a ellos. Soplaba un fuerte viento y el mar comenzó a encresparse. Cuando habían remado unos 25 o 30 estadios, ven a Jesús que caminaba sobre el mar y se acercaba a la barca. Y tuvieron miedo, pero él les dijo: Soy yo, no temáis. Quisieron recogerle en la barca, pero enseguida la barca tocó tierra en el lugar de a donde se dirigían. Palabra de Dios. Pues tantos pasajes en los cuales Jesús se manifiesta en esa forma sobrenatural, haciendo cosas sobrenaturales y demostrándole a sus apóstoles y discípulos que Él es el Mesías, que Él es el Señor, y ellos lo pueden ver con claridad. Sin embargo, siempre vemos cómo las escrituras en un momento dado describen esta dificultad tan grande de los apóstoles de abrazar en plenitud esta vida sobrenatural del Mesías y tienen dudas, tienen preguntas muy naturales, muy humanas, que no se darían si ellos estuvieran totalmente sumergidos en la realidad mesiánica presente entre ellos en Jesús. Y claro, pues ahí aprendemos algo importante, es la dureza de nuestra naturaleza humana. Cómo es de dura, de sorda el espíritu, de soberbia, y cómo es de terca, ¿no? Y todo esto es un aprendizaje muy grande porque a pesar de las maravillas, los portentos, prodigios, milagros, sanaciones, liberaciones, todo lo posible que hace Jesús durante su vida pública, sin embargo, no fue suficiente para que los apóstoles se atrevieran a morir por su maestro. Ustedes saben que todos huyeron, menos Juan, pero todos los demás huyeron. Y Juan tuvo el apoyo grande de las mujeres santas de Jerusalén, que se atrevieron a caminar con el Señor por el Calvario. Y Juan se prendió de ellas, sobre todo la Virgen, y llegó hasta los pies de la cruz. Pero los demás se escaparon, tuvieron miedo. La vida de ellos era más importante que la vida del Mesías. Y se fueron a salvar sus vidas. Pero obviamente que todo esto estaba escrito, esto tenía que ser así, y era parte de la pedagogía de Dios. Jesús sabía todo eso. Cuando él ya resucita y comienza a formarlos para apóstoles, para enviarlos, prepararlos para Pentecostés, todo lo que hacen esos 40 días, nos damos cuenta cómo es que Dios, pues, camina con nosotros y sabe quiénes somos, porque Él nos creó y sabe lo difícil que es implantar en nosotros una realidad sobrenatural, en criaturas que son naturales, inmortales, limitadas y pecadoras, inclinadas a la imperfección, a la desobediencia. Y sabe Dios que para que una persona se eleve por encima de toda esta miseria, tiene que recibir una gracia de Dios. Por naturaleza humana, no se puede alcanzar. Entonces, como dice la palabra, yo los amé primero. O sea, uno sabe que Dios es primero en todo. O sea, todo lo que sucede en nuestra vida, primero es Dios, el que permite todo, el que hace todo, el que todo lo creó en relación con cada momento, estado de nuestra vida y con toda la creación y con todas las criaturas. Pero tenemos que tener una conciencia grande en la fe, ya hablando de la fe que nos ha sido dada con el bautismo y con la iglesia y su doctrina y sus tradiciones, su depósito de fe, con los milagros que están registrados a través de los tiempos, de que Dios camina con nosotros y el Espíritu Santo continúa trabajando y manifestándose día a día hasta que Jesús regrese. Con todo esto, estamos nosotros comprometidos a descubrir más a Dios y también atrevernos a cambiar.
Porque es que es un atreverse, es un decidir, el cambiar. Y cambiar no es simplemente volverme más cariñoso o volverme más generoso. Eso todo es bueno. Cambiar es llegar a creer en Dios de verdad, que es esto. El que cree en Dios de verdad le obedece de verdad. Es tan simple como eso. Y claro, fácil es decirlo, pero hacerlo, pues toma toda una decisión que viene de lo más íntimo de nuestro ser. Y sabemos lo difícil que es nuestra naturaleza, lo dura que es, lo sorda que es, lo amañada que está a su forma de ser, a su parecer. ¿Y cómo se acomoda? Se acomoda todas las circunstancias para complacerse. Y subir, elevarse por encima de esto es cosa seria. Toma una disciplina muy grande y decisiones extraordinarias.

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Que toda criatura bendiga y glorifique a María, la obra maestra de las manos de Dios, porque ella es la obra maestra de las manos de Dios, tanto en el orden de la gracia como en el de la gloria.

0: Misericordia, Dios mío, por tu bondad, por tu inmensa compasión, borra mi culpa. En los cielos y en la tierra, sea por siempre alabado
1: el corazón amoroso de Jesús sacramentado.
0: Padre nuestro que estás en el cielo, santificado sea tu nombre. Venga a nosotros tu reino. Hágase tu voluntad en la tierra como en el cielo.
1: Danos hoy nuestro pan de cada día. Perdona nuestras ofensas, como también nosotros perdonamos a los que nos ofenden. No nos dejes caer en la tentación y líbranos del mal. Amén.
0: Dios te salve María, llena eres de gracia. El Señor es contigo. Bendita tú eres entre todas las mujeres y bendito es el fruto de tu vientre Jesús.
1: Santa María, Madre de Dios, ruega por nosotros pecadores, ahora y en la hora de nuestra muerte. Amén.
0: Gloria al Padre, y al Hijo, y al Espíritu Santo.
1: Como era en un principio, ahora y siempre, por los siglos de los siglos. Amén.
0: En los cielos y en la tierra, sea por siempre alabado
1: el corazón amoroso de Jesús sacramentado.
0: Padre nuestro, que estás en el cielo, santificado sea tu nombre. Venga a nosotros tu reino. Hágase tu voluntad en la tierra como en el cielo.
1: Danos hoy nuestro pan de cada día. Perdona nuestras ofensas, como también nosotros perdonamos a los que nos ofenden. No nos dejes caer en la tentación y líbranos del mal. Amén.
0: Dios te salve María, llena eres de gracia. El Señor es contigo. Bendita tú eres entre todas las mujeres y bendito es el fruto de tu vientre Jesús.
1: Santa María, Madre de Dios, ruega por nosotros pecadores, ahora y en la hora de nuestra muerte. Amén.
0: Gloria al Padre, y al Hijo, y al Espíritu Santo.
1: Como era en el principio, ahora y siempre, por los siglos de los siglos. Amén.
0: En los cielos y en la tierra, sea por siempre alabado
1: el corazón amoroso de Jesús sacramentado.
0: Padre nuestro, que estás en el cielo, santificado sea tu nombre. Venga a nosotros tu reino. Hágase tu voluntad en la tierra como en el cielo.
1: Danos hoy nuestro pan de cada día. Perdona nuestras ofensas, como también nosotros perdonamos a los que nos ofenden. No nos dejes caer en la tentación y líbranos del mal. Amén.
0: Dios te salve María, llena eres de gracia, el Señor es contigo, bendita tú eres entre todas las mujeres y bendito es el fruto de tu vientre Jesús.
1: Santa María, Madre de Dios, ruega por nosotros pecadores, ahora y en la hora de nuestra muerte. Amén.
0: Gloria al Padre, y al Hijo, y al Espíritu Santo.
1: Como era en el principio, ahora y siempre, por los siglos de los siglos. Amén.
0: Ven, Espíritu Santo, llena los corazones de tus fieles y enciende en ellos el fuego de tu amor. Envía, Señor, tu Espíritu y todo será de nuevo creado y se renovará la faz de la tierra. Oh Señor de la misericordia, escucha nuestra oración que te presentamos con humildad y confianza. Ilumina las tinieblas de nuestra ignorancia con la luz de tu palabra. Acrecienta en nosotros la fe que tú mismo nos has dado. Que ninguna tentación pueda destruir el ardor de la fe y de la caridad que tu gracia ha encendido en nuestro espíritu. Que la claridad de la resurrección ilumine las dificultades de nuestra ignorancia. Que no temamos a la luz que no tiene fin. Amén. Dios Padre misericordioso, que has revelado tu amor de tu Hijo Jesucristo y la has derramado sobre nosotros en el Espíritu Santo, Consolador, te encomendamos hoy el destino del mundo y de todo hombre. Inclínate hacia nosotros, sana nuestra debilidad, derrota de todo mal, que haz que todos los habitantes de la tierra experimenten tu misericordia, para que en ti, Dios Trino y Uno, encuentres siempre la fuente de la esperanza. Padre eterno, por la dolorosa pasión y resurrección de tu Hijo, ten misericordia de nosotros y del mundo entero.
1: Ven, Espíritu Divino, manda tu luz desde el cielo. Padre amoroso del pobre, don en tus dones espléndido. Luz que penetras las almas, fuente del mayor consuelo. Ven, dulce huésped del alma, descansa de nuestro esfuerzo. Tregua en el duro trabajo, brisa en las horas de fuego. Gozo que enjuga las lágrimas y conforta en los duelos. Entra hasta el fondo del alma, divina luz, y enriquécenos. Mira el vacío del hombre, si tú le faltas por dentro. Mira el poder del pecado cuando no envías tu aliento. Riega la tierra en sequía, sana el corazón enfermo, lava las manchas, infunde calor de vida entre el hielo, doma el espíritu indómito, guía al que tuerce el sendero. Reparte tus 7 dones según la fe de tus siervos. Por tu bondad y tu gracia, dale al esfuerzo su mérito. Salva al que busca salvarse y danos tu gozo eterno. Amén.
0: Adorado seas, oh Dios misericordioso, por haberte dignado a descender de los cielos a esta tierra. Te adoramos en gran humildad, por haberte dignado a elevar todo el género humano, insondable en tu misericordia, inconcebible por amor a nosotros. Has tomado el cuerpo de la Virgen Inmaculada, jamás rozada por el pecado, porque así lo has establecido desde la eternidad. La Santísima Virgen, esta azucena blanca como la nieve, es la primera en adorar la omnipotencia de tu misericordia. Su corazón puro se abre con amor a la venida del Verbo. Cree en las palabras del mensajero divino y se fortalece en la confianza. El cielo se asombró de que Dios se hubiera hecho hombre, que hubiera en la tierra un corazón dignado a abandonar el trono celestial. Has bajado a nuestra miseria, a la debilidad humana, porque no son los ángeles, sino los hombres los que necesitan de tu misericordia para expresar dignamente la misericordia del Señor. Nos unimos a tu Madre Inmaculada, porque así nuestro himno te será más agradable, ya que ella ha sido elegida entre los ángeles y los hombres. A través de ella, como a través del cristal puro, ha llegado a nuestra misericordia. Por tu mérito, el hombre se hizo agradable a Dios. Por su mérito, todos los torrentes de gracia fluyen sobre nosotros.
1: Meditación del diario de Santa Faustina Kowalska. Página 570, numeral 1598. He visto con qué renuencia ha ido Jesús a algunas almas de la Santa Comunión y me ha repetido estas palabras. Voy a algunos corazones como a otra pasión. Durante la hora santa que trataba de hacer, vi a Jesús doliente que me dijo estas palabras. Hija mía, no prestes tanta atención al recipiente de la gracia, sino a la gracia misma que te doy, porque el recipiente no siempre gusta y entonces también las gracias se hacen defectuosas. Quiero preservarte de ello y deseo que nunca prestes atención al recipiente en que te envío mi gracia, sino que toda la atención de tu alma se centre en corresponder con máxima fidelidad a mi gracia. Oh Jesús mío, si tú mismo no alivias la añoranza de mi alma, nadie logrará consolarme ni aliviarla. Cada vez que te acercas a mí, despiertas en mi alma un nuevo éxtasis de amor, pero también una nueva agonía, ya que a pesar de tus tantas de tu tan excepcional acercamiento a mi alma. Te amo de lejos y mi corazón agoniza en un éxtasis de amor, porque esta no es todavía una unión externa y total, aunque muy frecuentemente te relaciones conmigo sin nuevo velo, sin ningún velo. Con esto abres en mi alma y mi corazón el abismo de amor y de anhelo por ti, oh Dios. Y este abismo sin fondo de desear a Dios en toda la plenitud en la tierra no puede ser llenado completamente. El Señor me dio a conocer cuánto desea la perfección de las almas elegidas. En mis manos, las almas elegidas son las luces que arrojo en las tinieblas del mundo y lo ilumino. Como las estrellas iluminan la noche, así las almas elegidas iluminan la tierra. Y cuanto más perfecta es el alma, tanto más luz irradia en su entorno y llega más lejos. Puede estar oculta y desconocida aún a las personas más cercanas. No obstante, su santidad se refleja en las almas en los más lejanos confines del mundo. Hoy el Señor me dijo, cuando te acerques a la confesión, a esta fuente de mi misericordia, siempre fluye sobre tu alma la sangre y el agua que brotó de mi corazón y ennoblece tu alma. Cada vez que vas a confesarte, sumérgete toda en mi misericordia con gran confianza para que puedas derramar sobre tu alma la generosidad de mi gracia. Cuando te acerques a la confesión, debes saber que yo mismo te espero en el confesionario, solo que estoy oculto en el sacerdote. Pero yo mismo actúo en tu alma. Aquí la misericordia del alma se encuentra con Dios de la misericordia. Di a las almas que de esta fuente de la misericordia, las almas sacan gracias exclusivamente con el recipiente de confianza. Si su confianza es grande, mi generosidad no conocerá límites. Los torrentes de mi gracia inundan las almas humildes. Los soberbios permanecen siempre.

siempre en pobreza y miseria, porque mi gracia se aleja de ellos dirigiéndose hacia los humildes. Durante la adoración, oí estas palabras. Reza por una de las alumnas que necesitan mucho de mi gracia. Conocí que se trataba de N. Recé mucho y la misericordia de Dios envolvió aquella alma. Durante la adoración, mientras repetía varias veces la invocación Santo Dios, de repente me envolvió una más viva presencia de Dios y fui llevada en espíritu ante la majestad divina. Y vi cómo rinde gloria a Dios los ángeles y los santos del Señor. La gloria que rinden a Dios es tan grande que no quiero dejarme tentar de describirla, porque no soy capaz, y también para que las almas no piensen que lo que he escrito es todo. San Pablo, ahora comprendo, ¿por qué no quisiste describir el cielo? Y solo dijiste lo que el ojo no vio, ni oyó, ni él ni el oído oyó, ni el corazón del hombre anheló lo que preparó Dios para los que lo aman. Así es, y todo lo que ha salido de Dios, a él vuelve y le rinde una gloria perfecta. Y ahora, al mirar la gloria que yo rindo a Dios, oh, qué miseria es. Es una pequeñísima gotita de comparación a la perfecta gloria celeste. Oh, qué bueno eres, oh Dios, que aceptas también mi adoración y diriges dignamente tu rostro hacia mí y me haces saber que es agradable nuestra oración. Escribe mi bondad lo que te venga a la cabeza. Contesté, pero Señor, si escribo es demasiado. Y el Señor me respondió, hija mía, aunque hablaras todas las lenguas de los hombres y de los ángeles a la vez, no dirías demasiado, sino que glorificarías mi bondad. Mi misericordia insondable apenas es una pequeña parte. Oh Jesús mío, tú mismo pon las palabras en mi boca para que pueda adorarte dignamente. Hija mía, quédate tranquila, haz lo que te digo. Tus pensamientos están unidos a mis pensamientos, pues escribe lo que te venga a la cabeza. Tú eres la secretaria de mi misericordia. Te he escogido para este cargo, en esta y en la vida futura. Quiero que así sea, a pesar de todos los obstáculos que te pondrán. Has de saber que no cambiará lo que me agrada. En aquel momento, profundamente humillada, me sumergí ante la majestad de Dios. Pero cuando más me humillaba, tanto más me penetraba la presencia de Dios. Oh Jesús, mi único consuelo. Oh, qué terrible es el destierro. Oh, qué selva he de atravesar. Mi alma se abre paso entre la pavorosa espesura de diferentes dificultades. Si no me sostuvieras tú mismo, Señor, sería absolutamente imposible avanzar. Mientras rezaba al vivo corazón de Jesús, que está en el Santísimo Sacramento, según la intención de cierto sacerdote, en un momento Jesús me dio a conocer su bondad y me dijo, no le daré por encima de sus fuerzas. Al enterarme de ciertos sufrimientos y dificultades de una persona que una persona enfrenta en toda esta obra de Dios, antes de la Santa Comunión pedí a Jesús que me hiciera saber si acaso estos sufrimientos no hubieran sido provocados por mí. Mi dulcísimo Jesús, te suplico por tu infinita bondad y misericordia, permíteme saber si en esta obra hay algo que no te agrada y si hay alguna culpa mía. Si es así, te ruego que al llegar a mi corazón, que hagas llegar a mi corazón y lo llenes de inquietud y me des a conocer tu descontento.

y si no hay culpa mía, afírmame en la paz. Cuando escribí al Señor, mi alma fue llenada de gran paz y el Señor me comentó que la obra estaba puesta a prueba.

Qué bueno es estar en la cruz, pero contigo, contigo, amor mío, mi alma está continuamente tendida a la cruz y se llena de amargura. El vinagre y la miel rozan mis labios, pero está bien que sea así, ya que tu corazón divino durante toda la vida siempre bebió amargura y a cambio del amor recibiste la ingratitud. Estabas tan dolorido que de tus labios escapó esta queja dolorosa con la cual buscaba a quien te consolara y no lo encontraste. Mientras pedía al Señor que se dignara mirar mi cierta alma, que lucha sola contra muchas dificultades, en un solo instante el Señor me dijo que todos son como el polvo bajo sus pies. Pues no te aflijas, ves que por sí mismos ellos no pueden nada. Y si lo permito parecer triunfar, lo hago por mis impenetrables designios. Experimenté una gran serenidad al ver que todo depende del Señor. Cuando viene el capellán con el Señor Jesús, hay momentos en los cuales me envuelve una muy viva presencia de Dios. Y el Señor me muestra su santidad. Y entonces veo el más pequeño polvillo en mi alma. Y antes de cada santa comunión, desearía purificar mi alma. Pregunté al confesor y contestó que no es necesario confesarme antes de cada santa comunión. La santa comunión elimina estas pequeñeces. Y es una tentación pensar en la confesión en el momento de recibir la Santa Comunión. No he continuado explicando más el estado de mi alma, porque no era mi director espiritual, sino solo un confesor. Y este conocimiento no me ocupa tiempo por ser más rápido que un relámpago. Incendia en mí el amor, dejando el conocimiento de mí misma. Hoy el Señor me dijo: necesito tus sufrimientos para salvar las almas. Oh Jesús, haz conmigo lo que quieras. No he tenido el valor de pedir a Jesús mayores sufrimientos, porque la noche anterior sufrí tanto que no soportaría ni una gota más de lo que el mismísimo Señor Jesús me dio. Durante casi toda la noche tuve unos dolores tan violentos que me parecía tener desgarradas todas las entrañas. La medicina que había tomado la vomité. Cuando me incliné al suelo, perdí el conocimiento y así, con la cabeza apoyada contra el suelo, permanecí algún tiempo. Al volver en mí, me di cuenta de que con todo el cuerpo cargaba sobre la cara y la cabeza, empapada de vómito. Pensé que esto iba a ser ya el final. La querida Madre Superiora y Sor Tarcisia trataban de ayudarme como podían. Jesús pedía los sufrimientos y no la muerte. Oh Jesús mío, haz conmigo lo que te agrade. Dame solamente la fuerza para sufrir. Si me sostiene tu fuerza, aguardaré todo. Oh almas, cuánto las amo. Hoy vino a verme una de las hermanas y me dijo: hermana, tengo una sensación extraña, como si algo me empujara a venir a verla y recordarle distintos asuntos míos antes de que usted muera, porque usted los puede obtener y arreglar con Jesús. Esto, algo me dice continuamente que usted, hermana, lo puede obtener para mí. Le he contestado sinceramente que sí, que sentía en el alma que después de morir podré obtener de Jesús más que ahora. La recordaré, hermana, delante de su trono.

0: Hermanos, los invitamos al ofrecimiento de la coronilla de la Divina Misericordia, por la paz en el mundo entero, por las necesidades de la humanidad, por la conversión de las almas, por los enfermos y quienes cuidan de ellos, por las intenciones del Papa, por la santificación de los sacerdotes, religiosos y religiosas, por las vocaciones sacerdotales, por la Iglesia perseguida, por los fundadores, el personal y los bienhechores de María Visión, por la protección de la niñez, de los adolescentes y de los bebés en el vientre de sus madres, por la unión, protección y santificación de las familias, por los agonizantes, por las almas del purgatorio. Hermanos, recordemos el mensaje de Jesús que nos dice:
1: ¿Por qué te confundes y te agitas ante los problemas de la vida? Déjame al cuidado de todas tus cosas y en todo te irá mejor. Cuando te abandones en mí, todo se resolverá con tranquilidad según mis designios. No te desesperes, no me dirijas una oración agitada, como si quisieras exigirme el cumplimiento de tus deseos. Cierra los ojos del alma y dime con calma:
0: Jesús, en ti confío.
1: Evita las preocupaciones, las angustias y los pensamientos o lo que puede suceder después. No estropees mis planes queriéndome imponer tus ideas. Déjame ser Dios y actuar con libertad. Abandónate confiadamente en mí y deja en mis manos tu futuro. Dime frecuentemente:
0: Jesús, en ti confío.
1: Lo que más daño te hace es tu razonamiento y tus propias ideas. Quieres resolver las cosas a tu manera. Cuando dices: Jesús, en ti confío, no seas como el paciente que le pide al médico que lo cure, pero le sugiere el modo de hacerlo. Déjate llevar en mis brazos divinos. No tengas miedo, yo te amo. Si crees que las cosas se empeoran o se complican a pesar de tus oraciones, sigue confiando, cierra los ojos del alma y confía. Continúa diciéndome a toda hora:
0: Jesús, en ti confío.
1: Necesito las manos libres para poder obrar. No me ates con tus preocupaciones. Satanás eso quiere: agitarte, angustiarte, quitarte la paz. Confía en mí. Así que no te preocupes. Echa en mí todas tus angustias y duerme tranquilamente. Dime siempre:
0: Jesús, en ti confío.
1: Y verás grandes milagros. Te lo prometo por mi amor.
0: En el nombre del Padre, del Hijo y del Espíritu Santo. Amén. Padre nuestro que estás en el cielo, santificado sea tu nombre. Venga a nosotros tu reino. Hágase tu voluntad en la tierra como en el cielo.
1: Danos hoy nuestro pan de cada día. Perdona nuestras ofensas, como también nosotros perdonamos a los que nos ofenden. No nos dejes caer en la tentación y líbranos del mal. Amén.
0: Dios te salve María, llena eres de gracia, el Señor es contigo. Bendita tú eres entre todas las mujeres y bendito es el fruto de tu vientre Jesús.
1: Santa María, Madre de Dios, ruega por nosotros pecadores, ahora y en la hora de nuestra muerte. Amén.
0: Creo en Dios Padre, Todopoderoso, Creador del cielo y de la tierra. Creo en Jesucristo, su único Hijo, nuestro Señor, que fue concebido por obra y gracia del Espíritu Santo. Nació de Santa María Virgen, padeció bajo el poder de Poncio Pilato, fue crucificado, muerto y sepultado, descendió a los infiernos, al tercer día resucitó entre los muertos, subió a los cielos y está sentado a la derecha de Dios, Padre Todopoderoso. Desde ahí ha de venir a juzgar a vivos y muertos. Creo en el Espíritu Santo, la Santa Iglesia Católica, la comunión de los santos, el perdón de los pecados, la resurrección de la carne y la vida eterna. Amén. Padre eterno, te ofrezco el cuerpo, la sangre y la vida.

0: el alma y la divinidad de tu amadísimo Hijo, nuestro Señor Jesucristo, como propiciación de nuestros pecados y los del mundo entero. Por su dolorosa pasión,
1: ten misericordia de nosotros y del mundo entero.
0: Por su dolorosa pasión,
1: ten misericordia de nosotros y del mundo entero.
0: Por su dolorosa pasión,
1: ten misericordia de nosotros y del mundo entero.
0: Por su dolorosa pasión,
1: ten misericordia de nosotros y del mundo entero.
0: Por su dolorosa pasión,
1: ten misericordia de nosotros y del mundo entero.
0: Por su dolorosa pasión,
1: ten misericordia de nosotros y del mundo entero.
0: Por su dolorosa pasión,
1: ten misericordia de nosotros y del mundo entero.
0: Por su dolorosa pasión,
1: ten misericordia de nosotros y del mundo entero.
0: Por su dolorosa pasión,
1: ten misericordia de nosotros y del mundo entero.
0: Por su dolorosa pasión,
1: ten misericordia de nosotros y del mundo entero. Padre eterno, te ofrezco el cuerpo, la sangre, el alma y la divinidad de tu amadísimo Hijo, nuestro Señor Jesucristo, como propiciación de nuestros pecados y los del mundo entero. Por su dolorosa pasión,
0: ten misericordia de nosotros y del mundo entero.
1: Por su dolorosa pasión,
0: ten misericordia de nosotros y del mundo entero.
1: Por su dolorosa pasión,
0: ten misericordia de nosotros y del mundo entero.
1: Por su dolorosa pasión,
0: ten misericordia de nosotros y del mundo entero.
1: Por su dolorosa pasión,
0: ten misericordia de nosotros y del mundo entero.
1: Por su dolorosa pasión,
0: ten misericordia de nosotros y del mundo entero.
1: Por su dolorosa pasión,
0: ten misericordia de nosotros y del mundo entero.
1: Por su dolorosa pasión,
0: ten misericordia de nosotros y del mundo entero.
1: Por su dolorosa pasión,
0: ten misericordia de nosotros y del mundo entero.
1: Por su dolorosa pasión,
0: ten misericordia de nosotros y del mundo entero. Padre, te ofrezco el cuerpo, la sangre, el alma y la divinidad de tu amadísimo Hijo, nuestro Señor Jesucristo, como propiciación de nuestros pecados y los del mundo entero. Por su dolorosa pasión,
1: ten misericordia de nosotros y del mundo entero.
0: Por su dolorosa pasión,
1: ten misericordia de nosotros y del mundo entero.
0: Por su dolorosa pasión,
1: ten misericordia de nosotros y del mundo entero.
0: Por su dolorosa pasión,
1: ten misericordia de nosotros y del mundo entero.
0: Por su dolorosa pasión,
1: ten misericordia de nosotros y del mundo entero.
0: Por su dolorosa pasión,
1: ten misericordia de nosotros y del mundo entero.
0: Por su dolorosa pasión,
1: ten misericordia de nosotros y del mundo entero.
0: Por su dolorosa pasión,
1: ten misericordia de nosotros y del mundo entero.
0: Por su dolorosa pasión,
1: ten misericordia de nosotros y del mundo entero.
0: Por su dolorosa pasión,
1: ten misericordia de nosotros y del mundo entero. Padre eterno, te ofrezco el cuerpo, la sangre, el alma y la divinidad de tu amadísimo Hijo, nuestro Señor Jesucristo, como propiciación de nuestros pecados y los del mundo entero. Por su dolorosa pasión,
0: ten misericordia de nosotros y del mundo entero.
1: Por su dolorosa pasión,
0: ten misericordia de nosotros y del mundo entero.
1: Por su dolorosa pasión,
0: ten misericordia de nosotros y del mundo entero.
1: Por su dolorosa pasión,
0: ten misericordia de nosotros y del mundo entero.
1: Por su dolorosa pasión,
0: ten misericordia de nosotros y del mundo entero.
1: Por su dolorosa pasión,
0: ten misericordia de nosotros y del mundo entero.
1: Por su dolorosa pasión,
0: Ten misericordia de nosotros y del mundo entero.
1: Por su dolorosa pasión,
0: ten misericordia de nosotros y del mundo entero.
1: Por su dolorosa pasión,
0: ten misericordia de nosotros y del mundo entero.
1: Por su dolorosa pasión,
0: ten misericordia de nosotros y del mundo entero. Padre eterno, te ofrezco el cuerpo, la sangre, el alma y la divinidad de tu amadísimo Hijo, nuestro Señor Jesucristo, como propiciación de nuestros pecados y los del mundo entero. Por su dolorosa pasión,
1: ten misericordia de nosotros y del mundo entero.
0: Por su dolorosa pasión,
1: ten misericordia de nosotros y del mundo entero.
0: Por su dolorosa pasión,
1: ten misericordia de nosotros y del mundo entero.
0: Por su dolorosa pasión,
1: ten misericordia de nosotros y del mundo entero.
0: Por su dolorosa pasión,
1: ten misericordia de nosotros y del mundo entero.
0: Por su dolorosa pasión,
1: ten misericordia de nosotros y del mundo entero.
0: Por su dolorosa pasión,
1: ten misericordia de nosotros y del mundo entero.
0: Por su dolorosa pasión,
1: ten misericordia de nosotros y del mundo entero.
0: Por su dolorosa pasión,
1: ten misericordia de nosotros y del mundo entero.
0: Por su dolorosa pasión,
1: ten misericordia de nosotros y del mundo entero.
0: Por su dolorosa pasión,
1: ten misericordia de nosotros y del mundo entero.
0: Santo Dios, Santo fuerte, Santo inmortal,
1: ten piedad de nosotros y del mundo entero.
0: Santo Dios, Santo fuerte, Santo inmortal,
1: ten piedad de nosotros y del mundo entero.
0: Santo Dios, Santo fuerte, Santo inmortal,
1: ten piedad de nosotros y del mundo entero.
0: Oh Dios eterno, en quien la misericordia es infinita y el tesoro de compasión inagotable, vuelve a nosotros tu mirada bondadosa y aumenta tu misericordia en nosotros, para que en momentos difíciles no nos desesperemos ni nos desalentemos, sino que con gran confianza nos sometamos a tu santa voluntad, que es el amor y la misericordia misma. Amén. Oh sangre y agua que brotaste del Sagrado Corazón como una fuente de misericordia para todos nosotros,
1: en ti confío.
0: Expiraste, Jesús, pero la fuente de vida brotó para las almas y el mar de misericordia se abrió para el mundo entero. Oh fuente de vida, insondable misericordia divina, abarca al mundo entero y derrámate sobre nosotros. Amén.
1: Oh querido Jesús, hoy venimos ante tu presencia divina para amarte de igual forma en que tú nos amas. Te damos gracias, Señor, por todo lo recibido. Te damos gracias por el pan que recibimos cada día, por cada petición escuchada. Te pedimos por la gente que más te necesita, Señor, por aquellos que tienen sed de ti. Te pedimos por los niños de la calle, por las madres buscadoras para que encuentren consuelo y fuerza. Señor nuestro, gracias por escucharnos, por ser nuestro soporte en cada momento de oscuridad. También te pedimos por las personas que hablan a este bendito canal, Señor, para que las escuches, para que ellas sientan que estás presente en cada momento, que no dejen de pensar en ti, Señor, de tenerte fe, que los escuchas. María Ángela Niño, de San Luis Potosí, te pide por todos los sacerdotes, por la familia Nuño López, por un buen temporal, por la familia Hernández Chavarría, por Benita, por el personal de María Visión, por Reina Nuño Flores, por Felipe Chavarría y todos los enfermos. Te pide también por todas las almas benditas del purgatorio, por Fortunato Niño, por Matiana López, su eterno descanso. Verónica Cruz, de Tepatitlán, te pide por los gobernantes y por los sacerdotes, por la salud de Karina Gutiérrez, por el eterno descanso de Julián y Carmen Casillas y por las benditas almas del purgatorio. Sergio de la Rosa, de Guadalajara, te pide por las necesidades de, de Leticia Portugal, por la salud de José Larios, Concepción Ávila, Jesús de la Rosa, por el eterno descanso de José Joel Padilla. Guadalupe Cuellar, de Querétaro, te pide por las necesidades de Josefina Cuellar, por la salud de Antonia Acosta. María de la Cruz Avilés, de México, te pide por las necesidades de la familia Rivera Figueroa, por Gu Figueroa, por Áviles Esparza, por Áviles Lima, Rivera Alfaro y Áviles Lima, por las ánimas benditas del purgatorio. Julia García Medina, de Zacatecas, te pide por las necesidades de Omar Álvarez García, por la familia Álvarez García y Álvarez Ochoa, por García Medina, por la salud de Verónica Macías Gil y por todas las ánimas benditas del purgatorio.
0: Señor, te pido por las necesidades y la salud de las familias Rosa López, Orbe Figueroa, Figueroa Barrera, Rached Orbe, López Cárdenas, Farías López, Dávalos Barba, Serrano Salazar, Franco Rosas, Ledesma Méndez, Serrano Montenegro, Figueroa Hernández, Rivas González, Mitani Morales, Saucedo Talamante, Serrano Salazar, Balcar García, López Orbe, López Gómez, Astudillo Alcaraz, Astudillo Figueroa, por el eterno descanso de Patricia Orbe y María Patrocinio Rincón. Te pido por los cumpleaños de Lisedo Herrera Orbe, por la conversión de Carmen Bañuelos, por el cumpleaños de María Luisa Hernández Lobato y por su aniversario 43. Me pido por las casitas de oración, ANE, por el párroco y los servidores de la parroquia de la Resurrección del Señor. Te pido por los enfermos, Angelina Gómez, Rivas Hernández, Guillermo Farías, José Luis González López, Georgina Ayala, Concepción Rivera, Margarita Portugal, Gustavo Contreras, Antonio Arellano.
1: La señora Rosy Cárdenas, de Guadalajara, te pide por su hija Elizabeth Margarita Castro Cárdenas, que le den pronto resolución a su pensión, por la familia Castro Cárdenas, por el eterno descanso de Dionisio Reyes, Erlinda Reyes y todas las almas de los afectados de Vietnam. Rebeca Garza, de Tamaulipas, te pide por la familia Calderón Garza, Garza Vallejo, Garza, Garza Ornelas, Clara de la Garza, Delfino García, Reséndiz Cuellar, por la salud de Hugo César García, por Baldomero Flores y Roberto Barrera. María Teresa Valencia, de Michoacán, te pide por la familia Valencia Guillén y Meléndez Valencia, por el eterno descanso de María Teresa Guillén Franco. Gloria González Reynoso, de Nuevo León, te pide por la familia González Reynoso, Gutiérrez Gutiérrez, por la paz del mundo y por los sacerdotes, por las ánimas benditas del purgatorio. Susana Calixto, de Veracruz, te pide por la salud de Beatriz Cepagua, por María Guadalupe López y Tomás Calixto. María del Carmen Becerra, de Aguascalientes, te pide por la familia, por sus necesidades de la familia Díaz Becerra, Jalas Becerra y Martínez Díaz de León, por la salud de Zoe Martínez Martínez. Nereida Ibarra Zazueta, de Sonora, te pide por las necesidades de la familia López Ibarra, por Óscar José López, por López Ayala, López Silva, López López, Ibarra San Martín, por Horacio Zazueta, por la salud de Guillermo Ibarra, y Denise Zazueta. Rodolfo Morales, de Ciudad de México, te pide por las necesidades de la familia, de sus familiares, y María del Rocío Guillén López, y por Rodolfo Miguel Morales Mancilla, por el aniversario de bodas de Margarita Mancilla Galicia y Rodolfo Morales Hernández. Luis Darío Torres Reina, de San Luis Potosí, te pide por la salud de todos, por los hermanos Torres Reina y familia Torres Alvarado. Por eterno descanso de Darío Torres de la Rosa, por María Apolinar Reina, por José Darío Torres Alvarado. Consuelo Reyes Sahagún, de Aguascalientes, te pide por las necesidades de la familia Vicencio, Fallena Vicencio, Álvarez Vicencio, Magda Núñez, por las personas de la tercera edad que están solas, por Consuelo Vicencio Reyes y por todos los enfermos de la casita. Te pide por eterno descanso de Julio Vicencio Flores, por las benditas ánimas del purgatorio. Manuel Bobadilla Solís, de Jalisco, te pide por las necesidades de la familia Bobadilla Solís, por Guillermina Solís, Alejandro Sánchez, por el aumento de vocaciones sacerdotales y religiosas, por las personas que están enfermas y solas, por el personal de María Visión. Genaro de Puebla, te pide por la familia García Martínez, María Elena, Juana y Nancy, por la salud de Fanny Sosa Rubio, de Mérida, por la salud de Madison Cabrera Sosa, Diana Gabriela Rubí Vadillo y Jenny Medina y Lisbeth Osorio Muñoz, por todas las personas que trabajan en María Visión. Luz María Elvia Hernández, de Jalapa, te pide por las necesidades de Rosalino Pérez, por Leticia Bosque, Rosa y Jesús Galván, por sus 52 años de casados, de María del Rosario Oliva Castillo y Jesús López Quintanilla. Carmen Ochoa, de Los Reyes, Michoacán, te pide por las necesidades de Luis Felipe Rodríguez Ochoa, por Erika Flores, Maday Rodríguez, por sus nietos y familia, por sacerdotes y religiosos, por la salud de Verónica del Carmen Rodríguez Ochoa y por el personal de María Visión. Te pide también por la familia Chávez Ochoa. Angélica Vázquez Armenta, de Abasolo, te pide por María Guadalupe Valadez Vázquez, por Jesús Valadez, por Tania Morales Aguirre, por José Cecilia y por María Guadalupe Núñez Oñate, por Ana Cristina y José Guadalupe Martínez Guerra, por la salud de la bebé Ani Meléndez González, de meses de nacida, y por eterno descanso de Liliana Valadez Vázquez. José Francisco Leal Posada, de Querétaro, te pide por la familia Leal Santana y sus necesidades. Indelisa Durán Valenzuela, de Jalpa, Zacatecas, te pide por la paz de Zacatecas, de México y del mundo, por la familia Hernández Durán y por los enfermos del mundo. Patricia Hernández Olvera, de México, pide por el Papa León XIV, por las necesidades de Agustín Edgar Pérez Olvera, por la paz de México y el mundo, por la conversión de los pecadores, por María de los Ángeles Olvera, Pérez Olvera. Te pide también por los jóvenes que se quitan la vida, por los sacerdotes que dejan su ministerio, por eterno descanso de Roberto Pérez Aparicio, Filiberta Olvera Martínez, Isaac Pérez Olvera y Jorge Artemio Alamilla. Armandina García González, de Linares, Nuevo León, te pide por las necesidades de la familia Villarreal Garza, Norma Guadalupe Díaz Garza, por Aranza Ibarra Villarreal, por Alejandro Ibarra Villarreal y Vicente González, y por ella misma. Te piden También Ángela Escobedo González, de Morelia.

0: Te pide por las necesidades de Jaime David Aguilar Escobedo, por Leticia Escobedo González Gómez, por Carmen Escobedo Gómez, Basilia Najar Saucedo, de Zacatecas. Te pide por las necesidades de la familia Gordo Najar y por la salud de Camilo Gordo Saldaña. Te piden también por las necesidades de la familia Gordo Álvarez, Juan Antonio Gordo Najar, por María de Jesús Gordo Najar y familia Gutiérrez Gordo, por Eterno Descanso y Ismael Gutiérrez Gordo. Ivonne González Cisneros, de Zapopan, te pide por la familia Iglesias Gómez, por la conversión y liberación de Ramón Preciado Leal y familia, por la salud de Ivonne Gómez Ramiro Iglesias y Javier Gómez, por el eterno descanso de María Teresa Cisneros, por Ramón Preciado Moreno, Imelda Carrera, de Coacualco, Estado de México. Te pide por las necesidades de Elizabeth Preciado Leal, por Adriana Preciado, por Liliana Preciado, Cristina Leal, Rosa María Posada, por la familia Carrera, por Imelda Carrera Vidal, por el eterno descanso de César Gutiérrez Corona, Sonia y Ricardo Gutiérrez. Araceli Cabrera, de Zapopan, te pide por la familia Guzmán Cabrera y por protección familiar, por las necesidades de Araceli Cabrera, por la familia Posadas Leiva, por la salud de María Ángeles y Rosario Guerra, por Alberto Aguilar, por Oscar Posada, por eterno descanso de Rita Leiva, Oscar Posada, Juan Ángel Salcedo y Anabel Posada. Fátima Vizcarra, de Tala, te pide por las necesidades de la familia Rosales Navarro, Navoa Herrador, por la familia Navoa Vizcarra y por la paz del mundo, por la salud de José María Rosales Navarro, por Fátima Vizcarra, por Eufemi Ofelia Castillo Ramírez, Juan Estrada Peralta, de Puebla, te pide por la familia Mesa Beltrán, por la familia Estrada Real, por la familia Chan Cárdenas y Maricela Cárdenas, por la salud de Olivia Beltrán Fernández, por una unión familiar, por el eterno descanso de Noé Mesa Reina, María del Carmen Rabeles, de Zapopan, te pide por la familia Jiménez Rabeles Vázquez, por la conversión de Raúl Jiménez Montiel, Alicia Vázquez Pérez, por la salud de Brenda Jiménez, María Carmen Robles y por el eterno descanso de Juan Antonio Rabeles.
1: Gracias, Jesús, por estar vivo, por habernos escuchado, por estar siempre a nuestro lado. Gracias por tu misericordia infinita. Gracias por tu inmenso amor. En todo momento de mi vida recordaré decirte siempre:
0: Jesús, en ti confío.
1: Jesús, en ti confío.
0: Jesús, en ti confío.
1: Jesús, en ti confío.
0: Jesús, en ti confío.
1: Jesús, en ti confío. En el nombre del Padre, del Hijo y del Espíritu Santo. Amén.

Proclama mi alma la grandeza del Señor. Se alegra mi espíritu en Dios mi Salvador, porque ha mirado la humillación de su esclava. Desde ahora me felicitarán todas las generaciones, porque el Poderoso ha hecho obras grandes por mí. Su nombre es santo, y su misericordia llega a sus fieles de generación en generación. Él hace proezas con su brazo, dispersa a los soberbios de corazón, derriba del trono a los poderosos y enaltece a los humildes. A los hambrientos los colma de bienes y a los ricos los despide vacíos. Auxilia a Israel, su siervo, acordándose de su misericordia, como lo había prometido a nuestros padres, en favor de Abraham y su descendencia por siempre. Amén.

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para bendecir y colocar la primera piedra del nuevo santuario del Santo Niño de las Palomitas. Agradecemos, por supuesto, la participación en este gran acontecimiento de María Visión. Agradecemos al señor obispo, pues, que esté participando con gran entusiasmo. Muchísimas gracias a todas las personas que nos acompañaron en este acontecimiento y a todas las personas que en el mundo nos están acompañando. Muchísimas gracias.

0: estamos despidiendo la antorcha en esta caravana para pedir por la paz del mundo, tan urgente en este momento. Entonces, todos pidamos para que la paz sea una realidad en nuestro país y en nuestro planeta.
1: Invoquemos a Dios, Padre Todopoderoso, para que la obra que hoy comenzamos contribuya a la edificación del reino de Dios y nos una a Cristo, piedra angular en la fe y en la caridad. Y haz que la construcción de este templo que iniciamos para gloria de tu nombre y para nuestro provecho, con la ayuda de tu sabiduría, vaya creciendo de día en día hasta su feliz culminación. Por Jesucristo nuestro Señor.
2: Amén.

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0: Carrasco, soy ecuatoriana, vivo en Panamá, tengo 26 años y esta es mi primera vez en Meyugori. Pues vine, no iría sin expectativas, casi sí a dejarme sorprender por la Virgen, pero buscando una relación más profunda con ella, desde que justamente casi hace un año se me dio la oportunidad de conocer algo de Meyugori que no sabía nada y sentí un llamado muy profundo a relacionarme más con ella, con la Gospa, como un llamado a tener una madre más cercana, un vínculo. Siendo este año a la fuente como lema, siento que es una, o sea, buscar literalmente esa fuente de agua viva, de consuelo, de amor que nos pide que sigamos haciendo con este llamado católico y que como que nunca para, que aunque sintamos que a veces el río se seca, en verdad anda a la fuente y ahí encontrarás pues su voz y su misión para nosotros. Siendo un festival tan musical, tal vez, y un poquito, o sea, bueno, de juventud, me llama aún más la atención porque, uno, vine con mis amigos, dos, refleja mucho como donde crecí, un ambiente muy musical, a la música católica, me encanta, es mi forma favorita de oración, es mi forma favorita de encontrarme con Dios, el poder cantar, el poder tocar la guitarra, y pues me trajo a este lugar, que qué más expectativas podría tener de mucha gente de muchas partes, adorándole y cantándole. Y en todos los idiomas. Me sorprende también que este pueblito, siendo tan chiquito, como esa intención en todos estos corazones de la gente que vive acá o de la gente que viene, como que están en sintonía, que todos se ven como muy entregados a vivir una espiritualidad aquí, buscando a la Virgen, siendo creyentes y viviendo la verdadera fe, que al final es, no la vemos todos, pero realmente pues encuentras ese sentimiento de compartir una fe de lo que no vemos. Eso creo que, bueno, mis expectativas se irán dando, se irán transformando a través de este bueno, mega retiro de este festival, pero estoy muy emocionada.
1: Queridos hijos, hoy estoy con ustedes y los invito a todos a una conversión total.

Que toda criatura bendiga y glorifique a María, la obra maestra de las manos de Dios, porque ella es la obra maestra de las manos de Dios, tanto en el orden de la gracia como en el de la gloria.

Hoy nos acompaña en esta celebración eucarística el padre Alejandro Rojas Garcés, peruano, que vive en España estudiando cursos secundarios y próximos. Y le damos muy bien la bienvenida, me alegra que esté con nosotros. En el nombre del Padre, del Hijo y del Espíritu Santo. El Señor esté con ustedes. Como siempre, nos congregamos como iglesia, celebramos la Eucaristía, pero también reconocemos nuestras faltas y por ello pedimos perdón. Yo confieso ante Dios Todopoderoso y ante ustedes, hermanos, que he pecado mucho de pensamiento, palabra, obra y omisión, por mi culpa, por mi culpa, por mi gran culpa. Por eso ruego a Santa María, siempre Virgen, a los ángeles, a los santos y a ustedes, hermanos, que intercedan por mí ante Dios nuestro Señor. Dios Todopoderoso, tenga misericordia de nosotros, perdone nuestros pecados y nos lleve a la vida eterna.

0: Lectura del libro del profeta Isaías. Busquen al Señor mientras lo puedan encontrar. Invóquenlo mientras está cerca. Que el malvado abandone su camino y el criminal sus planes. Que regrese al Señor y Él tendrá piedad, a nuestro Dios que es rico en perdón. Mis pensamientos no son los pensamientos de ustedes, sus caminos no son mis caminos, dice el Señor. Porque así como aventajan los cielos a la tierra, así aventajan mis caminos a los de ustedes y mis pensamientos a sus pensamientos. Palabra de Dios.
1: Te alabamos, Señor.

0: Lectura de la carta del apóstol San Pablo a los Filipenses. Hermanos, ya sea por mi vida, ya sea por mi muerte, Cristo será glorificado en mí, porque para mí la vida es Cristo y la muerte una ganancia. Pero si el continuar viviendo en este mundo me permite trabajar todavía con fruto, no sabría yo qué elegir. Me hacen fuerzas ambas cosas. Por una parte, el deseo de morir y estar con Cristo, lo cual ciertamente es con mucho lo mejor. Y por la otra, el de permanecer en vida, porque esto es necesario para el bien de ustedes. Por lo que a ustedes toca, lleven una vida digna del Evangelio de Cristo. Palabra de Dios.
1: Te alabamos, Señor.

0: El Señor esté con ustedes.
1: Y con tu espíritu.
0: Lectura del Santo Evangelio según San Mateo.
1: Gloria a ti, Señor.

En aquel tiempo, Jesús dijo a sus discípulos esta parábola: El reino de los cielos es semejante a un propietario que al amanecer salió a contratar trabajadores para su viña. Después de quedar con ellos en pagarles un denario por día, los mandó a su viña. Salió otra vez a media mañana, vio a unos que estaban ociosos en la plaza y les dijo: Vayan también ustedes a mi viña y les pagaré lo que sea justo. Salió de nuevo a mediodía y a media tarde e hizo lo mismo. Por último, salió también al caer la tarde y encontró todavía otros que estaban en la plaza y les dijo: ¿Por qué han estado aquí todo el día sin trabajar? Ellos le respondieron: Porque nadie nos ha contratado. Él les dijo: Vayan también ustedes a mi viña. Al atardecer, el dueño de la viña le dijo a su administrador: Llama a los trabajadores y págale su jornal, comenzando por los últimos hasta que llegues a los primeros. Se acercaron pues los que habían llegado al caer la tarde y recibieron un denario cada uno. Cuando les llegó su turno a los primeros, creyeron que recibieron

0: recibirían más, pero también ellos recibieron un denario cada uno. Al recibirlo, comenzaron a reclamarle al propietario, diciéndole: esos que llegaron al último solo trabajaron una hora, y sin embargo, les pagas lo mismo que a nosotros, que soportamos el peso del día y del calor. Pero él respondió a uno de ellos: amigo, yo no te hago ninguna injusticia. ¿Acaso no quedamos en que te pagaría un denario? Toma pues lo tuyo y vete. Yo quiero darle al que llegó al último lo mismo que a ti. ¿Que no puedo hacer con lo mío lo que yo quiero? ¿O vas a tenerme rencor porque soy bueno? De igual manera, los últimos serán los primeros, y los primeros los últimos. Palabra del Señor.
1: Gloria a ti, Señor Jesús.

En una fábula conocida por algunos escritores, una vez el gorrión se le quejó a la naturaleza, la mamá naturaleza, y le dice lo siguiente: es una fábula, es un cuento. Tú tienes muchísimos colores que le diste al pavo real cuando se expresa sobre todo. Y le diste el don del canto al ruiseñor. Pero el gorrión le dice a la naturaleza: y yo no, a mí no me conoce, yo no tengo nada que dar, no, nada que ofrecer. ¿Por qué me has hecho sufrir?, le dice el gorrión a la naturaleza. La mamá naturaleza le contesta al gorrión: no te quise hacer sufrir, sufres porque padeces del mismo mal, de la misma enfermedad que padecen los seres humanos. Te comparas a otros. Mira, mejor sé quién tú eres, acepta tu identidad y no te compares con nadie. Verás que el sufrimiento se te irá. Mis queridos hermanos, esta fábula, este cuento nos afecta a todos nosotros. Y afecta precisamente porque se proclama hoy las lecturas de las Sagradas Escrituras, sobre todo en el Evangelio. El punto clave es el versículo 15. Y no soy aquel que debe escoger, que puede verdaderamente enviar a quien yo quiera a trabajar, porque se habían quejado los trabajadores que recibieron la misma paga. Obviamente, si lo vemos desde el punto de vista humano, es cierto, cada uno tiene en justicia su derecho a lo que trabaja, al dinero que trabaja. Pero el Evangelio no quiere solamente reflejar el punto humano, la justicia. La justicia se somete a la compasión, al amor, a la caridad. La justicia se somete. Siempre es bueno tener justicia y es bueno que haya justicia, pero el amor supera por completo a la justicia. Por eso el dueño de aquel lugar le dice a todos los demás que se quejan porque trabajaron muchas horas y le pagaron lo mismo que el que trabajó la hora anterior. Le dice lo mismo, le dice: no pudiera yo ser generoso. Jesús en esta enseñanza muestra la magnanimidad, la maravilla, el regalo increíble de Dios a todos aquellos. El que cree en el amor de la justicia, bien. Pero el que se abraza al amor de la compasión, yo creo que es muchísimo mejor. Y eso nos pasa a cada uno de nosotros en la vida ordinaria. A veces vemos personas que hacen retiros y que llevan muchos años renegando de Dios, y el retiro los cambia. De alguna manera se sienten cerca de Dios. Y algunos familiares quizás que no conozcan el proceso de los retiros, ya bien sea Emaús o cualquier otro retiro, evidentemente dicen: mira aquel que se cree ahora un santo mejor que nadie. Yo soy católica desde el principio. Este viene ahora a enterarse de ser católico por el retiro. No importa para Dios. Pero parece que a nosotros nos importa, porque somos los que dividimos las cosas. Somos los que tomamos cuenta de la vida de los demás. Somos quizás aquellos que caemos en el chisme y en la envidia, que es precisamente aquello de lo cual nos habla los textos del Evangelio. En la primera lectura, la maravilla del profeta que habla de un Dios que es generoso. Es generoso y perdona, dice Isaías. Y San Pablo lo dice en su carta a los filipenses, una comunidad cristiana que él quería muchísimo, los cristianos de la era de los filipenses. Les escribe desde la prisión, porque a Pablo le queda poco por vivir antes de que le corten la cabeza por ser fiel a Jesucristo. Esa expresión de generosidad lo anuncia San Pablo a los filipenses: dar la vida por Dios, dar el encuentro entre Dios y nosotros como un regalo especial que nos ha de transformar. Las categorías sociales se ponen a un lado ante la compasión de aquel que se entrega por nosotros, por amor. Y nos invita a cada uno de nosotros, en el hogar,
en el trabajo, entre amistades, donde quiera que estemos, a vivir esa compasión y esa caridad, y a no medir nuestras relaciones humanas basadas en lo que a mí me dan o a lo que no me dan, basados en lo que me merezco o no me merezco. Solo Dios sabe lo que nos merece, lo que debemos verdaderamente reflejar. Vivimos en un mundo completamente lleno de comparaciones, un mundo de la competencia, sobre todo en este primer mundo del mundo americano. Somos extremadamente competitivos porque queremos brillar en el trabajo ante nuestros jefes y ser mejores que nadie, precisamente porque queremos ganar más dinero y más plata. Pero no es el mundo de la compasión. Y a veces los cristianos sufren en este mundo porque quieren ser compasivos y misericordiosos, como dice el Salmo, y no competitivos para ver quién gana. A veces este mundo nos invita a ser envidiosos de los demás, a gastar las energías en estas comparaciones tontas que como seres humanos a veces te hacemos. Y el Señor nos invita en la liturgia de hoy, y sobre todo con esta hermosa parábola de los trabajadores en el viñedo, el Señor nos invita a poner a un lado todo este tipo de comparaciones y competencias, y sobre todo no enseñárselas a nuestros hijos, que aunque creciendo tienen que competir en la clase con mejores notas, en los deportes, siendo buenos deportistas, ya con eso hay que en la casa tratar de enseñarles que bueno, sacaste buenas notas, te felicito, ofrécelas a Dios, dale gracias a Dios que te dio la inteligencia. Es bueno, eres buen atleta, qué bueno, te felicito, pero no eres mejor que nadie. Al revés, eres un hijo de Dios quien te ama tal y como seas. Y aunque tu hermano no tenga buenas notas ni sea un buen deportista, él es un buen hijo y un buen hermano, y Dios está presente en su vida. Los padres tienen que hablarle a los hijos para contrarrestar el mundo competitivo en que vivimos y enseñarles a los hijos a aceptarse mutuamente y aceptar a los demás tal y como Dios nos ha creado, siempre con la posibilidad de crecer en el amor, en el perdón y por supuesto en la justicia. Hoy, queridos hermanos, seguimos escuchando las hermosas parábolas del Evangelio de San Mateo que nos toca en estos ciclos. Y le pedimos al Señor que al escuchar las parábolas las asumamos en nuestro corazón. Y le pedimos al Señor que nos ayude a ponerla en práctica en el hogar, en el trabajo, en la escuela, entre todos nosotros. Porque Dios nos ama como la naturaleza ama al gorrión, aunque no tenga las alas del avestruz, ni tenga la belleza del ruiseñor. El gorrión ahí está, cumpliendo su misión, y así estamos nosotros. Que Dios nos ayude a reflejar ese amor a los demás, sin competencia, sino entregándonos plenamente a su divina misericordia.

0: alentados por la palabra de Dios, animados para seguir sirviendo al Señor en nuestro pueblo y con nuestra gente, ofrecemos estas peticiones.
1: Por nuestro Santo Padre León, Arzobispo Wesley y todos los obispos, sacerdotes y diáconos y religiosos, para que reflejen la generosidad de la misericordia, el perdón y el amor de Dios, roguemos al Señor. Por los líderes de gobierno que se dediquen a construir la paz y defender la dignidad de cada vida humana, roguemos al Señor. Por todos los católicos que sirvamos al Señor por amor y gratitud, entregándonos con sus servicios sin contar el costo, roguemos al Señor. Por todos los enfermos y los que sufren, para que invoquemos al Señor y experimentemos su cercanía, roguemos al Señor. Por todos los que han muerto, para que en ellos descanse la paz eterna de Dios, roguemos al Señor.
0: Señor, escucha nuestra oración. Acepta, Señor, estas peticiones y aquellas que guardamos en nuestro corazón. Fortalécenos en nuestro caminar por la vida para seguir reflejando el amor de tu Hijo Jesús a quien, con quienes nos encontremos. Lo pedimos por Cristo nuestro Señor.
1: Amén. Al llegar

Oren, hermanos y hermanas, para que nuestra ofrenda sea agradable a Dios Padre Todopoderoso. Acepta benignamente, Señor, los dones de tu pueblo, para que recibamos por este sacramento celestial aquello mismo que el fervor de nuestra fe nos mueve a proclamar. Lo pedimos por Jesucristo nuestro Señor. El Señor esté con

En verdad es justo y necesario. Es nuestro deber y salvación darte gracias siempre y en todo lugar, Padre misericordioso y Dios fiel, porque nos diste como Señor y Redentor nuestro a tu Hijo Jesucristo. Él siempre se mostró misericordioso para con los pequeños y los pobres, para con los enfermos y los pecadores, y se hizo cercano a los oprimidos y afligidos. Él anunció al mundo como palabra y obra que tú eres Padre y que cuidas de todos tus hijos. Por eso con los ángeles y todos

Santo eres en verdad y digno de gloria, Dios que amas a los hombres, que siempre estás con ellos en el camino de la vida. Bendito es en verdad tu Hijo, que está presente en medio de nosotros cuando somos congregados por tu amor. Y como hizo en otro tiempo con sus discípulos, nos explica las Escrituras y parte para nosotros el pan. Por eso te rogamos, Padre misericordioso, que envíes tu Espíritu Santo para que santifique estos dones de pan y vino, de manera que se conviertan para nosotros en el cuerpo y la sangre de Jesucristo nuestro Señor, el cual, la víspera de su pasión, en la noche de la última cena, tomó pan, te bendijo, lo partió y se lo dio a sus discípulos diciendo: tomen y coman todos de él, porque esto es mi cuerpo que será entregado por ustedes.

Del mismo modo, acabada la cena, tomó el cáliz, te dio gracias y lo pasó a sus discípulos diciendo: tomen y beban todos de él, porque este es el cáliz de mi sangre, sangre de la alianza nueva y eterna, que será derramada por ustedes y

0: Por eso, Padre Santo, al celebrar el memorial de Cristo, tu Hijo, nuestro Salvador, al que condujiste por su pasión y muerte en cruz a la gloria de la resurrección y lo sentaste a tu derecha, anunciamos la obra de tu amor hasta que Él venga y te ofrecemos el pan de vida y el cáliz de bendición. Mira con bondad la ofrenda de tu iglesia en la que se hace presente el sacrificio pascual de Cristo que se nos ha confiado. Y concédenos por la fuerza del Espíritu de tu amor ser contados ahora y por siempre entre el número de los miembros de tu Hijo cuyo cuerpo y sangre comulgamos.
1: Lleva a tu iglesia, Señor, a la perfección en la fe y en la caridad, con nuestro Papa León, con nuestro obispo Tomás, con todos los obispos, presbíteros y diáconos, y todo el pueblo redimido por ti. Abre nuestros ojos para que conozcamos las necesidades de los hermanos. Inspíranos las palabras y las obras para confortar a los que están cansados y agobiados. Haz que los sirvamos con sinceridad, siguiendo el ejemplo y el mandato de Cristo. Que tu iglesia sea un vivo testimonio de verdad y libertad, de paz y justicia, para que todos los hombres se animen con una nueva esperanza.
0: Acuérdate de nuestros hermanos que se durmieron en la paz de Cristo y de todos los difuntos cuya fe solo conociste. Admítelos a contemplar la luz de tu rostro y dales la plenitud de la vida en la resurrección. Y terminada nuestra peregrinación por este mundo, concédenos también llegar a la morada eterna donde vivimos y viviremos siempre contigo y con Santa María, la Virgen Madre de Dios, con los apóstoles y los mártires, y en comunión con todos los santos, te alabaremos y te glorificaremos por Jesucristo, Señor nuestro. Por Cristo.

unidos en el amor, por el amor del Señor, y conscientes de nuestro amor por el pueblo y por los demás, oremos como Él nos enseñó. Padre nuestro, que estás en el cielo, santificado sea tu nombre. Venga a nosotros tu reino. Hágase tu voluntad en la tierra como en el cielo. Danos hoy nuestro pan de cada día. Perdona nuestras ofensas, como también nosotros perdonamos a los que nos ofenden. No nos dejes caer en la tentación y líbranos del mal. Líbranos de todos los males, Señor. Concédenos la paz en nuestros días, para que, ayudados por tu misericordia, vivamos siempre libres de pecado y protegidos de toda perturbación, mientras esperamos la gloriosa venida de nuestro Salvador Jesucristo. Señor Jesucristo, que dijiste a tus apóstoles: la paz les dejo, mi paz les doy, no tengas en cuenta nuestros pecados, sino la fe de tu iglesia, y conforme a tu palabra concédele la paz y la unidad. Tú que vives y reinas por los siglos de los siglos. La paz del Señor esté siempre con ustedes. Dense fraternalmente la paz. La paz sea contigo.

Este es el Cordero de Dios que quita el pecado del mundo. Dichosos los invitados a la casa del Señor. Señor, no soy digno de que entres en mi casa, pero una palabra tuya bastará para sanarme.

0: Oremos. A quienes alimentas, Señor, con tus sacramentos, confórtanos con tu incesante ayuda, para que en estos misterios recibamos el fruto de la redención y la conversión de nuestra vida. Esto lo pedimos por Jesucristo nuestro Señor.
1: Buenas tardes, Dios los bendiga. Segunda colecta, por favor, sean generosos. Gracias, Padre, por la Santa Eucaristía y por la homilía tan bonita, para que se la lleven en sus corazones y la mediten con sus familias en sus hogares. El grupo de oración de la Catedral Santa María los invita para este jueves la exposición del Santísimo aquí en la capillita, para que vengan a alabar y glorificar a nuestro Señor Jesús, empezando con el Santo Rosario. Acuérdense en llevarse el boletín para que vean la información de toda esta semana. Bendecida tarde para todos.
2: Ay, no sé. Bueno, buenas tardes. Ya quiero. Yo ya mencioné en mi mensaje del boletín, pero entonces quiero anunciar también que primero estamos formando un grupo aquí de se llama Outreach para responder a las necesidades de la gente en nuestra parroquia con un consejo de conferencia de San Vicente de Paúl, la Sociedad de San Vicente de Paúl, aquí en la parroquia. Ya estamos en el proceso de formándolo, esta organización, aquí en la parroquia. Si usted, si alguno de ustedes están interesados en participar, para ayudar nuestros vecinos, nuestros parroquianos, en necesidad especialmente, en este, bueno, con las circunstancias, también con inmigración, por favor, déjanos saber. Llama a la oficina, y porque ya estamos en el proceso de formar, como decía, este grupo, esta misión, ¿no?, que es San Vicente de Paúl en la parroquia. Y más allá de nuestra parroquia, en la comunidad, estamos ya en el proceso de participar en una organización intereclesial, interdenominacional, de diferentes iglesias, más que 40 iglesias aquí en Miami-Dade. Es una organización que se llama PACT, en inglés, que quiere decir People Acting for Community Together. La gente actuando para la comunidad juntos, con otras iglesias tratando de arreglar situaciones de injusticia, ¿no?, en nuestra comunidad, y ayudar a la gente más necesitada. Y vamos a tener una reunión de PACT el próximo sábado a la 1:30. En los meeting rooms, en la rectoría, por la oficina. Entonces, si ustedes están interesados a participar en este grupo de más larga, ¿no?, en la comunidad de PACT, puede venir a la 1:30. Hay más información en el bulletin sobre eso también, ¿okay? Pero esto es importante. Próximo sábado a la 1:30. Allí en el meeting rooms. Y bueno, so hay otra. Oh, so el próximo domingo es la misa, es la misa especial de Santa María la Antigua, del patrón de Panamá. So para el próximo domingo. Gracias, buenas tardes, buena semana. Una otra, última cosa, hablando de la inmigración, quizás PACT va a escoger esta inmigración como uno de los de las causas, ¿no? que van a tratar de arreglar en la comunidad, vamos a ver. Pero si ustedes conocen a alguien, o sea, algunos de ustedes están sufriendo de la situación con inmigración, por favor, déjanos saber. Queremos ayudar si podemos, ¿ok? Pero no podemos ayudar lo que no sabemos. Entonces, déjanos saber si alguna familia está sufriendo, necesitan ayuda con comida o con rent o así. Y quizás también por St. Vincent de Paul vamos a tratar de ayudar. Okay. Buenas tardes. Feliz domingo. Buena semana.
0: El Señor esté con ustedes. Hoy y siempre los bendiga Dios Todopoderoso, Padre, Hijo y Espíritu Santo. Llenos de alegría, se pueden ir en paz.

Se alegra mi espíritu en Dios mi Salvador, porque ha mirado la humillación de su esclava. Desde ahora me felicitarán todas las generaciones, porque el Poderoso ha hecho obras grandes por mí. Su nombre es santo, y su misericordia llega a sus fieles de generación en generación. Él hace proezas con su brazo, dispersa a los soberbios de corazón, derriba del trono a los poderosos y enaltece a los humildes. A los hambrientos los colma de bienes y a los ricos los despide vacíos. Auxilia a Israel, su siervo, acordándose de su misericordia, como lo había prometido a nuestros padres, en favor de Abraham y su descendencia por siempre. Amén.

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Este martes 22 de septiembre, a partir de las 16:30 horas, desde el Ceferezo número 5, en Villaldama, Veracruz. Mucha es la paz de los que aman tu ley. No hay tropiezo para ellos.

para que les sirva de incentivo para la conversión y una nueva vida. Porque Satanás es fuerte y seduce los corazones. Deseo desde mi corazón maternal entregar sus corazones al corazón de mi Hijo Jesús, para que Él, el resucitado, reine en ustedes y la alegría reine en ustedes y a su alrededor. Gracias por haber respondido a mi llamado.

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Gracias a Dios, hemos venido trabajando muy bien en coordinación con nuestro párroco Edilberto Pérez Vicente. Nos ha tocado la tarea de coordinar la catequesis parroquial y gracias a Dios pues hemos venido trabajando en ese proyecto de Paso a Paso con Jesús. Y ahora sí que pidiéndole a la Virgen María, a la Virgen de Guadalupe, especialmente a nuestro Señor Jesucristo, que siempre nos dé la fortaleza de seguir en este proyecto que es la catequesis infantil con niños que merecen ser atendidos con la palabra de Dios.

todo esto también a beneficio de cada hermano. Y gracias a los hermanos que también cariñosamente nos visitan acá del programa de María Visión. Les deseo bendiciones a ellos para que sigan en este trabajo que es muy, muy bonito, ahora sí, de corazón, de parte de la catequesis de acá de Jiquipilas. Le damos las gracias y ahora sí que bendiciones en su camino, donde quiera que ande, pues les agradezco y de corazón, Jiquipilas los quiere mucho. Gracias.

0: Ok, mi nombre es Carolina Vergara y yo pertenezco a Camino Neocatecumenal de la parroquia y también a la Legión de María. Me inclé al piso. Estábamos muy ansiosos que viniera la Virgen a visitarnos y cuando llegó se me erizó la piel que me hinqué para recibirla.
1: ¡Cuán hermoso eres, Señor! Tú no tienes...
0: La Virgen en todos sus vestidos, como le enseño yo a mis hijos, es esa madre protectora, es esa madre libertadora.

0: Sean bienvenidos, hermanos, a esta bendita señal de María Visión, en este día en el cual, consagrado al Señor, le presentamos nuestras palabras, obras, pensamientos que sean para la mayor gloria suya. Y hoy en este programa Vida y Vocación, tengo el gusto de compartirlo con el Padre Arturo Velázquez. Padre, bienvenido a tu programa.
1: Gracias, mi hermano Álvaro, me da mucho gusto que poder compartir nuestra vida, sacerdotal, nuestra experiencia con el pueblo de Dios, para el que estamos consagrados en nombre de Cristo.
0: Así es, Padre Arturo. Le invito y invito a todos mis hermanos que siguen este programa a iniciarlo con una oración. Vamos a ponernos en la presencia del Señor, en el nombre del Padre, y del Hijo, y del Espíritu Santo. Amén. Señor, te pedimos el don de tu gracia para que, por amor a ti y al prójimo, también en estas experiencias sacerdotales que hoy nos llamas a compartir, todo ello sea de provecho para todos y cada uno de nosotros. Dios te salve María, llena eres de gracia, el Señor es contigo, bendita eres entre todas las mujeres y bendito el fruto de tu vientre, Jesús. Santa María, Madre de Dios, Madre nuestra, ruega por nosotros los pecadores, ahora y en la hora de nuestra muerte. Amén. En el nombre del Padre, y del Hijo, y del Espíritu Santo. Amén. Padre Arturo, hoy quiero compartir con usted este tema que tiene como tal este título, Los Sacramentos, la Vida de Dios en Nosotros. También, Padre Arturo, quisiera que nos compartiera su experiencia referente a los sacramentos, la oportunidad que ha tenido de celebrarlos ya siendo sacerdote. De cada uno de ellos, ¿cuál es esa experiencia que le ha marcado más en su vida y en su ministerio sacerdotal?
1: Pues sin duda alguna, dijera que teníamos que empezar pues por el bautismo, ¿verdad? El bautismo, el ser hijos de Dios. ¿Cuántos dijéramos? Miles de personas que hijos de Dios, ¿verdad? El que se bautice será mi Hijo, dice el Señor, bautizar a todos en el nombre del Padre, del Hijo, del Espíritu Santo, a ser hijos de Dios. ¡Qué maravilla! Entonces, primero tenemos que ser hijos, como dice San Pablo, para poder ser herederos. Y sin duda alguna, pues es el grito de San Juan, ¿verdad? Bautista. El reino de Dios está entre ustedes, pero está en lo sagrado, en lo santo, en ese encuentro, sacramento, ese encuentro con Cristo. Pero ha habido, por desgracia, en el mundo, ¿verdad?, tanta ideología y tanta revuelta de inculturaciones hasta satánicas, como que quieren borrar toda la huella de Dios, ¿verdad? Pero yo dijera, el bautismo, ser hijos de Dios para poder ser herederos. Pues no somos hijos de Dios, solamente ser hijos del mundo, pues es tener una herencia muy, muy cortita, ¿verdad? Tan solamente hijos de la tierra, de vuelta en un surco y lo echan la tierra encima y se acabó todo. Pues no, ¿verdad? Tenemos un reino más allá y es precisamente el encuentro con Dios a través de los sacramentos.

0: Exactamente, así es, Padre Arturo, iniciando por el bautismo, que es el primer sacramento que recibimos todos y que también por gracia de Dios hemos tenido la experiencia de celebrar muchos bautismos. Tal vez es lo que sucede cuando nosotros iniciamos a administrarlo desde el diaconado, que ya desde esa etapa lo podemos ya hacer. Al menos en la experiencia personal, yo empecé a contar los primeros bautismos. Ya llevo 20, ya llevo 30 y ya después ya pierde uno
1: la cuenta
0: y pueden ser ya tal vez, como usted lo dijo, miles. Pero sí también el sacramento del bautismo, qué importante que sigamos en él profundizando y también tratar de ayudar al pueblo de Dios a profundizar en la importancia que tiene. Por eso es necesaria la instrucción, lo que se le llaman las pláticas prebautismales, para que obviamente con la mayor conciencia posible nuestros hermanos accedan a ese sacramento y para que también descubran el valor y la grandeza que tiene como tal.
1: Menciona usted algo muy importante, las pláticas, y eso como que todo el mundo le huye, huye y rehuye, como que no, y a veces ignoramos precisamente lo que significa un sacramento, ¿verdad? Tan solo dijera con el bautismo, como San Marcos, ¿verdad?, que se convierte, se bautice, se salvará, y el que no se condenará, así dice literalmente, ¿verdad? Entonces, pues, ¿qué es lo que queremos? ¿Cuál es nuestro destino? Pues nuestro destino es el Señor, y ¿para qué ponernos tan solo en manos del mundo? Y no queremos las pláticas porque nos estorban las cosas de Dios. Y vemos la ignorancia que hay en nuestro pueblo, por desgracia, nuestra ignorancia. Todos los sacramentos, preguntas qué es un sacramento, a lo mejor no saben ni qué, ¿verdad? Y pues el encuentro con Cristo, la presencia de Cristo, recibir a Cristo, el hacer que la vida de Dios esté en mí, como dice San Pablo, ya no vivo yo, es Cristo que vive en mí, es la vida de Dios en nosotros. Y sin embargo, vemos la huida a las pláticas, al conocimiento, a la experiencia, a la concientización de la vida de Dios en nosotros, de lo que es la relación, lo que Dios quiere de nosotros. Le oímos mucho a la evangelización.
0: Exactamente, así es, Padre Arturo. Padre, si nos puede compartir una experiencia, siendo usted el ministro del sacramento del bautismo, una experiencia que le haya marcado a usted en su vida sacerdotal.
1: Yo recuerdo una experiencia muy bonita que me tocó bautizar. Bueno, confesión no, porque ya quedan perdonados, casar y primera comunión a un matrimonio ya como de 60, 70 años, ¿verdad? Y estaban ellos pues en una serranía, ¿verdad? Como que no sabían ni qué, y ya los empezamos a preparar y ellos se motivaron tanto, ¿verdad?, que saltaron de gusto en el bautismo. Al darles primero el bautismo a aquella señora ya canosa, aquel hombre ya canoso, dicen, nos sentimos renovados, Padre, ya nos sentimos jovencitos. Recuerdo ese grito, esa expresión tan bonita que sintieron juntos, ¿no? Y dije, y lo que les falta, ahora sí son hijos de Dios, no solamente hijos del mundo, criaturas de Dios, son hijos de Dios. Ahora sí tienen al Espíritu Santo con ustedes. Dice, ya lo sentimos, y saltaron de contento, ¿no? Y lo que les falta, van a recibir ahora al Señor en ustedes, van a ser como sagrarios a recibir la comunión. Y luego en el bautismo, Cristo que se va a unir ya con ustedes. Estaban viviendo pues una forma mal, ¿verdad?, sin Dios, de su matrimonio. Si Satanás los tenía amarrados, ahora van a estar atados al amor divino, a la amistad de Cristo con ustedes. Recuérdense ese matrimonio de esos ancianitos, qué gusto les dio, cómo lo vivieron, cómo lo gozaron. En fiesta toda la noche, nos dicen, no podíamos dormir, fiesta toda la noche, sentíamos la presencia de Dios.
0: Una experiencia muy, muy bonita.
1: Muy bonita.
0: Sí, Padre, así es, Padre Arturo. Sí, de hecho, también quiero compartir en mi corto tiempo, apenas un poquito más de 10 años que tengo como sacerdote, siendo yo diácono en mi primer parroquia, obviamente los bautismos, el celebrar el primer bautismo es la emoción del recién ordenado. Y fui celebrando varios, como le comenté, contando los primeros. Y después de cierto tiempo me invitaron a las fiestas patronales de la parroquia donde hice el diaconado. y se acercaron personas a mí y me dijeron, Padre,

0: Esta es la niña que me bautizó. Y a una niña ya de 9, 10 años. Y me dio mucho gusto. O, así como cuando los que son padres de familia, que por primera vez la madre da luz y el papá ve por primera vez a su hijo, que yo sé que es una gran satisfacción. Para mí fue una satisfacción poder ver a alguien que yo bauticé, a alguien que obviamente primero fue Dios a través de su servidor, y después también me invitaron en otra ocasión y se acercaron unas personas y me dijeron: padre, estos niños también usted los bautizó cuando era diácono aquí en nuestra parroquia y ahora están en el coro parroquial. Y para mí también una gran satisfacción poderlos ver. Y yo en ese momento me ponía a pensar, ahora los veo, los identifico mejor, porque en un primer momento llegan unos bebés de meses, pero ya al verlos ya con años, ya, incluso ya muchos ya con primera comunión, es una gran satisfacción el poder ver a esos hijos de Dios, que fue uno parte del que ellos llegaran a tener este don tan grande, que es el más grande que puede tener un ser humano, que ser hijo de Dios.
1: Sin duda alguna, porque siempre cuando hacemos un bautismo, yo siempre les pregunto, a ver, ¿cuál es lo más importante para ustedes en esto de que se les borran los pecados? Sí, pero no es lo más importante. Que sea un Espíritu Santo, también, desde luego, pero eso trae un efecto más grandioso. Que somos hermanos en la iglesia, también, Manuel. A ver, lo más grande, ya, que somos hijos de Dios, eso sí, grábense bien, el ser hijos de Dios, fíjense, porque si ven al Espíritu Santo, se les perdonan los pecados y a todos los demás, es gracia, ¿verdad? Es regalo extra, es por el principal, hijos de Dios. ¿Tú de quién eres hijo? Mi papá, ¿cuántas veces en el mundo andamos presumiendo? Mi papá es el jefe de la policía, mi papá es un general, mi papá es un gobernador, o fue un gobernador, mi papá es el presidente. Dice, oye, eres hijo de Dios, es lo máximo. Eso sí, salta de contento, siéntete orgulloso, lo eres. Y para que presentes tu comprobante de hijo de Dios, mira, aquí lo tiene la Sagrada Escritura. No solamente nos decimos hijos, sino que lo somos, lo que lo somos, ¿verdad? ¿Cómo? Con el bautismo, ¿verdad? Ser hijos de Dios, herederos del reino de los cielos. Qué cosa tan maravillosa. Y a veces es triste que hoy, con nuestra cultura de muerte, con nuestra cultura tan relativista, y que no, pues ¿para qué lo bautizamos? O incluso algunos cristianos católicos sí que lo hacen, pero primero preparar la fiesta, preparar la pachanga, preparar la comidita. Dices, pachanga para ustedes, el niño lo tienen ahí o la niña la tienen llorando, ni caso le hacen, y ustedes bailando, ustedes comiendo. La fiesta es de que sea hijo de Dios, ¿verdad? Y luego, otra cosa que se me hace muy curiosa es la relación, el compadrazgo. ¿Saben para qué son compadres? ¿Saben por qué son compadres? ¿Verdad? Compadres, para que estés con el padre, con la mamá, para darle esta fiesta al hijo también después, ¿verdad? No para invitarlo a las copitas, a la pachanga, al bailuco. Para eso no son los compadres. De eso hay muchos compadres de cantina y de calle donde quiera encuentran, ¿verdad? Y pues ese difícil, y no querer, Dios digo, y no quieren pláticas, vean nomás a veces a donde estamos, todo superficial. Ya lo vemos todo como sacramento, como una pachanguita, ¿verdad? Casi de entonces ya ver, primero preparan la pachanga, la boda, la comida, las botellas, las mesas, y hasta después los que se ocupan confesar, y no me alcancé a confesar.
0: Exactamente así es, Padre Arturo, por eso la importancia del saber esta grandeza del ser hijos de Dios, porque a través de esa conciencia también incluso el festejo para ese momento, porque también lo amerita, sea desde el vivir como hijos de Dios, o sea, teniendo esa conciencia como tal de lo que somos. Por eso es importante esta preparación de lo cual ya hablábamos. Y Padre, ahora hablando del sacramento de la confirmación, si nos puede compartir también una experiencia, alguna vivencia en especial referente a este sacramento en su ministerio.
1: ¿Cómo no? Recuerdo mucho una niñita, una jovencita que recibió la confirmación, estaba en Agualulco, cuando ella se sentía como humilladita.

0: Pobrecita, y el señor cardenal me invitó a que le ayudara en la unción de las confirmaciones. Y cuando le ungí, la cabecita le dice: padre, me siento bien feliz. Así gritó: me siento bien feliz. Pero, oh, qué bueno, mija, te felicito, ¿verdad? Te felicito. Y se me grabó esa expresión de me siento bien feliz.
1: Así es, padre Arturo, y precisamente son los efectos de la gracia a través de los sacramentos, lo que nos señaló también del bautismo, estas personas ya con avanzada edad y que recibieron el bautismo y después el matrimonio, la Eucaristía también, la confirmación, ahí fue un momento en el cual el Espíritu Santo con esa fuerza se manifestó a través de esa jovencita y que ella experimentó esa plenitud de tener presente al Espíritu de Dios, al Espíritu Santo en esos momentos. También algo que quiero compartir al respecto de este sacramento, su servidor todavía obviamente no era sacerdote cuando yo recibí esta gracia. Yo recibí la confirmación como muchas personas que ya tienen ya más edad y más caminar en la vida al poco tiempo después del bautismo, después del nacimiento, unos meses después. Yo en cierta ocasión revisé mi acta de confirmación. El día en que recibí la confirmación fue un 28 de diciembre y yo pensé, si la recibí o no la recibí, por ser Día de los Inocentes. Yo pensé en tono de broma, pero también en mi experiencia me he dado cuenta cómo en diferentes momentos, en fechas muy señaladas, también Dios me ha comunicado su gracia. Y también el Día de los Santos Inocentes, que en el tiempo de Navidad es algo que no evita el Evangelio, presentarlo. Los Santos Inocentes, que ellos aún tal vez sin llegar al uso de razón, fueron testigos de Cristo, sí de una manera cruenta, pero que yo recuerdo leyendo a José Luis Martín Descalzo en el libro Vida y Misterio de Jesús de Nazaret, señala que hasta cierto punto ellos se salvaron de ser la generación que hubiera condenado a Cristo y que sin ser ellos conscientes dieron su vida por él. Decía San Agustín que dichosos ellos que sin luchar merecieron la corona, y fueron testigos, y precisamente la confirmación es el ser testigos de la fe, el ser testigos de Cristo en el mundo. Y es a lo que me sigue llamando el Señor en el ministerio, a ser testigo de Él con la fuerza del Espíritu Santo.
0: Sin duda alguna, el Espíritu Santo tiene que seguir trabajando horas extras, ¿verdad? Porque, pues, muchos que del Señor nos da la oportunidad, la gracia de estar dando al Espíritu Santo cada sacramento, ¿verdad? Pues a veces, por falta de fe, de esperanza y amor, pues no lo expresamos como debe ser, con alegría, con vida, con paz, que traiga esa calma, esa alegría, esa vida de Dios al que está transmitiendo. Pero yo le digo al Espíritu Santo, pues ilumínanos, ¿verdad? Trabájale, o tienes que suplirnos. Somos carritos de barro, pero contigo sí damos brillo.
1: Exactamente, así es, padre Arturo. Y también de cada uno de los sacramentos, estamos en este momento hablando de los sacramentos de la iniciación cristiana. La Sagrada Eucaristía, también que sabemos es la fuente y culmen de la vida y misión de la Iglesia, también de la Eucaristía, si quiere compartirnos usted alguna experiencia en su vida, en su ministerio, ¿qué es lo que más a usted le llegó en un momento muy especial al celebrar la Eucaristía, le llegó a impactar o a marcar en su vida y ministerio?
0: Pues sin duda alguna, yo recuerdo, sí, recuerdo el día de mi primera comunión, que mamá me decía, mira, ahí está Cristo, y lo recibimos ahí en esa Eucaristía. Yo tenía así los deseos, el gusto, recuerdo que casi ni dormía en la noche de gusto, y que otro día en la madrugada me voy a bañar porque voy a ir a misa y me voy a poner mi pantalón, voy a estrenar para la primera comunión. Y recuerdo que cuando recibí la primera comunión, sí me sentí así como con un gusto, ay, te tengo a Cristo, ahora sí Cristo está en mí. Pero mamá ayer me decía eso, ¿verdad? Ahí está Cristo y lo vas a recibir, que es cuando es la primera comunión. Mi mamá era catequista, y siempre me tenía a mí, pero y yo decía, ¿por qué a mis hermanos no se los lleva tan a la hora santa? Y a, como que yo sentía que a mí era el que me traía cortito en eso, y bendito sea Dios, ¿verdad? Gracias a ella, pues cómo se saborean los sacramentos. Y yo los sigo saboreando esos sacramentos de la Eucaristía en las celebraciones eucarísticas. Número uno, siempre cuando en la consagración, ¿verdad? Esto es mi cuerpo entregado por usted, hago una conmemoración mía. Entonces ya digo, Señor, aquí estás, ¿verdad? Haz que te vea, que te crea, ¿verdad? Que aquí estás. Siempre hago, te pido ese acto de fe, que te crea y que te crean los demás, Señor, para poderte saborear. Y me da mucho gusto porque cuando digo, este es Señor, aumenta mi fe aquí, ¿verdad? Y siempre me viene ese concepto, no eres fantasma, eres el Dios vivo que estás aquí, un acto de fe, y que los demás también te ven y te reciben. Y siento mucho gusto cuando hay muchas comuniones, ¿verdad? Hay muchas comuniones. Y ante todo, cuando a veces que acercan, padre, yo aquí me quiero comulgar, que cómo no, qué bueno, vente a confesarte, vas a comulgar. Y digo, vale la pena, ¿verdad? Quiero comulgar. Se me hace algo muy, muy bonito ver las filas que se ponen para comulgar. Y algunas otras personas que se postran también, que digo, bueno, tan postrado como de pie, pues se recibe a Cristo, ¿verdad? Pero lo importante es creerle, ¿verdad? Creerle, recibirlo.
1: Exactamente, Padre Arturo, y esto último que comenta, qué importante la fe al respecto, porque usted y yo que hemos sido, por gracia de Dios, llamados a también a compartir el banquete eucarístico, nosotros podemos percibir en los asistentes su actitud. Desde lo externo, nosotros podemos ver personas cómo disfrutan, cómo para ellas ese momento es un momento imprescindible en sus vidas, y tal vez otros hermanos que tal vez les hace falta el que se les comparta más al respecto lo importante que es, porque encontramos, como se dice en la viña del Señor, de todo. También, hermanos, cierto, que hay que seguir buscando la forma de ayudarles a que gusten como lo gustan y lo disfrutan otros hermanos. A propósito, recuerdo también en cierta ocasión, yo siendo un niño casi adolescente, tendría entre 10, 11 años de edad, me invitaron a la primera comunión de una prima hermana. Y recuerdo que ese día, antes de iniciar la celebración, ella con mucho gusto decía, ay, voy a recibir al Señor, estaba muy contenta. Y yo veía a los papás como que no con ese gusto, con esa alegría de ella. Y me vino a la mente eso que usted me compartió cuando usted hizo su primera comunión, ese gusto, ese gozo, esa alegría que la cual nosotros deseamos que todos los fieles también lleguen a tener presente, y que los hermanos que no tienen como tal todavía presente ese gusto, les invitamos a que, como dice esa frase de la palabra de Dios, haz la prueba y verás qué bueno es el Señor.
0: Sí, sin duda alguna, porque esto es tan fuerte, pues presente principio y culmen, ¿verdad? De la iglesia, de la Eucaristía, de la liturgia, pues Cristo es rey y el culmen, el rey y el reino, la Eucaristía. Ahora, Dios ahí presente, y yo a veces pienso en mis hermanos separados, pobrecitos, entonces, ¿qué tienen? Primero, no le creen a la palabra de Dios, no le creen, no le están creyendo, y niegan a Cristo, el poder que tiene Cristo, entonces, ¿con qué se quedan? ¿A dónde van? Y gracias a nuestra iglesia, que Cristo está presente, y Él dijo, yo estaré con ustedes hasta el fin del mundo, y estaré con ustedes, y está. Y qué bonito es poderlo entender, de veras tener al Rey, al Señor de señores, al Dios de la creación, el que lo hizo todo, y que con esa humildad y esa misericordia tan grande, de quererse hacer pan, después de que se hace esa humillación tan grande, hacerse hombre, uno como nosotros, y es una humillación tremenda de un Dios, hacer la forma de un pecador con la humana naturaleza, y luego no se consoló con ahí, hacerse pan, etcétera, para ser comido por nosotros los pecadores, es imposible entender tanto amor de Dios.

0: y sin embargo lo es. Y cuando allá los apóstoles decían, es imposible esta doctrina, es insoportable, en San Juan capítulo 6, versos 60 y tantos, es insoportable, nos vamos. Y cuando Cristo le dice, ¿ustedes también se van a ir? Aquí en el Señor, ya no tienes palabras de vida eterna. Y Cristo le dice, en verdad les digo, mi carne es verdadera comida, mi sangre es verdadera bebida, de veritas, lo repite, ¿verdad? De veras, créanme. Y Cristo no se decide, ay, dispénsenme, me equivoqué, ¿verdad? Si quise nomás darles a entender que hasta allá podían, no. ¿Verdad? En verdad les digo, mi carne, verdadera comida, mi sangre, verdadera bebida. Y el que come mi carne, mi sangre, yo lo resucitaré en el último día. Yo me encargo de resucitarlo. Y es cuando yo les digo, miren, si recibimos a Cristo, no le tengamos miedo a la muerte. No tengamos miedo a la muerte, porque tenemos al Señor de la vida en nosotros. Y dice Cristo, yo vengo. En la casa de mi Padre hay muchas habitaciones. Si no fuera así, yo se los hubiera dicho. ¿Verdad? Entonces, y donde yo estoy, quiero que estén también ustedes. Donde yo estoy. Entonces, si Cristo está en mí, entonces donde yo estoy, quiero que estén ustedes. Él está también, lo llevaré a casa de mi Padre. Y yo lo resucitaré. Cuando estén ahí colgando el pico, torciéndolo la boca, yo vendré por ustedes y los llevaré conmigo. Yo vengo. Entonces, lo que yo les digo, ya ven qué cosa tan maravillosa con la Sagrada Comunión. Cristo va a venir por nosotros. No la muerte, mucho menos alguien que piense en santa muerte, cadáver horrible, asqueroso. Es Cristo. Ni siquiera un fantasma va a estar, va Cristo vivo. Es el que va a venir por nosotros. Entonces, no lo desperdiciemos. A veces hace muy bonito el poderle creer, Señor, aumenta mi para que te la crea también de veritas.
1: Exacto, así es, Padre Arturo, como bien lo dijo. Desde los inicios de la fe de la Iglesia, que los evangelios y los escritos del Nuevo Testamento lo consignan, y que comprobado desde el ámbito histórico, cómo la Eucaristía fue algo que siempre los cristianos han
0: celebrado. La vida fuerte de los cristianos, hasta el martirio.
1: Sí, claro que sí, incluso los padres apostólicos, los que también conocieron a los apóstoles, pongamos un ejemplo, San Ignacio de Antioquía también lo atestigua, él que conoció al apóstol San Juan, él que sabía también de esas experiencias en la vivencia de este sacramento, cómo desde el principio nos han dado a conocer la importancia que tiene. Incluso las actas de los mártires en África en los primeros siglos, los mártires de Bitinia decían, sin la Eucaristía no podemos vivir. Y por ello, esto tan importante.
0: Y nuestros mártires también, sin la Eucaristía no podemos vivir, y preferimos morir antes que quedarnos sin la Eucaristía. Y no hubo mártir que no fuera eucarístico. No hubo mártir que no fuera eucarístico, ¿verdad? Todos, viva Cristo Rey y Santa María de Guadalupe. Entonces ellos precisamente enarrolaban en alto la fuerza de la Eucaristía para poder dar su vida por los demás. La Cristo Eucaristía, lo que le daba la vida, la fuerza. Y entonces donde dice San Pablo, ya no soy yo el que vivo, es Cristo el que vive en mí. Y si Cristo no está en mí, pues ¿cómo voy a tener fuerza para morir para muerte eterna? Pues no debe haber fuerza. Pero morir para la vida, por vida eterna. Y luego dice, el que está conmigo no muere. El que está conmigo no muere. Yo lo resucito y no muere. Qué maravilla. Entonces lo máximo, Cristo resucitado, Cristo Eucaristía, pues no tiene comparación. Dios mismo presente, Dios mismo Rey en nosotros, y hasta nuestro alcance, tan sencillo como un pan regalado.
1: Exactamente, así es, Padre Arturo. Ojalá que los hermanos que todavía no valoran lo suficiente este gran misterio de comunión y de amor, ojalá que lo logren comprender en esa importancia que debe tener para nosotros la celebración de estos sagrados misterios. Padre, ahora que ya hablamos un poco de los sacramentos de la iniciación cristiana, ahora pasar a los sacramentos de curación. También, si usted desea compartirnos una experiencia referente al sacramento de la unción de los enfermos, alguna experiencia que le haya marcado a usted al celebrar o administrar este sacramento.
0: ¿Cómo no? Varias. Incluso estaba aquí de de diácono, cuando alguien me invitó que fuera a confesar, no, ¿cómo sería? Como a ungir, llevar la unción, ¿verdad? Pero, y ya dije, no, todavía no puedo, esperen, porque iba a ser inmediata mi ordenación. Y después de la ordenación, ¿verdad? Ya dice, ya está, ahora sí, ya, una semana. Y un vecino aquí, que le lleve la unción de los enfermos. Y lo fui, se la llevé, y recuerdo que dijo, Padre, ahora sí me puedo morir a gusto. Me siento bien tranquilo, ¿verdad? Me siento bien tranquilo. Puedo morir a gusto. Otra experiencia muy bonita que tú la tengo muy presente. Mi papá cayó muy, muy enfermo, un paro cardíaco, ¿verdad? De tal manera que el doctor dijo que había tardado, él dijo que 20 minutos, ¿verdad? Y lo estuvieron galando y reparando sobre él, y total que me lo hicieron volver a la vida. Y ya cuando volvió a la vida, pues siguió con sus tubos y mangueritas y todo, pero no abría los ojos. Y ya me dijo mi mamá, oye Arturo, llévale a tu papá la unción de enfermos. Ah, no, no, la no quiero, porque yo estaba ahí en Agualulco. Dice, no, no. Y le llevé la unción de enfermos, y ahí estaba el testimonio de la enfermera, fue tan lo que se me muy curioso. Y cuando le apliqué la unción de enfermos en la cabeza, lo primero que abrió los ojos. Y luego dice, mire, abrió los ojos, ya tenía 3 días que no abría los ojos. Mire, su papá abrió los ojos, pero así los abrió como tan, tan fuertes, tan frescos, tan tranquilos. Y a mí se me grabó también mucho eso, porque la misma enfermera dijo, no había abierto los ojos durante 3 días. Entonces, son cosas que dicen, no, unción de vida donde actúa Cristo en verdad.
1: Sí, qué experiencia tan bonita, tan padre, bonita. Sí, en verdad, desde el ámbito espiritual y desde el ámbito incluso corporal, la salud,
0: claro.
1: en ambos sentidos, lo primero que comentó, la persona que se sintió en paz, que incluso hasta con aceptación de la voluntad de Dios, de que sí, si ya era el momento, ya se sentía en paz y tranquila.
0: Y de ahí mi papá duró todavía otros 12 años. Se levantó de la cama y duró otros 12 años. ¡Qué maravilla! A mí se agarró mucho eso, ese favor de Dios.
1: Exactamente, y que bien nos lo dice el Catecismo de la Iglesia Católica, que habla sobre este sacramento, que incluso si es voluntad de Dios, una persona puede recobrar la salud.
0: Sanar. Santiago lo dice, sí, en su capítulo, el apóstol Santiago, ¿verdad? La unción sanará al enfermo, si Dios quiere, volverá a la vida otra vez con él. Sí, pues Dios actúa. Es Dios, ese encuentro con Dios vivo en cada sacramento. Lo hemos visto, qué maravilloso. Pues hasta allá llega el amor de Dios, ¿verdad? En regalársenos como un racimo de uvas. A ver, ¿de cuál te gusta? ¿De cuál quieres? Elige.
1: Exactamente, de esa manera tan pródiga y amorosa de parte de nuestro buen Dios. A propósito, también en mi experiencia, en mi ministerio también, Padre, de hecho, quiero compartirlo así como tal. Yo tenía mis primeros meses de ordenación y es donde uno se encuentra con la realidad, porque estando uno en el seminario, uno piensa la ilusión de llegar al ministerio, y eran los primeros meses y obviamente uno se encuentra con los retos. Y yo dije, caray, ¿a qué le entré? Ahora sí le entré a lo bueno. Y recuerdo que en esa ocasión llegaron unas personas y me dijeron, Padre, ¿puede ir a ungir a nuestro familiar? Está enfermo. ¿Cómo no? Sí. Ya me llevaron, ya llegué a la casa de un señor. El señor padecía cáncer, ya falleció. Y llegué, primero empecé a platicar con él de una forma familiar, de una forma amena. Ya después le administré la Sagrada Unción, antes lo confesé, y me dijo, Padre, desde que usted llegó ya no sentí ningún dolor. Desde que empecé a padecer el cáncer todos los días, molestias y dolores, y cuando usted llegó y hasta este momento no siento nada de molestias. Y con la unción todavía me siento mejor y en paz.
0: Qué bonita, hay muchas experiencias hermosas. Pues Dios actúa en cada momento, ¿eh? Continuamente. La oración, la unción, los sacramentos, etcétera. Misericordioso, sí. maravilla.
1: Y precisamente la fe vuelve

0: Vemos a esto, padre, importante es la fe, porque sin fe, como lo dice también el texto del apóstol, sin fe es imposible agradar a Dios.
1: No lo podemos encontrar.
0: Exactamente.
1: No lo podemos encontrar.
0: Y no podemos ver estas obras tan grandes de Él si no hay esa luz que es necesaria para nuestra vida todos los días.
1: El apóstol Santiago dice, la fe salvará al enfermo, ¿verdad? Y si hubiera en ella pecados, le estarán perdonados. Y si hubieras cometido, le perdona los pecados y lo levantará en la salud, incorporarse con la familia. Pues Dios está actuando continuamente, pero nomás lo que quiere es que lo aceptemos, ¿verdad? Sencillamente, porque nuestros méritos, pues ¿cuáles son? Para decir yo lo merezco, ¿verdad? Que Dios está bueno.
0: Así es, padre, precisamente como lo dice el apóstol Santiago, así tal cual se cumplen. Se cumple la palabra de Dios, son los efectos de este sacramento, y nosotros tenemos en cuenta que los sacramentos todos los encontramos en la Sagrada Escritura. Aquí hay un ejemplo también, que usted bien citó, la carta del apóstol Santiago, que nos habla también de este sacramento de curación. Y también ahora, pasando a este otro sacramento de curación, padre, el sacramento de la reconciliación, este sacramento también maravilloso. ¿Qué experiencias nos puede compartir, padre, siendo usted también el ministro de este sacramento?
1: Recuerdo la primera confesión de recién ordenado. Yo estaba en San Marcos, Jalisco, ahí de diácono, y mi primer ministerio sacerdotal fue ahí 3 meses, mientras me daban mi destino a Moyagua, Zacatecas. Y ahí estaba, y el señor cura me dijo, oye, Arturo, ya confiesas, ya celebraste dos misas y dos días y no has confesado, no había confesado. Dije, ah, pues de veras, pues ya puedo confesar. Y luego yo recuerdo que me senté en el confesionario y lo primero que se acercó una mujer. Y ya me dijo sus pecados y ya, pues, Dios misericordioso, que por la iglesia te asuelto tus pecados, son el Padre. Y luego yo pensé, dije, dudé, dije, bueno, de veras ya le quedarían perdón. Yo pensé en mí, como que dudé. Y después dije, qué tonto soy. No soy yo el que le estoy perdonando los pecados. Yo te absuelo tus pecados en el nombre del Padre, del Hijo y del Espíritu Santo. Tengo muy presente esa vez que yo dudé. Que, bueno, ya se le perdonaron porque... Ah, entonces dije, no fui yo. ¿Verdad? En el nombre del Padre, del Hijo y del Espíritu Santo. Y se me grabó mucho esa primera absolución, la primera confesión. Otra que tengo muy presente en una parroquia donde estuve, no digo el lugar, había un señor que tenía fama de matón, de borrachito, de difícil, y que odiaba a los parecitos, que fue de los que entregaron a los parecitos al martirio, en un lugar de esos, y ya, pues que estaba agonizando, y ya me dijo una hermana que sí iba a confesarlo. Dije, ¿sí quiere confesarse? Dice, miren, no quiere a los sacerdotes, los aborrece. Si usted quiere ir a pedir por él, yo le digo, porque a mí me da mucha pena, que lástima que se vaya a ir así y que no vaya un sacerdote, porque mi hermano ha sido bárbaro. Entregó a sacerdotes a la cristera para que los mataran y ha asesinado más gente y roba, etcétera, etcétera. Casi lo confesó ahí a él. ¿Cómo que dice? No, dije, yo voy. ¿Cómo no? Yo voy. Y luego ya recuerdo que entré. Y digo, ¿cómo está fulano? ¿Qué tal? ¿Cómo está? ¿Quién eres? Soy un parecito de aquí, de esta parroquia. ¿Eres parecito? Te amabas mucho, que has estado muy lejos. Dije, no, don Chá, yo vengo a saludarlo. Vengo precisamente a saludarlo, a estar con usted y a pedir por usted. Sé que está muy enfermo y yo vengo con usted. Bueno, ¿y qué puedes hacer por mí? Dije, mire, yo, en nombre de Dios, pueda salvarlo en este momento. Y Satanás está aquí con usted y Dios lo puede salvar en este momento. ¿Y cómo me puede salvar? Pues confesándose. Te voy a decir a ti los pecados. Si usted quiere, está arrepentido, sí. Si no, no. Aplástate pues en esa silla. Sí, claro. No, yo me siento, don Chamo, yo me siento. Y ya me senté. Y dice, pero de veras, tú puedes. Mire, en nombre de Cristo, Él nos dio los poderes para perdonar los pecados. Y dice, de veras, usted se los dio. Está muy joven, estaba recién ordenado yo casi, está muy joven. ¿Tú qué vas a dar perdón? Pero Dios le dio a su orden, dice, a los que ustedes les perdonen los pecados, en Juan 20, 23, yo se los perdono. Y si no se los perdonan, ni yo se los perdono. Mire, aquí está la Biblia, Vean aquí.

0: Ándale pues, y ya empezó a confesarse y ya dijo todas sus barbaridades, y cuando le di la absolución, le toqué así la cabeza y yo cerré los ojos. Va a recibir el perdón de Dios y del Espíritu Santo. Pídale perdón de veras de corazón, porque Satanás aquí está luchando muy fuerte contra usted y contra mí. Perdón, se sentía la vibra aquella fuerte, tremenda, en aquella cama, y él renegando, y ya le di la absolución. Y yo tras otros pecados, en nombre del Padre, el Hijo y el Espíritu Santo. Le di en la cabeza. Don Chava, le perdonaba de esos pecados. Dios lo ama, vea cómo lo ama. Y se oye bien tranquilo. Y dice, yo navego, no, dice, híjole, ahora sí ya me quiero morir, me puedo morir a gusto. ¿Qué me dio? Dios le dio el Espíritu Santo. Me puedo morir a gusto, ahora sí, de estar ahí renegando. ¿Qué me trae? Le traje a Dios, al Espíritu Santo, que no tiene fe. Que mire, aquí está, Dios te lo mandó. Dios es tan bueno. Me perdonó. Dios le perdonó, por eso siente la paz. Y se me agarró mucho esa confesión.
1: Así es, Padre Arturo. Qué testimonio tan bonito también. Cómo el don de la conversión es un milagro. Es un milagro. Yo considero que es de los milagros más grandes. De hecho, en cierta ocasión, un hermano laico con el cual compartí en algún tiempo en retiros y en encuentros. En retiros y en encuentros, él me llegó a preguntar, padre, ¿cuál es el milagro más grande? Y la verdad no se me ocurría otra cosa. Yo dije, la Eucaristía es el más grande. Y me dijo, sí es grande, pero yo considero, padre, que el milagro más grande es cuando una persona se vuelve a Dios, cuando se convierte. Y es donde nosotros hemos visto esos milagros tan grandes en el confesionario. Conversiones y cómo esas personas vuelven de corazón a Dios. Y yo considero la confesión que es un acto de humildad. Yo creo que es el acto más grande de humildad que existe, porque me reconozco ante Dios cuál soy y que necesito, y que sé que necesito de Él, que no puedo salvarme yo solo, que necesito de Él, que de su gracia, porque sé que es el ser más grande que existe. Así es, Padre.
0: Ahora, el método curioso que tiene Dios, esa vez me pongo a pensar, Señor, pues tú puedes perdonar los pecados del cielo, pues ¿para qué viniste a sacrificarte tanto y luego dejar el perdón acá entre nosotros, humanos también, ridículos, pecadores? Como si te da la respuesta, pues para que veas hasta dónde llega mi misericordia. Mi misericordia, no la tuya, no tu grandeza. La grandeza es mía, la misericordia es mía. Yo a veces le digo en la confesión, pues será, Señor, que a mí me llegue el perdón, que sea por la burra de Balán, llegándome el perdón. Pues sí. Y don todo, pues así está. La misericordia de Dios está tan grande para continuamente, de día y de noche para nosotros, que lo que vemos tantas conversiones en la vida. Grande milagro, el de donde Dios toca el corazón, el espíritu.
1: Así es, Padre Arturo, así es. Y ya por último, ya para concluir este momento, estos últimos dos sacramentos que están al servicio de la comunidad, el sacramento del matrimonio, ¿qué experiencia nos pudiera compartir al respecto, Padre, en su vida y su ministerio?
0: Sí, que a mí me da mucho gusto en los matrimonios ver que se consagran a Dios y que aceptan a Dios en su vida, ¿verdad? Y yo siempre salgo a la reflexión, ¿por qué tantos matrimonios lo rechazan? ¿Por qué rechazan a Dios, verdad? Dios no es una persona intrometida que va a ser pesada la vida. Es alguien que quiere compartir su amor, su alegría, su vida. Él quiso una familia. Él tiene un proyecto para cada familia. Y el proyecto de Dios es estar con el mismo Dios para hacerlos felices. Y yo veo que en cada matrimonio, pues la grande bendición, ¿verdad? Cuando reciben a Cristo, que van a caminar los papás con los hijos con los papás.
1: Así es, Padre Arturo, sí, indiscutiblemente, y precisamente al respecto también las experiencias que he tenido en el ministerio al celebrar el sacramento del matrimonio o al encontrarme con matrimonios, también es donde yo me pongo a pensar que es posible vivir en la unión de vida y amor permanentemente, obviamente si está de por medio esa fe, esa comunión con Dios, porque es donde los matrimonios se disponen a que la gracia que recibieron ese día actúe. Actúe en ellos. Por gracia de Dios yo me he encontrado con matrimonios, con el sacramento, y que tienen esa conciencia de seguir formándose en su fe, incluso educando a sus hijos desde la fe, cumpliendo esa misión que adquirieron con el sacramento, no solo para el bien de ambos cónyuges, sino incluso para el bien de la prole. Por gracia de Dios sí hay, aunque parecieran pocos, pero son testimonio de que es posible, de que el amor permanente entre hombre y mujer, que es lo propio y lo que necesita la sociedad, familias bien integradas, unidas en amor permanente para que se puedan desarrollar y vivir mejor.
0: Sin duda alguna, pues el Señor nos lo dice, Isaías 7, maldito el hombre que confía en el hombre, ¿verdad? Entonces yo le digo a la mujer, el hombre como por hombre no te va a ser feliz, la mujer como mujer no te va a ser feliz, no podemos ser felices sin Dios, ¿verdad? Entonces, ¿cuál es la herencia que quieren de felicidad para sus hijos mañana? Vuelvo a lo mismo, a que la reflexión, comprar un terreno para la tumba el día de mañana para ellos, una cripta, un sepulcro, una tumba, de ahí no pasan. Compres ese terreno nuevo de la gracia de Dios, sin Dios, porque después de la vida, ¿qué? Ah, para más allá, ¿qué? Tengo una poesía que le tengo a la Virgen, cuando se cierren mis ojos, precisamente para el más allá, ¿qué? ¿Verdad?
1: Sí, claro, padre, con mucho gusto.
0: Pensando un poquito, cuando se cierren mis ojos, cuando se cierren mis ojos, ah, Señor, que yo te vea de la mano con María, es mi madre y es mi estrella, por tantos nuevos caminos se hace corta la vereda. Cuando se encuentra Jesús con el pan y la madera, divinos brazos abiertos y el pan de la vida eterna. Los ángeles también bajan, sembrando lagos de estrellas en los mares y los ríos, con flores en las praderas, para ayudar al milagro, ofrenda de las abejas, añejo vino y el trigo, y dulce miel de las peñas. Cuando se cierren mis ojos, ah, Señor, que yo te vea desde el brazo de María, que en el camino es mi estrella, en el festín de tu gloria. Cuando llegue a tu presencia, se ha incorporado a la danza de tanta alegría en la fiesta, la esperanza se hace vida y la fe con su promesa. Cuando se cierren mis ojos, ah, Señor, que yo te vea, la creación desaparece, pero estoy en tierra nueva. Cuando se cierren mis ojos, el espíritu recobra los recuerdos de la sierra, el arco iris y flores a los pies de la doncella. Cuando a su hijo Jesús, la virgencita morena, cuando se cierren mis ojos, ah, Señor, que yo te vea, y no pierda la memoria, porque el mundo se oscurece, pero aparece tu gloria. Cuando se cierren mis ojos, ah, Señor, que yo te vea, y sentir que estás conmigo, cuando mi madre bendita entre sus brazos me vea, que su manto sea mi abrigo, y contigo siempre sea.
1: Bien, excelente, muy bien, padre.
0: Pues el del matrimonio, ¿cuál es el de más allá para todo mundo? Cuando cierre, ¿qué? Pura podredumbre, corrupción, sepulcro. Qué poquito. Teniendo tan buen destino, ¿verdad? El reino de Dios.
1: Con tan poco
0: nos, pues, mi hermano, me da bien mucho gusto haber compartido este poquito de pastoral contigo, los hermanos, en esta bendita estrella, ¿verdad? Bendita estrella tan luminosa, María Visión.
1: Así es, padre Arturo, y le agradezco a usted también esta nueva oportunidad de compartir estas experiencias en la vida ministerial con los sacramentos, que también, pues, el sacramento del orden tenemos la oportunidad de seguir compartiendo en diferentes momentos. Todo lo que el Señor nos ha permitido por su gran misericordia y nos sigue permitiendo experimentar para compartir esas experiencias de fe desde este llamado que nos hizo el Señor y que fue una predilección de parte de Él, no por nuestros méritos, sino por su grande amor.
0: Sin duda alguna. Entonces, adiós. Y seguir trabajando por todas las vocaciones, que toda la vocación debe ser cristiana. nos ha llamado, nos da un destino, nos ha predestinado, nos ha elegido, nos ha bendecido y nos quiere glorificar.
1: Así es, Padre. Le agradezco mucho, Padre, esta oportunidad que nos da el Señor también de compartir estas experiencias en nuestra vida y ministerio. Y le invito, Padre, a que cerremos el programa dirigiendo una oración al Señor también para dar gracias al Señor.
0: Con mucho gusto, agradezcamos cada momento.
1: ¿Se gusta, Padre, dirigirnos a esta oración de acción de gracias?
0: Padre Santo, gracias por la vida y gracias por tu vida en nuestra vida. Y gracias por nuestra vida que la quieres poner también con tu vida. Llénanos de ti, del amor de María, de la fe, de los santos, para cantar siempre tu misericordia, tu gloria, donde quiera que estemos. Para hacer como dice San Pablo, todo lo que hagamos sea para gloria de Dios. Danos tu Santo Espíritu para poderlo extender en el mundo entero y donde no ha llegado tu luz, tu paz, tu amor, y que tú quieres llegar, Señor, que seamos tus pies, tus ojos, tu camino, y bendícenos a todos en el nombre del Padre, del Hijo y del Espíritu Santo. Amén.
1: Muchas gracias, Padre Arturo, que Dios lo bendiga y gracias por compartir estas experiencias aquí en este programa.
0: Mucho gusto. Felicidades.
1: Gracias, Padre. Que Dios lo bendiga. Muchas gracias.

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0: Señor nos dice, ¿por qué debemos de preocuparnos? Confiando en el Señor, diciéndole, Señor, yo creo en ti, Señor, yo espero en ti, te amo, te pido perdón por todo lo mal que he hecho. A nuestros hermanos misioneros también, gran labor que están haciendo porque el Señor ha tocado su corazón y vean lo maravilloso, ¿no? 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

0: Ha sido realmente maravilloso. Me he sentido muy feliz. Era lo que estaba buscando. Buscaba unirme a gente de tan linda como es María Visión, que son cariñosos, muy cercanos a Jesús, y venir a visitar a este grupo de personas acá en el Cerro del Cuatro, gente muy humilde, pero muy feliz, muy alegre.
1: Mire, para mí la despensa, pues, me llega muy bien porque pues nosotros ya somos adultos de la tercera edad y pues poca gente se acuerda de nosotros. En un ratito se dieron a querer mucho, ¿eh? Y gracias, gracias por venir.
2: Vivan la vida como su lema les dice, con esa alegría.
3: Para mí es una experiencia divina. Es una bendición poder estar con estas personas y que nos compartan su alegría, su entusiasmo, su unión que tienen y repartirles un granito de arena a cada uno. Me dejó mucho aprendizaje de cómo la gente puede seguir conviviendo la edad que tengan y seguir amándose y compartiendo comida, oración, canciones, baile.
4: Mira, fue una vivencia muy bonita, muy especial. Es la primera vez que yo vengo y me sorprendió mucho ver las personas aquí tan unidas, tan alegres.

0: cualquiera un ejemplo de unidad, de compartir lo que tienen.
1: Pues es una experiencia muy bonita. Siempre piensas que vienes a dar y no das, recibes. Y así me siento muy agradecida por la alegría de la gente y impresionada de lo que hace María Visión. No pierden detalle. Todo ha sido muy bien controlado, muy eficaz y asegurándose que toda la gente reciba paz, esperanza, además de sus despensas.
2: Llevamos este alimento a aquellos que más lo necesitan.
3: Me abandono a ti, ocúpate de todo, ¿no? San Agustín nos decía, hay que pedirle al Señor que se ocupe de nuestras necesidades, pero también nosotros hay que trabajar, ¿no? Hay que preocuparnos por lo que estamos haciendo. Y esta gran labor que están haciendo ustedes, digo, es algo maravilloso, porque el Señor tendrá su recompensa para cada uno de ustedes, los que están participando, los que están contribuyendo, a nuestros hermanos misioneros también. Gran labor que están haciendo porque el Señor ha tocado su corazón. Y vean lo maravilloso, ¿no? Traer la alegría, traer esa esperanza que solamente se desborda del corazón de Jesús.

Que toda criatura bendiga y glorifique a María, la obra maestra de las manos de Dios, porque ella es la obra maestra de las manos de Dios, tanto en el orden de la gracia como en el de la gloria.